0: estar el Ariel Díaz en su posición. Si algo muestra la televisación, fue claramente un golpe sin pelota.
1: Sí, sí, se ve en la televisión, está repitiendo la jugada, y un manotazo en la cara al futbolista de Banfield.
2: Pero lo que quiero decir es que Racing sintió el impacto del gol de Banfield en el partido, porque justamente después del gol de Machado no generó situación en la academia del partido.
0: Repasamos a Modestados, Hernán, en el lado de Racing.
3: Son dos, Kraneviter y Ortegoza.
0: Y por el lado de Banfield,
3: uno, el 35, Ignacio Pais.
0: Acá la aguanta Torres, Torres descargó para Ortegoza, la perdió entre dos y se va armando la contra de Banfield. Puede ser buena, traslada a Pais, apertura a la derecha, queda mal parado de fondo la academia nuevamente, ataca Medina, Medina, el remate blandito de Federico Medina, que se animó al impacto en puerta de área. Buena respuesta de Cambeses.
2: Guarda, porque Racing vuelve muy mal, diga que no tuvo buena resolución el remate de Medina y va increciendo la impaciencia del hincha de Racing con el equipo.
0: Con Engi por izquierda, recibió el 17, va con Engi, entregó para Mijevic, el centro para Torres, de sobrepique, despejaba en el fondo Ignacio Pais, no podía Marcos Rojo, se lo punteaba Medina, el agarrón de Marcos Rojo, dice que no hay infracción, Andrés Merlo, lo empujaban a Nacho Rodríguez, lateral para el taladro que lo gana 1-0.
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0: Ariel Díaz, rapidito, como arranca el sábado en Fútbol Show Nacional.
1: Mucha actividad en la jornada de sábado. Aldo Civi Tigre en el Minela, 14:30 horas. Y al igual que San Lorenzo, Unión de Santa Fe, 16:45 en La Plata, el clásico, Estudiantes Gimnasia, 19 horas en Córdoba, Belgrano, Independiente Rivadavia y Newell's Old Boys en Rosario, ante Deportivo Riestra, cierran en Vicente López, 21:15, Platense Boca.
0: Con Andy jugando para Marcos Rojo, Rojo que apura con Mateo Martínez. Estamos en 34 y fracción del primer tiempo. En el cilindro, Racing 0, Banfield 1. La pelota para Martínez, de Martínez para Kraneviter. Kraneviter y la pelota del círculo central, tocando a la izquierda, la apertura para Marcos Rojo. Rojo que entrega más abierto por la izquierda para Marco Mijevic. Arranca perfil invertido, el 10 de Racing, que no tiene pase, que no tiene descarga. La cambia de frente para Mateo Martínez. Muy replegado el equipo de Troglio. Va Mateo, va Martínez por abajo. Entregó para Ortegoza. El enganche de Ortegoza. Se las obsequió a las manos de Gino Santilli. No patea el arco Racing, Nicolás Álvarez.
2: Es todo un inconveniente. Fíjate que lo veo muy solo a Mijevic. Él solo no puede armar el fútbol de Racing. No tiene compañía. Se equivocó recién Ortegoza en la resolución.
0: Ayúdame, Nico. Ayúdame, Hernán. Las únicas chances de gol de Racing fueron los disparos de Mijevic.
2: Claro, esas dos oportunidades que tuvo el 10 de Racing.
3: No entró en área Racing todavía, todo afuera.
0: No puede patear el arco la academia. En rodeo de Marco, entregó para Ortegoza, lo mató Mijevic a Ortegoza.
2: Salvo la de Conegni, que salió cerca del palo izquierdo de Santilli. Esa sí fue adentro del área.
0: Ese zurdazo cruzado.
2: Claro.
0: La pelota es del arquero de Banfield, que le gana Racing en la Avellaneda, 1-0.
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2: De todas formas, me parece demasiado premio para Banfield estar ganando el partido.
0: Por ahora le sale a la perfección el plan a Pedro Troglio. Racing empieza a perder la paciencia. 36 del primer tiempo. Dame una, Gustavo.
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0: La perdió Mijevic, recupera Pais, trabó, ganó y recupera Tello. El remate de Tello, desvío de camino, la pelota pica y evita el córner. El arquero Gino Santilli, salida para Banfield. Se tuvo confianza, Nico, el pibe Alejandro Tello en Racing.
2: Sí, y está bien que se tenga confianza, también bien por el arquero que evitó el córner, mirá.
0: Buen pase para Machado, Machado que no pudo dominar, no pudo controlar la pelota. Alexander Machado, qué lindo pase en cortada, había puesto Federico Medina.
2: Una muy buena habilitación para Machado y atención con los centrales de Racing, la inexperiencia de Martínez y toda la trayectoria de Marcos Rojo.
0: Se lamenta Troglio, Hernán Valdés.
3: se lamentó por esa jugada, igual aplaudió su dirigido.
0: Kranevitter jugando para Marcos Rojo. Rojo para Kranevitter. Kranevitter que levanta sus ojos, levanta su mirada. Entregando la derecha para Mateo Martínez. De primera jugando para Konechny. Konechny que va al tres cuartos de cancha. Por abajo para Tello. Ortegoza y el empate. Y el remate blandito. El remate fofito. El remate que amortiguó el pie izquierdo de Nicolás Mediano. Muy sencillo para Gio Santilli. Llegó el área Racing. Esa es noticia.
2: Sí, claro. Se volvió a equivocar Ortegoza porque estaba con mejores posibilidades por el medio Torres para marcar la igualdad.
0: La quiere aguantar Machado, rebote para que se venga Medina, Medina para Machado, para el segundo, el remate de Zurda, se estiró con su botín derecho, Mateo Martínez, tiro de esquina para Banfield, dame una joven.
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0: ¿Cómo está Alexander Machado? Gira y patea, Valdés.
3: Todo lo que tiene para pegarle, le pega el delantero de Banfield, que tendrá un tiro de giras el primero para el taladro.
2: Caminante, no hay camino, se hace camino al andar.
0: Piñeiro para darles el sector izquierdo, va el 7 del taladro. Para este tiro de esquina para Banfield, que busca el segundo, la orden del árbitro, la mete Piñeiro, cerradito el envío. Ay, qué desperdicio de Piñeiro. Con lo que le cuesta a Banfield cruzar mitad de cancha, Nico, un tiro de esquina no le embocó al área.
2: Bueno, totalmente desaprovechado, insisto, Machado no solamente marcó el gol, sino que le generó un lío a la última línea de Racing.
0: Tello la baja de cabeza para Mijevic, que aceleró, entregó para Torres, el taco para Mijevic. Falta, falta, ah no, el rebote, la recupera Racing, la corre Tello, la dejó en cancha, se viene Tello por izquierda, recorta para adentro, se apoya en Mijevic, Mijevic y la pelota, clarificó para que se venga Nacho Rodríguez con la de palo, la cambió de frente para Canavo, la persigue el ex Defensa y Justicia, Canavo por derecha, la va punteando Canavo, por abajo entregó para Kranevitter, Kranevitter amagó, la mete al área, el cabezazo de Tello, sin ningún tipo de complicación, la pelota pica y se va perdiendo lentamente por línea final, saque de arco para el taladro.
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0: 39-30 de este primer tiempo en el cilindro, Racing 0, Banfield 1, sacó más el arquero, recuperó Pais, Pais iba a correr por izquierda con Machado, Machado desbordó, la metió al área, la pelota recorre toda la misma, le queda por el segundo palo a Alfaro, rebota en Nacho Rodríguez, evitó lateral, no, no le evitó Alfaro, lateral para Racing, que está mal parado en el fondo.
2: Sí, claro, tiene muchos inconvenientes el equipo de Boivoda y guarda que Banfield se agranda en el partido por los errores de Racing.
0: Está agazapado el equipo de Troglio, comentarista. Está expectante.
2: Sí, está replegado, pero me parece que con el correr de los minutos se anima más y se animan a buscarlo a Machado, que aparece en soledad ahí arriba.
0: Banfield le gana a Racing 1-0 en 40 del primer tiempo.
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0: La metió Rojo para Konechny, que la controló del área, la bajó muy bien Konechny, la entregó para Canavo, Canavo que se desprende por derecha, la pelota puerta de área para Konechny, la mete de zurda, rebote el Lisandro Piñeiro, la quiere Martínez, buen rodeo del pibe, buen control orientado, se manda Martínez por derecha, se anima el central, entregó para Canavo, Canavo por abajo, saca la defensa, saca Santiago Daniele, recuperó rápidamente la pelota Racing, Canavo jugando para Marcos Rojo, Rojo jugando a la izquierda para Nacho Rodríguez, Kipri de la cancha, la academia, se levanta el cilindro, va por el empate Racing, Nacho Rodríguez jugando para Matías Kranevitter, Kranevitter jugando para Martínez Martínez, Martínez por derecha, por abajo para Canavo, Canavo y la pelota por abajo, juega la academia, Canavo para Mijevic, entregó para Tello, Mijevic por abajo, el centro busca pie, lo están agarrando Konechny, el rebote para Konechny, le dio mordido en el rebote, Tomás Konechny, tiro de esquina, no, me parece que era arco para Banfield.
2: Completamente de acuerdo, Luca, la pelota había rebotado en Konechny. Todo lo bueno de Racing en el partido pasa por los pies de Mijevic, que necesita compañía. Hasta el momento no gravitó Torres, algo de Konechny, pero no le alcanza a Racing.
0: Se levanta el cilindro, Oyarzabal, se levanta el aire de Radio Nacional. levanta el pool académico, va por el empate Racing, lo gana Banfield 1-0, error en el fondo de la academia, apaga el incendio Marcos Rojo,

0: Rompero Díaz mientras estuvo.
1: Aparece Alfaro libre por derecha. La mete al área Alfaro. De cabeza devolvía Marcos Rojo. El rebote para Alfaro. Alfaro que recorta para adentro. Lo persigue Nacho Rodríguez. Entregando para Ignacio Pais. De Pais para Oviedo. Buena marca de Marcos Rojo. El rebote favorece al taladro. De cabeza. Falta. Dice que del árbitro. Recupera Alfaro por derecha. Después caía el propio Alfaro. Para mí había clara falta de Alfaro. Quedó descompensado en el fondo. Banfield lo puede tener de contra. Racing. Martigosa. Apertura para Torres. Torres la metió para Mihevich. La baja Malco y tiene el empate Racing. Controló Mihevich el área. Va Malco. Va Mihevich. Tiene el remate. Tello en puerta de área. La apertura para Nacho Rodríguez. Se va diluyendo el ataque de la Academia. Nacho Rodríguez por izquierda. Por izquierda juega el Banfield. Entrega para Mihevich. El rodeo de Malco que le puede pegar. Mihevich la cucharía al área. La bajaron. Y la atrapa el arquero. La atrapa el arquero Gino Santilli. No se animó Racing a empatarlo.
0: Pero por lo menos generó una situación importante. Se encontró con la seguridad del arquero. La gente alienta para que justamente el grito siga dentro de la cancha.
1: Se levanta el público Valdés.
2: Se levanta porque veo otra reacción del equipo. Boivoda también aplaudió la jugada recién.
1: Dame una joven.
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1: 44 infracción del primer tiempo. La falta. La falta de Tomás Conegni. Tiro libre para Banfield. ¿Y qué dice Pedro Troglio en el banco del taladro?
2: Se pone como loco, no quiere infracciones. Sonza para el equipo de Banfield.
1: Apuró el taladro por izquierda. La descarga no es buena para Cano. Recupera Tello. Falta y tarjeta. Falta y tarjeta. Agarrando atrás debería ser tarjeta amarilla esto, Valdés.
2: Sí, pero Merlo dijo no, siga, siga.
1: Ariel Díaz, era para tarjeta amarilla, fue otro tackle en la defensa de Banfield.
4: Coincido plenamente.
1: ¿Qué pasa con la crema, Díaz?
4: Ya sobre el final de la primera etapa, siguen en cero. Atlético Rafael y Defensores de Belgrano.
1: ¿Cuánto más, Valdés?
2: 2 minutos más, relator.
1: Lo gana Banfield 1-0 en este cierre del primer tiempo. La pelota para Kraneviter en mitad de cancha. A salir a Kraneviter. Apertura en la izquierda para Mihevich. Mihevich y la pelota. Ah, perfil invertido. Escapa el 10. La metió de sur. Tiene el empate con Andy. La pelota recorre toda el área. Esto será córner. Córner para Racing en el final del primer tiempo. Dame uno, Gustavo.
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1: ¿Quién le va a pegar esa pelota? Hernán.
2: El número 10, Macho Mihevich.
0: Y viene Racing en el final del primer tiempo para empatar el partido.
1: 46 del primer tiempo. Tiro de esquina para la Academia. Del sector derecho le va a pegar Mihevich. Va por arriba. La Academia de Boivoda. La metió Marco. El centro se va abriendo. Recorre todo el área. Le erró el área Mihevich. La persigue el pibe. Kraneviter, no, nada de pibe, me confundí con Tello, es Kraneviter, jugando por abajo para Canavo, de Canavo para Mihevich, tiró un sombrero, pasó Marco, se la lleva de cabeza, va Mihevich, se mete al área, recortó para adentro, rebote favorece a Banfield, recupera Canavo, que arremete por derecha, se la encontró el arquero, se la encontró el arquero, tuvo el empate Tello, una jugada fortuita, el centro atrás de Canavo, conectó de primera Tello, casi que con la rodilla se la encontró el arquero Gio Santilli. La pelota fue girando y se detuvo arriba de la línea. Tuvo el empate Racing. Milagro en el área de Banfield. Va trepando Ortegoza por derecha. Ley de ventaja. Ahora tiene que retroceder. Dentro. Marco dice que no. Era falta.
0: Milagro en el Bar Unión, hubiera dicho Cairo. El centro de Canavo. La decisión de Tello. El arquero que da un rebote, parecía gol y la vuelve a agarrar Santilli. Se terminó.
1: Se terminó el primer tiempo del cilindro y el tiro del final. Le salió a Racing. Es puro murmullo el cilindro mágico de Avellaneda. Por ahora, batacazo de Troglio y compañía. Por ahora, en el descanso en Avellaneda, Banfield le gana a Racing 1-0.
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1: Se retiran los jugadores, Hernán Valdés.

0: de la academia, indiferencias entre la gente y los jugadores. Dos amonestados tuvo el dueño de casa, Craneviter y Ortigosa. Un cambio obligado, el ingreso de Díaz Torres por Lautaro Díaz. Junto a Boivoda, Tagliamonte, Rubio, Martinera, Escudero, Espino, Leonel Pérez, Ezequiel Pérez, lo dijo Aguirre, Campo y Fraga, enfrente de Banfield, que se va victorioso con el gol de Alexander Machado. Tuvo un amonestado del taladro, Ignacio Pay, junto a Troglio en el banco, Sanguinetti, López García, Abraham Villegas, Chivel, Lautaro Gómez, Salazar, Moreno, Gutiérrez, Sepúlveda, Anselmo y Matías Hernández.
1: El título de Nicolás Álvarez.
2: Mira, me encontré con Julián Welch. Sorpresa y media.
1: Está muy bien. Me gustó. El título retro, Gustavo Joven.
3: Sí, sí, sí. Para ustedes, muchachos, sigue subiendo la temperatura en Avellaneda. 13 grados.
2: No me diga eso, Joven, que yo cada vez siento más frío.
3: Bueno,
2: mandé a cerrar la puerta de la cabina de manera hermética porque no se soporta aquí adentro.
3: 13 grados, 96% de la humedad en Avellaneda, cielo mayormente nublado.
2: Trate de sumar el domingo, Joven, le pido por favor.
3: Siempre sumamos.
1: No hay posibilidad de que haya 13 grados en este escenario.
3: Bueno,
1: no hay ninguna posibilidad.
3: Son los datos de la hora 21. No, emitidos por el Servicio Meteorológico Nacional.
1: Usted está viendo el clima en Río de Janeiro.
3: No, esa Avellaneda, Buenos Aires.
1: No hay ninguna posibilidad. Voy al puesto de Fríos Centrales, voy a la posición de Ariel Díaz, en repaso del Pela Díaz, el canalla del Fútbol Show Nacional.
4: Entre tiempo en Avellaneda, estás escuchando los relatos de Luca de Jesús, los comentarios de Nicolás Álvarez con lo que es por ahora esta victoria parcial de Banfield, del equipo de Trovio, gol de Machado, 1-0. En esta jornada hay actividad en la Primera Nacional, hoy a primer turno en San Isidro, Acassuso y Midland. Igualaron 1-1, Molacio para Midland, lo empató a 10 del final de Lati para Acassuso. En el entretiempo, en la Perla del Oeste, santafesino, Atlético, Rafael y Defensores de Belgrano están igualando 0-0. Hoy, por la primera C Metropolitana, Puerto Nuevo y Yupanqui igualaron 2-2. Para continuar repasando cómo se viene este nuevo capítulo, el quinto del torneo Clausura 2026. La fecha va a continuar mañana, arranca tempranito en el Miguel, el Mar del Plata, 14:30 horas para jugar Aldo Civi frente a Tigre, mismo horario para San Lorenzo de Almagro recibiendo a Unión de Santa Fe. 16:45 es la hora para el clásico platense, sí, Estudiantes de La Plata en uno recibe al Lobo, a Gimnasia. 19 horas continuará la jornada en Córdoba. Belgrano va a estar recibiendo a Independiente Rivadavia de Mendoza, mismo horario en el Coloso del Parque, Marcelo Bielsa. Newell será local ante Deportivo Riestra. Cerrarán la jornada de sábado 21:15 en Vicente López, Platense frente al Xeneize, a Boca. Además, el domingo seguirá la actividad de esta fecha 5 de clausura en Junín. A partir de las 15 horas van a jugar Sarmiento frente a Huracán. 18 horas en el más monumental River. El tan necesitado River va a recibir a Argentinos Juniors. 20:15 horas será el turno para que en el Chiquitapia Barraca Central reciba a Rosario Central. Mismo horario en el Madre de Ciudades de Santiago del Estero. Central Córdoba va a estar recibiendo a Instituto de Córdoba. La fecha cerrará el lunes feriado en la República Argentina. 14:45 en Río Cuarto, León del Imperio, Estudiantes va a estar recibiendo a Atlético Tucumán. 17 horas en el Néstor Díaz Pérez Lanús va a recibir a Independiente. 19:15 en el José Amalfitani Vélez hará lo propio ante Defensa y Justicia. Y cerrarán esta fecha 5, 21:30 en Mendoza, Gimnasia ante Talleres. Hasta aquí con estos resultados, el resultado parcial en Avellaneda, arrancando la fecha 5 en el grupo A, comanda las acciones Vélez, que tiene 10 unidades, Instituto 9, Defensa 7, y en la zona B, el líder es Argentino Juniors. Hasta aquí el único equipo con puntaje ideal de esta liga profesional, 12 unidades, 9 para Gimnasia y para Barracas.
1: Presentamos el comentario de este primer tiempo, el comentario de Nicolás Álvarez.
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6: pasar.
2: Con gol de Alexander Medina, Banfield le está ganando a Racing 1-0 aquí en Avellaneda. Ante la sorpresa de propios y extraños, créame, lo marcamos durante el relato de Luca de Jesús en Nacional, que es demasiado premio para Banfield llevarse esta victoria parcial, porque salvo el gol, prácticamente no hizo nada el equipo de Pedro Troglio. Mientras los hinchas de Racing miran perplejos la luna de Avellaneda y piden explicaciones entre sí de por qué estamos perdiendo, por qué otra derrota, qué pasa en este ciclo de Diego Milito. Bueno, se fue lesionado el ropero Díaz. Nos habíamos ilusionado con los primeros 10 minutos de Racing en el partido. Planteo pragmático el de Juan Pablo Boivoda, teniendo en cuenta la cantidad de modificaciones, la expulsión de Maravilla Martínez, algunas lesiones, el debut de algunos juveniles. Racing depende demasiado del fútbol de Miljevic, del encuentro de Miljevic con Egni. Me gustó hasta donde jugó el ropero Díaz, justamente jugando de espaldas al arco. Había generado Racing alguna situación por un remate de Miljevic, justamente de un centro de Konechny por la derecha, y el remate de Miljevic. Claro, y marcamos que Banfield vino a empatar, y cuando vos venís a empatar generalmente perdés, pero son las cosas que tiene el fútbol, que no tiene explicación. Banfield lo está ganando porque capitalizó al máximo un error defensivo de Racing, la aparición de Cano por el sector izquierdo, el cabezazo de Álvarez lo ve adelantado a Cambeses, la pelota da en el travesaño y en el rebote ahí estaba para empujarla Alexander Machado y generar el estupor y la preocupación en Avellaneda por esa victoria parcial de Banfield. Creció el taladro con el correr de los minutos porque ganó en confianza y me parece que se dio cuenta que podía aprovechar a un Racing que quedaba mal parado. Manejó mal un par de contras y Racing en el final, con aquel centro de Canavo y esa media vuelta de Tello, que la pelota se le escapa al arquero Santilli y la vuelve a agarrar en la línea del arco. Me parece que para Racing es demasiado el castigo por esta derrota en el cilindro, que genera preocupación entre los propios hinchas. E insisto con el concepto, para Banfield es demasiado premio esta victoria. Por aquel empujón hacia la pelota de Machado, lo gana el taladro. Creo que no es hermosa la noche, Franchella, ¿verdad, no?
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7: Las 9 de la noche, 27 minutos en la República Argentina. YPF confirmó el RIGI más grande para la producción de GNL. Es un proyecto de producción de gas natural licuado por 51 mil millones de dólares que es impulsado por la empresa de bandera en el marco del régimen de incentivo para grandes inversiones. Javier Milei encabezará el acto en conmemoración a José de San Martín. El jefe de Estado presidirá el lunes el acto oficial, que se realizará en la Plaza San Martín de la Ciudad de Buenos Aires, y lo acompañarán ministros, funcionarios y delegaciones oficiales. Alertas meteorológicas rigen para la cordillera y precordillera de Mendoza, sur de San Juan, La Rioja, Catamarca y Jujuy, donde se esperan nevadas persistentes y vientos de 120 kilómetros por hora. Se elevó a 287 el número de fallecidos por el terremoto en Colombia. Hay un total de 3.975 personas heridas, 379 desaparecidos, 354 fueron rescatadas y 102.000 personas afectadas.
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2: Muy bien, volvemos al estadio Presidente Perón mientras esperamos el relato de Luca de Jesús para este segundo tiempo, donde Racing está perdiendo con Banfield 1-0. Voy al sector de Hernán Valdés, vamos a buscar repercusiones, a ver, Hernán, qué dice la gente de Racing, qué opina en este momento, esperando por el equipo de Boivoda para la parte final.
9: A ver, la gente está enojada, pero no impaciente, porque vieron un primer tiempo importante para Racing, sabe que tuvo la fatalidad del gol de Banfield, por eso se fue en silencio la academia, no hubo murmullo cuando dejaba la primer mitad del partido, y espera cambio, esperanzado por los juveniles, la gente de Racing, por ahora, tranquila, no hubo muchos cantos contra los jugadores, sí contra la dirigencia.
2: Bien, no se sabe todavía la lesión del ropero Díaz, no hay precisiones todavía.
9: No, se vio que sintió el pinchazo, pero bueno, o es una contractura fuerte o un desgarro.
6: Nico,
9: el delantero.
6: Sí, cumplimos con la tanda, puede ser, y volvemos.
2: Sí. Claro, claro, por supuesto.
6: Vamos.
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6: Regresamos, retornamos al estadio Presidente Perón. Desde Avellaneda ya reaparece Racing. Hernán Valdés.
7: Adentro de la academia, en principio sin cambio, Lucas, recordando que salió Lautaro Díaz con su problema muscular. Adentro el número 22, Elías Torres, el único cambio que tuvo el conjunto dueño de casa.
6: Y ahí reaparece lentamente Banfield, vestido de negro, con la franja verde, la alternativa del taladro. Este Banfield, que creo va a tener una modificación, Hernán. Ya veo ahí alguien parado al lado del cuarto hombre. ¿Será por el amonestado Pais, el volante central que vio la tarjeta?
7: Puede ser. Ahora, cuando levanten el cartelito, seguramente tendremos el cambio.
6: Los números de Banfield no ayudan demasiado.
7: No,
6: verde,
7: no ayudan.
6: Verde en camiseta negra, complicado.
8: Sí, pareciera que lo hicieran a propósito, ¿no? Porque si la camiseta es negra, los números deben ser en color blanco, no es difícil.
6: Tiene razón, comentarista. Tiene toda la razón. ¿Levanta el cartel o no, el cuarto?
7: Ahora sí.
6: Ahora sí.
7: Queda, repasamos el cambio.
6: Vamos.
7: Afuera el 35, Ignacio Pais, el que estaba molestado. Adentro el 21, Lautaro Villegas.
6: Moverá la academia, va a arrancar el segundo tiempo. El cambio en Banfield entonces, en el entretiempo, chequeando todo Merlo, la orden del árbitro, mueve Racing y arranca el segundo tiempo.
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6: Lo comenta Nicolás Álvarez con el trabajo de Hernán Valdés en campo de juego, locución comercial de Gustavo Jove y en estudios centrales Ariel Díaz. Se viene carado por derecha, la pelota es por abajo para Mateo Martínez. Martínez entregando para Marcos Rojo, todo en la mitad de la cancha. Abriendo la izquierda para Marco Mijevic. Mijevic y el balón. Otra vez para Marcos Rojo. La trata bien la pelota por el medio campo. El equipo de Juan Pablo Voivoda. Lo gana Banfield 1-0. Primeros segundos de esta parte complementaria. Rojo punteándola para que se venga Nacho Rodríguez por la banda izquierda. El pase no es bueno. Se pierde por línea de costado o no. Queda dentro del campo de juego. Persigue y mete presión el jugador de Racing. La cobertura defensiva de Brandon Oviedo. Salida para Banfield.
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6: El lateral que ya hace efectivo el faro, buscando el autor del gol por arriba, Machado, que con ese cabezazo del primer tiempo estampó este 1-0 parcial de Banfield. No podía recuperar la Ortigosa, de flojo partido del ex Talleres de Córdoba. Saliendo por izquierda Cano, buscaba la infracción, marcaba medias Ortigosa, rebote favorece a Piñero. Piñero que arrancó por izquierda, buen regate, buena pisadita. Ah, le pisaron el botín y se lo sacaron. Quedó en pata el número 7, Lisandro Piñero.
8: Con el frío que hace Colipse dice que hace calor.
6: No, terrible.
7: 13 grados.
6: Sí, dejen de mentir, viejo.
8: Acá se sienten 3 grados de sensación térmica, pero en serio lo digo, ¿eh?
9: No, pero no hay térmica.
8: Me impresiona bien Piñero, juega bien y además como no quererlo, más petizo que yo.
6: Escurridizo Piñero, jugó rápido Banfield, hay que ver si está habilitado o no. El centro es para abajo para Machado. Ahora sí, el delay de bandera, salida para Racing, había quedado en pata. Lisandro Piñero, Valdés.
7: Correcto, 1.69 mide Piñero, es chiquitito.
6: Escurridizo, gambeteador, interesante, el número 7 de Banfield, dame una Gustavo.
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6: De Rojo para Conegni para Marcos Rojo. Por abajo Craneviter entregando la apertura a la derecha para Mateo Martínez. Entregando también de primera para Tomás Conegni, que arranca como enlace ahora. Cruza toda la cancha el zurdo. Va Conegni, que tiene remate en puerta de área. Conegni entregó para abajo para Nacho Rodríguez. Abrió la cancha para Mijevic. No la pudo dominar con su botín derecho. Juega Matko, juega Mijevic. El cambio de frente a la ubicación de Mateo Martínez. Martínez que traslada para adelante. La mete Martínez al área, sacando de cabeza a Villegas. El rebote es para Mijevic. Por abajo, tiró esta Cortegosa. Ganamos por el segundo palo. Nadie la pudo empujar. Nadie la pudo empujar. El centro rasante desde el sector derecho de Canavo y nadie pudo soplar abajo del arco.
8: La verdad que fue buena la intención, la aparición por sorpresa de Canavo por el sector derecho y estaba Miljevic al acecho.
6: ¿Quién le pega, Hernán?
7: El número 10, Matko Miljevic.
6: Todos del sector derecho, tiro de esquina para Racing, que busca el empate en 3.30 de este segundo tiempo. La mete al área Miljevic, el cabezazo. El cabezazo desviado del número 22, Elías Torres. Saque de arco para Banfield.
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6: 4 minutos de este segundo tiempo. Lo gana Banfield 1-0. Parecía plancha, parecía infracción del atacante de Banfield contra el rostro del pibe Mateo Martínez, Nico.
8: Sí, la impresión que teníamos desde esta posición, no sé Hernández de la suya, ¿qué opina?
7: Había falta, por eso se lo reclama todo Racing.
6: Había jugada peligrosa contra el rostro del central de Racing, tocando por abajo en terreno propio de la academia, sale Marcos Rojo.
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6: Se viene Calabo por derecha, remate. Tuvo el empate Racing. Tuvo el empate Racing. Apareció como una flecha por el sector derecho. Ezequiel Calabo. Buena pared habían armado con Elías Torres. En remate furibundo de Ezequiel Canavo, pasó cerquita del palo derecho.
8: Bueno, otro llamado de atención para la última línea de Banfield. Tiene muchos problemas por ese sector. Buen remate de Canavo. Estuvo cerca la academia una vez más de la igualdad.
6: No podía Elías Torres. La pelota favorece a la defensa de Banfield. Jugando Daniele, Daniele por izquierda con Cano, Cano Camaga, la revolea de zurda, para que se las ingenie ahora Piñero, va por izquierda la marca del pibe Mateo Martínez, de los más aplaudidos, Hernán Valdés Martínez en Brasil.
7: El número 38 es el que más aplaudido la gente de la academia durante todo el primer tiempo y este segundo.
6: Ariel Díaz, la pelota de Canavo pegó, rozó en el palo derecho.
7: Ya lo conectamos, ya estamos,
6: saliendo Miljevic, entregando por derecha para Mateo Martínez, el pase filtrado, no llega a destino, no podía Piñero, la pelota no le dura nada a Banfield, el balón llega para Facundo Cambeses, salida para la academia.
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6: Va Ortegosa por derecha, buscaba el buscapié, el rebote para Lisandro Piñero, la revolea directamente para afuera, para un costado lateral para la academia. Apura Martínez jugando para Marcos Rojo, Rojo en 6.30 de este segundo tiempo. Lo gana el taladro en el cilindro. 1-0. Gol de Machado en el primer tiempo. En rodeo de Conegni, punteó para Nacho Rodríguez. Se entregaron para Mijevic. Mijevic en la pelota. Clarificó el juego para Kranevitter. Kranevitter tocando a la derecha para Canavo. Canavo y el balón. Canavo para abajo para Kranevitter. La mete Kranevitter en rebote y en la marca de Piñero. Tiro de esquina para la Academia Capura, Nico Álvarez.
8: Es un monólogo de Racing en este segundo tiempo. Busca la igualdad antes de llegar a los 10 minutos.
6: ¿Quién le va a pegar a Hernán Valdés a esa pelota?
7: El número 10, Matko Mijevic.
6: Va por arriba, va con la fuerza aérea la Academia. El tiro de esquina para Racing desde el sector derecho. Lo gana Banfield 1-0. La metió Mijevic, el cabezazo. Tiene el empate Racing. Tapó el arquero. Tapó el arquero, nada valía. Offside. Offside de Matías Kranevitter. Se jugaba la humanidad. Gino Santilli se jugaba el cuerpo. Buena defensa del arquero de Banfield, Nico.
8: Logró la posición adelantada del árbitro asistente de Matías Kranevitter, pero dio seguridad al arquero de Banfield.
6: Saca el taladro en el fondo. Racing va por el empate, pero no puede contra Santilli.
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6: ¿Qué dice Juan Pablo Boivada en el banco de la Academia?
7: Se arrepintió de recién de la jugada, se pone como loco, le pide más tranquilidad a la hora de definir.
6: ¿Y qué dice Pedro Troglio?
7: Habla permanentemente con sus ayudantes. Hay algo en la mitad de la cancha que no le gusta a Troglio, por eso ahora aprovechan y llama a su dirigido.
6: Feo choque de cabezas en la mitad de la cancha. Un jugador tendido por lado.
7: Nacho Rodríguez es el jugador de Racing. Y el número 4, Juan Alfaro, el jugador de Banfield.
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6: Hernán Valdés en tu posición.
7: Por ahora Nacho Rodríguez está tirado en el piso. Alfaro es como que se va levantando de a poco. El problema es el jugador de Racing, por eso Andrés Merlo espera que se recomponga.
6: Venemos, Gustavo.
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6: 9 minutos de este segundo tiempo en el cilindro. Racing 0, Banfield 1. ¿Reaparecen o no reaparecen los jugadores, Hernán?
7: Ahora sí, Andrés Merlo le dijo entren a los dos.
6: Bueno, muy bien. Fue solamente un golpe, un susto, Valdés.
7: Sí, tiene un cortecito, Nacho, por eso tiene un apósito sobre su ceja.
6: Jugando justamente Nacho Rodríguez, entregando para Marco Mijevic. Mijevic y la pelota, el cambio de frente, arriesgando pero efectivo para Mateo Martínez. Va Martínez, traslada el pibe, el pase para Canavo, abierto por derecha, hasta el fondo, falta, falta y tarjeta, debería ser para el jugador de Banfield. Agarrón de arriba contra Ezequiel Canavo. Presentamos la tarjeta amarilla del taladro.
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7: Será la segunda, el conjunto visitante es para el número 19, Lautaro Cano.
6: Nico, las proyecciones de Canavo por derecha, de lo mejor de Racing.
8: Sí, porque por lo menos son una sorpresa en el equipo de Boivoda. Bueno, no estuvo atento Cano, tuvo que recurrir a la falta y Racing tiene ejerce un dominio territorial en el partido y se acerca cada vez más al arco de Santilli.
6: Es un córner corto desde el sector derecho para Racing. Mijevic de derecha, Nacho Rodríguez de zurda. Le acomoda el zurdo, Alex Banfield. ¿Esto será centro o arco? Es la pregunta que lanzo al aire en Radio Nacional. Tiro libre para Racing, que busca desesperadamente el empate. Banfield solamente se dedica a defender. Bandera de dos hombres. Pone Santilli. Tiro de esquina, corto para la Academia. Desde el sector derecho le va a pegar el envío cerrado a Nacho Rodríguez. La orden de Merlo, que después advierte que no se sujete en el área. La orden del árbitro. Va Rodríguez, la metió por abajo, Nacho está en empate, remate mordido, le quedó Mijevich, y en segundo término, tampoco pudo Racing, que parece no ligar nada a Álvarez. No,
8: la verdad, porque apareció prácticamente en soledad Mijevich cuando parecía que verdaderamente estaba la igualdad en el partido para la Academia.
6: Insiste Mijevich, tiro de esquina en el sector derecho para la Academia, le va a pegar el 10 de Racing. El envío al área, el primer palo, la sacó de cabeza el chiquito Piñeiro. Y se puede gestar la contra para Banfield. Quedó mal parado en el fondo. La Academia traslada la pelota a Medina. Medina pasó mitad de cancha. Al piso no podía, Rojo. Ataca Piñeiro. Recortó para adentro. Filtró el pase, está el segundo, el taladro. Quedó mal parado Cambeses. No hay arquero en el arco. Ay, lo que hizo Banfield Álvarez. Le perdonó la vida a Banfield a Racing. Tuvo el segundo taladro.
8: Sí, sí, porque lo manejó con inteligencia. Pero no resolvió bien Banfield ante la salida de Cambeses y estuvo cerca el segundo del taladro.
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6: traslada Nacho Rodríguez, se viene por izquierda ahora con Egni. Con Egni por abajo, el rebote para Marco Mijevich. Apertura a la derecha para que se venga Canavo. Canavo que levanta su mirada, le metió el segundo palo para Elías Torres. El centro no fue para nada bueno. Le persigue el pibe Tello, que le deja en cancha. Tira un taco, no prospera, recupera el faro. Salida para Banfield.
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6: Estamos en 13 minutos del segundo tiempo. Racing 0, Banfield 1. ¿Qué pasa en la Primera Nacional?
10: La Primera Nacional en 15 minutos de juego de la segunda etapa. Atlético Rafael y Defensores de Belgrano siguen 0 a 0.
6: Hay un jugador sentido en el campo, Hernán Valdés.
11: Sí, es el número 7 Piñeiro, uno de las figuras de Banfield. Por eso Troglio le pregunta cómo está.
6: Lo atienden al número 7 del taladro, Alisandro Piñeiro. El reloj marca 13:30, casi 14 de este segundo tiempo. En el cilindro Banfield le gana Racing 1-0.
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6: Creo que se viene otro debut absoluto en Racing. Hernán Valdés, lo veo al atacante de la reserva, el número 35.
11: Y también se va a venir un cambio en Banfield cuando de la orden se va a venir Santiago López García.
6: Nicolás Álvarez, los pibes de Racing a la cancha.
8: Bueno, no le queda otra Voivoda, es el último recurso que tiene el técnico de la Academia. Vamos a los cambios.
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11: Afuera el 7, Lisandro Piñeiro. Adentro el 24, Santiago López García.
6: Se van a venir dos cambios en Racing. Esperamos el cartel. Presentamos Gustavo Jove.
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11: Los dos cambios en la Academia serán adentro el número 35, Alberto Campo, y el número 20, con el debut de Gastón Lodico, afuera. El número 46, Alejandro Tello, y el segundo, ya te lo confirmo, Luca.
6: El número 16, Ortegoza.
11: Afuera el 16, Lucas Ortegoza.
8: Bien, ahí están todos los aplausos para Lodico, es una esperanza importante. No jugó en el partido de Ortegoza, y Tello tuvo una situación importante de gol justamente para la Academia.
6: Bueno, qué momento para el pibe Campo, Valdés. De la reserva campeona a su estreno en primera.
11: El hombre de Esmeralda en Ecuador, 1.86, 19 años, goleador de la reserva.
6: Bueno, ¿con qué número ingresó, me dijiste?
11: Con el 35.
6: Bueno, de buen porte, ¿eh? De buen lomo.
11: 1.86, mire.
6: Sí, sí.
8: El más alto de la cancha, me parece. Aunque el arquero de Banfield, te digo, tiene una altura considerable también.
6: Estamos en el complemento, pelota que toca Lodico, entregaba a Campo, descargó Torres de mala manera, después dejaba la patita, despejando del fondo estaba ya Daniel. El rebote favorece al taladro, que va trepando por izquierda, el balón para Villegas, apertura para Cano, el pase fue bueno, falta.
8: Falta de tarjeta.
6: Dice que no, Merlo.
8: No, era falta, Merlo.
6: Era falta de Conengui, lo tocó arriba, a la carrera, al número 19, amonestado Lautaro Cano. Balón para Miljevic, entregando la derecha para Canavo en 16 del segundo tiempo. Racing busca de manera desesperada, de manera urgente, el empate. El cambio de frente de Miljevic para Nacho Rodríguez. Rodríguez que trepa por la banda izquierda, para abajo entregó, para el rodeo de Conengui. Jugó para Miljevic en puerta de área, entregó la derecha para Canavo, de Canavo para Marco Miljevic. Miljevic que va con el remate de zurda. Apenas, apenas por encima del travesaño, sacó un latigazo Miljevic, estirada que parecía no tener ningún tipo de efecto de Gino Santilli, estuvo a centímetros del empate Racing.
8: Gran remate de media distancia de Miljevic desde el medio de la puerta del área, lo vio adelantado al arquero de Banfield, Santilli, otra oportunidad que tiene la Academia, Iván.
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6: La gente empieza a perder la paciencia con Miljevic. El cambio de frente no fue bueno. Recupera Banfield que busca el segundo con Machado. Machado puntea para Medina. Se viene ahora también López García. Buena marca de Marcos Rojo.
8: Pero te digo algo, se equivocan con Miljevic porque es uno de los pocos que intenta jugar al fútbol en la Academia.
6: Coincido con el comentarista. Mal pase de Lodico. Retrocede Marcos Rojo.
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6: Miljevic y la pelota de apertura para Canavo, que tiene campo para recorrer para adelante. Entregó para Conengui, por fin cambiado. Va el zurdo, la mete al área. Rebote para Conengui, jugó para Miljevic. Entregando la derecha para Gato Lodico. La mete por abajo. El rebote en el cuerpo de Álvarez. Tiro de esquina para Racing, dame una.
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6: ¿Quién le va a pegar, Hernán?
7: El número 10, Marco Miljevic.
6: No viene certero con los envíos al área por ahora, Marco. A ver, ahí está para Racing que quiere empatarlo. Gana Banfield 1-0. El córner. ¿Qué hace Miljevic al corazón del área? Se le alcanzó las manos. Gino Santilli. Pelota y tranquilidad para el arquero de Banfield.
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6: 19 del segundo tiempo, recupera Nacho Rodríguez. Banfield le gana a Racing en el cilindro 1-0. El pase de primera del pibe Campo, el ecuatoriano de 19 años, me dijiste, Hernán.
7: 19 años, nacido en Esmeralda, de las inferiores de Racing.
6: En Esmeralda, el ecuatoriano Miljevic, que llegó hace muy poco a la reserva de Racing, no es que está desde novena, octava, llegó hace un par de meses nada más.
7: A principio de año llegó de una prueba y quedó en la Academia.
8: Ecuador es la selección que lo quiere a Marcelo Gallardo.
6: ¿Le podrán pagar al muñeco?
8: Sí, bueno, le pagaron al Faro en su momento, a su bel día.
6: Juega el Gato Lodico, entregando la derecha para Mateo Martínez. Martínez que juega cortito y seguro con Matías Kraneviter. Kraneviter para Marcos Rojo. Rojo que traslada de zurda. Puntea para Marco Miljevic. Miljevic por abajo para Lodico. Otra vez con Marco. De Marco jugando para el pibe Martínez. Martínez que juega por abajo, abriendo para Canavo. Canavo para Lodico. El rebote en la marca desesperada de Cano. El rebote favorece a la Academia con Mateo Martínez. Jugando de central para central. De Rojo jugando por abajo para que se venga con Egni. Conengui que traslada, acelera Tomás Conengui, apertura para Nacho Rodríguez. De Rodríguez para el ecuatoriano Campo. Alberto juega Campo, juega ecuatoriano, amaga de aquí para allá, la metió el pibe Campo, al segundo para, le bajaron de cabeza, busca el empate Racing con Conengui. Se lo perdió Conengui, la gente se lo quiere comer, el ex Lorenzo Almagro quedó cara a cara con el arquero, la tiró por arriba, era por abajo me parece Conengui. Le achicó justo Gino Santilli. Se quedó sin ángulo de remate con Conengui. Tuvo el empate el equipo de la Academia.
8: Hay un gran mérito del arquero. Estaba perfectamente habilitado con Conengui. Lo vio adelantado a Santilli, que lo atoró y tuvo que definir por arriba. En esta, quiere que le diga la verdad, estoy con la gente de Racing en enojarse con Conengui. En esta tiene razón.
6: Saque de arco para Banfield.
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6: Mueve el banco Pedro Troglio. Dos variantes más en el taladro, las presentamos.
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6: Bancame que se viene Mijevic. ¡El remate! Todo controlado por el arquero Gio Santilli. No pasó demasiado lejos del caño izquierdo. Ahora sí los cambios, Valdés.
11: Afuera el 19, Lautaro Cano, y el número 11, Fabio Álvarez, adentro. Con la 5, Santiago Esquivel, y con la 27, Luis Abraham.
8: Bien, quiere proteger el resultado favorable Troglio. Lo sacó a Cano, que había perdido la marca con Canavo. Busca quedarse con la victoria Troglio y proteger este resultado favorable.
6: El taco positivo por el sector izquierdo del ecuatoriano Alberto Campo. La pelota rebota en Goleini. Lateral para Banfield, para Racing. Para Racing, dame una.
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6: Y tiempo para otra.
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6: Fue rápido, sí, Hernán.
11: El amarillo es para Gustavo Reggi, el ayudante de campo de Pedro Troglio.
6: Hasta esa presentamos, joven, todo se presenta. No,
9: yo veo una amarilla volando y...
6: Es tremendo, perdón, yo me metía en el informa, pero todo vende el locutor comercial.
9: Y hay que vender.
6: No, está muy bien, venimos bien o no.
9: Bueno.
6: Campo aparece por izquierda en cara, el pibe Campo hasta el fondo, desbordó, dos para marcarlo, la tiran por un costado, la tiran por Racing, apura, es el momento de la academia, Nicolás.
8: Claro, Campo aparece por el sector izquierdo, pero digo, Racing debiera aprovechar su altura y buscarlo de cabeza, el tema es que no entra al área.
6: Arranca como extremo por izquierda, las pelotas todas de Racing, Herros marca 23 de este segundo tiempo. Banfield lo gana 1-0, gol de Alexander Machado, este el primer tiempo, a los 24 minutos de la parte inicial, Racing va por la igualdad, de rojo jugando para el gato Lodico que arranca muy retrasado, por abajo para Mateo Martínez, la mueve la academia, no presiona, espera, agazapado Banfield, rojo jugando para Mijevic, se desprende Nacho Rodríguez por izquierda, Mijevic jugando para Mateo Martínez, Martínez y la pelota, jugando a la derecha para Lodico, para abajo conectó con Conegni que recorta para adentro. Fue el zurdo, Conegni jugó el juego, la limpió para Nacho Rodríguez, por abajo para Campo, de Campo para que se venga Kraneviter y la pelota filtró para abajo para Nacho, buena descarga de primera, el rebote para Rodríguez, la metió para abajo, está, la sacaron sobre la línea, la sacaron abajo del arco, tuvo el empate Elías Torres, no liga nada Racing y liga absolutamente todo Banfield.
8: Bueno, evidentemente no es en la noche de Racing, el pie de Torres lo salvó uno de los centrales, otra vez cerca la academia.
6: Tiro de esquina para Racing desde la izquierda, la metió Rodríguez, de sobrepique despejaba, el recién ingresado Abraham, lateral para la academia.
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6: ¿Cómo está Juan Pablo Boivoda Valdés?
11: Como loco, va, viene, da indicaciones, no quiere retroceso, todos al ataque.
6: ¿Y qué dice Pedro Troglio?
11: Punta líneas, argumenta, no quiere pelotazos, sí que jueguen por los costados.
8: ¿Sabés lo que pasa, Luca? El público de Racing se dio cuenta que le faltan 20 minutos al partido, de que su equipo ha generado alguna que otra situación en esta parte final, y Banfield, de manera increíble, se encuentra con una victoria que nunca buscó en la noche de Avellaneda.
6: El buen clima fomenta la buena fortuna, el mal clima interno Racing fomenta lo poco que está ligando el equipo de Boivoda. La revienta por un costado Mateo Martínez, lateral para Banfield, el reloj indica que estamos en 25 y medio del segundo tiempo, en el cilindro Racing 0, Banfield 1.
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6: ¿Qué pasa en la Primera Nacional, Ariel Díaz?
10: En el 0-0 en 25 minutos de la segunda etapa, Rafael y Defensores de Belgrano.
6: Jugando por el sector derecho, Ezequiel Canavo. Va a Canavo, contra dos, contra la raya. Entregó para Conegni. Buen enganche para adentro, le puede pegar de zurda. Va Conegni, no se amagó en remate. Jugó para Nacho Rodríguez, todo por la banda izquierda. Entregó para abajo para el ecuatoriano Campo, que sale del área. Jugó para Nacho Rodríguez. El pase no fue bueno. Del pibe de 19 años para Alex Banfield. Saque de arco para Cino Santilli. Ariel Díaz, te pregunto por el primer partido de mañana, por la primera transmisión de mañana del Fútbol Show Nacional.
10: Señor, mañana tempranito, primer turno Aldo Civi Tigre, San Lorenzo, Unión de Santa Fe, pero claro, el epicentro de mañana estará en La Plata, en el clásico platense, en uno, Estudiantes y Gimnasia Grima La Plata, 16:45, el horario de este partido.
6: Ojo, Hernán, porque cuando sacó el arquero en la última que le pegó al piso, me parece que se lesionó Santilli.
7: Se lesionó Santilli, se le tiró el músculo de la pierna derecha. Por eso preocupación y mandaron a calentar a Facundo Sanguinetti.
6: Acá elijo creerle al arquero porque pateó el piso. Por eso sacó mordido el portero de Banfield, una de las figuras, Nicolás.
8: Sí, la verdad que sí, porque le ha dado seguridad. Usted elige creer, yo voy por muchachos, ¿eh? La dupla del Mundial, las dos películas argentinas después de la consagración en Qatar.
6: Hay tiempo para que venda, Gustavo Jove.
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6: ¿Quién se prepara en Racing, Valdés?
7: El número 43, Gonzalo Escudero.
6: Bueno, veremos quién sale. Si un central, si Craneviter, que está molestado, hay que ver qué decide Voivoda.
8: Craneviter, que jugó condicionado prácticamente todo el partido porque la amarilla fue al inicio del partido.
6: Ahora, Nicolás, con este esquema de Banfield, absolutamente replegado con los 10 de campo defendiendo cerca de su área, ¿no le sobra un defensor a Racing?
8: Sí, es probable, tiene que ser más ambicioso Voivoda, está jugando de local, necesita urgente por lo menos no perder el partido.
6: Escapaba Lodico, falta contra el gato Lodico, lo talaron abajo, tiro libre para Racing, dame una.
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6: Se vienen dos cambios en Racing, agota las ventanas, Juan Pablo Voivoda, los presentamos.
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7: Afuera el número 38, Mateo Martínez, adentro el 43, Gonzalo Escudero y el segundo cambio en la academia, el último, en esta ventana, que lo va a votar cuando levante el cartelito. Adentro, Leonel Pérez, que debuta, el que se va es el número 5, Matías Craneviter.
8: Bien, Pérez, que justamente fue habilitado esta tarde, lo saca Martínez, seguramente defenderá con 3 en el fondo Racing.
6: Resiste Banfield, el centro de Lodico, el cabezazo, al techo del arco, al techo del arco, el golpe de cabeza de Marcos Rojo. Igualmente estaba todo invalidado por posición adelantada. Saque de arco, salida para Banfield, que respira.
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6: Entregaba mal la pelota a Nacho Rodríguez por izquierda. Revoleaba por un costado Esquivel. Lateral Capura, la academia, que cae por 1-0. Lo gana Banfield desde el primer tiempo a los 24. Gol de Alexander Machado. Racing que va sin demasiadas ideas, pero con la posesión de la pelota. El reloj marca 30 minutos. Viste, segundo tiempo. La gente intenta no perder la paciencia en el cilindro de Avellaneda. Jugando Mijevic para Lodico. Lodico cambiando de frente para Escudero, que recibe libre por el sector derecho. Va Escudero, por abajo jugó para Conegni. La perdió Tomás Conegni, uno de los apuntados por la gente, Valdés.
7: Conegni ya empieza a perder el crédito con la gente.
6: No le dura nada la posición a Banfield. Es todo de Racing que intenta inclinar la cancha. No podía rebotar Mijevic. Nacho Rodríguez en el rebote. Rodríguez jugando a la derecha para que la corra uno de los que debuta, el refuerzo. Leonel Pérez, el ex Gremio y Huracán. Entrega para otro de los refuerzos que debuta. Para Gato Lodico. Lodico para Rojo. De Rojo para Mijevich. Todo para la banda izquierda. No la mete al área. Racing le falta peso en ofensiva. Al equipo de Juan Pablo Boivoda. Está sentido con Agni que va rindiendo el área. La metió Escudero para Mijevich que la bajó de cabeza. Tiene el empate Racing. Giró y no pudo escapar Nacho Rodríguez dentro del área. No pudo controlar. El ex Banfield acomoda con todo el tiempo, sí, Hernán.
7: Con Elmi no pisa bien, recibió un pisotón, pero ya Racing hizo los cinco cambios.
8: Sí, y además le cuesta mucho ahora al equipo de Boivoda llegar con claridad al arco de Santini. Me parece que está cansado Racing, hizo el gasto, siente impotencia porque pierde de manera injusta frente a Banfield, que en todo el partido pateó una sola vez al arco y metió el gol.
6: La bajaba de cabeza, Elías Torres puntea para Campo, va Campo al piso con todo el faro, lateral para Racing que apura, dame una Gustavo.
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6: ¿Cómo habla Merlo Álvarez? ¿Cómo habla el árbitro del partido?
8: La verdad que estoy tan concentrado en el partido que hoy me olvidé del árbitro.
6: ¿Eso es una buena noticia o mala?
8: No, es una buena noticia.
6: Lateral para Racing. Ah, no, cambió la decisión del árbitro. Va a ser para Banfield entonces. Juego de manos para Juan Luis Alfaro. Salida para el taladro que gana 1-0.
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6: Lionel Pérez y la pelota, entregando a la derecha para Canavo, Valex Defensa y Justicia, Canavo jugó para Lodico, Lodico en puerta de área, Lodico tocó a la derecha para Canavo, de primera entregando para atrás para Escudero, Escudero para Mijevich, como enlace, filtró para abajo para Konechny, la perdió Konechny, y ya rápidamente la perdió Machado, es todo de Racing, Nicolás Álvarez.
8: Sí, hay un solo protagonista en la cancha que es Racing. Banfield lo único que hace en el partido es defenderse, por el momento le da resultado.
6: La busca y la aguanta Campo por derecha, lo están empujando el ecuatoriano, aguanta el pibe, aguanta el 19 años, busca la infracción, lo están camiseteando, aguanta Campo por ahora sin falta, esto va a ser lateral o infracción. Lateral, dice Merlo, lateral para Racing, dame una.
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6: De Escudero para Marcos Rojo. De Rojo jugando a la derecha para Mijevich, que aparece ahora por este sector. Mijevich trasladando la pelota. La puntería para Marcos Rojo, que va casi como doble enganche. Rojo la cuchareó para Rodríguez, que lo corta el envío. Saca la defensa de Banfield. Los 10 jugadores de campo de taladro en campo propio, en 20 metros. Todo abroquilado está el equipo,
8: sí,
6: de Troglio.
8: Sí. Fíjate que prácticamente no cruzan la mitad de la cancha. Racing por momento defiende con 2.
6: Le rebotó la pelota a Campo, recupera Banfield. A ver si puede meterla contra el equipo de Troglio. La controla Machado en mitad de cancha. Entregando para atrás para Esquivel. El cambio de frente lo mató. Ah, el número 27, Abraham. Lateral para Ezequiel Canavo.
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7: Quinto y último cambio en Banfield. Afuera el 22, el autor del gol, Alexander Machado. Adentro el 5, el de Viedma, Bruno Sepúlveda.
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6: ¿Qué pasa en la primera nacional, Ariel Díaz?
10: Tenemos ya 35 minutos desde la segunda etapa. Siguen 0-0 Rafael y Defensores de Belgrano.
8: Falta que entre Troglio también para jugar en función defensiva. Bien defensivo el cambio para defender la victoria.
6: Los pibes de Banfield dando el golpazo en el cilindro de Avellaneda. Gana Banfield 1-0 ante Racing. Se viene por izquierda. Lodico para Campos. Campos que no la pudo aguantar el ecuatoriano. A ver si Banfield puede meter la contra. Aborta esa posibilidad Marcos Rojo. De cabeza no podía Campo. De cabeza devolvía Juan Luis Alfaro. De cabeza anticipa Marcos Rojo. La pelota que sale disparada. Sale volado. Cobertura de Escudero, que controla. Salida para la academia, que busca el empate.
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6: La lleva Mijevic por izquierda, se le va terminando el tiempo a Racing, que cae por la mínima.
8: Hay un hombre caído en Banfield.
6: Se viene Escudero por derecha, va Gonzalo, juega Escudero, lo mató en el pase a Ludico. Marcaba firme en el fondo Mariano, la revolea territorio de Facundo Cambeses. Dame una, Gustavo.
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6: 36 del segundo tiempo, Racing pierde por 1-0 en el cilindro contra Banfield. El balón llega para Pérez, Pérez abriendo la derecha para Escudero. Escudero que controla con su botín diestro y juega con la zurda. Cortito para Lodico, Lodico que la mete al área para Torres. El centro no fue para nada bueno, se le alcanzó las manos a Gino Santilli. Se va quedando sin ideas Nicolás Álvarez, el equipo de Juan Pablo Voivoda.
8: Bueno, entre un equipo que no puede y el otro que no quiere, asiente al partido. Hernán, hay un jugador de Banfield que no puede pisar prácticamente con un pie.
11: El 18, Federico Medina, por eso Troglio le dijo levántate y estate adentro.
8: No, pero no puede seguir, ¿eh? No puede pisar bien con
11: el... El problema es que Banfield no tiene más cambios.
8: Bueno, pero no sé hasta cuándo va a aguantar.
6: Se quedó rápidamente sin cambios el equipo de Pedro Troglio. Racing con la pelota, Mijevic por el sector derecho, para abajo para Ludico. Ludico que traslada, apertura a la izquierda para Nacho Rodríguez, recibe el lateral izquierdo de la Academia, apertura para el extremo por izquierda para el ecuatoriano que debuta, Alberto Campo, el pibe de 19 años, el pibe campeón con la reserva. Entregando a la derecha, el cambio de frente para Escudero. Racing la mueve por todo el ancho, pero no puede profundizar. La quiere aguantar Elías Torres. Torres para Mijevic. Escapó por derecha, rebote para Canavo. Canavo que amaga, recortó para afuera. Va Canavo, se apoya en Escudero. Escudero que no la puede meter al área. Va Anfiel, espera, agazapado. Por abajo entregó para Torres, giró Elías. Trabó Mijevic. Rebote para Ludico. Apertura para Canavo. Canavo hasta el fondo, Canavo. Buena marca de Luis Abrama. Lateral para Racing, que intenta como claro. Puede, con poquito Álvarez.
8: Sí, con poco fútbol, intenta algo Miljevic. Banfield defiende con 9.
6: Aguantaba la pelota Ludico. Enganchaba Escudero, quedó en cancha. El rebote favorece a Ludico, que se mete por derecha. Enganchó para adentro, trabó, recuperó el gato. La metió Ludico, el rebote está. Se lo perdió Torres. Se lo perdió increíblemente Elías Torres. Como en la paternal, el domingo pasado, en el punto penal, casi que abajo del arco, llegó mal pisado, llegó desacomodado Elías Torres, tenía que empujarla de zurda y le erró por bastante al arco.
8: Con un rebote totalmente innecesario que dio el arquero de Banfield, era empujarla. ¿Cómo se equivocó

0: Siguiendo a la izquierda para que juegue López García. Recupera la pelota Escudero. Escudero jugando a la izquierda para que ya acelere Nacho Rodríguez. Cruza mitad de cancha. Juega Nacho Rodríguez. Apertura para Alberto Campos. Va al extremo ecuatoriano. Campos para abajo para Miljevic. Recibe en posición de enganche Matko. El cambio de frente de Miljevic. Aparece libre Canavo por la banda derecha. Va Canavo. Amaga el 4. Puntea para el gato Lodico. Lodico que va recortando para afuera. Amaga de aquí para Yalex, Instituto de Córdoba. Lodico jugando para Escudero.
1: El tema es que Racing no profundiza demasiado, toqueteo intrascendente en la academia.
0: Miljevic que comanda la ofensiva, filtró para Nacho Rodríguez, el rebote para el ecuatoriano, para Campo, dejó para Nacho, Nacho en puerta de área, filtró para Matko, buena descarga para Nacho Rodríguez, controló, giró el zurdo, entregó para Matko que le puede pegar, va Miljevic, lo está marcando el árbitro Merlo, le fue tapando el ángulo de remate, el árbitro va a Matko Miljevic, Campo de primera para Miljevic, el rebote para Campo, parece adelantado, Matko Miljevic, sí, nada vale, esto será salida para Banfield que lo gana 1-0.
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1: Lo que valoro de Miljevic en el partido es que buscó, fue insistente, trató de generar el fútbol de Racing. El tema es que no tuvo compañía y tampoco las resolvió todas.
0: Se le va acabando el tiempo al equipo de Juan Pablo Voivoda. Casi 41 de este segundo tiempo. Racing no puede con Banfield. Lo gana el taladro 1-0 y resiste. Solamente resiste el equipo de Troglio. Acá en Avellaneda, jugando Pires, abriendo para Nacho Rodríguez. Controla el zurdo por la banda izquierda. Va Rodríguez, la mete con la de palo para abajo. Un centro muy malo. Para que despeje Brandon Oviedo. La pelota ya es de Facundo Cambeses. Dame una, Gustavo Jove.
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0: Las pelotas de rojo. Se cansó la gente, Hernán.
3: Se cansó la gente. Empiezan los gritos de las cuatro tribunas.
0: Lodico en posición de enganche tocando para Escudero. Escudero la metió al área. Lindo envío de zurda para Elías Torres. El rebote para Miljevic. Primero de cabeza sacaba Oviedo. Recuperó Nacho Rodríguez por izquierda. Enganchó para la de palo. La mete Nacho. Jugó para Miljevic. Miljevic que va para afuera. La puede perder el rodeo de Matko. Que es un poco atropellado, un poco atolondrado y la perdiendo más. Pisa en la contra Banfield que lo puede liquidar. Si le cambian puede ser el segundo del taladro. Va jugando Sepúlveda por la derecha. Entregó para López García. Ahora para Sepúlveda que tiene el segundo en el área. El remate cruzado.
1: Estaba en posición adelantada Sepúlveda. De todas formas la gente se la agarra con Miljevic, que es uno de los pocos que intenta jugar al fútbol en Racing. El hincha tiene que ser más racional, más allá de la pasión.
0: Salida para la academia, el cambio de frente no es bueno. Insiste en el rebote, Alberto Campo. La perdió el pibe, recupera el taladro. Con todo firme, rojo en la mitad de la cancha. Va jugando Marco Rojo que cruza la mitad del terreno de juego. Lodico entregando para Canavo. Canavo que se desprende por derecha, recortó para adentro. Puntea para Torres, busca la descarga, busca la pared. No la pudo jugar Elías Torres, que es livianito. Y quedó ahora descompensado en la última línea. El equipo académico traslada por derecha el taladro. ¿Había agarrón? No.
1: Claro,
0: no puede más.
1: No puede más.
0: Es Medina.
1: Pero hace 5 minutos que no puede seguir en la cancha Medina.
0: Pero tenés que dejar que de 9 quietito, estático. Se viene Canavo por derecha. Se le va acabando el tiempo a Racing. Con Egni por ese sector. Recortó para la zurda. Se apoya con Canavo. La mete al área Canavo. La bajaron de cabeza. En el rebote la aguanta Bruno Sepúlveda. No podía recuperar Escudero. Tampoco podía Leonel Pérez.
1: Con 10 Banfield.
0: Cambiando por derecha. Ahora para López García. No podía Nacho Rodríguez. Buen desborde de López García por el sector derecho. Lo cruza ahí a su compañero que está tendido en el campo. Hay que nada más a Federico Medina. La hace rebotar. Lateral para la academia.
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0: Casi, casi aparecía con Agni de cabeza, firme de arriba el arquero Gio Santilli. El reloj indica que estamos en 44. 44 minutos del segundo tiempo en el cilindro. Racing 0, Banfield 1. El fútbol te lo comenta Nicolás Álvarez.
1: Bueno, insisto con el concepto, me parece demasiado castigo para Racing la derrota y demasiado premio para Banfield la victoria. No hizo nada el taladro para quedarse con los 3 puntos.
0: Tocando por derecha Canavo para

0: Escudero, Escudero para Malcolm Bijevic, Bijevic en posición de enlace, la puntilla para Escudero, Escudero para Leonel Pérez. La gente ya se impacientó del todo con el equipo. Racing está sufriendo una nueva caída en condición de local contra el humilde Banfield. La metió al área Rodríguez, la bajaba Elías Torres de cabeza, firme arriba Chino Santilli, el arquero de Banfield, que lo festeja como un gol, resiste, aguanta el taladro que lo gana 1-0.
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0: Rebote para que se venga Banfield por el segundo. Buena marca de Marcos Rojo como último hombre, entregando para Conegni. En rodeo de Conegni, Conegni en la mitad de la cancha, espera la descarga. Aparece como si fuera un lateral brasileño Marcos Rojo, filtró el pase para Campo. Trastabillaba al pibe Campo, la corre, la persigue. Esto va a ser saque de arco para Banfield.
3: Luca,
0: sí,
3: 5 minutos más.
0: Saque de arco para el taladro que lo gana 1-0.
2: Mirá la gente, Hernán, en tu sector cómo se empieza a ir.
3: Se empieza a ir, levantó el cartelito y rápidamente la gente se va ofuscada.
0: Venga, joven.
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2: Ahí están los insultos, Hernán, para Milito.
0: Se viene el centro de Rojo al área, cabezazo de Torres. La busca arriba Santilli. Se deja por arquero, tiene el empate Racing. Iniesta le sale a la academia. Blooper insólito de Santilli. Se le escurrió entre las manos, había que soplarla y no apareció ningún botón académico.
2: Tiene cosas de Álvaro Montero, el arquero de Banfield. Da, no da seguridad, ¿eh?
0: Le regala Cambesa ese rebote para Elías Torres en el piso. La punteaba como podía Medina. Un rebote para Rojo. Se manda por izquierda ahora. Lodico traslada el gato. Juega Lodico. Apertura para Escudero. Se le consume el tiempo a Racing, que cae por 1-0. Escudero en rodeo puntea para que se venga con Egni. Con Egni por abajo para su perfil. Menos hábil, enganchó con Egni. No la puede meter al área. Entregó para Lodico. Lodico para Escudero. Escudero para abajo para con Egni. En puerta de área. Va con Egni. La filtró de buena manera. Ahora sí, Racing. La metieron por abajo. Se lo perdió abajo del arco. Se lo perdió abajo del arco la academia. Ni el tiro del final. Le sale a Racing. Un centro magnífico por abajo de Nacho Rodríguez. Y apareció por el segundo palo el gato Lodico en su debut con la camiseta de Racing. Y el tiro del final le va a salir al Racing Club de Avellaneda.
2: Como dice la letra del tango, de izquierda a derecha, de Nacho Rodríguez a Lodico, con el arco solo, ni esta le salió Racing.
0: 47 infracción del segundo tiempo. Aguanta Banfield, Racing lo quiere empatar. Gana el taladro 1-0. La pelota ahí de Campo por izquierda. La aguanta el ecuatoriano. Atrás entregó para Leonel Pérez. Pérez en la mitad de la cancha. El cambio de frente para Escudero. Va el central zurdo, amaga Escudero, piso para adentro, la perdió, recuperó Banfield, que va consumiendo segundos, sin infracción, recuperó con Egni, con todo metía Marcos Rojo, lateral para Racing, dame una, Gustavo.
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0: La mete Rojo por abajo, jugando para el gato Lodico. Lodico que tiene campo para recorrer para adelante. Lodico va, últimos 2 minutos de partido. Juega el gato, filtró el pase para Canavo, que recibe por derecha. Canavo para el gato, de primera para Canavo. La metió por abajo para Torres. El despeje de la defensa de Banfield. El rebote para Marcos Rojo. Rojo al arco de zurda. Y la gente se lo quiere comer. Hernán a Marcos Rojo.
3: No puede creer, se agarra la cabeza con lo que acaba de hacer Marcos Rojo. Son todos técnicos acá en la platea.
2: Claro, el tema es que Racing lo buscó por derecha, por izquierda, por el centro, por arriba, por abajo. No encontró la forma, no encontró la manera, no alcanzó solamente con el fútbol de Miljevic. Y Banfield capitalizó al máximo el error defensivo de Racing en el primer tiempo para encontrarse con una victoria inesperada.
0: Ojo el ambiente, Sarzabal. Se cansó la gente, ¿eh? Levante, Sarzabal, levante. alcanzó la gente con los jugadores. Puntea por izquierda Nacho Rodríguez para Campo. La aguanta el Campo, se tiró, no cobró falta a Merlo. La lleva Sepúlveda para la contra, la aguanta Bruno, juega Sepúlveda, no puede, tiro entre dos, falta de Campo, falta del pibe ecuatoriano, infracción para Banfield. Es un clima caliente en Celino Hernán Valdés.
3: Está todo enardecido, te digo que las dos populares son los que comandan el canto contra los jugadores y algunos contra los dirigentes.
0: Va a ganar el partido Banfield, un triunfo absolutamente valioso el equipo de Troglio. Veremos si tiene una más. Racing ya tiene que meter larga. Escudero para Ludico, Ludico para Conenni. Conenni que va por derecha. Será la última de la noche. Va por el empate Racing con Conenni. Por abajo para Mijevic. Mijevic en la pelota en puerta de área. Será la última. Merlo se lo termina. Escuchamos silencio. Escuchamos al cilindro. Explota contra la dirigencia. Silencio, habla el cilindro. Final del partido del cilindro. Batacazo de Banfield, 100% de efectividad para el equipo de Troglio, que se lo ganó a la Academia por el gol de Alexander Machado en el primer tiempo. Final de la historia en Avellaneda. Ganó Banfield y otra vez perdió Racing.
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0: Lo último en tu posición, Hernán Valdés.
3: Tercera derrota consecutiva para la Academia. Próximo compromiso el miércoles 7:15 en la Pedrera de San Luis ante Belgrano. Y por el torneo local, al domingo 21:30 en este estadio, recibiendo a Boca en frente a Belgrano, Banfield, que también tiene Copa Argentina el martes 9:15 en el Cicopano ante Midland, y con el torneo juega el sábado 9 de la noche como visitante de Newell's.
0: Con esa cortina de silbidos se retira Racing Nicolás Álvarez.
2: La silbatina es generalizada, la bronca estalla en el hincha de Racing en cada sector del estadio. Acaba de perder con Banfield 1-0 con el gol de Machado. Se van de la cancha caminante, no hay camino, pero en esta no se hace camino al andar. No es responsable Boigoda, por lo menos no es el máximo responsable. Hay un cúmulo de responsabilidades, para mí el más importante del presidente Diego Milito, que decidió terminar con el proyecto de Gustavo Costas, lo trajo a Boigoda, aquí en rendimiento muy por debajo del nivel, se enojaron mucho con Milkevich, que para mí fue uno de los pocos en Racing que intentó jugar al fútbol. En el primer tiempo, aquel centro de Cano por el sector izquierdo, el cabezazo de Álvarez que dio en el travesaño, y en la aproximación estaba Machado para empujarla al gol. Banfield capitalizó al máximo el error defensivo de Racing, prácticamente no cruzó la mitad de la cancha el equipo de Troglio, no generó situaciones en el resto del partido. Hizo las modificaciones del caso el técnico Boigoda, hoy no lo tuvo Maravilla Martínez, justamente sancionado por el Tribunal de Disciplina. Bueno, y como nos contaba Hernán, se viene la Copa Argentina para la Academia. Espero que lo sostengan a Boigoda, porque aquí la solución no es echar entrenadores. El fútbol argentino tiene que cambiar la metodología. Entiendo y comprendo la bronca de los hinchas de Racing por otra derrota consecutiva en el campeonato, pero créame que echar a un técnico no es la solución.
0: El comentario de Nicolás Álvarez. Vamos cerrando nuestra posición, Gustavo Jove, porque ya pide pista Juan Ignacio Miñotti, sí, sí, con esas maravillosas historias de vida.
3: Está todo bien, sí.
0: Y me aporta Miñotti que ya para la próxima semana, prepárense, oyentes de Fútbol Show Nacional, porque hay estrenos de historias de vida en esta nueva temporada con Juan y Miñotti en la radio más grande de la Argentina. Nicolás Álvarez, un placer como siempre.
2: La verdad que el placer ha sido mío trabajar por primera vez contigo, mi querido Luca de Jesús.
0: El trabajo en la parte técnica de Oyarzábal, Hernán Valdés en campo de juego, lo saludo a la distancia Ariel Díaz. Cerramos otros puestos en el cilindro. Victoria, triunfazo de Banfield. El Banfield de Trovio hunde aún más a la Academia de Boivoda. El cierre con Gustavo Joven.
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0: Es la hora 23.
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0: Es la hora 23, 34 minutos.
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1: Vamos a cantarles un estreno, ya el segundo estreno. Se llama Costumbres Argentinas y dice así.

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Tucumán, a 126 kilómetros de la capital provincial y hacia el oeste de la provincia de Tucumán, se encuentra Tafí del Valle, entre sierras y cumbres de los valles calchaquíes y la Sierra de la Conquija. Fue durante mucho tiempo un sitio habitado por jesuitas que desarrollaban actividades agropecuarias. Recién en 1943 el lugar se popularizó. Uno de sus atractivos es el sendero mirador de los cóndores, un espectáculo único que tiene como atractivo principal el avistaje de cóndores sobrevolando la montaña. 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
0: 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Es la hora 7:01.
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1: Es la hora 7:31.
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0: Es la hora 8.
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0: Es la hora 8:32.
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0: 8:33 minutos en la República Argentina. ¿Cómo les va? Muy, pero muy buenos días. Bienvenidos a esta mañana de sábado. 2 grados 5 décimas es la temperatura. 84 es el porcentaje de la humedad. Este sábado, 15 de agosto 2026. Reiteramos, 2 grados 5, 84 la humedad. No hay viento en superficie, según el Servicio Meteorológico. Datos que proporciona el Servicio Meteorológico Nacional. Vamos al departamento de Malargüe, saludamos a la gente de LB19, Radio Malargüe, buen día. 2 grados, la temperatura 2 grados sobre cero, la sensación térmica en Malargüe es de 2 décimas bajo cero, 84 es el porcentaje de la humedad, viento del oeste a 8 kilómetros en la hora. Esto es Fuerza Vital por LB4 AM620. FM 97.3, y como siempre, también a través de L19 Radio Malargüe. Diego, ¿cómo le va? Buen día.
1: Buen día, Jorge. Buen día a la audiencia. ¿Cómo anda, Jorge?
0: Muy bien, muy bien.
1: ¿Fresquito?
0: Tranquilo, linda mañana.
1: Está lindo, está lindo, está hermoso. Se viene el frío, me parece.
0: Hay pronóstico de lluvias para mañana domingo. Estuve leyendo, a ver.
1: Sí.
0: A ver, sí, hay lluvias. Lluvias, nevadas, de todo. Para
1: completito,
0: sí, para mañana domingo. Pero esta jornada de sábado pinta con una temperatura máxima de 15 grados, 2.5 a esta hora, y en la ciudad de Malargüe es de 2 grados sobre cero, la sensación térmica 2 grados bajo cero, 84 es el porcentaje de la humedad.
1: Saludamos a la gente de Malargüe que nos está escuchando en vivo.
0: Sí, señor.
1: Les contamos a la gente, también nos pueden ver en www.lb4.com.ar. Ahí también nos pueden ver y escuchar a través del streaming. Saludamos a los operadores, ¿los saludó Jesús y a Fabián?
0: No, no los saludó.
1: Jesús y Fabián, Jesús Herrera y Fabián Lacarra, que nos están operando. Al operador de Malargüe, ¿quién es? Lucero. Un saludo a Lucero ahí en la ciudad de Malargüe. Uh-huh. Le pedimos a la gente que nos envíe mensajitos. Ya estamos, ¿se acuerda que antes estaba de noche? Ahora ya está de día esta hora.
0: Sí,
1: le vamos a hacer una pregunta a la gente si ya se sincronizó con el día. ¿Qué significa sincronizarse? Justamente eso significa, como nosotros nos sincronizamos nuestros dispositivos electrónicos, sincronizamos nuestro reloj para tener la hora. Bueno, nosotros también nos tenemos que sincronizar. ¿Usted cómo piensa que nos podemos sincronizar?
0: Me ahorro frío, ¿no?
1: Saliendo afuera, tomando la luz del,
0: bueno,
1: del sol de la mañana.
0: Bueno, yo ya me estoy sincronizando.
1: Ya se está sincronizando, claro. Moviéndose un poquito, sí. Moviéndose en el exterior, ¿ah? Esa es la mejor forma de sincronizarse, así que ahora todos los sábados le vamos a preguntar a la gente si ya se sincronizó.
0: Bueno.
1: Si ya hizo la activación del día, que la activación del día no tiene que ver ni con comer, ni con tomar un café, ni con tomar mate, no. Tiene que ver con salir afuera, porque ahí es donde a través de la retina nos sincronizamos con, como hacen todos los seres vivos, nos sincronizamos con la luz de el sol. Así que moviéndonos un poquito afuera, mirando a donde sale el sol, y después recién nos podemos tomar un café, mate, desayunar, lo que queramos. Pero primero, sincronizarse.
0: El contacto.
1: Exacto. Bueno, acá ya nos están mandando mensajes, Nélida,
0: sí.
1: Mari de los Claveles, Jorge García también, ya lo vamos a leer. Hoy tenemos un tema muy interesante que la gente siempre está preguntando. Bueno, Gladys, Miranda, Nelia, Raquel Martínez, muchos mensajitos ya de inicio, ahora los vamos a leer enseguida. Tenemos a una invitada que ya ha venido otras veces al programa.
0: ¿Ah, sí?
1: Se llama Sabrina Coppola, ¿no se acuerda usted?
0: Sí.
1: ¿Se acuerda?
0: Sí.
1: Bueno. Y nos va a hablar de parásitos.
0: Parásitos.
1: ¿Ah?
0: Es un delito.
1: No los parásitos que usted está pensando. Son parásitos intestinales, no otro tipo de parásitos que por ahí conocemos.
0: Sí, yo
1: conocemos también en la vida. Hay varios parásitos, no, pero estos son unos parásitos que viven dentro de nuestro cuerpo.
0: Sí, es verdad, sí.
1: Bien, y que nos afectan negativamente. Así que vamos a estar hablando un poquito de eso con nuestra experta en medicina china.
0: Medicina china, bien.
1: Con Sabrina Coppola. Ella nos va a hablar un poquito y tiene mucho que ver también con la época del año, o sea, tiene que ver con varias cosas, el tema este de parásitos, y también tiene que ver con un curso gratuito que va a estar dando, referido también al tema de parásitos.
0: Bueno, Raquel nos dice que, Nelia, Raquel dice, buen día chicos, que tengan un bello día, gracias. Yo desde las 6 de la mañana con dolor de cabeza, ¿qué pasó?
1: Desde las 6, y eso significa que no ha dormido bien.
0: No ha dormido bien.
1: No ha dormido bien, ha tenido un problema en el sueño, porque en el sueño se debería reparar todos los problemas, dolores, todas las inflamaciones. La etapa del sueño deberían solucionarlas. Si tenemos algún problemita, si nos levantamos cansados, nos levantamos con dolor de cabeza, con la boca seca, significa que la noche no ha sido buena y tenemos que ver qué está pasando ahí en el tema del sueño.
0: Mariela dice, buenos días chicos, hermoso programa. Mariela nos escribe a través del 2604-3797-97.
1: No sé, yo tengo problema con los números, nunca sé ningún teléfono, dirección, nada, así que dígalo usted que usted sabe.
0: Bueno, Nélida de Salto de las Rosas, y de buen día para todos. Buen día, profe, soy Nélida. Un día pasable, lo escucho siempre. Yo ya salí afuera, está pasable.
1: Muy bien, sí, muy bien, Nélida. Sí, está pasado, está lindo.
0: A mí me gusta.
1: Sí, está lindo, Nélida. Hay que sentir un poquito de frío. Acordémonos que el frío no es malo, sino que es necesario, inclusive para las plantas. Tienen que tener frío en esta época del año. Así bien. Que nosotros pasa lo mismo. Buenos días, Diego y Jorge, que tengan un lindo día. Acá presente, escuchando su bello programa. Muchas gracias, María. Bueno, buen día, amigos. Ya me sincronicé con el día a las 6:30 de la mañana. Muy bien, acá Seferino.
0: Seferino,
1: un
0: sí.
1: Saludo a Seferino Antonio Sorio.
0: Mari de los Claveles dice, hola chicos, profes. Que Dios los bendiga, los quiero. Mari de los Claveles nos escribe por acá. Rafael nos envía un audio que ya lo vamos a tratar de escuchar. En lo posible, envíanos
1: mensaje escrito, porque los audios, la verdad que se nos complica escucharlo, porque no podemos escucharlo mientras estamos hablando. Bueno, hola chicos, ¿qué pasó con la chica de la tonal? Chicha, le mandamos un saludo a Chicha Rosales, que tiene un problemita de salud, por eso no ha estado esta mañana, pero ya el próximo sábado va a estar firme como todos los sábados, así que le mandamos un saludo a Chicha y pronta recuperación.
0: Bien, bien.
1: Chicha,
0: bien.
1: A sincronizar, por más que esté un poquito enferma, a sincronizarse con la mañana también, ¿eh? Moverse un poquito. Ahora todo ha cambiado. Antes cuando usted se enfermaba, ¿qué le decían? No te movas, o tenía alguna lesión en alguna parte del cuerpo, y reposo.
0: Reposo, sí, reposo. Sí, es verdad.
1: El tema, el famoso reposo, no. Hoy en día ha cambiado. Hoy en día hay que moverse, ¿eh? No, si estamos enfermos no debemos ir a entrenar, pero sí moverse, porque es la forma que tiene el cuerpo de subsidiar ese problema que tiene, de mejorar ese problema que tiene a través del movimiento.
0: ¿Ah? Sí, de hecho los cirujanos, inmediatamente que operan a las pocas horas, ya te piden...
1: Te mandan a moverte, exactamente, para que la recuperación sea más rápida. Acordémonos que cada vez que nos movemos hay un flujo sanguíneo circulando en nuestro cuerpo, y eso a través de las plaquetas de nuestra sangre hace que nos recuperemos mucho más rápido. Así que hoy en día la contraindicación, ¿cuál es? El reposo. Esa es la contraindicación. Hay que moverse.
0: Bueno, dice, buen día, dice, ¿por qué dicen fuerza vital de 8 a 10 siempre empieza a 8:30? Porque en un comienzo sí era de 8 a 10.
1: Claro, hay que cambiarlo.
0: Y luego,
1: tiene razón.
0: Y después vino Chicha y nos invadió.
1: Mira, nos invadió Chicha y ahora no vino encima. Y nos invadió y está muy... Pero es verdad, hay que cambiar, es de 8:30 a 10.
0: A 10, sí.
1: Ya lo vamos a cambiar, gracias por
0: la sugerencia.
1: Sí.
0: Buenos días amigos, dice que lindo por su programa, soy Nelson Varela, que nos escribe acá a través del teléfono de la radio. Mariela, dice, quiero saber cómo es el nombre del profe y si tiene Instagram.
1: Sí, el nombre es Diego Martínez, pero el Instagram... Busquen Fuerza Vital y ahí van a encontrar el Instagram del programa, y como Diego Martínez me van a encontrar también a mí, no con el nombre, pero si ponen el nombre va a aparecer ahí el gimnasio y todas las cosas que hago. Acá mire lo que dice Roberto Ruiz. Buen día, profe, tengo 71 años. Todos los días antes de irme al trabajo me baño con agua fría. Estoy muy bien, súper sano. Muy bien, Roberto, es buenísimo eso que hace Roberto. Trabajo en la construcción y ahí manda una foto trabajando. Es espectacular, no es para todo el mundo. Ah, el tema de bañarse con agua fría no es para todo el mundo, pero si Roberto lo hace todos los días, ya está canchero y hace muy bien. El frío es nuestro amigo. Pero, ¿cuándo se transforma nuestro enemigo, Jorge? En algún momento se transforma nuestro enemigo. Es más, nos puede matar.
2: Sí.
1: Bueno, cuando lo extendemos en el tiempo. Si yo estoy un ratito al frío, por ejemplo, me baño con una ducha de agua fría, o estoy expuesto un poquito, no hace falta darse una ducha como hace Roberto con agua fría, salir afuera hasta ahora sin tanta ropa, 10 minutos, suficiente. Esa exposición de 10 minutos es, nos mejora, nos fortalece, hace que no nos enfermemos porque se activa nuestro sistema inmunológico. Y después nos abrigamos o nos metemos de vuelta. Y esas exposiciones así, graduales, de poco tiempo, nos van a fortalecer. Ahora, si yo estoy toda la mañana pasando frío, eso sí me va a enfermar. Porque esto es como si fuese una U invertida. Entonces, vamos, la U invertida, se dé cuenta usted, tiene una U invertida, vamos subiendo nuestra tolerancia, subiendo, fortaleciéndonos hasta que llegamos
2: al tope,
1: a la meseta de la U, y si seguimos con esa exposición al frío, supongamos en este momento, empieza a disminuir y nos empezamos a debilitar. Cuando nos debilitamos, nos enfermamos. Eso pasa con todo. Pasa con el entrenamiento, ¿ah? Pasa cuando comemos mucho, o sea, comemos hasta un punto, si seguimos comiendo,
2: algo va a pasar.
1: Cuando entrenamos pasa lo mismo, si entrenamos es buenísimo, es la mejor terapia que podemos hacer, pero llega un momento que si seguimos entrenando empezamos a decaer. Con todo pasa lo mismo, eso se llama hormesis, que hemos hablado algunas veces en el programa de los métodos horméticos, que son todo aquello que nos fortalece, pero cuando es en exceso nos puede matar, como el frío, por ejemplo.
2: Como el frío.
1: Pasa con el calor, pasa con todo. Pasa con los ayunos, pasa absolutamente con todo, pasa lo mismo. Un poco es bueno, demasiado nos debilita.
2: Bueno, así que Roberto, ya estás avisado. ¿Está bien?
1: Roberto, muy bien.
2: Está bien lo que se esperó.
1: Roberto está bien, está perfecto, Roberto. Y aparte ya lo viene haciendo, así que...
2: Claro.
1: Y se lo ve súper sano, acá manda una foto.
2: Sí.
1: Un campeón, Roberto. Un saludo.
2: Bueno, a ver, Marina por acá dice, yo tengo mi hija de 14 años y ella siempre tiene los pies y manos muy heladas, ¿sí?
1: Bueno, no pasa nada porque las periferias de nuestras extremidades, las manos y los pies justamente, es por donde perdemos el calor. Por eso están más fría. Yo en este momento las tengo heladas, pero no tengo frío. O sea, es normal. Si son parásitos o no, ya nos va a decir nuestra experta enseguida cuando llegue. Pero no pasa nada tener las manos y los pies fríos. No pasa nada. Los chicos tienen una capacidad que los grandes perdemos con el tiempo, que es la de estar... son más resistentes y más fuertes al frío.
2: Sí.
1: Porque tienen una grasa parda natural que tenemos cuando nacemos, que ya hemos hablado también en el programa.
2: Sí.
1: Esta grasa parda, de tanto estar en ambiente cerrado y tanto abrigarnos, la empezamos a perder. Cuando somos chicos tenemos más de esa grasa parda y a medida que vamos creciendo la empezamos a perder porque todo lo que no usamos lo perdemos. Bueno, la hija de Mariela, que tiene 14 años, todavía tiene esa grasa parda. Por eso los chicos andan desabrigados.
2: Sí.
1: Y usted dice, no, ¿cómo van a...? No les pasa nada. Porque tienen un calefactor interno. Esa grasa parda es como si tuviésemos un caloventor dentro de nuestro cuerpo. Por eso son flaquitos los chicos. No todos. Hay algunos que, bueno, tienen problemas con el peso. Pero la mayoría de los chicos son flacos. Porque esta grasa parda, la combustión de esta grasa parda, quema muchísimas calorías. Muchísimas.
2: Sí.
1: De hecho, es una buena forma de adelgazar. Pero bueno, esta grasa parda, a medida que cada vez nos abrigamos más, estamos en ambiente cerrado, la empezamos a perder. Pero hay una buena noticia. se puede recuperar. ¿Cómo se puede recuperar? Exponiéndonos nuevamente al frío. ¿Ah? La grasa parda vuelve a tomar el protagonismo y vuelve a ser cada vez más grande y empieza a funcionar nuevamente.
2: Así profe, que... dice, yo estando así me baño y salgo con los pelos mojados. Dice, jamás me pasó nada y no puedo andar con mucha ropa en invierno. Camiseta térmica y una campera liviana.
1: Muy bien. Nivel. Sí, perfecto. No, está bien, siempre y cuando el salir con el pelo mojado no me genere frío a lo largo del día. O sea, claro, en un ratito no va a pasar nada.
2: Buen día, dice, muy lindo el programa. Me gustaría que algún sábado tocaran algunos temas con un gastroenterólogo. Gracias, Juan Carlos.
1: Bueno, buena idea, ¿sí? Me parece buena la idea. Se nos complica por ahí encontrar profesionales que tengan la línea que nosotros buscamos en este programa.
2: Sí, es verdad.
1: Pero vamos a hablar del tema del estómago. Vamos a hablar del tema del estómago. Porque es un tema muy interesante, hay mucha gente con problemas gastrointestinales en realidad.
2: Un 90%.
1: Claro, exactamente. Y tiene que ver, es muy fácil el tema del estómago, porque tiene que ver con nuestro ácido, nuestro ácido clorhídrico que tenemos en el estómago, que tiene que tener un pH determinado, y que muchas veces no es el adecuado. Cuando este ácido clorhídrico que tenemos en el estómago no es el adecuado, surgen un montón de problemas, ¿eh?, que tienen que ver con la salud en general. Entonces ya vamos a hablar un poquito de este tema, que tiene que ver con el estómago, el intestino, bueno, y toda esta parte tan importante de nuestro cuerpo que nos genera muchísimos problemas. Inclusive neuronales también.
2: Buenos días, dice Diego Jorge, que tengan un lindo día acá presente, escuchando el programa. Gracias, nos escribe María a través del teléfono de la radio, mensaje de WhatsApp.
1: Bueno, ¿quiere que vamos a una pausa, Jorge? Un poquito de música.
2: Música, vamos.

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0: Dos minutos restan para las 9 de la mañana en la República Argentina. En San Rafael la temperatura todavía registró de la hora 8, 2 grados 5 décimas, 84 la humedad. No hay viento en superficie y el cielo se encuentra mayormente nublado con una máxima que rondaría los 15 grados para esta jornada. Para esta tarde, según el servicio meteorológico, en un 40% de probabilidades, lluvias aisladas para esta tarde y también para la noche. Vamos a ver qué pasa. Para la ciudad de Malargüe, 2 grados, la actual, 84 la humedad, la sensación térmica, 2 décimas bajo cero, es lo que indica en esta jornada aquí en Fuerza Vital por LV4.
1: Acá nos dice Esther Arenas, buen día, yo quería hacer una consulta porque a mi hija le duele mucho la cabeza todos los días, dice dolerle, ¿qué podría hacer? Soy Esther. Bueno, puede tener que ver con el tema que vamos a hablar hoy de parásitos, pero seguramente tiene que ver con el exceso de pantallas. Esther, habría que ver qué hace su hija, si está viendo mucho el celular, si está mucho con las pantallas, eso puede ser o suele ser el causante del dolor de cabeza, pero bueno, siempre consultar al médico. Pero bueno, probar por ahí disminuir el exceso de pantallas. Buen día, soy Carmen, he tenido problemas de estómago, muchas inflamaciones, tomaba protector gástrico y ahora tomo kefir, estoy muy bien, gracias, felicito. Tomaba protector gástrico, no sé qué es un protector gástrico. No necesitamos ningún tipo de protector gástrico, salvo que tengamos algún problema que el médico nos indique tomar algo. Yo me imagino que se refiere a protector gástrico a alguno de estos prazoles que se venden como si fueran caramelos y generan más problemas que soluciones, porque los prazoles estos, que son para la acidez y el reflujo y todo esto, lo que hacen es cambiarnos el pH de nuestro estómago. Esto es gravísimo, porque cuando nosotros cambiamos el pH, nuestro estómago tiene que ser ácido. O sea, el mejor protector gástrico que tenemos en nuestro estómago es la acidez y la mucosa de nuestro estómago. Cuando nosotros le cambiamos este pH, nuestro estómago deja de funcionar. Es como meter la comida en un lavarropa con agua. Y está ahí, dando vuelta, no absorbemos nutrientes, no absorbemos vitaminas, no absorbemos minerales. Los protectores gástricos no son protectores gástricos, son prazoles, son inhibidores de la bomba de protones del ácido, y lo que tenemos que hacer es recuperar la acidez estomacal. Eso es fundamental para que nuestro estómago funcione como tiene que funcionar, tiene que ser ácido. Nunca los antiácidos tenemos que empezar a dejarlos, consultar siempre con el médico. Pero nuestro estómago tiene que ser un medio ácido, porque incluso es nuestra barrera que tenemos contra los patógenos que podemos estar ingiriendo con la comida. Y tiene que ser un medio ácido para que podamos realizar la digestión correctamente. Así que esto que dice acá Carmen, que no lo toma más y que ahora toma kefir, bueno, el kefir es un alimenta nuestra microbiota. El kefir es un fermentado a base de leche, que lo que hace es recuperar nuestra microbiota bacteriana, o sea, nuestras bacterias beneficiosas que tenemos en el intestino y algunas también en el estómago. Bueno, el kefir, los yogures, todos los alimentos fermentados, lo que hacen es mejorar nuestra microbiota. Hablando de estómago, ¿sabe cuál es el mejor remedio contra la acidez?
0: No, diga.
1: Más acidez.
0: Me interesa. Más acidez.
1: Más acidez. Por ejemplo, vinagre.
0: Vinagre.
1: Vinagre de sidra de manzana, ¿no? O cualquier, o limón, o
0: limón.
1: Cualquier medio ácido, lo que hace, cuando nosotros tenemos algún tema de reflujo, tenemos que tomar algo ácido. Y eso hace que se nos mejore, pero es automático, ¿eh? Pruébelo. Si tienen un poquito de acidez porque hemos comido algún alimento que nos genera esto, generalmente los alimentos ultraprocesados son los que nos dan más acidez y los azúcares. 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Antes de comer nos tomamos un chupito de vinagre y eso nos va a beneficiar muchísimo la digestión porque nos va a aumentar justamente la capacidad de nuestro estómago para digerir.
0: Bien, Gladys dice, para los asmáticos también opinen que es bueno salir al frío.
1: Sí.
0: Sí, bueno.
1: Rotundamente. Bueno. Porque el tema del asma no tiene que ver ni con el frío, ni con el calor, no tiene absolutamente nada que ver con eso. El tema del asma tiene que ver con lo que comemos. Lo que comemos nos genera, generalmente, la leche, los ultraprocesados, los azúcares. Bueno, todas las cosas que comemos nos genera una inflamación en nuestro intestino y nuestro cuerpo reacciona con asma, con alergias, con asma. Usted me contaba, Jorge, que tuvo una
0: exacto,
1: experiencia...
0: Tenía alergia, sí. Llegaba época de septiembre, alergia, y cambié, bueno, usted sabe...
1: Cambió los hábitos.
0: Cambié los hábitos, exactamente. Y entre ellos, salir por la mañana a caminar, temprano, frío.
1: Sincronizarse con el día, exponerse un poquito a la naturaleza, hace que se solucionen muchas cosas. Y bueno, y la leche, si tiene asma, yo lo que le aconsejaría, primero que lo consulte con su médico, pero que deje la leche por completo, porque tiene unas proteínas, tiene lactosa, tiene caseína, son proteínas que generan una inflamación en nuestro intestino y eso desencadena en asma y en otras cosas, alergias y diferentes tipos de enfermedades. Ya está nuestra experta en medicina china, está sentándose en este momento, así que enseguida la vamos a presentar y ya nos vamos a alargar de cabeza con este tema tan interesante que a la gente siempre siempre nos están preguntando por el tema de los parásitos. Ya nos va a contar un poquito Sabrina que está llegando en este momento. Bueno, siguen llegando muchos mensajes, hablan acá del kéfir, bueno, es muy bueno, es un superalimento, sí, es verdad, perfecto. Pero bueno, el consejo que les tenemos que dar nosotros y que no hace, y que no necesita ningún tipo de prescripción médica ni nada, es ponerse a la luz del día, salir en la mañana, por más que haga un poquito de frío, no importa, moverse y comer lo más saludable posible, que eso abarca muchas cosas. ¿Qué es comer saludable? Los alimentos naturales que tienen solamente un ingrediente.
0: Exactamente.
1: Eso es lo que tenemos que comer. Dejémonos de darle vuelta al tema de la comida. Si nosotros comemos con un solo ingrediente, no vamos a tener ningún tipo de problema. Y si comemos al sol, mejor todavía. Buen día, Sabrina.
2: Hola chicos, hola. Quería saludarlos con un beso, pero bueno, el aire apremia.
1: Y es una mujer de radio, si, Sabrina, ¿sabes?
0: Por eso mismo ya sabe.
1: Mujer de radio, ya sabe.
2: Los besos vienen después.
1: Sí, claro, ya sabe cómo funciona el tema. Bueno, ya está nuestra invitada. ¿Has venido otras veces al programa?
2: He venido otras veces, he sido invitada.
1: Soy invitada frecuente.
2: Amiga de la casa.
1: Pero bueno, me gustaría que te presentes un poquito para la gente que nunca te escuchó, que nos le cuentes un poquito quién es Sabrina Coppola.
2: Bueno, Sabrina Coppola es una mujer ya pasada a los 40, y esto lo digo porque a medida voy creciendo, digamos, como todos, voy experimentando también todas las terapias que estudio, y las aplico, ¿no? Lo que le da un poco de coherencia también y de experiencia a los procesos, sobre todo a los procesos con las plantas, ¿no? Bueno, soy licenciada en comunicación audiovisual, de ahí viene toda mi carrera radial y etcétera. Pero después me aboqué, en mi maternidad sobre todo, a estudiar las plantas. Ahí me formé como en fitomedicina, fitoterapia lo que le llaman. Después me formé como aromaterapeuta y después me volqué ya a la medicina antigua, digamos, a la medicina china.
1: La medicina china, qué interesante la medicina china y qué fuerza que está tomando en los últimos días, ¿no? En los últimos años, digamos. ¿Vos creés que esto, que la medicina china está formando tanto poder ¿Por qué pensás? Por ahí, porque la otra medicina convencional o la medicina alopática no está dando tanto resultado. ¿Vos pensás que puede ser por ahí que venga el tema o no?
2: Yo pienso que hubo como un... Con el avance de la tecnología y la globalización y las redes sociales, etcétera, creo que hubo como un boom de muchas prácticas holísticas, ¿no? Desde el yoga, las gimnasias de las antiguas medicinas, como el yoga puede ser de la Ayurveda, o el tai chi puede ser de la medicina china. Creo que eso, por un lado, la facilidad de llegar a esa información mediante las redes sociales, y por otro lado, una búsqueda de respuestas que el común denominador empezó a tener, a buscar, que la medicina, digamos, dominante no puede responder, ¿no?
1: ¿Qué?
2: De hecho, la medicina dominante estudia las fracciones del cuerpo, estudia el cuerpo. Los avances tecnológicos que hubo son muy necesarios, ¿no? O sea, es necesario una radiografía, una imagen para saber qué hay dentro, un estudio de laboratorio para saber cuáles son los números. Digo, no le esquivamos a la medicina dominante porque nos ayuda con información de lo que pasa dentro de nuestro cuerpo. Pero creo que esa información es necesaria desde el punto de vista en el que nosotros no estamos conectados con nuestro cuerpo.
1: Sí.
2: Porque vivimos a un ritmo...
1: Sí, sí.
2: Que hace, no sé, 50 años atrás era imposible pensarlo.
1: Estamos totalmente desconectados y me parece que justamente la medicina china, marcando un poco la diferencia con la medicina clásica o tradicional, lo que hace es ver al individuo en su forma integral, que justamente somos eso, básicamente.
2: Y claro, fíjate vos, en el estudio de la medicina tradicional, ¿no? Lo que se estudia en las universidades, es todo fraccionado. O sea, para estudiar algo es necesario fraccionarlo para poder entenderlo y estudiar sus partes. El tema es que después no podemos seguir atendiendo en esa fracción.
1: Claro.
2: Entonces, la medicina china viene como a recordarnos este holos, este todo, ¿no? Por eso es holística, porque
1: claro,
2: estudia el cuerpo, estudia la mente, también estudia la energía, estudia los sentimientos.
1: Sí, exactamente.
2: Y eso es importante. A veces hablar de energía es como, bueno, una cosa medio mística. Y no, gente, la energía, uno se va a dormir y no se acuesta a 220 con un USB. Y esa es la energía que nos permite levantarnos y andar todo el día, ¿no?
1: Somos energía, básicamente.
2: Sí, somos energía. Y venía escuchándote, el estómago es una fuente de energía
1: total,
2: impresionante. De hecho, es uno de los calderos que
1: totalmente
2: tiene el cuerpo.
1: Sí, sí. Y a veces no asociamos, justamente por lo que estamos contando ahora, no asociamos que el estómago, lo focalizamos, me duele el estómago, me siento mal. Pero muchas veces nos duele la cabeza y tiene que ver con el estómago, o nos duele, o la fibromialgia esta que se habla, que es
2: nueva,
1: como la enfermedad de moda,
2: claro,
1: que todos tienen fibromialgia,
2: sí, sí, sí.
1: Bueno, tiene que ver muchas veces con el estómago, con la falta de ácido clorhídrico el estómago, con el intestino, con la microbiota, con la disbiosis intestinal que tiene la mayoría de las personas, que es un poco también el tema que vamos a hablar hoy, porque
2: sí,
1: vamos a hablar de los parásitos,
2: vamos
1: que tienen
2: a
1: que ver
2: un poco de...
1: con el intestino. Y contanos un poquito, ¿qué son los parásitos? Primero, ¿qué son? Porque por ahí la gente habla de parásitos. ¿Y qué son los parásitos? Un poco, si queremos combatir al enemigo, tenemos que conocerlo.
2: Sí, vos sabés que el tema de la parasitosis, yo creo que está vista como un síndrome medio de enfermedad, pero creo que tendríamos que tomarlo como un poco más
1: normal.
2: Más normal,
1: sí,
2: exacto.
1: Sí.
2: Los parásitos son seres vivos que habitan dentro de nuestro cuerpo, que no son producto de del funcionamiento del organismo, ¿no? Vienen de afuera y toman nuestro cuerpo como si fuera un hotel, tratando de hablar en fácil, digamos, ¿no? Entonces, se pueden alojar parásitos no solo en el intestino, se han descubierto parásitos detrás de los ojos, en los senos paranasales, que es arriba entre las cejas o a los costados de la nariz, en la cara, que es donde muchas veces suele almacenarse el moco en los casos de sinusitis. Ahí también se alojan parásitos. En la sangre, de hecho, hay muchos estudios que se ven, por suerte, en las redes sociales, en algún reel, de cómo en los laboratorios, por ejemplo, pueden aislar parásitos o pueden matarlos con una gota de clavo de olor, por ejemplo, de tintura madre de clavo de olor. Entonces, son microorganismos que vienen de dónde vienen. Vienen de una fruta, de una verdura mal lavada, del contacto con mascotas. Si de repente hay una mascota que duerme en la cama, que eso es muy común, un gato que duerma en la cama junto con su tutor, un perro que se suba a la cama. Bueno, los animales tienen parásitos también. Y los parásitos habitan cualquier organismo, no solamente el humano o el perruno, ¿no? Entonces, el problema más grande que tenemos con los parásitos son sus huevos. Claro. Cuando desoman sus huevos son tan micro que, por supuesto, no los vemos y quizás los tocamos y no nos damos cuenta. Capaz que, no sé, el tema del baño es muy importante, lavarse las manos, pero el botón del inodoro, el picaporte de la puerta del baño, la canilla de...
1: Los celulares.
2: Los celulares, ay, por favor, los celulares que van a todos lados, porque van hasta el baño los celulares. Nos acompañan hasta el baño, es una cosa de loco.
1: Sí.
2: O sea, la recomendación máxima...
1: De hecho, donde más van es al baño.
2: No vayan al baño con el celular, chicos, por favor. Entonces, bueno, ahí se depositan estos huevos que después nosotros los tocamos, quedan en nuestros dedos, y después nos tocamos los ojos, la boca, los comemos cuando agarramos algo para llevarnos a la boca, la oreja. Hay un montón de formas, digamos, de abrirle la puerta a estos microorganismos y después entran en el cuerpo y se alojan en el lugar más común, digamos, o que más popularmente conocido, los intestinos, ¿no?
1: Claro, y no solamente los ingerimos con los alimentos que consumimos, sino que encima después, no contentos con eso, los alimentamos, les damos de comer.
2: Ah, sí.
1: O sea, los
2: claro.
1: criamos, básicamente.
2: Esa es como la primera etapa,
1: claro.
2: el ingreso.
1: Ahora nos vamos a meter ahí, vamos a ir a una pausa y nos metemos ahí en el tema de que no solamente lo estamos ingiriendo, sino que le estamos dando de comer, lo estamos básicamente...
2: Somos buenos.
1: Somos buenos y básicamente los criamos como si fuese un hijo más, a los parásitos. Así que vamos a ir a una pausa.
0: Y comento antes los datos del tiempo. En San Rafael la temperatura 3 grados, 2 décimas la sensación térmica, 1 grado 2 décimas sobre 0,81 es el porcentaje de la humedad. Para la ciudad de Embargo tenemos 2 grados sobre 0 la actual temperatura, la sensación térmica 5 décimas sobre 0, 92 es el porcentaje de la humedad, y cabe recordar que Mendoza se prepara para un fin de semana largo con frío e inestabilidad. Luego de una semana marcada por las bajas temperaturas, el pronóstico anticipa un descenso térmico para este domingo, lluvias y nevadas moderadas en la cordillera. Ahora sí, la pausa en Fuerza Vital.

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1: Es la hora 9:22.
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2: 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Buen día, tengo mi hijo de 11 años que no come casi nada. Prácticamente será parásito. ¿Qué podría resolverlo? Dice Sonia.
3: Bueno, tenemos varios. Ya enseguida te... Después tenemos acá a Cornelio que dice: para el asma tomo arope de flor de chañar.
4: Hermoso. Hermoso.
3: Acá tenemos a la experta en planta. ¿Qué opinas de eso?
4: No, muy bien. Muy bien. Pero ¿sabes qué? Si a él le hace bien, si él no tiene episodios de asma, si su sistema respiratorio no se irrita, entonces, chicos, está bien.
3: No hay nadie más sabio que nuestro cuerpo.
4: Uno puede hacer sugerencias.
3: Nosotros podemos decir un montón de cosas. Los médicos pueden decir un montón de cosas que tienen que ver con todo lo que han estudiado, que es un montón. Pero la sabiduría está dentro de nuestro cuerpo.
4: Totalmente. Incluso no todas las plantas le sirve a cualquier persona.
3: Exactamente. Pero para escuchar esa sabiduría de nuestro cuerpo, tenemos que conectarnos también con nuestro cuerpo.
4: Sí.
3: Recién hablábamos del tema de la gente que come con el celular o mirando televisión o discutiendo o en el trabajo, mientras trabaja está comiendo. Si estamos comiendo y estamos haciendo otra cosa, no estamos conectados con esta comida que estamos.
4: Y además estamos tragando aire.
3: Exacto.
4: Entonces después del almuerzo, después de la comida, mientras estuvimos trabajando con el celular, discutiendo, hablando un montón, lo que sea, caminando, haciendo otras cosas. Porque estamos en la era de la productividad multitasking, ¿no?
3: Exacto.
4: Uno es multitasking, entonces eso está bien, pero va en contra de lo que nuestro cuerpo verdaderamente necesita. Entonces después de comer nos encontramos con la panza completamente inflamada, lleno de gases, una digestión lenta, pesado. A algunas personas les da somnolencia, necesitan dormir la siesta porque si no, no pueden seguir el día. Bueno, y ahí está el cuerpo haciendo, invirtiendo un montón de energía para intentar hacer una digestión a contracorriente de lo que debería ser. Entonces, bueno, no le pidamos demasiado.
3: Exactamente. Recién apenas se sentó, Sabrina hablaba que estamos desconectados. Justamente estamos tan desconectados de nuestro cuerpo y de las cosas que hacemos que pasa eso. Nuestra salud se desconecta de nosotros también, obviamente como consecuencia de esto. Siempre decimos la importancia de la atención plena en todo lo que hacemos. Cuando comemos, comemos y nos conectamos con el alimento, con la temperatura del alimento, con la masticación, con el sabor, que nos perdemos el sabor que tienen los alimentos por estar pensando en otra cosa. Salimos a caminar y están todos, yo veo a todos con el celular, incluso hay muchas, generalmente son mujeres y varones, de los dos, que cuando salen a caminar llaman a alguien por teléfono, no sé por qué. Y salen a caminar.
4: Porque de paso.
3: Y están hablando por teléfono con alguien.
4: Claro, es que todo el tiempo pensamos la vida en ese sentido.
3: Sí,
4: todo el tiempo,
3: sí,
4: bueno, tengo que ir a abrir tal, no sé, una tranquera. Bueno, mientras tanto mando un mensaje.
3: Claro.
4: O esto, salgo a caminar, bueno, aprovecho y llamo a alguien.
3: Claro, o van escuchando la radio, van escuchando, y eso que nosotros tenemos trabajamos una radio. Salgan a caminar y conéctense con lo que están haciendo, con caminar.
4: Consigo mismo. ¿Cuándo fue la última vez que tuviste un encuentro con vos?
3: Sí, tal cual.
4: ¿Qué es un encuentro con vos? ¿De qué me estás hablando? Y sentarte al sol a nada.
3: Claro, tal cual. Yo veo mucha gente, yo les hago esta pregunta a mucha gente que sale a caminar. Y me gustaría preguntarles si han visto algo en el trayecto que han hecho, si han notado algo, si han visto el color de los árboles, si han visto lo que había. Les puedo asegurar que han dado una vuelta larguísima caminando y no han visto nada. Entonces nosotros creemos que la vida pasa por otro lado y la vida pasa por todas esas pequeñas cosas que nos estamos perdiendo. No me acuerdo ahora una frase que decía John Lennon, que la vida son las pequeñas cosas que nos perdemos haciendo otras. No me acuerdo cómo era una frase de John Lennon, pero está muy buena, que bueno, tiene que ver con justamente esto, la atención plena de las cosas que no hacemos y que se nos

0: pasa la vida en otra cosa que no es la vida, básicamente. Bueno, hay muchos mensajes que... había una pregunta... Bueno, acá nos dice Valeria, tengo una hija adolescente con sinusitis crónica. ¿Hay algo natural para comer o tomar?
1: Sí, hay un montón de plantas que trabajan sobre la sinusitis. Ahora, hay que hacer una aclaración importante. No esperen que con dos tazas de alguna planta se les pasen los síntomas que vienen arrastrando crónicos hace un montón de tiempo. No esperen eso. Ni siquiera con algo agudo que puede caer de momento repentino, con dos tazas no hacemos nada. El tratamiento con las plantas tiene un proceso que es natural, de este que nosotros nos estamos olvidando por esta desconexión de la que venimos hablando. Entonces, lo que hay que saber de antemano es que cuando se hacen tratamiento con plantas, los procesos son un poco más extendidos que si te tomaras una pastilla farmacológica. Y eso es importante, porque entonces ahí la persona se encara el tratamiento de otra manera.
0: Claro.
1: No le hace la mala prensa a la planta de que, nah, no me sirvió porque me tomé dos tazas o estuve dos días tomando tal planta y no me pasó nada. Bueno, acá pasan dos cosas. Primero, hay que tener una predisposición de curarse con una planta. Esto es una conexión que es biológica y es energética del universo natural, no del universo ni tecnológico ni productivo. Es una conexión del universo natural. Nosotros, la planta, los animales, los árboles, etcétera. Entonces, ahí hay una conexión principal de tener la predisposición de curarse con una planta. Y, en segundo lugar, dejar que la planta haga el proceso que tenga que hacer dentro de nuestro organismo y permitirle a nuestro organismo que haga el proceso que tenga que hacer para curarse.
0: Claro.
1: O sea, tiene, por ejemplo, esto, sinusitis, parasitosis, cualquier cosa que tenga dentro que tenga que sacar. Bueno, primero hay que ablandarlo. Después hay que lograr que destapar las vías.
0: Claro.
1: Hay que lograr que salga. Y después el cuerpo tiene que volver así, a su estado, digamos, a su estadio óptimo. Tiene un proceso.
0: Tiene un proceso y acá siempre la gente quiere tomar algo. ¿Qué puedo tomar? ¿Qué puedo tomar? ¿Qué puedo tomar? Acá en el caso este de la sinusitis, ¿qué puedo tomar para la sinusitis? Y a veces también es dejar de hacer cosas que nos llevaron a esa enfermedad también.
1: ¿Sí?
0: No es solamente qué tomar, sino también qué tengo que... ¿Qué me generó esto? ¿Qué te debería dejar como para después recién empezar a tomar?
1: El cambio de hábito.
0: No es meterle encima, claro. No es meterle siempre algo encima, e ir tapando. No. Primero tengo que dejar un montón de cosas, en el caso de la sinusitis, ver qué está comiendo. Recordemos que todas las bacterias o los patógenos que nos atacan, siempre se alimentan de azúcar. Entonces, esa sinusitis crónica y tiene mucho que ver con lo que comemos, inclusive los mismos parásitos. Recién decíamos antes de iniciar la pausa que los parásitos no solamente los ingerimos con algún tipo de alimento que está contaminado, sino que nosotros también los alimentamos. Entonces, si queremos la solución y al mismo tiempo seguimos alimentando el problema.
1: Somos muy buenos anfitriones del hotel que
0: claro.
1: Somos, ¿no? Entonces, el tema de la alimentación para mí, de hecho, con las infancias se trabaja no con plantas, porque son muy pequeños en algunos casos, se trabaja con la alimentación directamente.
0: Claro.
1: Como que la medicina tendría que empezar ahí, en lo que comemos. Y a veces uno dice, bueno, pero un poquito de esto, otro poquito del otro, y en esos poquito a lo largo de un día, dos días, tres días, cuatro días, una semana, un mes, uno está incorporando un montón de toxinas que contienen los alimentos, sobre todo industrializados, que no necesitamos. O sea, jugos inspirados en un, no sé, en un durazno.
0: Claro.
1: Porque es una inspiración del jugo, no tiene un gramo de durazno.
0: No es el durazno.
1: Entonces no necesitamos de todos los compuestos químicos que tiene ese líquido y mucho menos del colorante, del saborizante, del aromatizante, de esos números extraños que tienen las etiquetas que dice ingredientes. Cuando ustedes lean números y letras que
0: sí,
1: representan la denominación de un ingrediente, no es un alimento, chicos, vamos.
0: No.
1: O sea, no es un alimento.
0: Cuando leamos algo que no entendemos, una palabra rara, un número raro, no hay que comprarlo.
1: Y aparte, usen el celular, Ah, para eso sí pueden usar el celular. Eso es una forma nutritiva de usar el celular. Copiate esos números en el Google, en algún buscador, y qué es, ponelo al lado, y que te diga qué es lo que vos estás metiendo en tu cuerpo, pero no solamente ese día, porque no es que, no sé, vas a un cumpleaños una vez por año. Uno tiene cumpleaños un montón de veces en el año. Y muchas veces eso también se consume en el hogar, en forma cotidiana. Entonces es muy difícil, y muchas veces también sin, por ejemplo, llevando el tema de la parasitosis a un plano un poco más normal, en mi casa, por ejemplo, nosotros en casa no consumimos gaseosas, jugos industriales, digo, no quiere decir que mis hijos no lo hagan para un cumpleaños, bueno.
0: Uy.
1: En algunas ocasiones uno no puede controlar ese tipo de consumos más que informarles para que ellos tengan las herramientas, ¿no? Pero de repente, si estamos en el invierno, por ejemplo, es muy común que apremien entonces estos síntomas en el invierno, porque en el invierno no está aconsejado hacer ningún tipo de depuración ni desparasitación. El cuerpo lo único que hace, como vos bien dijiste al comienzo, al principio del programa, es generar esa capa de grasa para combatir el invierno. El invierno es la estación del año más fría que tenemos, dentro del organismo hay 37 grados aproximadamente, y el cuerpo va a luchar con todas sus energías para mantener esa temperatura. Entonces, imagínate que si encima le vamos a exigir al cuerpo una depuración, desparasitación, lo que sea, el cuerpo, no, demasiado. O sea, es un montón. Va a haber un desgaste de energía, va a haber una enfermedad, por desgaste de energía. Entonces es común que ahora que está medio terminando el invierno, empiecen a aparecer todos estos síntomas, porque los parásitos saben que viene su esplendor en la primavera. Claro. Están medio organizando la fiesta dentro de nuestro cuerpo. Entonces, como empiezan a estar en un estado de alteración, como también se lo ven las aves también en el amanecer se ponen más alteradas que en el medio de julio si hace mucho frío. Claro. Bueno, lo mismo pasa, o sea, son seres vivos igualmente. Se entusiasman con el clima, igual que nosotros nos sentimos, ¡ay, llegó la primavera, qué emoción! Bueno, a los parásitos les pasa igual.
0: Lo mismo.
1: Entonces, si de repente, no sé, un día se juntan y hacen una pizza y se toman unas cervecitas, por ejemplo, y bueno, los parásitos también están de fiesta.
0: Obvio.
1: Entre la levadura, imagínate, están de fiesta.
0: Las harinas,
1: exacto. Y si hay lácteos, ni te cuento también, porque aparte el lácteo, sobre todo la leche,
0: es un polisacárido que es azúcar,
1: genera una cantidad de mucosidad en el intestino y los parásitos están en la piscina.
0: Claro.
1: Imagínate. Entonces, en una cantidad también se empiezan a dispersar en el cuerpo, hay mucha picazón en la nariz, quizás sin secreción, pero hay mucha picazón en la nariz, picazón en los ojos, se empiezan a asociar a las alergias, y todo eso se barre notoriamente, sobre todo la desinflamación, luego de una desparasitación.
0: Bueno, ahora vamos a ir a una pausa, pero te voy a dejar una pregunta antes de la pausa. ¿Cómo sabemos si tenemos parásitos? ¿Cuáles son los síntomas? ¿Cómo podemos intuir si tenemos o no parásitos? Después de la pausa va a contestar.
2: Le comento algo.
0: Sí.
2: La vida es lo que te pasa mientras estás ocupado.
0: Esa es la frase de John Lennon. La vida es lo que pasa mientras estás ocupado haciendo otra cosa.
2: O sea que esto invita a reflexionar sobre la importancia de disfrutar el momento. Ahora sí, la pausa.

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0: Exactamente las 9:40 minutos en el país, 2 grados la temperatura en San Rafael, en Malargüe a esta hora, la sensación térmica 5 décimas sobre cero, y en San Rafael, sí, 3 grados 2 décimas, la sensación térmica 1 grado 2 décimas sobre cero, 81 es el porcentaje de la humedad. Esto es Fuerza Vital por LB4 con muchos mensajes, realmente no vamos a poder contestar.
1: Solamente. Hay muchos mensajes preguntándonos de plantas, de infusiones, bueno, pero no, muchos no tienen que ver con los parásitos. Vamos a seguir enfocados en el tema, porque por ahí siempre nos vamos para otros lugares que tiene también que ver con el programa, descontracturado, y hablamos de lo que a la gente le interesa y a nosotros también. Pero bueno, vamos a seguir un poco con la pregunta que le dejamos a Sabrina. ¿Cómo podemos saber si tenemos parásitos?
2: Bueno, en principio, en mi concepción de vida, para mí siempre tenemos parásitos. Vamos a empezar por ahí.
1: Sí.
2: Si comes frutas, si comes verduras crudas, si tenés mascotas,
1: si vivís,
2: y vivís en un entorno vinculado con el pasto, con la tierra, si trasplantas plantas, etcétera, etcétera, siempre tenés parásitos. Sí. Entonces, igual que como uno predispone que los animales también siempre tienen parásitos y religiosamente una vez por año o dos veces por año se los desparasita. Bueno, nosotros también tendríamos que desparasitarnos por lo menos una vez o dos veces por año. Los momentos más ideales pueden ser al término del verano, cuando comienza la primavera.
1: ¿Sí? De hecho, hay países que tienen programas obligatorios de desparasitación.
2: Y es que sí, porque si vivimos en un vínculo con lo natural,
1: sí.
2: Es lógico que existan parásitos dentro de nuestro organismo. El tema es la parasitosis, como se la conoce, es el exceso, ¿no?
1: Claro,
2: porque a todo esto,
1: la superpoblación de parásitos.
2: Exactamente, a todo esto, a ver, el cuerpo enferma por excesos, por excesos de consumir cosas que los organismos no pueden manipularlo, no pueden terminar de drenarlo ni metabolizarlo. Entonces, en las infancias, por ejemplo, es muy común el tema del rechinar de dientes en la noche cuando duermen, moverse y aparecer en otro lado de la cama, moverse mucho durante la noche. Infancias y adulteces también, ¿eh? Uh-huh. Inflamación en la panza, tener y muchos gases que a veces no sabes de dónde, o sea, en dónde, uh-huh. ¿Sí? Porque los gases a veces se mueven a lo largo del cuerpo y te puede doler hasta un hombro, un pectoral, sí. por gases. Entonces, eso también es un indicativo, irritabilidad. Pero ahí cuando hablamos de irritabilidad, puede ser parásitos, la vida misma, el exceso de tecnología, puede ser cualquier cosa. Pero son todos parámetros, digamos, que pueden llegar esto, o picor en la nariz, picor detrás de los ojos, dolores de cabeza, por supuesto. O sea, el cuerpo está diciendo, tengo un montón de cosas dentro que no las necesito, sáquenmelas.
1: Claro.
2: Y el propio organismo no está pudiendo eliminarlas, ¿no? Uh-huh. Porque si comiéramos adecuadamente, en cuestión de las estaciones del año también adecuadamente,
1: Podríamos convivir con ellos.
2: Podríamos convivir, pero porque el cuerpo tiene todos los... Nuestro cuerpo es inteligentísimo, tiene todos los mecanismos de depuración habilitados, digamos, y en buen funcionamiento, puede regularlo. El tema, volvemos a los excesos.
1: Uh-huh.
2: ¿Sí? Si de repente comemos harinas en las cuatro comidas del día, ya sea por pancha, tita, raspadita, pizza, pasta, y no vamos mermando o reduciendo, bajando esa cuota, bueno, vamos a tener siempre parásitos muy alimentados.
1: Exactamente.
2: Entonces, por eso es como, a veces uno hace como un listado de síntomas posibles, pero la verdad es que
1: hay muchos.
2: Tenemos parásitos
1: todo
2: el
1: tiempo. Dolor de cabeza
2: también. El dolor de cabeza puede venir por cualquier cosa, puede venir por problemas cervicales, problemas estomacales, intestinales, por parasitosis, por contracturas, asociado, y todo eso junto también.
1: Exacto.
2: Porque así como somos multitasking, nuestro cuerpo también multitasking.
1: Tal cual.
2: Hace sus dolencias, ¿no? Y no solemos escucharlos, no es que el cuerpo nos duele una vez, o sea, ni siquiera nos duele, porque el dolor ya es como un llamado de sacudirte. Te estoy haciendo sentir, hace rato no me estás dando bola, bueno, ya me duele.
1: ¿Vos tenés algún tipo de evidencia, o has estudiado algo que tengan que ver con las enfermedades autoinmunes también, los parásitos, o no?
2: Yo lo que creo es que el tema de las enfermedades autoinmunes es un tema, un capítulo medio aparte, pero cualquier situación que esté peligrando, claro, cualquier agente patógeno que esté dentro de nuestro cuerpo peligrando el estado de latencia de la defensa.
1: Claro, nuestro sistema autoinmune permanentemente activo.
2: Exacto, no, y aparte todo el tiempo en peligro.
1: Sí, sí, por eso.
2: Entonces ahí se provoca un desgaste energético donde hace que nos pongamos más vulnerables. Y ahí puede pasar cualquier cosa en realidad, ¿no? Esto yo me di cuenta, en la medicina china me hizo dar cuenta, en realidad es tan abarcativa que no hay cuentas matemáticas acá. No es, si vos haces esto y lo otro, podés enfermar de tal cosa,
1: sí,
2: ¿no?
1: Sí, sí. Como una suma de cosas.
2: Es como una suma de cosas, sobre todo en el tipo de vida que llevamos hoy en día. Sí, creo que lo que más puede llegar a orientar son la genética, ¿no? Las enfermedades que han tenido nuestros padres, nuestros abuelos, etcétera, lo que puede llegar a orientar la vulnerabilidad. Pero después va muy de la mano sobre los hábitos.
1: Siempre terminamos en lo mismo, los hábitos. El sedentarismo, la alimentación, la poca conexión con la naturaleza, el exceso de pantalla, de luz artificial, siempre terminamos en lo mismo. O sea, todos los problemas, es como todos los caminos conducen a Roma, bueno, todos los problemas tienen que ver con la naturaleza.
2: Sí. Comienza en el mismo lugar.
1: Es como decía Hipócrates, son los pequeños, la enfermedad, son los pequeños pecados diarios en contra de la naturaleza.
2: Totalmente. Y fíjate vos que tenemos un solo orificio por donde todo el tiempo ingresan cosas a nuestro cuerpo, y es la boca.
1: Exacto. Es la primera barrera de la boca.
2: Claro. Y entonces, bueno, y ahí ya es una decisión.
1: Y ahí también, incluso en la boca tenemos microbiota y tenemos, tenemos tres barreras en realidad. La boca es la primera, la segunda el estómago y la tercera el intestino. Y estas barreras justamente son barreras para evitar que patógenos, que es la conexión que tenemos con el afuera, para evitar que patógenos invadan nuestro organismo, están estas barreras. Si estas barreras no están bien, no van a poder detener a nada.
2: Y no, claro, sin ir más lejos, la digestión comienza en la masticación.
1: Exacto.
2: Ahí es donde las células que descomponen la comida están en la saliva, y ahí en la masticación empieza a producirse la digestión.
1: Exactamente.
2: Entonces, ¿cómo masticamos?
1: Tan importante, ¿no? Lo que hablábamos al principio, conectarnos con la comida, es justamente eso, masticar y saber qué estamos comiendo, sentirle el sabor. Ese es un ejercicio que tenemos que hacer cuando comemos. Te hago acá una consulta más personal, referida a los parásitos. Los ayunos prolongados, ¿tendrían algún tipo de efecto positivo para eliminar los parásitos? ¿Qué opinás?
2: Yo no estoy muy a favor de los ayunos prolongados. Sí me parece que habría que ingerir en cuanto el sol nos esté alumbrando.
1: Sí.
2: Si uno tiene un ayuno de...
1: No, pero yo me refiero a ayunos prolongados, no todos los días.
2: Claro.
1: Sino ponerle cada cambio de estación, hacer ayunos de 4 o 5 días, ¿no? Que tiene beneficios, no lo vamos a explicar ahora.
2: Tiene algunos beneficios
1: con,
2: sí.
1: Con la autofagia, pero yo te pregunto si eso tendría un impacto, ya que los parásitos, como se alimentan...
2: No se alimentan, deberían de debilitarse, y además el cuerpo no estaría con un montón de sistemas que le provoca la ingesta de alimentos, con lo cual podría concentrarse
1: en eliminarlos.
2: Los parásitos y un montón de otras toxinas, ¿no? Es como un descanso, digamos, para los filtros del cuerpo.
1: Tal cual.
2: Las personas... Esto es como las plantas. No la misma planta le hace bien a cualquier persona.
1: Sí.
2: Los ayunos prolongados para mí no son para cualquier persona.
1: No.
2: O para todo el mundo, digamos.
1: Seguramente que no. Porque estamos,
2: según el estado energético de lo que traemos.
1: Claro, seguramente no, porque estamos totalmente desadaptados a eso, pero si nos vamos a ver, nos retraemos a lo que somos, a nuestra a nuestros genes, a nuestros antepasados, antes lo hacíamos naturalmente, claro, porque no conseguíamos comida.
2: Sí, o preparándose para, claro, un ayuno prolongado.
1: Y ahora sí, obviamente, que no es para cualquiera, igual que no lo van a hacer, no te preocupes.
2: No. Así que no van a
1: estar. El primer día y al otro día no te desesperas. Así que no te preocupes. No, que no.
2: Vos sabés que se provocan un montón de situaciones, no solo en cuanto a la ingesta de alimentos, al descanso del sistema digestivo y todo lo que viene atrás de eso, sino también espiritualmente.
1: El espiritual es increíble.
2: Es matar increíble de hambre un poco al ego.
1: Sí, sí, es tremendo.
2: El ayuno.
1: Es tremendo. Aparte, cuando yo lo vengo haciendo hace mucho, cuando volvés a comer, esa primera conexión con la comida es como decir, wow,
2: claro,
1: no es el reel de Instagram,
2: no.
1: Eso es una locura, o sea, esto es lo mejor que me ha pasado en la vida,
2: claro.
1: Y le encontrás otro sabor a la comida, y de hecho, ¿sabes para qué sirve? Para desintoxicarte de ciertos malos hábitos que tenías relacionados con la comida. Una especie de reseteo. Por ejemplo, antes te comías, te gustaba comer muchos dulces. Bueno, vos con un ayuno prolongado es como que tu paladar vuelve a reiniciarse y dejás de tener ganas de comer esas cosas dulces que antes tenías ganas. O sea, es buenísimo como por ese método, o sea, eso que pasa.
2: Como un reset.
1: Es como un reset y vas a buscar alimentos reales, instintivamente, no las porquerías que a lo mejor antes te gustaban. Así que para eso está buenísimo, pero bueno, es como dice Sabrina, no es para cualquiera, o sea...
2: Capaz que la persona se puede preparar para
1: sí,
2: eso, pero creo que de buenas a primeras no cualquiera puede hacer, o
1: sí,
2: sea,
1: sí,
2: tenés
1: sí
2: que venir con un plan de algo, con un estilo de vida, una práctica, etcétera.
1: Bueno, acá nos preguntan mucho qué tenemos que hacer. Tenemos parásitos, la mayoría tienen parásitos. Bueno, ¿cómo podemos combatirlos? Vamos a una pausa muy cortita y nos metemos ahí en ese tema.
2: Dale.

0: 9:55 minutos en la República Argentina. Ya estamos en la parte final. Los últimos conceptos ya de nuestra invitada de hoy sobre los parásitos.
1: ¿Qué podemos hacer si tenemos parásitos?
2: Bueno, desparasitarse. Bien. La desparasitación yo la hago con plantas. Hay algunos métodos también que los hacen farmacológicos, son más cortos, pero yo creo que no dan mucho resultado. Los procesos con plantas son más largos, es un periodo de 28 días, es lunar, donde se van tomando plantas. Durante ese periodo no son las mismas siempre, porque primero tratamos de interrumpir la desovación del parásito, después tratamos de matarlo y después hay que purgarlo, porque no nos vamos a quedar con toda esa toxina adentro. Ahí sí nos va a doler la cabeza, claro. Va a ser un desastre. Entonces hay que purgarlos y eso lleva distintas plantas a lo largo de este periodo de 28 días. Eso es como el... Y eso para mí hay que hacerlo dos veces por año. Hay que acompañarlo, por supuesto, de una alimentación. Bueno, las plantas las vemos en un taller que voy a dar. Vamos a empezar un curso de herbología. Es un curso de 3 meses, un curso corto, bastante práctico, que va a comenzar el primer jueves del mes de septiembre. Creo que es jueves 13, me parece. A las 18:30, 18:30, 20 es el horario en Flor Blanca, después me pueden consultar. Y ahí la primera clase de ese trimestral va a ser sobre desparasitación con plantas. De hecho, si no quieren hacer el curso completo de herbología, pueden venir solamente a la clase de desparasitación con plantas, porque ahí se les da la información de las plantas adecuadas y también de cómo tomarlas y con qué elementos poder consumir las plantas, ¿no? Las plantas se consumen en tinturas madres, se pueden consumir también en infusiones o en decocciones.
1: El jueves 3.
2: Entonces es el jueves 3 de septiembre, 18:30, ahí arranca la primera clase del curso trimestral de herbología y esa primera clase es sobre desparasitación con plantas.
1: ¿Tiene algún costo?
2: Sí, la formación tiene un costo que no lo recuerdo en este momento porque está ajustado a un plan de estudio de Florecer Consciente en Flor Blanca, pero si quieren hacer solo esa primera clase, sí, 10.000 pesos es el valor.
1: Bueno, muy barato, o sea, 10.000 pesos.
2: Y ahí se van a llevar la información de las plantas también, una lista de alimentación y, bueno, obviamente vamos a tener que ir haciendo, en el caso de que la persona quiera realizarlo, vamos a tener que ir haciendo el seguimiento, es importantísimo, sobre todo si las personas no están acostumbradas a consumir plantas.
1: Bien, y contanos un poquito cómo pueden hacer para inscribirse.
2: Sí, pueden ingresar, no sé si en Flor Blanca en el Instagram ya está publicado, me parece que todavía no, pero si no pueden escribirme a mi Instagram, que es sabrinacopola.medicinachina. sabrinacopola.medicinachina en Instagram, y ahí por mensaje privado yo les puedo ir dando toda la información, porque esto es algo que se va a realizar, así que no hay problema.
1: ¿Y querés decir tu celular? Porque mucha gente también pregunta por tu teléfono.
2: Sí, mi celular tiene característica Buenos Aires, es 11-31-88-2106. El último sábado del mes de agosto voy a estar dando un taller único de botiquín medicinal, y ahí voy a enseñar algunas técnicas de extracción de principios activos de las plantas para que las personas puedan hacer de sus propias medicinas, ¿no? Hay personas acá que tienen finca, campos, etcétera, entonces capaz que tienen las plantas, no hace falta que las vayan a comprar, las tinturas o lo que sea, y lo pueden venir a aprender y ya tienen una gran herramienta para tener distintas medicinas, digamos, en el hogar.
1: El sábado 29 de agosto.
2: Sábado 29 de agosto a las 10 de la mañana.
1: A las 10 de la mañana. Bueno, repetimos el teléfono de Sabrina.
2: 11-31-88-2106.
0: Perfecto.
1: Bueno. Y si no, como Sabrina Coppola, también la encontramos en las redes.
0: Bien. Perfecto.
1: Bueno, vamos. Muchas gracias, Sabrina.
2: Muchas gracias por la invitación. Un placer siempre.
0: Ya llega Orden y Poder. Marcos, el teléfono que tengo aquí. Atrás.
1: Está atrás ahí empujando, lo va a correr la silla,
0: va un, se va a sentar. Un inspector, no sé quién es.
1: Es el inspector Cachet.
0: Hobson ya está llegando.
1: Nicolás Zapata también.
0: Nos encontramos el próximo sábado. Gracias.
1: Gracias.

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0: volver a reencontrarnos. ¿Cómo le va? Buen día, buen sábado, sábado 15 de agosto. Aquí está sentada toda la gente que hace esta propuesta de Orden y Poder. Un sábado más. Hoy estamos cumpliendo exactamente un año y 5 meses, porque arrancamos un 15 de marzo del año pasado. ¿Cómo estás, Nico? Buen día.
1: Hola, Marcos. ¿Cómo andamos? ¿Todo bien? Un saludo a la audiencia. Hola, Job.
2: Buen día, Nico. Buen día, Marcos. Buen día a toda la audiencia. Saludo también a la gente de Malargüe, de 19, que nos está sintonizando en esta propuesta de Orden y Poder.
0: Acércate un cachito más. Ahí, sí. Hay que hablarle de cerquita para que no
2: tome. Debe ser por el frío,
0: Marquito. Sí, puede ser. Bueno, ¿cómo andamos, chicos? ¿Cómo has pasado?
1: ¿Cómo anda eso, Marco? Bien,
0: todo bien. Bien.
1: Todo bien, todo bien. Saludar, bueno, a toda la gente que nos está escuchando a través de las dos emisoras, LB4 y LB19, que están trabajando en conjunto en una optimización de personal. Recordemos que se fueron muchos por retiros voluntarios y demás, quedaron, por ejemplo, en LB19 los sábados no hay locutores.
0: Pero sí operadores.
1: Sí operadores. Uh-huh. Entonces saludamos a Lucero, que está en los controles, Jesús Herrera en los controles de LB4. Recordar que hace ya más de un año, cuando llegué a la LB19, salía solamente 2 horas de programación local. 2 horitas, de 10 a 12. Y bueno, después habían algunas baches también.
0: En LB4 también, en la mañana teníamos...
1: Claro, en LB4 también. Lo que pasa es que en LB4 llegué un tiempito antes. Claro. Y después...
0: Se fue agrandando el espacio nuestro y achicando al principio el espacio de lo que venía de Nacional, y hoy tenemos todo espacio nuestro.
1: Todo
0: salvo los panoramas y las noticias cada media hora.
1: Todo local. Le recordamos a la gente para que tenga idea de salir... 2 horas, de 10 de la mañana a 12, ahora salimos desde las 7 de la mañana...
0: Hasta las 12 de la noche.
1: Hasta las 12 de la noche, exactamente. Gracias a gestiones que realicé ante Buenos Aires, ante autoridades de la emisora, y con el acompañamiento también de todo el personal de la radio, que hace un esfuerzo grande para que le llegue a usted, señora, señor, que nos están escuchando, información de calidad todos los días, desde LB19 y desde LB4.
2: Y no olvidemos también los móviles, también la recuperación de los móviles, que te permite justamente poder sacar información al instante desde los distintos lugares.
0: Ayer estuvimos en la entrega de vivienda con mi querido amigo Job Sombra en el complejo Chubut, Alberdi se llama eso.
2: Hermosas casitas.
0: Hermosas, la verdad que muy lindo. Bueno, y los lugares donde concurrimos, hemos transmitido mucha fiesta de la vendimia, la fiesta del 25 de mayo, que todos los años ha tomado la decisión Nicolás, y después bueno, estar en los distritos. Hace poquitito estuvimos en Rama Caída. Digo, vamos yendo, obviamente se podrían hacer muchas más cosas, claro, y necesitaríamos tener, hoy no se está transmitiendo el fútbol local, por ejemplo, pero bueno, estamos con una situación que ya le hemos explicado, no tenemos muchos auspiciantes. Los que tenemos, estamos ofreciéndole, obviamente, y agradeciendo toda la información. Los fines de semana, quien les habla pasa toda la información al instante de lo que está pasando con los partidos. Y
1: bueno, igualmente recordar, Marcos, que a medida que hemos ido agrandando la programación, se han ido sumando auspiciantes. No la cantidad que necesitaríamos, pero agradecemos a todos los auspiciantes que nos están escuchando, que se han ido sumando en el transcurrir de estos meses. Porque ya las radios están llegando todos los meses, tanto LB19 como LB4, con más audiencia. También recordamos que está lb19.com.ar, lb4.com.ar, donde pueden escuchar cada programación separada y en particular, y también pueden ver los estudios por las cámaras que se están instalando, que eso tampoco estaba antes que llegara yo.
0: Bueno, y otros servicios en lb4.com.ar tenemos la agenda, los eventos, hallazgos y extravíos. La gente desde su teléfono puede decir: encontré una llave, con esta, saca la fotito, manda la foto, y igual el espacio de hallazgo y extravío está, pero estamos...
1: Exactamente. Hoy, si se encuentra una llave, una billetera, un documento, saca la foto, completa unos datitos rápido y ya está cargado en la página lb4.com.ar.
0: Entre otros servicios. Después está lo de la agenda cultural. De hecho, viene la presentación del libro de Carlitos Murgo el próximo jueves. Cualquier situación, directamente usted como oyente entra a www.lv4.com.ar y va a la pestaña donde dice agenda y usted tiene tal evento, listo, lo pone y está cargado. Más allá digo que lo vamos a ir promocionando en las distintas programaciones. Bueno, datos del tiempo, mi querido Job, en Malargüe, para todos los amigos de Malargüe, un gran abrazo para toda esa gente y también aquí en San Rafael.
2: Bueno, en San Rafael, según los datos del Servicio Meteorológico Nacional, a la hora 10, 3 grados, con una máxima prevista de 17 grados. Para mañana también hay un leve descenso de la temperatura, 16 de máxima, y para el lunes baja aún más, con probabilidad de lluvias de solo 7 grados. En Malargüe tenemos a esta hora 2 grados de temperatura, con una máxima prevista de 11. El pronóstico indica para mañana descenso de la temperatura con 11 de máxima, al igual que para el domingo. Y el lunes con probabilidad de lluvias mañana y nevadas el día lunes con una mínima prevista de 7 grados bajo cero. Y en Alvear tenemos 5 grados a esta hora, 16 prevista. Para mañana tenemos una máxima prevista de 16 grados. Y para el lunes de 10 grados con probabilidad de lluvias.
0: Señoras y señores, hecha la presentación para nuestro querido amigo Lucero en los estudios de LB19, Jesús Herrera, Fabián Lacarra, Denis Fuentes, Ileana Sicelli, todo el equipo, agradeciendo también. ¿Algo más quedó?
1: Tenemos que contarle a la gente que tenemos la Cámara de Comercio de Malargüe en un ratito, con nosotros.
0: Hoy se festeja el Día del Empresario.
1: Exactamente. Vamos a tener al ministro Tadeo García Salazar, que va a estar desde los estudios de
0: Minutos ya Mendoza, con Bautista.
1: Y vamos a tener Ángel Brancato también acá en los estudios de LB4, que también va a estar contando otros temas relacionados
0: al municipio. Un poco la presentación del programa. Hacemos una nueva pausa. Los concursos. Volvemos a algo que las plantas de Florecer, ya le confirmo, porque me mandó un audio Pedrito, pero ya estábamos al aire. Allá le confirmo de qué se tratan todos los premios de Floresue. Ya se lo... exacto, no me di cuenta, me dice Ileana, envíamelo a mí, yo lo escucho. Y el asado de
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2: Y el libro también, el libro Cuentos para Bautista, de la escritora Lucía Landete, que también está dentro de los premios.
0: Ya volvemos y empezamos el desarrollo del programa.
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a la propuesta de Orden y Poder con una columna de opinión que íbamos a desarrollar en realidad el sábado pasado, pero bueno, pasó lo de los incendios y entendimos. Digo, por una cuestión lógica de que siempre es bueno tener temas locales, porque son los que nos atañen a todos. Pero este tema que se analizó la semana pasada, que pasó por el Congreso, por el Senado concretamente, y que tiene media sanción del Senado, me parece que amerita expresarnos y dar a conocer cuál es nuestra opinión. Que es solo eso, una opinión, no es la verdad. La verdad siempre se construye con la suma de análisis, de fundamentaciones, si es que hay una verdad sobre temas como esto. Cuando desde la política, y creo que venimos así los argentinos desde hace muchos años, de todo, unos y otros queremos sacar rédito. A ver, aquellos que entran en la política entran para, uno supone, como pueblo, como ciudadano, más allá que ejerza el periodismo, entran para hacer las cosas mejor para todos. Esto lo suponemos, entre comillas, ¿no es cierto? El tema es, ¿se hacen las cosas bien para todos? ¿O se hacen las cosas, en favor de alguien? El tema este de lo que la oposición vendió como la extranjerización de la tierra. ¿Qué es la extranjerización de la tierra? Yo pregunto porque de todas las opiniones que escuché, aquellos que defienden esa postura, ninguna me convenció. Y entonces, para poder hacer una columna de opinión o expresar una especie de editorial, que no es ni una cosa ni la otra, es solamente una opinión, fui a buscar cómo empieza la Argentina en la nueva era, la era moderna, con las colonias agrícolas. La primer colonia agrícola que tiene Argentina se funda en 1853 en la zona de Esperanza, provincia de Santa Fe. Entonces, cuando hay que fundamentar qué es lo que la oposición, con mucho ahínco, si se me permite la expresión, decía que era la entrega de tierra. La ley se llama Ley de Inviolabilidad de Tierras Privadas. Y después voy a hacer un análisis de qué significa la inviolabilidad de

pensando, y aquí no tengo temor a equivocarme, y esto no es soberbia, es información, el 90% de los argentinos, el 90%, venimos de alguien que llegó en un barco. Francés, italiano, ruso, español, inglés en menor proporción, checoslovaco en su momento, ahora ya está dividido en dos, yugoslavo, croata, polaco. El 90% de nuestros antepasados, el 90%, solo el 10%, somos criollitos, criollitos de los que estaban acá. Venimos de gente que vino en un barco, de gente que vino a trabajar, de gente que vino, eso sí, a deslomarse, no como alguno que anda diciendo, yo me deslomo, son papelonescas esas expresiones, esos sí vinieron a deslomarse, esos agarraron esas tierras ahí en Esperanza y después en todo el país, y la pagaron con las cosechas. ¿Eso es extranjerización de la tierra? Le digo a los señores senadores que el otro día, porque esa gente pagó en 4 años, en 5 años, en 10 años, en 20 años, hasta en 30 años. Y quienes han invertido a lo largo de los últimos 100 años, hay empresas, empresarios que han comprado fundamentalmente de la mitad del país hacia abajo, en la Patagonia, donde hay tierras pródigas, no todas son productivas. Productivas, por ejemplo, para la agricultura, y se pueden hacer distintos emprendimientos. Vinieron y pagaron. Algunos gobiernos o administraciones, por ejemplo, nos acordamos los mendocinos o los sureños, que en 2003-2004 vinieron los malayos y compraron ahí en Malargüe, ya que estamos saliendo para LD19, administración de Celso Jaque, que hoy otra vez es intendente. En ese momento primero estaba Iglesias y después estaba Cobos, 2003, hasta el 10 de diciembre estuvo Iglesias, del 10 de diciembre hasta el 10 de diciembre del 2007 estuvo el ingeniero Cobos. Y se compraron 500.000 hectáreas, 500.000 hectáreas, en una zona donde lo más importante es el agua. ¿Nos acordamos los mendocinos de eso? Porque yo a un montón de gente que escuché hace 15 días hablar del tema de la extranjerización de la tierra y que vamos a vender la Patagonia. ¿Y cuántos argentinos, cuántos empresarios argentinos quieren comprar tierra en la Patagonia? Porque, en definitiva, hay tierra en la Patagonia que todavía sigue siendo del Estado y hay mucha tierra que es de privados. ¿Cuántos están interesados en invertir? ¿Cuántos de los que se rasgan la vestidura, no podemos vender la tierra, porque esa tierra es nuestra? ¿Quién va a trabajar al campo? Yo les pregunto, salgamos acá un poquitito, acá, a Cuadro Nacional, a Rama Caída, a Cañada Seca, si el 90% de la finca están abandonadas, ¿quién va de los que decían la semana pasada, no se puede vender la tierra? ¿Cómo que no? Si la tierra tiene que producir, y si no queremos producir los argentinos, y viene, como está pasando, un inglés. Yo vivo en Colonia Helena, hay dos familias inglesas que se han instalado ahí, un escocés en Gush, un alemán en Cuadro Nacional, y si quieren trabajar la tierra, ¿cuál es el problema? Si dan trabajo, o ustedes van a ir a trabajar, si queremos cosechar ciruela y damos la ciruela, y nadie quiere trabajar la tierra. ¿Pero de dónde salimos ahora haciéndonos los cocoritos? No podemos vender el sur, no podemos vender la Patagonia. ¿Quién va a laburar? ¿Qué empresario argentino está dispuesto a trabajar? Nadie. Nadie. Estamos entregando nuestra riqueza. Y

0: bueno, comprémosla nosotros. Si somos, a ver, no queremos que vengan los ingleses, los alemanes, o acá los malayos. Comprémosla nosotros y trabajémosla nosotros. O pidámosle al gobierno, che, si le vas a dar, suponiendo que sean terrenos fiscales, si le vas a dar esa prerrogativa para que te la paguen 20 años, véndemela a mí y yo hago un emprendimiento. Ahora, nadie de los empresarios argentinos se calienta por la tierra y salen los legisladores a decir, no podemos vender. ¿Qué no podés vender? En el gobierno de la señora Cristina Fernández de Kirchner vinieron los chinos y se han quedado con 400 hectáreas en Neuquén. Resulta que no, el gobierno argentino no puede entrar a ese lugar. No sabemos cuál es el emprendimiento que hay. En Neuquén se le dieron 400 hectáreas por 50 años. Y no sabemos qué tienen los chinos ahí, no se puede ingresar. Lo mismo pasó en Tierra del Fuego con 150 hectáreas, en la misma administración desde el 2011 al 2015. ¿Quién dijo de todos los legisladores que el otro día se rasgaban la vestidura y se pegaban en el pecho? Estamos entregando la Patagonia. ¿Quién quiere trabajar? A ver, muchachos, ¿hicieron un relevamiento de los argentinos? Ustedes primero, ustedes. ¿Quieren trabajar? ¿Quieren invertir en el sur? No sean estúpidos. No sean papeloneros. Necesitamos en la Argentina gente que venga a invertir y que quiera trabajar. Obviamente que no se pueden entregar recursos fundamentalmente como el agua, que es lo que nos ha pasado acá con los ingleses y los malayos, porque la empresa que compró es anglo-malaya. ¿Cuántos de los que hoy nos están escuchando hicieron algo entre el 2003 y el 2004 para que eso no escuché a nadie? A nadie. Decir algo. Y hoy hay gente que sigue gobernando. Por ejemplo, el intendente de Malargüe. Muchachos, hay que tener un poquitito de criterio y fundamentalmente tenemos que tener memoria. Así que ahora, suponiendo, a mí, a ver, vamos a ir con las opiniones personales, que no debería ser, pero me gusta que Benetton tenga 900.000 hectáreas en el sur y no me gusta. Me gustaría que la tuviera, qué sé yo, el señor Paolo Roca, que invierte en otro tipo de negocios, que evidentemente le da más rédito que la tierra. O me gusta que, qué sé yo, una empresa inglesa tenga 300.000 hectáreas y no. Ojo que hay sanrafelinos que tienen 50, 60, 70.000 hectáreas. Hay una nómina que salió el otro día, gente muy encumbrada, muy importante, que está también en un partido que está en la oposición de este tipo de situaciones. O sea, yo tiro la piedra, pero termino escondiendo la mano. Muchachos, hay que tener mucho cuidado cuando se trata de este tipo de cosas. Primero, porque si hay algo que seguimos necesitando los argentinos, de gente que venga a invertir para trabajar, para que los argentinos que quieran trabajar, el tema es ese. ¿Cuántos argentinos están dispuestos o estamos dispuestos a trabajar? Si nos hemos acostumbrado a vivir de arriba, pidiendo, que es lo que nos ha enseñado la democracia a lo largo de estos 40 y pico de años. Te doy la caja del pan, te doy el plan trabajar, que es un plan descansar, te doy esto, te doy lo otro, y ahora yo tengo derecho. Y también tenés una obligación, que es trabajar. Es una locura las fundamentaciones que alguna gente, lo escuchaba el senador Mayans, mamá, senador de Formosa, las cosas que dijo ese señor, en Formosa, un feudo, y escuché otro senador y decía, pero hasta hay que ser muy caradura. Primero, ¿cuántos argentinos estamos dispuestos a ir a trabajar al sur? ¿Cuántos? ¿Por cuánta plata? Si lo primero que hacemos es, te ofrezco un trabajo, ¿cuánto voy a ganar? No es a ver cómo es el trabajo. Estamos mal. Realmente estamos mal. Y si hay gente que viene a invertir, obviamente que a mí me encantaría que la tierra de la Argentina estuviera para los argentinos, pero Yo vengo de familia que se bajó de un barco. Yo vengo de hijo de siciliano, Italia. Y compraron primero 10 hectáreas, después compraron 8, hicieron finquita, generaron trabajo, mantuvieron una familia. Y la mayoría venimos de ahí. Y ahora nos volvemos locos porque nos van a comprar. ¿Qué nos van a comprar? A ver, ¿cuántos de los argentinos que se dedican a hacer negocios y que están en el rubro financiero van a proyectar un negocio en las tierras? Pocos, muy pocos. Y fundamentalmente en esas tierras. Porque de la pampa hacia arriba es otra cosa. Porque el rinde en la soja, en el trigo, ahora en el maíz que se está exportando, gracias a Dios y mucho. Muchos dicen, no, pero ellos no dan trabajo. Sí, sí dan trabajo. Compran máquinas, compran ruedas, compran tractores. Y obviamente hoy se ha tecnificado lo que hacían antes 100 personas, hoy lo hace una máquina. Pero ha cambiado el mundo y eso no es culpa de los... Y además porque, lamentablemente, y con esto quiero concluir, gran parte del sindicalismo argentino, no voy a decir todo, con un nivel de corrupción que supera, escuchen lo que les voy a decir, la corrupción del sindicalismo argentino, no voy a generalizar, supera la corrupción de la clase política. Escuchen bien. Anoche leí un artículo porque esta semana el señor Hugo Moyano específicamente giró a la cuenta de su esposa, su nueva esposa, una cifra de 2.885 millones de pesos. ¿Ustedes piensan que Moyano, con el sueldo del sindicato de camioneros, gana esa plata? Muchachos, seamos buenos, como dice Pagani, un periodista deportivo, seamos buenos entre nosotros, no seamos más pelotudos. La mayoría de los sindicalistas argentinos, inclusive algunos en nuestro medio, no todos, porque hay gente que honra el sindicalismo, se ha enriquecido de manera espuria con el laburo de los obreros. Entonces, resulta que no podemos permitir que venga gente a invertir a nuestro país para trabajar, porque eso es entregar la tierra. ¿Cómo se la entregamos a nuestros padres, a nuestro abuelo, a nuestro bisabuelo? Pero defendemos a esta lacra que nos afana a los laburantes, a los que todos los días cumplimos un horario y venimos a trabajar. Señoras y señores, es el mundo del revés. Fíjense por dónde pasa la cosa, fíjense cuáles son las cosas que le importan a la gente. Argentina pasa un momento económico delicadísimo, no desde ahora, desde hace mucho tiempo, pero puede haberse profundizado en algunos aspectos ahora. Y lo que necesitamos precisamente es gente que invierta, gente que venga a trabajar, gente que dé mano de obra en emprendimientos mineros, en emprendimientos agrícolas, en lo que sea. Déjense de romper las bolas y salir con fundamentaciones estúpidas. Este es un país que necesita que se apueste al trabajo, y se apuesta al trabajo desde la inversión. Y si no la queremos hacer los argentinos, primero, porque la mayoría somos vagos, en donde me incluyo, y no queremos trabajar y no queremos apostar por la tierra, y segundo, porque los empresarios argentinos, la mayoría, no todos, le tienen aversión a la tierra. Y si no, fíjense, los empresarios grandes, los grandes, recién le nombré a Pablo Roca, me puedo quedar con algunos empresarios de Mendoza, ninguno apuesta por la tierra. ¿A quién estamos defendiendo? Ni los mismos que el otro día votaron en contra, ninguno apuesta por la tierra. No seamos caraduras. Hay que obrar con el ejemplo. Si realmente no queremos que vengan de afuera a comprar nuestras tierras, comprémoslas nosotros. Hay mucha gente en el país, pero mucha, que tiene plata. Inviértala ahí. Para que la celeste y blanca ondee en todos lados. Debe ondear igual. Pero para que ondee con tierra de argentinos que apuestan por la Argentina. Y si no, cállense la boca. Como dicen los chicos de hoy, cierren el culo y dedíquense a hacer las cosas para la gente y no politiquería barata.
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9: Hola, buen día. Yo el sábado pasado me gané el asado de la carnicería del Tata, lo fui a retirar y me dio una carne muy linda, chorizo, morcilla, me dio pan, vino, muy buena atención y muy rica la carne, muy blandita, tiernita, un asado hermoso. Así que Dios lo bendiga y le multiplique sus ventas al señor ese. Y quiero participar hoy día, a ver si me saco el asadito de vuelta. Sería una joyita.
10: Muy buenos días. Felicitaciones por el año. Y gracias por estar y escuchar y defendernos al pueblo. La verdad que sos un excelente periodista. Felicitaciones al director, porque realmente eso se le llama a un director, una persona trabajadora, empujante, le ha hecho muy bien a una radio tradicional, no con la clase de gente que había antes. Sinceramente, mucho felicitaciones y un feliz año nuevo, un feliz año, que la pasen muy lindo. Gracias por estar. Los documentos son 0998. Muchísimas gracias por todo. Muy buenos días.
11: Hola, ¿cómo andan? Yo los escucho todos los sábados. Me gusta mucho el programa que hacen. Bueno, quisiera participar con alguno de los premios. Mi terminación es 070. Sigan así, que está muy bueno todo lo que hacen. Así que muchas bendiciones para todos.
12: Hola, buen día LB4. Feliz sábado para todos. Quiero participar por el asado. Siempre los escucho porque me mantengo bien informada de muchas cosas. Bueno, soy Elida con el 625. Gracias, gracias por estar.
0: Bueno, muy bien, el agradecimiento a todos. Se pueden seguir comunicando al 264-37-97-97. ¿Cómo estamos con la temperatura? Y presentamos a Majo, que ya está lista desde Malargüe, y también a Bautista Franco, que está listo desde Minuto Ya Mendoza.
13: Tal cual. Bueno, en San Rafael 6 grados, 5 grados en Malargüe me marca, y 7 grados en General Alvear, con presencia de chubascos.
0: Bueno, para tener en cuenta entonces, las nubecitas que tenemos acá ya en Alvear se han convertido en un poquito de agua. Bautista, querido, buen sábado, ¿cómo estamos?
14: Profundamente feliz, acá contento de poder hablar con ustedes, escuchar el acero de su voz, así que con 7 graditos aquí en la capital mendocina y se espera que se duplique a 14, 15 llegue hoy. Yo con tal que suba, yo estoy a favor, siempre. Así que, nada, contentos que, aquí.
0: Que suba la temperatura y que suba el sueldo. Pero todo, la otra cosa todo. No. ¿Ah? Bueno, está esperándonos en Malargüe y la vamos a entrevistar entre los tres. Majo Castillo, desde la Cámara de... ¿Cuál es tu cargo, Majo, en la Cámara de Comercio? ¿Cómo estás? Buen día y bienvenida.
15: Buen día, ¿cómo están? Todo lindo. Yo soy la secretaria de la Comisión Directiva.
0: Secretaria, sí, correcto.
15: Ese sería mi rol. Claro,
0: correcto, muy bien.
13: Bueno, Majo, buen día. Estuvimos charlando y adelantando algunos de los detalles de lo que va a ser justamente la fiesta del empresario Malargüe. Este es un evento justamente que viene trabajando la Cámara y que, bueno, queremos saber ya en la cuenta regresiva
0: ya estamos, ya.
13: Del evento, bueno, ¿cuáles son las expectativas?
15: Estamos. Bueno, bien, como estuvimos hablando la semana pasada, bueno, después de la charla que tuvimos, mucha venta de entradas, así que estamos muy contentos. La verdad que estamos contentos por el derrame que ha tenido la fiesta en lo que es el departamento, más allá de las expectativas que teníamos por el evento en sí. Nos han llegado muchos buenos comentarios de todo lo que es los hoteleros, el alojamiento, que ha venido mucha gente de afuera que se ha podido hospedar acá en Malargüe con tranquilidad. Mucha gente de los comerciantes que han podido vender, que han tenido muy buena recepción con respecto a eso, así que todos muy muy contentos, y eso nos hace feliz, porque más allá del objetivo que puede llegar a tener la fiesta a nivel interno de lo que es la Cámara de Comercio, ha tenido muy buena repercusión social, tanto para aquellos que asisten a la fiesta como para aquellos que trabajan desde afuera. Entonces podemos decir que es un evento que ha apoyado al comercio, al empresariado local, y eso nos pone muy contentos.
0: Genial. Recordemos, Valdir, dale.
14: ¿Cuándo va a ser y dónde, por favor? Que es muy importante.
15: Bien, nos queda poquito. Es esta noche en el Hotel Malargüe Inn. 21:30 horas comenzamos con la recepción. Bueno, ya están todas las entradas vendidas, así que no tenemos mucho más margen para que se suban, pero bueno, se sumó muchísima gente. Tuvimos que ampliar el cupo que teníamos de personas, porque ayer nos empezaban a llamar y bueno, no podemos decirles que no. Así que
0: se había previsto más
15: regresivo de tarde.
0: Se había previsto en 150 personas, se superó esa barrera.
15: Sí. Llegamos a las 170.
0: Mirá qué bien, qué lindo.
15: Y tuvimos que pararnos ahí.
0: Y claro, pues después tenés el otro tema, que es la gente que prepara la comida, o sea, hay que atender de la mejor manera. Bueno, un poco lo charlamos la semana pasada, y yo creo que, digo, más allá de el reconocimiento al empresario a partir, digo, de esta idea, lo importante, aquel que es empresario de cualquier tipo de reunión, aunque sea, como en este caso, una reunión gastronómica, intenta seguir viendo cuáles son las posibilidades de negocios hacia adelante. Entonces, este será una posibilidad, un encuentro para que surjan nuevos proyectos o una reinversión en inversiones que ya están hechas, ¿no es cierto, Majo?
15: Sí, tal cual, recién te estaba escuchando y coincido totalmente. Hay que ver, bueno, estos eventos sirven, en esos espacios de networking, donde se unen perspectivas. Y como bien decían, quizás no vamos a trabajar en una industria, pero vamos a trabajar en lo que derrama esa industria y vamos a ser parte del entramado productivo de diversas actividades. Y eso es lo que nosotros buscamos, que las personas trabajen y apunten sus perspectivas a unir esfuerzos para fortalecernos entre nosotros. Hablamos, bueno, vos dijiste la palabra de unión, o que sea el periodista Bagni, que bueno, que tenemos que ser unidos o trabajar entre nosotros. Yo creo que estos espacios juntan empresarios de distintos rubros que quizás en un momento no se dieron cuenta que podían trabajar juntos. Y en estos espacios se genera el diálogo y se cambia la visión, y capaz se abre un poco la cabeza de decir, bueno, mira, yo no lo había visto desde este lugar y ahora lo veo desde otra perspectiva, porque necesariamente es como que forzamos a este diálogo, a esta vinculación, a estas acciones que llevan a que surjan nuevos proyectos y nuevas posibilidades de negocio y inversión, como bien decían recién hace un ratito.
13: Bien. También digo, otro detalle importante que yo me parece importante destacar, y tiene que ver con el empresariado y esta renovación que se ha dado en Malargüe. En Malargüe se ve, obviamente, digo, se da
0: en mucha juventud en el empresariado. Exacto. Sí,
13: son los jóvenes los que emprenden, los que ponen un negocio, los que apuestan por el lugar. Entonces creo que eso también es algo importante para destacar. Y que también digo, a ver, analizándolo con una visión a más largo plazo, también genera otro tipo de expectativas, porque sabemos que son los jóvenes que vienen con una nueva visión, que tienen hoy por hoy herramientas, o que tienen el conocimiento de las nuevas herramientas de comunicación, de publicidad, cuáles son los nuevos nichos de mercado. Digo, son detalles importantes que sin duda, a ver, siempre, como decía Majo, es importante aportar al trabajo, a la planificación, a la unión, a la planificación estratégica del desarrollo que queremos para la región, para Malargüe. Pero digo, este elemento que ya tiene Malargüe no es un detalle menor, ¿no?
15: Sí, tal cual. Bueno, Malargüe siempre tuvo un gran problema con la migración de jóvenes, que por ahí se iban a estudiar a otros lugares y les costaba volver. Bueno, hoy en día con todo lo que es la educación a distancia se fortaleció mucho. Las propuestas educativas que hay en el departamento son cada día más estratégicas, como bien decíamos, se apunta a estas carreras prioritarias que son el futuro, lo que vamos a necesitar y lo que se necesita hoy, lo que se va a necesitar mañana. Y como bien decía, la educación virtual hace que se queden muchos más jóvenes acá en Malargüe y podamos apostar al desarrollo productivo de Malargüe. Bien, como decían, tenemos por ahí, hemos nacido en una era mucho más digital, entonces tenemos como somos como más nativos de las tecnologías. Entonces quizás tenemos mucha facilidad para adaptarnos, que yo digo que eso está buenísimo y en algún momento nos va a pasar que va a surgir algo nuevo y que nos va a costar adaptarnos y que no vamos a tener otra opción, pero bueno, eso es lo que pasa con la evolutividad, que todo va pasando y bueno, ahora hay que enfocarnos en trabajar para el presente, apostar para el futuro, inspirarnos de las personas que están ocupando, yo siempre digo, hay que inspirarnos de las personas que hoy en día están en esos lugares y ver cómo funcionan para crear y qué podemos mejorar en el proceso para que sea mejor y mejorar cada día más. Entonces, bueno, está muy interesante que bueno, los jóvenes estén moviendo. Últimamente hemos visto que se han abierto distintos emprendimientos acá en Malargüe, toda gente joven, con ganas de trabajar, y eso nos pone felices, porque decimos, bueno, los jóvenes están apostando, no están tan desmotivados, que es lo que pasa, la desmotivación es un gran factor que por ahí atacaba y ataca a la sociedad. Pero vemos esas ganas de trabajar, que como decía Marcos, recién el argentino por naturaleza, yo creo que sí, que vago. Entonces cuando vemos gente que apuesta y trabaja, hay que seguir por esa misma línea.
0: La semana pasada nos dijiste que vos habías empezado en la Cámara Joven. ¿Cómo está hoy la Cámara Joven de Malargüe? Digo, tiene una buena cantidad de chicos, hay distintos emprendedores, la mayoría de esa gente seguramente esta noche va a estar en la cena, ¿no es cierto, Majo?
15: Sí, desde la Cámara Joven, bueno, empezamos un poquito débiles hace ya 2 años y de a poquito nos hemos ido fortaleciendo con distintos proyectos, distintas actividades, siempre nupeando jóvenes. Nuestra perspectiva es reunir jóvenes de distintos rubros para generar esto que les decía recién, también intercambiar perspectivas, intercambiar ideas, opiniones, que eso nos es una, como que te nutre muchísimo. Bueno, esta noche, no sé si lo mencioné la semana pasada, se entrega el reconocimiento al premio Joven Empresario, que van a estar compitiendo en lo que es el premio provincial y luego si pasaron a instancia en el premio nacional organizado por CAME a iniciativa de FEM acá en Mendoza. Y esta noche se va a reconocer a distintos jóvenes malarguinos que han desarrollado proyectos con impacto social, impacto productivo, riesgo generacional y distintas otras menciones. Y también nosotros queremos que motive a los jóvenes. Y esa es una iniciativa que ha gestionado la Cámara Joven, obviamente con el apoyo de la Cámara de Comercio, siendo una específica de la Cámara de Comercio, y se está trabajando en proyectos muy lindos. Tenemos un proyecto de armar una sala de reuniones para seguir apostando las capacitaciones y actividades de esa índole. Así que bueno, tenemos muchos proyectos para trabajar, muchos jóvenes con ganas de trabajar, y bueno, por ahí, como dice.
0: Perfecto. Bauti, ¿queda algo para que consultes desde la redacción de Minuto ya en la capital de la provincia? ¿O estamos ya en condiciones de poder ir despidiendo a Majo, felicitándola por esta iniciativa de reunir a todo el empresariado, de pasar un momento lindo, seguramente de lo gastronómico, pero fundamentalmente de trabajar en pos del futuro?
14: Hemos escuchado otras veces en representantes de la Cámara de Comercio, No, el trabajo que hacen por que se sumen más comerciantes a la Cámara de Comercio es un trabajo permanente que hacen. O cómo pueden hacer los malargüinos que tienen un negocio, que tienen un comercio y que se quieren sumar a la Cámara de Comercio.
0: La perdimos. Bien, abajo. Bien.
15: Bueno, ahora tenemos una página de beneficio socio donde hemos... ¿Ahí está? Donde hemos sí. Una página de web donde hemos cruzado a todos los socios que quieran ofrecer sus beneficios. Entonces, estamos ofreciendo beneficios, descuentos y demás cuestiones de los distintos socios que quieran participar. En esa misma página se pueden asociar. Hay un botón de acción que te puedes asociar o también comunicándote a la Cámara de Comercio. Nosotros buscamos que la Cámara de Comercio tenga un rol activo en la comunidad, no solamente que sea una institución que hace eventos, sino que sea una institución que realmente apuesta por el empresariado, los emprendedores, por los pymes, por los comerciantes, por los profesionales, por los jóvenes, a que hagan malargo, así que estamos siempre buscando... nuevas cosas para hacer y ayudar, y siempre estamos abiertos a escuchar las necesidades. Y cuando alguien necesita acercarse de la cámara para charlar con nosotros, contarnos su situación y en qué lo podemos ayudar, estamos completamente abiertos a recibirlos.
0: Recordame, por favor, cuánto es la cuota para alguien que quiera asociarse, o cuánto es la cuota para aquellos que están pagando como socios de la Cámara de Comercio, Majo.
15: Bien, la cuota tiene un valor de 10 a 15 mil pesos, dependiendo del tamaño de empresa o si es una persona física. Nosotros podemos asociar personas físicas que tengan un rubro o profesión afín a la Cámara de Comercio, o las sociedades o empresas que estén formalizadas con quiz. Esos son nuestros requisitos únicamente para asociarse a la Cámara de Comercio, y la cuota es de 10 mil pesos o 15 mil pesos dependiendo del tamaño o la entidad de la empresa. Pero bueno, mucho más que eso no es, y bueno, ahora tenemos muchos beneficios en distintos locales de Malargüe. Se puede acceder con un QR, lo mostrás y tenés el QR, mostrás que sos socio al día de la cámara y puedes acceder a descuentos en distintos comercios, en distintos servicios, en profesionales de la salud mental, de la salud en general. Hay mucho para aprovecharse de esos beneficios, así que siempre están invitados a sumar su beneficio y a participar obviamente activamente de la Cámara de Comercio.
0: Te mandamos un fuerte abrazo, te felicitamos por la propuesta de la cena del empresariado, te deseamos lo mejor y si Dios quiere nos volvemos a comunicar un poquitito más adelante, que salga todo muy bien, Majo.
15: Muchísimas gracias por el espacio, estamos en contacto.
0: Majo Castilla, secretaria de la Cámara de Comercio de Malargüe, hoy...
13: Y hablando de Malargüe, digo, de precaución porque ha ocurrido un accidente grave en la ruta 144 en la altura de Cuadro Negas.
0: Entre la calle El Mirador y la calle La Palma.
13: Había desvío de tránsito porque...
0: Está trabajando la policía, hay un camión volcado, ya vamos a ampliar esta información. En un ratito, nos vamos a ir a la pausa, nos dice Denis, va a venir seguramente el carnet social con el señor Jorge Silva, y luego vamos a tener...
13: De lleno con el ministro Tadeo García Salazar, estuvo esta semana aquí por San Rafael, pero bueno, hay varios temas para charlar con él, no solamente de lo que es el ámbito que le compete dentro de su ministerio, sino también del plano político, que ha habido algunas novedades.
0: 264-37-97-97 para que participe por los concursos, para que nos deje su opinión, para que plantee su inquietud. Orden y Poder a las 11 de la mañana con 2 minutos. Ya volvemos.
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0: 11, 7 minutos, ¿qué tal? ¿Cómo les va? Muy buenos días. Damos comienzo aquí al Carnet Social de este sábado 15 de agosto. Misas, parroquia San Maximiliano Kolbe invita a la fiesta patronal que se celebra hoy y comenzará a las 19 horas con procesión y luego rezo de la Santa Misa. Capilla San Gabriel de Jacarandá y Los Plátanos, barrio El Soñado, invita a la misa que se celebra este domingo 9:30, previo rezo del Santo Rosario. Centro Andaluz invita a la misa para el Día de la Asunción de la Virgen en la Advocación del Rocío, que se celebra esta tarde a las 16:30 en la parroquia San Antonio Padua. Hoy a las 18, en la capilla del Asilo Hogar Las Mercedes, se oficiará misa en memoria de Isabel Rodríguez de Sánchez, al cumplirse 16 años de su fallecimiento. En el mismo oficio se recordará a Cristina Jofré Urquiza, se participa a familiares y amigos. Agradecimientos, GB agradece a Virgen de la Candelaria y San Expedito. Abelardo agradece a Dios Todopoderoso, Virgen María, Cristo de la Quebrada. Recordatorios. Al cumplirse un año y un mes del fallecimiento de Aurora González, viuda de Toledano, sus hijas y nietos la recuerdan con mucho amor y piden una oración por la paz de su alma. Con motivo de cumplirse un mes más de la partida de Francisco Carrasco, lo recuerdan con mucho cariño sus hermanas Mercedes y Nelly, sobrinos quienes además piden elevar una plegaria en su querida e inolvidable memoria.
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Fallecimientos. Ha fallecido a la edad de 67 años la señora Gladys Esther Gutiérrez. Sus restos son velados en sala velatoria de Avenida Félix Sarfil 1375 hasta la hora 13 para su posterior cremación. La señora Gladys Esther Gutiérrez se domiciliaba en nuestra ciudad. A la edad de 51 años ha fallecido el señor Marcos César Álvarez Prada. Sus restos son depositados en cochería de Avenida Rivadavia 769 para ser sepultados en el cementerio central. El señor Marcos César Álvarez Prada se domiciliaba en ciudad. A los 88 años de edad ha fallecido la señora Elodia Argentina Dinamarca. Sus restos son velados en cochería de Avenida Rivadavia 769 y a las 11:45 serán sepultados en el cementerio central. La señora Elodia Argentina Dinamarca se domiciliaba en ciudad. Dejó de existir a los 95 años la señora Elisa María Clara Serra, viuda de López. Sus restos serán velados a partir de las 14 en Avenida 9 de Julio 242 y recibirán sepultura a las 17 en el cementerio central. La señora Elisa María Clara Serra, viuda de López, se domiciliaba en Las Paredes. Falleció a los 88 años de edad la señora Petrona Raquela Adasme, viuda de Araya. Sus restos se velaron en Avenida 9 de Julio 242 y en estos momentos son inhumados en el cementerio de Cañada Seca. La extinta se domiciliaba en Rama Caída. A la edad de 78 años ha fallecido el señor Carlos Alberto Salazar. Sus restos fueron velados en cochería de Alberto Salazar. Sus restos fueron velados en cochería de Avenida 9 de Julio 242 y trasladados para su posterior cremación. El extinto se domiciliaba en nuestra ciudad. A los 81 años de edad falleció el señor Horacio Paulino Pesano, reconocido ex decano de la UTN. Sus restos fueron velados en Avenida Libertador 619 y trasladados a su posterior cremación. Hasta aquí compartimos esta edición del Carnet Social. Un encuentro similar será esta tarde con el mundo social. Por vuestra atención, muchas gracias.

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0: Quiero participar por el asado. Siempre los escucho porque me mantengo bien informada de muchas cosas.
1: Hola Marco, Hop, buenos días. Acá escuchando la radio. Y bueno, orden y poder, como debe ser todos los sábados. Que tenga un buen programa. Y bueno, acá Pablito de las Paredes. Si puedo participar por un premio, 130. Que tenga un buen fin de semana.
2: Hola chicos, estaba esperando ansiosa el programa que empezara. Bueno, me entretengo igual con el programa anterior, que es muy, muy instructivo, habla de la salud y a nuestra edad. Tenemos que prestar mucha atención a esto. Bueno, soy Mercedes 673, participo por cualquiera de los premios.
3: Buen día Marco, buen programa, ¿todo bien? Bueno, quería participar en por algún sorteo del asadito principalmente, si está o no sé lo que haya. Olguín Adolfo 875, suerte Marco, los vemos, un abrazo, chau chau.
4: Buen día Marcos, los felicito por la gestión que han hecho porque nos habíamos quedado sin nuestra LB4. Yo soy una de las que me han criado escuchando la LB4 y estaba muy orgullosa de ella. Estoy feliz de que haya vuelto. Ahora tengo un reclamo realmente. Los que vivimos en Las Paredes o en Capital Montoya ya no sabemos por dónde venir. Por ejemplo, hoy que vine por la calle Los Sauces desde Baldoni hasta Jensen era un canal porque todo el agua de riego iba por la calle, imposible transitar. No sé si depende de la municipalidad o de la empresa que está haciendo la ruta, pero las bocacalles no están señalizadas. En la noche es imposible transitar y hay gente que va en bicicleta y en moto. Y Sarmiento, desde el Toledano hasta el semáforo, es imposible como se han hecho los pozos.
5: Hola, buenas tardes. Tal cual como lo has expresado, perfecto. Un editorial magnífico, 10 puntos. Para comprobar lo que acabas de decir, simplemente imaginemos que a los malayos le hubieran dicho no, no les podemos vender, no pueden comprar los malayos acá en esta zona porque el patriotismo, porque la tierra, porque no sé qué. Entonces, hoy no habría las leñas, no tendríamos las leñas. La leña estaría inexplotada.
6: Hola, buen día Marcos. Felicitaciones por tu programa y por decir las cosas de frente. Bueno, quería participar ahí por el asado. Soy Ricardo y la terminación es 068.
7: Hola, buen día para todos en la radio. Quería felicitarlos porque toman todos los temas para tocarlos y veo que hay un apartidismo en la radio que está buenísimo. Felicito a Marcos Di Stefano, estoy de acuerdo con él por el tema que acaba de tratar, que nuestra patria está hecha por los inmigrantes y no vendieron nada, al contrario, son más argentinos que nadie. Vuelvo a felicitar a la radio en general y a vos Marcos Di Stefano. Y vuelvo a repetir mi nombre, me llamo Abel, los escucho desde siempre y mi último número de documento es 258. Vuelvo a felicitarlos, que tengan un muy buen fin de semana.
8: Marco, buen día. Por tu intermedio quiero felicitar a todos, especialmente a vos, a Job y al director de la radio, Nicolás Zapata, por el año que están cumpliendo con el programa que ustedes llevan. Así que desde ya, mis felicitaciones. Y bueno, quisiera participar por el sorteo del asado. Soy Alberto del 305.
9: Hola. Hola, buenos días, Marco. Mirá, te quería hacer una pregunta a vos, que vas a hablar de la tierra. Decime, ¿qué es rentable en la tierra hoy? Cuando que vos tenés 100 hectáreas y te cobran por las 100 hectáreas los derechos de agua. Y vos plantás 20 hectáreas y no te alcanza el agua. Por eso en Malvinas, en Monte Comán, en La Llave, en Gush, en todas esas partes están las tierras abandonadas. ¿Quién aposta a la tierra? Porque no es rentable. Es lo único. Acá no alcanza para plantar. Vos tenés que echarle fertilizante, echarle todo lo que vos quieras a la tierra. ¿Te va a alcanzar? Ni para un grande, ni para un mediano, ni para un chico. Menos. Hoy en día no es rentable la tierra. Por eso se están quedando las tierras abandonadas, señor.
10: Hola, buenos días, LB4. Los llamamos para poder participar del asado, de los lindos premios que tiene. Me llamo Luis, el número es 112. Y feliz Día del Niño para todos.
11: Buenos días, buen sábado para todos. Señor locutor, mil felicitaciones por lo que acaba de decir, por la charla que dio recién. Soy Claudia, hija de emigrantes españoles, los cuales son más argentinos que españoles, y orgullosa de ellos, y aplaudiéndolo con todo lo que dijo, que es la total realidad. Mi número es 521. Quiero anotarme para los sorteos, así que bueno. Beso y abrazo para todos ustedes. Buen sábado y gracias por el programa.
12: Buen día. Yo no quiero participar de ningún premio, pero felicito al señor Marcos Di Stefano por la editorial de hoy día. Me encantó, totalmente de acuerdo. La mayoría venimos de extranjeros. Y bueno, son los que han hecho grande este país. Muchísimas gracias.
13: Así se habla, señor doctor. La verdad, nos rajamos las vestiduras cuando quiere venir una empresa a dar trabajo a todos los que estamos buscando, deseando trabajar. Que van a vender las tierras, que van a perder la soberanía. Todo patraña, la soberanía no se pierde. Lo que se vende las tierras con gente que tiene ganas de trabajar. Y no me digan que el finquero no tiene plata para seguir adelante. No quieren trabajar la tierra. Andan todos con camionetas, camiones cero kilómetros, que no me digan que no hay plata. Excelente el programa.
14: Buen día a los chicos de la Liga 4. Marcos, te felicito por el programa. Soy Mirta y quisiera participar por los premios. Mi terminación de documentos 511. Gracias.
15: Hola, Marquito, buen día. ¿Cómo está vos? Bueno, quería molestarte, Marcos. Soy Héctor Leonardo Martínez, el Miguelón de Los Claveles, Cañada Seca, Callejón Martínez. Bueno, todos los años festejamos el Día del Niño por el Ministerio Apostólico Profético Corona de Cristo, de una iglesia que hoy yo. Y bueno, siempre festejamos el cumpleaños acá en la finca. El festejo del Día del Niño. Bueno. Y me gustaría que si alguno me podría ayudar, porque faltan 6 docenas de, ¿cómo se llaman? De factura o masitas. Y unos 6 paquetes bolsa de caramelo. Porque juguete no

0: Bueno, muy bien, muchas gracias a todos. Todas las opiniones, todas a través de Orden y Poder en LB19 Radio Malargüe y LB4 Radio San Rafael. 264-37-97-97.
1: Tal cual. Bueno, les damos algunos detalles de lo que fue el accidente este ahí con tres personas heridas en principio, milagrosamente, bueno, por la característica de los vehículos también, digo, es que no hay víctimas fatales, pues quienes conocen por ahí de los que son los vehículos estos antiguos, son vehículos de pura chapa, como se decía. Bueno, tres personas heridas que han sido, ya se está, en un pocos minutos se va a normalizar el tránsito, y el conductor de la camioneta, bueno, casi 1.5 de alcohol en sangre, aparentemente ha sido quien generó el siniestro este sobre ruta 144 entre calle El Mirador
0: y La Palma.
1: La Palma.
0: Y La Palma, es ahí en la... increíble porque el ancho de la ruta ahí es muy importante.
1: Y debe tener 20 metros.
0: Por eso digo, entonces evidentemente no sabemos la mecánica, no podemos hablar con la policía, nos acaban de informar desde el gobierno de la provincia que nadie nos va a brindar información. Es una pena porque, bueno, los medios de comunicación, obviamente, y más un medio como LB4, necesita tener información en ese sentido. Pero bueno, lo que podemos decir, por favor, transitar con precaución, no sabemos por dónde está el desvío.
1: El desvío se hace por la calle de atrás hasta el zanjón. No hay otra alternativa de paso, sino no cortan
0: entrar,
1: acá en...
0: No puede entrar por Belgrano, o sea, cortan acá en el Mirador.
1: Exacto.
0: Vas hasta el zanjón que conocíamos como
1: los inquilinos,
0: pero es Clemente Martínez.
1: Exacto.
0: La calle, y puedes salir a Belgrano.
1: Exacto.
0: O salir,
1: si no,
0: pueblo.
1: Volverte hasta lo que es, hay que volverse hasta Basofet y Los Filtros y subir
0: por el puente Colorado. Bueno, un dato que necesitábamos brindar como información, 264-37-97-97. Un tema que en algún momento vamos a tener que abordar con extrema capacidad de análisis y de información, el tema de los contenedores.
1: Tal cual. Bueno, antes que nada vamos a hacer un enroque, informar a la audiencia que vamos a hacer un enroque, íbamos a tener el ministro Tadeo García Salazar, vamos a pasar después de las 12 por una cuestión de agenda, y en unos minutitos va a estar con nosotros
0: Ángel
1: Brancato. Bueno, el tema de los contenedores es algo que, viene haciendo ruido desde hace tiempo. Y la pregunta es, ¿quién controla esto? ¿Bajo qué criterio también se...? Porque el tema es que uno transita por la calle y encuentra los contenedores de esos de hierro,
0: sí,
1: puestos en la vía pública, sin ningún tipo de señalización. Incluso yo he visto algunos que están colocados en las esquinas de calles estratégicas. Entonces digo, ¿quién controla esto? A ver, por
0: el muchas veces... el municipio, porque está en la vía pública.
1: El municipio tiene...
0: Sí, lo tiene que hacer el municipio. Hay algunos que inclusive se ponen, para no ocupar un lugar de estacionamiento, se ponen arriba de la vereda, no sobre la vereda donde transita la gente, en ese espacio donde generalmente está la acequia. Hay lugares, en la ciudad, distintos lugares, por ejemplo aquí estamos en calle Gutiérrez, donde se hace un puentecito en la acequia para la salida de una casa, ¿me entendés? Y bueno, llegan y colocan los contenedores. O sea, no ocupan un espacio en... la vía pública, estamos hablando del cordón hacia la calle.
1: No todo, pero hay algunos casos donde lo ponen. E incluso, yo he visto varias acequias tapadas, aquí cerquita, incluso cerca de la radio, unas pocas cuadras. Hasta no hace mucho tiempo había un contenedor sobre la acequia, completamente tapada la acequia por los mismos áridos que tenía el contenedor. Pero estas cosas, a ver, hay que ver, porque uno por donde va encuentra algún tipo de contenedor. Entonces digo,
0: es como que no se está llevando adelante la inspección necesaria para que, no digo porque hay gente que construye y necesita ponerlo en algún lado, el tema es cuánto tiempo y si realmente se cuida al resto de la gente que va por la vía pública o por la vereda, digo, para que no le ocasiones problemas, como eso que vos estás manifestando, que estaba hasta hace poquito, muy cerquita de aquí.
1: No, y hay otro detalle, Marco, el tema, hay varias construcciones que ya están por encima de una planta, o sea, no son, hablamos un primer piso, segundo piso, donde hay varios que ponen incluso como un estiple o canaleta para poder volcar directamente desde arriba los materiales.

0: tal cual.
1: Ahora, la canaleta, la seguridad, agarrado con alambre, o sea, atado con alambre, se lo digo así de simple. Entonces digo, hasta que no pase un accidente grave, que, a ver, le cae un pedazo de cemento de arriba del techo en la cabeza cuando uno va pasando por abajo.
0: 264-37-97-97 para que la gente también opine sobre este tema. 264-37-97-97, es muy bueno lo que plantea Job, el tema de los contenedores y el poco cuidado en la mayoría, no vamos a generalizar, en la mayoría, por dónde se ponen, cómo se ponen, no se controlan, algunos se llenan y no los retiran, entonces todo esto hay que hablar con
1: si
0: gente.
1: Salimos acá en el microcentro, en la segunda cuadra del kilómetro, el kilómetro cero acá sobre Yrigoyen, tiene contenedores en
0: todo lleno. 264-37-97-97. El pronóstico del tiempo que nos esta mañana nos brindaba el ingeniero Raúl Besa tempranito, a las 6:30 de la mañana llega Raúl con la elaboración de este pronóstico. Y ya me voy contigo a Mendoza, Bautista.
1: Bien, según el pronóstico que nos acerca el ingeniero Besa, dice para este fin de semana tendremos estable en zonas llanas, inestable en zona de cordillera de Mendoza, con nevadas. El avance de una vaguada en altura originará nevadas en cordillera durante el fin de semana. En zonas llanas se estabiliza a partir del sábado en la noche, domingo y lunes, con posibilidad de precipitaciones y marcado descenso de la temperatura. En cuanto a la cordillera, bueno, se esperan nevadas suaves en la cordillera de San Rafael hacia Malargüe, y hacia lo que es la zona norte. Para hoy sábado se espera tiempo frío en la mañana, templado en la tarde, algo inestable en la noche, poco cambio en la temperatura. 16 de grado máxima prevista para San Rafael, 17 para General Alvear, y en Malargüe se espera tiempo bueno, nuboso, frío en la mañana, fresco en la tarde, poco cambio en la temperatura. 12 grados de máxima previsto para hoy, con vientos del sudeste.
0: Una de las notas que compartimos hace unos días, Bautista, es con el señor Manuel Vilapriño, que es director de salud mental de la provincia, sobre el tema suicidio. Vos sabés que yo la he preparado, viste, uno siempre prepara un poco más de material por si tiene alguna contingencia, como nos ha pasado esta mañana, que tiene que ver con la causa de muerte en jóvenes y la situación de trabajo. ¿Querés que la compartamos y hacemos un análisis después?
2: Ah,
0: ¿te
2: sí,
0: parece?
2: Sí, por favor.
0: La ponemos al aire, por favor, Fabi.
3: Hola, chicos. Espero que estén bien. Nosotros acabamos de salir de una entrevista con el doctor Manuel Vilapriño, director de Salud Mental de la provincia de Mendoza, una autoridad académica y profesional que desde hace 2 años y medio se hace cargo del área. Bueno, una gestión muy intensa ha tenido, y le consultamos sobre un tema que ha sido noticia nacional, y es que el suicidio es la principal causa de muerte en adolescentes y jóvenes adultos. También le consultamos sobre la situación en el sur de Mendoza, pensando que salga en LV4, ¿no?, para dejar un mensaje también a la región. Así que bueno, lo escuchamos porque consideramos que es una situación a la que hay que prestarle atención, que no hay que esquivarla y sobre la que hay que hacer conciencia.
4: La problemática en torno a todo lo que tiene que ver con conducta de suicidio, relacionada al suicidio en realidad, ha ido aumentando a lo largo del tiempo y lo ha hecho claramente más desde la pandemia, lo cual no significa que la problemática venga después de la pandemia únicamente, sino que el sistema de salud estaba preparado para otra cosa antes de la pandemia, y ahora todo lo relacionado con salud mental ha claramente explotado, ¿no? Y el epifenómeno de todo eso, la punta del iceberg de todo eso, es el suicidio. Por lo tanto, en nuestro país ha aumentado, Mendoza no está exenta de eso. Los números del 2025 se han estabilizado respecto al 2024, que había aumentado muchísimo respecto al 2023. Pero eso no es una buena noticia, en el sentido que sigue existiendo gente que elige la muerte antes que la vida. Por lo tanto, tenemos que seguir mejorando en todo lo que hace a los niveles de atención y a la concientización de la gente con respecto a lo que son las problemáticas en salud mental. En relación a San Rafael y todo el sur provincial, los recursos que se han depositado en todo lo que es el sur provincial, en esta gestión son realmente, bueno, son significativos. No existía guardia en salud mental en el sur de la provincia y ahora existen en los tres hospitales de referencia. Y existen guardias de 24 horas porque está todo cubierto por el sistema de alerta de noche, que es guardia de psiquiatría con telemedicina. Eso en todos los hospitales lo saben. Es decir, que si una persona tiene una urgencia de noche y no tiene a dónde, digamos, cómo ser contenida, está el hospital y tiene que ser escuchado porque ellos pueden levantar el teléfono y avisarle al médico de guardia que cubre la urgencia para que lo asista con telemedicina a ese paciente. Durante el día tienen equipos interdisciplinarios. Eso en el sur no existía y ahora existe. En el sur no teníamos infanto juvenil en Alvear y ahora tenemos, ni hablar del espacio nuevo de internación y de abordaje en salud mental en Alvear, que realmente es una maravilla. Los que hemos estado acostumbrados a trabajar en salud mental y en psiquiatría desde hace 30 años y sabemos los espacios que hemos ocupado, que todavía muchos de ellos ocupamos y que intentamos que cada vez sea mejor, verlo de Alvear emociona directamente, porque decís, qué lindo que estemos a este nivel.
2: Más allá de la salud pública, las personas, ¿qué es lo que...? Hay una observación acerca de la humanidad, de cómo socialmente nos estamos comportando, ¿en qué deberíamos mejorar?
4: Las problemáticas en salud mental, como todas las enfermedades, pero en la nuestra se nota más, se nutren. Si no hay biología, enfermedad no va a haber, si no hay predisposición genética. Como enfermedad, estoy hablando adicciones como enfermedad, no consumo problemático, estoy hablando de depresión, de trastorno bipolar, psicosis. Ahora, con la biología sola no alcanza. Necesita mucho de los factores sociales, económicos, culturales, ambientales, psicológicos, propios de la persona. Y ahí es la sociedad. Ahí es, no es únicamente, que sin duda que puede influir, influye mucho lo económico, pero no es solamente lo económico. Es el tiempo, o está relacionado también al tiempo que dedicamos a nuestros vínculos, al tiempo que dedicamos a realizarnos como personas en general, y no solamente desde lo meramente monetario o económico. El tiempo que dedicamos a estar en familia, a estar con nuestros amigos, a hacer deporte, parecen frivolidades, no son frivolidades. ¿Qué marco le damos de contención a nuestros hijos? ¿Qué marco le damos en el crecimiento de ellos? ¿Qué es lo que pasa cuando nos separamos de nuestra pareja de toda la vida? Separarnos de nuestra pareja de toda la vida no es separarnos del crecimiento de nuestros hijos. Mientras más contenidos estén en ese desarrollo de su vida, y mucho más hasta los 20, 25 años que termina de crecer su psiquismo, mucho menos problemas de todo este tipo van a haber. Y eso está absolutamente documentado. Entonces, en esto la sociedad también tiene que reaccionar, porque el Estado no va a poder hacer todo ni cerca. Y si no cambia, como se nutren de estos factores, vienen creciendo, que es lo que viene pasando hace 30 años.
3: Allí escuchábamos al doctor Manuel Vilapriño, director de Salud Mental de la provincia de Mendoza, sobre esta problemática que, bueno, afecta a gran parte de la población en Argentina, particularmente lo que son las afecciones de salud mental y sus lamentables resultados. Siempre tener en claro que las personas se pueden acercar a los centros de salud, a los hospitales, a solicitar ayuda, a solicitar información, y también se pueden comunicar. Hay un número que es muy importante tener en cuenta, que es el 148, opción 0, donde cualquier persona puede llamar y puede asesorarse. Allí hay especialistas esperando que la gente se comunique. Así que nada más para decir, les mandamos un abrazo grande y espero que tengan un grandioso día. Nosotros aquí seguimos en la fresca mañana mendocina.
0: El trabajo de Bautista Franco, compartido con toda nuestra querida audiencia en Orden y Poder, en una nota realmente importante, y nos hacía mención, Job, que nos va a brindar una profesional en torno a este tema, también para que podamos charlar la semana que entra a partir del martes.
1: Tal cual, hay una licenciada aquí, que tenemos la suerte de que vive aquí en San Rafael, una licenciada en suicidología, una especialista justamente que, bueno, para abordar este tema, y que lamentablemente, digo, sí, hemos tenido casos
0: no,
1: aquí.
0: No gustaría hacerlo,
1: tuvimos un caso en San Rafael de un niñito de 10 años, sí, digo, sí, ya sí. Es una problemática transversal a todas las edades.
0: Totalmente.
1: Y es importante hablar de suicidio y abordar la temática como lo requiere.
0: Está con nosotros el contador Ángel Brancato. Empezamos a participar también con Bautista de allí, de los estudios de Minuto Ya. Te digo que tenemos un periodista que lo vas a ver allí en el telefonito, en la redacción de Minuto Ya Mendoza. Ángel es el subsecretario de Desarrollo Económico. En principio, gracias por venir. Adelantamos un poquitito la entrevista. ¿Cómo estás, Ángel? Buen día.
5: Gracias, Marco.
0: Ahí vamos a aprender. Ahí está.
5: Gracias, Marco. Buen día. A vos, a la mesa, a la audiencia. Gracias por la invitación.
0: No, por favor. Varios temas para charlar contigo. Hoy salió el tema de la tierra y, bueno, muchos productores de los tradicionales nuestros que bueno, la luchan. Siempre hablamos sobre la baja del consumo de algunas frutas que nosotros ya tenemos implantadas. Pero bueno, de la subsecretaría, en este caso, de Desarrollo Económico, se trabaja en distintas propuestas, siempre con capacitación. Estamos viendo, por ejemplo, la primera jornada técnica de frutos secos del Oasis Sur para nogales, almendros y pistachos.
5: Exactamente. La verdad que surgió como una iniciativa en una reunión con gente privada, con productores y con gente del INTA. Y bueno, hemos desarrollado esta jornada que se va a desarrollar el 10 de septiembre en el Instituto Tecnológico Universitario.
0: En el ITU.
5: En el ITU. La verdad que hay temas interesantes, información para los productores. Ya tenemos varios inscriptos en productores que les interesa la... Tenemos a las 9:30, por ejemplo, se inicia Manuel Viera. A ver, ¿cuál es la pregunta? ¿Es realmente un buen negocio invertir en frutos secos hoy? Bueno, sobre esa temática va a hablar
0: el ingeniero agrónomo Manuel Viera y el licenciado Sebastián Lafalla.
5: Exactamente. Uh-huh. La otra, a las 10:10, ¿qué se necesita para producir nueces con éxito en nuestra región? Bueno, también va a estar...
0: Que no haga mucho frío. Entre otras cosas, trabajar en ese sentido.
1: Bueno, pero el tema de los frutos secos y demás ha venido en los últimos años, digo, hay un cambio. Por ahí el tema de las heladas es un factor determinante en el tema de los frutos secos, el tema de almendras, porque me encuadro nega, por experiencia personal, el tema de nueces y almendras nos cuesta mucho, porque las heladas florecen en una época donde alguna helada tardía solemos tener. Entonces viene la helada y te deja sin ninguna flor y chau producción. Pero es una zona, digo...
0: Ángel nació y criado acá en Ramacaída, en la calle Quiroga.
1: Bueno, Ángel también sabe, digo, sí. Hay zona... Igual, ojo, por ahí hay lugares donde hay plantas que se crían bien, porque hay esa especie de corredores de viento, o los bolsones esos ambientales que hay. Hay fincas que tal vez tengan un clima, y al lado...
0: Sí, es así.
1: Es una cosa...
5: Hay un estudio realizado sobre eso, el INTA, un trabajo muy importante sobre las distintas... temáticas... Y sobre los suelos, principalmente. Así como decís vos, hay zonas donde hay helada y zonas que no.
1: Por la ruta hacia Cuadroneo vos vas y vas en moto, vas en bicicleta, vas relativamente
0: tranquilo
1: y te das cuenta de los bolsones, cómo va cambiando la temperatura.
0: Sí,
1: impresionante.
0: Y eso pasa en algunos distritos. Después que pasas el río hacia el sur, puede pasar. Pero bueno, acá hay un montón de disertantes a las 11:20, de 11:20 a 11:55, ¿por qué las almendras ganan terreno y cómo se cultivan? Va a disertar el ingeniero agrónomo Federico Fuliña, del INTA.
5: Sí,
0: es así.
5: Del INTA.
0: Y a las 11:35, el cultivo de pistacho es posible en el Oasis Sur de Mendoza. Y va a disertar el ingeniero agrónomo Claudio Giardina. Sí, es posible porque hay plantaciones de pistacho, pero yo me parece que incurrí en un error. No es en el ITU, es en el Centro Integrador Universitario, en el CIU. Y tener en cuenta entonces que va a ser próximamente, el 10 de septiembre. ¿Qué tiene que hacer la gente?
5: Se tiene que inscribir en la página de la municipalidad y en el INTA, en las páginas, están los likes donde se pueden registrar. Donde se registra con todos los datos personales, y bueno, ahí los registramos y los esperamos el día 10.
1: Hay un detalle, digo, no menor, y que creo que es importante y que incluso ha sido destacado, o se destaca a nivel provincial y nacional, tiene que ver con esta muy buena articulación que viene haciendo el municipio a través de distintas áreas, y no solamente digo el Consejo Deliberante, el área que trabaja Ángel, con el INTA. Y teniendo en cuenta que el INTA aquí en San Rafael es una institución con de profesionales muy capacitados, muy comprometidos y que realmente llevan en los últimos años una investigación muy importante, sobre todo con especies que son autóctonas de la zona. Entonces digo, eso da una posibilidad de rendimiento, no solo de rendimiento, sino de éxito en el caso de iniciar una nueva plantación, que digo, no es un detalle no menor, sobre todo en las zonas de rurales.
5: Mira, el INTA es fundamental para la producción. Generalmente para la producción el INTA es clave. Y hemos estado articulando varias actividades, no solamente estas jornadas de frutos secos, sino San Rafael fomenta las huertas familiares.
0: Bueno, en ese sentido esta semana charlamos ahí con la delegada ahí en la zona tuya, la señora Susana Toro, y están trabajando también para la semana que viene, el 27, una charla de capacitación donde también no solo participa la subsecretaría en la que estás vos, sino también la Feria Franca, digo, porque en definitiva es un poco tratar de cerrar el círculo.
1: Huertas familiares y lo que fue la producción de gírgolas, tuvieron que agregar dos capacitaciones más por la demanda, porque realmente...
5: Bueno, yo creo que es importante decir, lo de las huertas familiares, volver a esa tradición que de la familia. Mira, yo esto lo vi en Gus, en un curso que habían hecho un proyecto de huertas familiares, no solamente para autoconsumo, sino también para vender.
0: Para poder vender.
5: ¿Qué pasó? Cuando le pregunto cómo le fue con la semilla, la mitad no había
0: fructificado.
5: Entonces, bueno, la idea es ir con el INTA, la parte técnica, que capaciten en cuanto a la producción, y nosotros después entregar la semilla en el momento y hacer el seguimiento de las huertas. Creo que ahí está la clave, hacer el seguimiento. Va a haber un premio para la mejor huerta de cada uno de los lugares, pero más que nada incentivar
0: lo más importante es que la gente se agache en su espacio de tierra, tenga su producto para poder consumir, su tomatito, su acelga, su cebollita, su ajo, su perejil, su orégano, que eso se da en poquitito espacio.
5: Exactamente.
0: El tomate, si lo empalás, lo llevas hasta el metro, al metro 20, lo capaz, así decían los viejos, lo capaz donde vos querés, que es cortarlo arriba, y después, si vos le al margen de llevarlo con una cañita o con el tutor que vos quieras, después le pones una piolita y bueno, y el tomate sigue andando. O sea, la planta de tomate se puede hacer tan grande como vos quieras y sacarle en un espacio chiquitito un montón de kilos de tomate.
1: Y si no tuviéramos el tema de la edad, tendríamos más de una cosecha
0: en esos emprendimientos chiquititos, como lo que habla Ángel, en la huerta, vos cubrís de la helada con un nylon,
1: un invernadero,
0: hacer una especie de invernadero con poquita inversión. Obvio que hay que hacer una inversión, pero es que también se puede. Mira, yo la otra vez, hace mucho tiempo, lo hablaba con Emil cuando era intendente, en una de sus últimas gestiones, decía, como hace en los emprendimientos, viste que tiene la incubadora de empresa, yo decía, si lograras que algunos productores volvieran al tema de la huerta, le prestás el dinero, o sea, se lo das para que puedan hacer esa inversión del invernadero chiquitito para cuando empiezan los fríos, o mejor dicho, para cuando están terminando, porque vos, en agosto, ahora, vos podés sembrar.
1: Ah, hoy es común el tema del invernadero chiquitito para el tema de los plantines. Digo, yo voy a hacer plantín de tomate, plantín de pimiento, cebollines, y hago el invernadero. Digo, es algo ya incorporado en la lógica del productor, pero como vos decís, poder hacer una estructura un poco más grande te permite diversificar no solamente los productos que tenés, sino también tenerlo incluso fuera de la estación, que normalmente nosotros a la intemperie no tenemos.
0: Claro.
5: Esto lo vemos también en las escuelas técnicas.
0: Bueno, gran aporte hoy, Ángel, y donde ustedes han hecho ahí, a partir de la Feria Franca, una interacción que me parece muy, muy importante. Tener a las 6 escuelas técnicas en el proyecto y trabajando es muy bueno.
5: Yo soy docente de allá de la UEMES y vemos generalmente la comunidad educativa el sacrificio que hace con los alumnos y con los profes para realizar esos productos, microemprendimiento, trabajo, distintos productos con la miel, dulce de leche, queso.
0: Bueno, queso, la manteca, todo lo que hace ahí la...
5: A veces le es difícil venderlo porque no mucha gente puede ir a La Llave o puede ir a Malvinas.
0: La Escuela entonces, Francisco García.
5: Articular con la, fue una buena idea, que quedaron contentas la, y seguramente vamos a seguir articulando con las distintas escuelas técnicas de San Rafael.
0: Eso es muy bueno, realmente muy bueno. Bueno, ¿y qué otras cosas tenemos al margen de esta jornada técnica y lo que son huertas familiares?
5: Mira, tuve una reunión con gente del ITU en un primer momento y una de las necesidades que se veían en las cooperativas, que tenemos muchas cooperativas de servicios, de productores, es la capacitación. Entonces, en forma conjunta con la Fundación del Credicop y el municipio y el ITU, que capacita, vamos a realizar
0: capacitaciones para cooperativas.
5: Este diplomado de administración de cooperativas para socios, socias y administrativos, fundamentalmente, de cooperativas.
0: Correcto. Lo desarrollamos, si me permitía, hacemos una pausita. Sí. Cumplimos con la gente, vamos a nuestros avisos, a nuestros auspiciantes y también compartimos audios una vez que termine la pausa. Está con nosotros el contador Ángel Brancato, subsecretario de Desarrollo Económico del municipio sanrafelino. Nuestro teléfono es el 264-37-9797. ¿Y la temperatura?
1: ¿Por dónde la temperatura en San Rafael tenemos ahí?
0: Y Malargüe, no nos olvidemos los muchachos de Malargüe.
1: Malargüe, 8 grados, está un poco más agradable, subió un poquito, 17 de máxima prevista para hoy. En Malargüe tenemos 7 grados, chubascos también, ya la presencia de chubascos, bueno. 11 de máxima. Y en General Alvear, bueno, se despejó 9 grados con una máxima prevista de 16.
0: Estamos en Orden y Poder, jornada del sábado 15. Recordemos un accidente muy, pero muy complejo en la zona de Ruta 144, entre calles El Mirador y La Palma. 3 personas heridas, un camión volcado, está trabajando la policía y se está haciendo un desvío por si usted tiene que transitar por ese lugar. Ya volvemos.
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17: Días. Soy Romana de Malargüe y bueno, me encanta escuchar el programa que cuenta sin verdades, la verdad que son muchas cosas que puede hacer que escucharan quien tiene que escuchar, y muchas gracias por todo, y quisiera si puedo participar con los premios. Mis últimos del DNI son 650. Gracias.
18: Buenos días, L4. Buenos días, Marco y Estefano y equipo. Quisiera decir yo que cuántos Marco y Estefano nos hacen falta en el país para defender los derechos de todos los ciudadanos. Cuántas voces se tendrían que levantar, ¿no? Y reclamar los derechos como los reclama usted, con esa valentía, con ese valor, con ese patriotismo. Bueno, soy Horacio, quisiera participar por el 930, mis últimos tres, y muchas felicitaciones por el programa, muy lindo. Y quisiera saludar a todos mis nietos y bisnietas en el Día del Niño. Bendiciones para todos. Gracias.
19: Buenos días, señor Marco. Perfecto. Estoy haciendo limpieza. Lo estoy escuchando. Perfecto. Creo que no hay que agregarle más nada a lo que usted está diciendo. Alguien lo tenía que decir y se dijo. Perfecto. Perfecto. Miremos años atrás. Perfecto. Pero es el dicho, claro. Yo, hace años atrás, fui un sinvergüenza, fui un atorrante, vendí, robé. Claro, el que está también tiene que ser un sinvergüenza, ¿no es cierto? No se hacen cargo de lo que pasó años atrás. Yo no meto las manos a fuego por un político, Pero las cosas como deben ser. Perfecto.
20: Perfecto.
0: Muchísimas gracias, muy amable a todos los oyentes. 264-37-97-97. Para la gente que quiera colaborar con Héctor Leonardo Martínez, el Miguelón, este joven de ahí de Los Claveles, que está preparando el festejo del Día del Niño, su teléfono es 264-81-77-64. Están faltando algunas docenitas de masitas, unos 6, 8 o 10 bolsitas de caramelo. Reitero, Miguelón de Los Claveles o Héctor Leonardo Martínez, 264-81-77-64. A todos aquellos que puedan, se lo vamos a agradecer, porque realmente es gente, o si de última lo llama al 264, le manda un mensaje, le pide un alias y por ahí le transfiere un dinero y él compra las cosas que estén faltando. 264-81-77-64 para poder festejarle el Día del Niño a los chicos en esa zona. Bueno, habías presentado un temita, Ángel.
5: Sí, sobre el diplomado en administración de cooperativas, que se va a desarrollar a partir del 8 de septiembre. Es en forma conjunta con el Credicop, con la fundación del Credicop, con el ITU y el municipio. Bueno, es para socios, socias y administrativos
0: de las cooperativas.
5: Una necesidad que el ITU tenía, que había hecho un relevamiento y que había surgido como necesidad la capacitación de 3 meses. Importante.
0: Bueno, eso tiene una inscripción, tiene algún
5: una
0: costo.
5: Inscripción, tiene en el itu.uncuyo.edu.ar, donde se pueden inscribir, tiene un costo de 15.000 pesos. La verdad que casi el costo lo solventa entre el aporte que hace el municipio y hace la Fundación del Crédito.
0: La idea es, una de las cuestiones que también debemos desarrollar los sanrafelinos es el cooperativismo. Me parece,
1: vos lo planteaste en la sincronía que se daba con Alvear, por ejemplo.
0: Claro, sí, hay una diferencia. Tuvimos malas experiencias los sanrafelinos, pero eso no quiere decir que todo sigue igual. Yo creo que la unión hace la fuerza, no hay ninguna duda que es así.
1: La unión y el conocimiento.
0: Exactamente, claro, la capacitación.
1: Vos sabés, justamente, vos sabés cómo funciona el mecanismo, cuáles son los marcos legales vigentes, cómo se tiene que conducir una cooperativa, hay un poco margen, siempre hay un margen para alguna jugada, pero hay un margen de conocimiento en el resto de la comisión directiva que está comprometida con esa cooperativa a decir, bueno, mira, estas cosas no se están haciendo.
0: Y la participación, porque ¿sabes cuál es el tema que yo creo que los argentinos debemos acostumbrarnos? Es a participar, o sea, la comisión directiva, vos sos socio de la cooperativa, tenés todo el derecho. Yo no sé si en algunos casos, no sé cómo son los reglamentos, si tenés voto, pero vos tenés. Entonces, si hay algo que no te gusta, lo vas y lo planteás.
5: Un socio, un voto.
0: Un socio, un voto. Bueno, exacto. Es así. Entonces, tenés voto y tenés voz. Entonces, más allá de que hay una comisión directiva, porque los fracasos de las cooperativas en San Rafael, década del 60, el 70, principios de los 80, y de la juntada de cabeza, te digo, a mi papá, a mi abuelo, lo agarraron 2 quiebras de cooperativa mal, era porque aquellos se dedicaban a producir, que era lo que ellos sabían, todo. Después vos le traías el vino, en el caso nuestro, que teníamos viñedo, pero vos tenías que venir a alguna reunión, tenías que ver cómo, o sea, porque no te pueden negar. O sea, y después decir, pero me cagaron. Y sí, si realmente vos de alguna manera comprometés, y más allá de hacer tu trabajo, el trabajo de ellos era producir, porque eran cooperativas de producción, vitivinícolas, la cooperativa vitivinícola San Rafael, que quebró en 1969, de ahí nació Covisán, después el nombre de Covisán es eso, cooperativa vitivinícola San Rafael, después fue Covisán, pero el tema es, bueno, vos producís, pero después vos andás y defendés tu producto.
5: Es que en esa asamblea se puede analizar los costos, las ventas, los negocios, es decir, defender la producción tuya, en definitiva.
0: Y esto sirve para capacitarte.
5: Esto sirve para capacitar, que es muy importante para lo administrativo también de cooperativas, es teórico, práctico, una capacitación que tiene un costo mayor si lo hacemos en forma privada. Bueno, lo hemos podido.
0: El municipio hace un aporte, la fundación del Credicop hace otro aporte, y el ITU es la herramienta que te capacita.
5: Exactamente.
0: Los profesionales. Bueno, ¿tenemos tiempo de inscripción hasta cuándo?
5: No, tenemos tiempo hasta
0: el día del comienzo.
5: Hasta el día del comienzo.
0: Bueno, correcto. Entonces, ¿cómo va a ser? ¿Van a ser tipo horas cátedra? ¿Cómo?
5: Horas cátedras, que se van, son 54 horas de cursado.
0: En tres meses.
5: En tres meses. Va a ser presencial y virtual.
0: Por favor, a bueno, toda la gente que forme parte de las distintas cooperativas, hay cooperativas de servicio, hay cooperativas que están relacionadas con la producción, que reiterame la dirección que diste recién.
5: itu.uncuyo.edu.ar.
0: Correcto, para que tengamos en cuenta.
20: No, acaban de avisar en estos momentos justamente que había otro accidente en el puente ahora.
0: Acá en el puente...
20: En el puente de la isla del río Damanto. Bueno. Así que tránsito doblemente complicado.
0: Bueno, a transitar con suma precaución, no sabemos si es en el primer brazo o en el segundo.
20: Ahí estamos.
0: Correcto, correcto.
20: Un accidente con una moto tirada en el puente, sí está cortado el tránsito.
0: Gracias a la gente que nos está brindando la información, una verdadera pena. Bueno, el tema es, ¿dónde está la subsecretaría? ¿Dónde funciona?
5: Funciona en Comandante Torre y Ortiz de Rosa.
0: La ex Bodega Bianchi.
5: Bodega Bianchi.
0: Correcto, para que cualquier persona que quiera alguna inquietud en todo lo que es estas capacitaciones, en el tema de la huerta familiar, en lo que planteábamos al comienzo, que me parece también estas jornadas técnicas de frutos secos, y bueno, la idea es seguir estando al lado del sector de la producción.
5: Exactamente, la idea es esa, con la problemática que tenemos hoy. Lamentablemente, pero bueno, también estamos trabajando con Génesis en forma conjunta con microemprendedores. Va a haber una jornada de capacitación en octubre, ya en su momento daremos el... Estamos armando el desarrollo de distintas capacitaciones, de los disertantes, distintos cursos de marketing, venta de productos, y bueno. Y también estamos trabajando sobre un relevamiento de microemprendedores en distrito y en ciudad, capacitando a las ferias. Hay muchas ferias que están surgiendo hoy. Vamos con bromatología, le explicamos, damos una charla, cómo se pueden organizar, qué pueden vender, qué no pueden vender, qué es lo peligroso para no vender. Es decir, escabeche, todos esos productos que son difíciles no tenerlos a la venta en ferias al aire libre. Hay un montón de actividades.
0: Bueno, sí.
20: Le actualizo los datos ahora del accidente. Es la entrada del puente, vendría siendo el que está a mano a la que bordea con Rama Caída.
0: Venido de Rama Caída es el sur.
20: O sea, en la entrada, casi prácticamente en la entrada, ahí es el accidente.
0: Correcto. Debe estar cortado, o sea, tienen que estar desviando hacia la vuelta está... de Picayo y ahí saliendo después por el remozado paso ahora de el molino allí en el Pobre Diablo, que ha quedado en perfectas condiciones. O sea, debe ser esa hasta que se terminen de hacer todas las pericias correspondientes. Angelito, muchas gracias por la visita, por la propuesta, y la gente que, bueno, quiera alguna de las herramientas. Alguien me preguntaba al teléfono si desde la subsecretaría se da algún tipo de incentivo, crédito y eso. Hoy no
5: por la situación económica y la disminución de la recaudación. No hay planes vigentes, ni tampoco ni provinciales ni nacionales, que podamos bajar desde la subsecretaría.
0: Correcto, correcto. Bueno, gracias por la visita.
5: Gracias, Marco, y a la mesa por la invitación.
0: El contador Ángel Brancato, miembro de la Subsecretaría de Desarrollo Económico de la Municipalidad de San Rafael, acompañándonos en esta propuesta de Orden y Poder. 12 de la mañana, 8 minutos. Otro accidente, otro siniestro vial en el ingreso, viniendo desde Rama Caída o de Cuadro Venegas, en el ingreso
20: entre los dos puentes sur. Exacto. Entre los dos puentes.
0: Entre
20: los dos puentes, exacto. Pero en la entrada del puente que da.
0: Va hacia el sur.
20: Hacia el sur.
0: Correcto. En el brazo sur, que es el brazo de Pobre Diablo. El brazo norte es el brazo que pasa para acá por el molino.
20: Ya vamos a una pausa. Ya está sentado en la redacción de Mendoza el ministro Tadeo García Salazar. Vamos a hablar al regreso de la pausa.
0: Ya volvemos. 264-3797.
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6: Hola Marco, buen día. Qué lindo programa, qué buen programa ese, ¿eh? Bueno Marco, te felicito nuevamente, la verdad que es muy bueno el programa, todo lo que decís. Así que dale, dale para adelante. Y quiero participar, soy Juan 879.
7: Hola Marco, muy lindo tu programa, te escuchamos de acá de San Luis. Es muy cierta las palabras que vos decís, lo que pasa es que acá se han acostumbrado a no laburar y que todo le den. Y así estamos, y no le echemos la culpa a este gobierno como estamos. Es por todo lo que se han robado, se han hecho multimillonarios y nadie salía a la calle. Entonces por eso estamos así, hay gente muy, muy ciega, muy fanática, y el fanatismo te hace, no te hace ver la realidad. Muy lindo tu programa, y muy lindo tu programa y buen fin de semana. Y feliz día al niño, que la pase bien.
8: Buenos días a todo el personal de la LB4 y en especial a Marco Di Stefano. Muy lindo lo que has hablado, porque esto se seguiría campos y desiertos si no hubieran venido los inmigrantes a trabajar la tierra argentina, y con muchos sacrificios se compraron sus tierras. Si no, ¿qué sería? No sería el San Rafael que tenemos, ni el país que tenemos, si no hubiera sido por los inmigrantes. Felicitaciones, Marco. Soy Ameli, 443.
9: Hola, buen día, soy Adriana. Mis últimas tres del DNI son 231 y quería participar por el sorteo del asado. Muchas gracias, hermosa la radio.
27: Con 16 minutos, casi 17, está esperándonos en la redacción de Minutos Ya el ministro Tadeo García Salazar. Ministro, en principio, buenos días, lo estamos saludando acá desde los estudios de LB4, nuestros nuevos estudios en la calle Gutiérrez, al 50, Job Sombra, quien le habla, Marco Di Stefano. ¿Cómo estamos?
10: Hola, muy buenos días para vos, Marco, y para Job, y para todo el equipo ahí en el sur mendocino.
20: Bueno, ministro, esta semana lo tuvimos aquí por San Rafael, realizando varias actividades, el tema de la entrega de, bueno, material didáctico a las escuelas, pero también estuvo por Alvear. Si nos puede hacer un balance justamente de lo que fue esta recorrida.
10: Bueno, como bien vos explicabas, estuvimos entregando material para jardines, escuelas especiales, escuelas primarias y también todos los libros de matemática para escuelas secundarias para el primer año. Es un libro que es como una especie de guía, de cuadernillo de actividades de matemática, que está 100% hecho y producido acá en la provincia de Mendoza, con material específico para lo que tienen que aprender nuestros estudiantes. Aprovechamos para visitar General Alvear, que cumplía sus 112 aniversarios, y también estuvimos visitando obras que estamos haciendo también en el sur, tanto en General Alvear como en San Rafael. Y en San Rafael específicamente estuvimos en el Centro de Congresos y Exposiciones con la actividad de la Fundación Conciencia, que hacen un simulacro de Naciones Unidas, muy, muy interesante, más de 23 escuelas ahí de San Rafael participando en ese simulacro. La semana que viene se hace acá en el Gran Mendoza. Esa edición es la número 26, así que también hay que felicitar a todos los profes y a la gente de la ONG Conciencia, porque hace 26 años que se viene replicando esa actividad en San Rafael. Y es muy linda porque nuestros estudiantes aprenden a trabajar distintos temas, aprenden a trabajar sobre cultura y política de otros países, conocer cuáles son las idiosincrasias, y los chicos entran a esos simulacros con objetivos muy concretos, así que tienen que saber expresarse públicamente, saber de negociación, saber de generar consensos para una votación general que tiene la Asamblea. Se hace un simulacro igual que Naciones Unidas, así que es muy buena esa iniciativa. Y para cerrar también, como contaba, estuvimos entregando material también para la Escuela de San Rafael y de Malargüe también.
20: Tal cual, teníamos en esa oportunidad la posibilidad de charlar con algunos directivos de escuelas alejadas de lo que es el radio urbano, y en ese intercambio de opiniones, charlando, destacaban dos cosas que creo que hemos charlado también en alguna otra oportunidad. El tema de los avances que ha significado en este último tiempo para las escuelas, para los estudiantes de escuelas de, sobre todo de zonas más alejadas, el hecho de incorporar los carros tecnológicos, el tema de poder incorporar las antenas Starlink. Digo, hoy por hoy los chicos trabajan, una escuelita que esté en Punta de Agua, que esté en Butarranquil, que esté
0: en el alambrado,
20: un niño que concurra a una escuela en esas localidades tiene la misma posibilidad hoy por hoy que un niño que concurra a una escuela de ciudad,
0: acá, ¿no?, en la ciudad.
10: Sí, efectivamente, es como ustedes dicen, hemos hecho una incorporación de tecnología, conectividad muy importante, los carritos tecnológicos, para que la gente entienda, es un aula digital móvil que en un solo carrito tiene unas 30 notebooks para los estudiantes, una notebook para el docente, un cañón multimedia, un proyector multimedia para que puedan hacer la clase con una pizarra digital, y eso realmente es igualar oportunidades, y afortunadamente se está viendo ya en los resultados de las evaluaciones que nosotros tenemos. Hace 15 días atrás se conocieron los resultados de las pruebas de aprender, que es una evaluación que se hace en todo el país, matemática y lengua en sexto grado, y en Mendoza hemos achicado la brecha. Había dos brechas muy grandes, o sea, generalmente, usualmente, históricamente en Latinoamérica, en Argentina, rinden mejor los chicos de educación de gestión privada que los de gestión pública. Hemos achicado esa brecha en materia de lengua a menos del 10% y en matemática a menos del 15%. Esos datos son muy interesantes porque apuntan a lo que vos expresabas recién, que también estamos trabajando en achicar la brecha entre zona rural y zona urbana, que tradicionalmente en América Latina, en Argentina, también era muy grande, y hemos achicado esa brecha. Es decir, los chicos de zona rural hoy rinden mucho mejor en lengua y en matemática por tener acceso a ese material, no solo el material tecnológico, material didáctico y libros. Nosotros entregamos los libros en primaria, de primero a tercer grado, a todos los estudiantes del sistema público, y ahora, como vieron el otro día, también para primer año de escuela secundaria. Entonces, eso también iguala oportunidades porque tenemos el mismo estándar de materiales y de infraestructura y de tecnología para todo el sistema.
0: Ministro, dos temas en uno, que el otro día los analizó en la visita, pero por ahí, bueno, la gente en este momento estamos más tranquilos, estamos en un programa donde podemos desarrollar. Primero, las obras que se están desarrollando en el sur, si las podemos enumerar y si podemos de alguna manera cuantificar inversión y todo lo demás. Y segundo, la situación de los docentes de Mendoza, que se cuestiona, o en algún momento se cuestionaba desde los sindicatos, ya sea el sindicato de trabajadores de la educación, que en el último tiempo viene teniendo acuerdos con el gobierno provincial, que eran los sueldos más bajos de los docentes del país. Y usted el otro día aclaró que no son los mejores pagos, pero tampoco son los peores.
10: Exactamente. Bueno, vamos por partes. Tenemos un gran plan de infraestructura para la provincia de Mendoza. En los 4 años de gestión queremos terminar con 33 edificios escolares nuevos y, aparte de esos 33 nuevos, con reparación en al menos 600 edificios escolares de gran magnitud. No estamos hablando solo de arreglar un baño, de arreglar un vidrio o de cambiar un foco en un aula, sino algunas escuelas necesitan el cambio de toda la cubierta de techo, hacer un sistema de cloacas nuevo, un sistema eléctrico. Este invierno se intervino en 140 escuelas. De esas 140, 60 eran del sur mendocino y llevaron distintos grados de intervención. Ya hemos visitado muchas obras en San Rafael, en General Alvear, en Malargüe. Nosotros en este momento tenemos en ejecución 6 escuelas nuevas para el sur provincial. Esto implica que hay un plan de acción, un plan de obra, un plan de gestión, y tratamos de hacerlo de manera inteligente porque ustedes saben que tenemos una nueva realidad, que es la baja natalidad. Entonces estamos apuntando a apertura de sala de 3 años, con la misma infraestructura, con el mismo recurso humano, abriendo más posibilidades para que los chicos empiecen la sala de 3. Entonces, buena parte del plan de obras también tiene que ver con adaptar los jardines a esa situación. Y la inversión anual, para que tengamos idea, es de 60.000 millones de pesos entre obra nueva y reparaciones. Y entre el 40-42% de esas reparaciones son para todo el sur provincial. Así que estamos con ese plan en pleno progreso, en plena marcha y en pleno desarrollo. Con respecto a salario docente, es muy buena tu pregunta. Hay siempre una discusión que yo quisiera que la pongamos en contexto de cuánto es el salario docente. Se toma como...
0: Es que yo siempre, a ver, Tadeo, sí, la vamos a hacer fácil, yo siempre quiero ganar más. Y yo calculo que usted también.
10: Por supuesto.
0: O sea, pues me parece que pasa por ahí.
10: El primer punto es eso, tiene que ser salario que se puedan pagar. Hay provincias que tienen salario más alto y no pagan todos los meses regularmente. San Luis, sin ir más lejos, está acá al lado, pagó el aguinaldo en tres cuotas, como para que dimensionemos que no estamos hablando tampoco de provincias muy alejadas. Y lo segundo, efectivamente, se toma como referencia el

0: 25% de los docentes de la provincia de Mendoza. Entonces, si vos vas sumando los docentes que cobran arraigo, que cobran capacitación y que cobran el ítem zona, el salario medio de Mendoza se ubica mucho más arriba de lo que dice ese ranking, estamos en 1.380.000 pesos, ese es el salario promedio de todo el sistema educativo de Mendoza, y eso nos ubica en el puesto 12, 14, depende de qué indicadores se tomen, o sea, mitad de tabla a nivel nacional. Ahí viene el segundo punto. ¿Yo quiero que ganen más? Sí, obviamente. Yo quiero que nuestros docentes sean los mejor pagos y quiero que sigamos subiendo en esa escala. Es insuficiente, necesitamos más, pero es lo que el Estado puede pagar, sin desatender también esto otro que acabamos de hablar. Tenemos que tener un plan mínimo de inversión, de reparación de escuela, de equipamiento, de tecnología, de libros. Entonces, dejar de hacer eso implica también que nosotros, nuestros estudiantes, que es el objeto de todo el sistema educativo, si nosotros descuidamos la inversión en infraestructura, en tecnología, en material didáctico y en libros, nuestros estudiantes van a rendir mejor, esas brechas que hablábamos recién. Entonces, garantizar que haya este material didáctico, que esté la tecnología y que tengamos infraestructura, garantiza que nuestros estudiantes rindan bien. Y el salario, obviamente, nosotros queremos que por lo menos acompañe el ritmo de la inflación. El año pasado le ganamos 1 o 2 puntos arriba de la inflación, y así hay que ir todos los años tratando de mejorarlo. La verdad que nosotros queremos seguir mejorando, pero te quiero poner en contexto también eso. Mendoza es una de las pocas provincias que gasta el 30% de su presupuesto en el sistema educativo, en nuestro ministerio. El 30% de todo el presupuesto de la provincia de Mendoza viene a nuestro ministerio. Entonces, eso incluye obviamente la infraestructura escolar. No todas las provincias argentinas ponen esa cantidad de recursos en el sistema educativo. Por eso nosotros nos está yendo un poco mejor también en todas las otras cosas que nos importan, que son estos rankings de las pruebas Aprender, de las pruebas PISA, de todas esas evaluaciones nacionales e internacionales donde nos dice realmente cómo están aprendiendo nuestros chicos.
1: No recuerdo bien el número total del presupuesto, pero algo así como 970 mil millones el presupuesto de la provincia, ¿o me quedé corto?
0: No, ya estamos como en 2 billones de esos.
1: 2 billones. Bueno, el 30% de esos 2 billones están en el ministerio suyo, Tadeo.
0: Sí, exactamente. Y de ese porcentaje, el 80% es salario y el resto del 20% es infraestructura, lo que acabo de explicar, tecnología, libros y también el pago del resto de los servicios vinculados a la educación, como transporte. Nosotros pagamos transporte, transportamos por día a más de 42.000 chicos al sistema educativo. Aparte del sistema de transporte público, pagamos transporte, sobre todo en zonas alejadas, en zonas rurales, y aparte, también está en ese presupuesto, alimentación. Nosotros todos los días damos desayuno o merienda a 260.000 chicos de la provincia.
1: Yo quiero decirle algo.
0: A 63.000 pibes. Entonces,
1: quiero decir, con mucho respeto se lo digo a Tadeo, no lo comunican bien. Es una inversión fenomenal la que hacen. Y la cantidad de cosas que cubren, el almuerzo, los abonos, el transporte, lo que me acabo de decir del 80%, estamos hablando de un presupuesto de más de 600.000 millones de pesos que está en su cartera, y ¿sabe qué? La gente no lo sabe. Yo le puedo asegurar que en esta charla que estamos teniendo con usted, Tadeo, con todo respeto se lo digo porque me parece que a la hora de comunicar están cometiendo un error, y por eso hay muchas críticas, porque la gente hay cosas que no conoce del todo. Se lo digo con mucho respeto.
0: Bueno, sí, tomo el punto, y siempre hay que tratar de comunicar mejor. Nosotros lo hacemos, obviamente, eso todos los años se comunica. El punto máximo donde tenemos atención es cuando se debate el presupuesto en la legislatura provincial, generalmente todos los años en el mes de noviembre, diciembre, eso se lleva la atención porque ahí se debate cuánto va para cada ministerio, qué es lo que se invierte, y después en el año tomo tu opinión, me parece súper validera, y tenemos que mejorar los esfuerzos para comunicar todo esto, porque realmente la implicancia que tiene el ministerio no es solo a lo que iba finalmente, no es solo pago de salario, hay que ver todo el resto de las otras cosas, y tenemos que mantener un equilibrio. Yo no puedo destinar el 100% a salario y dejar chicos sin alimentación, sin transporte, o escuelas que tengan problemas de infraestructura. Entonces hay que tener un equilibrio. Y con lo que contaba al principio, hay provincias que pagan mejores salarios y no tienen buenos resultados académicos. Entonces ahí también yo pongo en valor a nuestros docentes, al esfuerzo que hacen, a la capacitación, y por eso estamos pagando hace 2 años un ítem que se llama de capacitación, que aquellos docentes que se sigan capacitando, aparte de su título de grado, se les va pagando un adicional.

0: y si permanecen en la misma escuela, lo que contaba recién del ítem arraigo. Entonces, lo que tratamos de hacer es dar incentivos y aquellos docentes que están frente al aula con los estudiantes todos los días tengan un salario un poco mejor que la media o el promedio. Entonces, bueno, hay que trabajar mucho mejor también lo que vos decías de los temas de comunicación, seguramente, y bueno, hay que profundizar ese conocimiento para que la población lo conozca.
1: Ministro, hay dos puntos que, digo, cuando ustedes avanzaron en la implementación, fueron resistidos, sobre todo por la parte sindical. Yo veo la gran mayoría de docentes y la comunidad educativa lo apoyó, y hoy por hoy los resultados, digo, le dan o convalidan lo que ustedes iniciaron. Tiene que ver, por un lado, usted mencionaba el tema de la menor rotación, digo, estos controles, el avance en los sistemas informáticos de control, de asistencia y demás, permitió justamente que hoy por hoy, hay debe haber algún caso en particular, pero digo, hasta no hace mucho tiempo teníamos la suplente del titular, digo, como docente, con lo que eso significaba para los chicos que terminaban no sabiendo ni siquiera cuál era el docente que tenían en la clase, y por otro lado, digo, también las mejoras y la ampliación que se han venido haciendo en el sistema anterior GEM o IGEI, que permite justamente tener en tiempo, prácticamente tiempo real, no solamente la asistencia, sino también el desempeño de los chicos por un lado, e incluso la asistencia de los profesores o maestros por otro, ¿no?
0: Sí, efectivamente. Dos opiniones acerca de lo que voy a decir. Lo primero es que efectivamente algunos de estos ítems fueron resistidos al principio, por ejemplo, el de arraigo, el de capacitación, porque se pagan con presentismo, es decir, tenés que haber tenido asistencia a la clase para poder cobrar esos ítems. Entonces, eso también nos hizo disminuir mucho eso que vos decís del ausentismo, licencias muy prolongadas que a veces se daban en el sistema, y entonces al estar atado al presentismo, solo lo recibe aquel que tiene asistencia o presentismo perfecto. Eso es posible con ese otro sistema que vos mencionabas, del GEI, donde nosotros tenemos todos los días cuál es la asistencia de nuestros docentes, cuál es la asistencia de nuestros estudiantes y cómo van siendo las trayectorias o el rendimiento. Y todas las evaluaciones que toma Mendoza, de lengua, de matemática, se cargan inmediatamente al sistema. Entonces la directora de la escuela y cada docente de cada curso puede ver cómo está rindiendo los estudiantes en cada curso. Y a eso le sumamos hoy, este mes pasado, una aplicación, o sea, ya los padres podrían ver el resultado de sus hijos entrando a la página web del GEI. Ahora, eso está todo en una sola aplicación, se llama Mendoza por mí, donde uno puede hacer todos los trámites de gobierno de la provincia de Mendoza. Hay una pestaña específica de educación y ahí uno puede hacer el seguimiento todos los días de su hijo, cómo van las calificaciones, cómo van las notas. Y esto es lo importante que vos decías, si también los docentes pueden interactuar con el padre, le pueden mandar comunicaciones, obviamente, y el docente y el padre a su vez puede contestarle a través de la aplicación al docente o a la directora de la escuela si tuviera que plantearle algún tema. Entonces, esa aplicación y ese seguimiento que nosotros tenemos de los estudiantes no se da tampoco en todas las provincias y está hecho el desarrollo justamente para que podamos mejorar todos los años el rendimiento en matemática, en lengua y así en cada una de las asignaturas.
1: Ministro, antes no sé si tenemos que compartir una pausa y ya me confirman de la parte técnica. El tema de usted mencionaba la incorporación de nuevas herramientas. Le digo, por una cuestión de experiencia personal, el Classroom, que hoy por hoy con el que se manejan los chicos, sobre todo en el nivel secundario, es fantástico. La actualización, la cantidad de contenido, y digo, sobre todo también esto, creo que hay un cambio de paradigma en los últimos años que se ha venido dando, que Mendoza lo ha sabido interpretar, en el caso de usted, digo, que tiene la responsabilidad justamente, han sabido interpretar estos cambios que hoy por hoy demanda no solamente lo que es el mundo actual, sino también la aparición de nuevas tecnologías, la nueva pedagogía que hay que aplicar con los chicos, porque convengamos que también a un docente hay que prepararlo hoy por hoy de manera distinta, porque los chicos llegan de otra manera al aula a lo que podríamos haber llegado nosotros también, ¿no?
0: Sí, totalmente de acuerdo. Hay que hacer un uso adecuado y productivo, y en este caso pedagógico, de la tecnología. Todo eso comenzó en la época de pandemia. Como ustedes recuerdan, empezaron a usarse distintas herramientas que antes no se utilizaban. Eso de dar clase a distancia o que nuestros estudiantes puedan bajar cualquier contenido, libros, ejercicios, etcétera, tanto del portal educativo como de las plataformas que nosotros usamos. Nosotros usamos plataformas que son gamificadas, son como juegos para ayudar a la enseñanza de la matemática. En primaria se llama Matifique Eduten y en secundaria tenemos la plataforma Flexflix, que hace matemática, lengua y ciencia. En secundaria y en séptimo grado tenemos Cumbre, que es una plataforma de idioma para que los chicos aprendan inglés. Todas esas herramientas están disponibles en nuestro portal educativo, los chicos se lo vean con su usuario y su clave, el profesor hace un seguimiento de cada uno de los estudiantes, y esta semana también como noticia actualizamos todo el portal educativo, o sea, toda la información que nosotros tenemos en el portal educativo está actualizada, están por curso, por grado, año por año, toda la información disponible, y como decía recién, también tenemos libros disponibles de manera digital en ese formato, y hay que usarlo a favor, porque antes uno tenía que ir a una biblioteca, hacerse socio, eso es bueno, es importante, pero ahora está a dos clics de la mano poder bajar un libro, poder estar, por ejemplo, este fin de semana largo, que los chicos puedan leer una historia, un cuento, una novela, esas son cosas que antes no se podían hacer, y como bien dijiste, con la incorporación de la tecnología, le acercamos más material que le sirve para crecer en lo pedagógico.
1: Ministro, hay otro detalle no menor y que tiene que ver también con el último informe que se dio del boletín epidemiológico de la provincia, de la Nación, y que tiene que ver también con una articulación que hacen la DGE con el Ministerio de Salud, digo, el tema de vacunación de los chicos, que hoy por hoy en las campañas de vacunación, no es por nada, Mendoza tiene una de las coberturas más altas del país, más altas de la región en cuanto al tema de vacunación, porque permite justamente que un equipo de salud vaya a la escuela y vacune a los chicos, garantiza por ahí también que este tipo de acciones o de cobertura que apuntan a la salud pública, porque en realidad si se vacuna a la población es justamente para cuidar la salud pública, también digo, se vea con resultados prometedores, ¿no?
0: Sí, efectivamente, nosotros estamos coordinando permanentemente con el Ministerio de Salud. Ustedes saben que es un requisito que antes no se pedía, el tema del calendario de vacunación en los chicos de nivel inicial, de los jardines y para entrar a la primaria, a primer grado. Entonces nosotros coordinamos y con el Ministerio de Salud, después en función de ese calendario de vacunación, ahora el Salud tiene una historia clínica digital, entonces ellos pueden saber por departamento o por distrito dónde ese calendario de vacunación está menos desarrollado. Entonces ahí hacemos acciones muy concretas, focalizadas. Vamos con operativos de vacunación a las escuelas, vamos con operativos de vacunación a determinados distritos, centros de salud, entonces llevamos a las escuelas a esos centros de salud. Se está coordinando muy bien todo ese sistema y como bien dijiste, eso nos posiciona a Mendoza, comparado con otras provincias, mucho mejor en el calendario de vacunación y por lo tanto nos posiciona mejor en el calendario en materia de enfermedades que muchas veces son producto de no tener la vacuna al día. Entonces, el trabajo que se hace con el Ministerio de Salud cruzando datos se hace todos los años, es muy positivo y bueno, ahora estamos yendo no solo a la parte de vacunación, te cuento dos cosas más que estamos haciendo, estamos yendo con un operativo de salud bucal a muchas escuelas y estamos yendo con otro operativo de control oftalmológico. Nos hemos dado cuenta que muchas de las evaluaciones de lengua en comprensión y fluidez lectora, los chicos no rendían bien porque realmente tenían problemas de tipo oftalmológico para poder leer. Entonces, vamos con operativos especiales, se hace un primer control, los chicos que no pasan ese control, va al oftalmólogo y le receta directamente los anteojos y a la semana le estamos llevando los anteojos a esos chicos. Entonces, también es positivo porque no es una cuestión solo de salud visual y que tengan mejor visión, sino que van a aprender mejor porque ahí tenían un problema de fondo que tenía que ver con problemas en la vista.
2: Ministro, usted habló recién del tema cuando la pandemia, que se empezó con esto de los procesos que hoy, de alguna manera, no sé si disfrutamos, pero lo tenemos como una herramienta más que válida. El otro día nos tocó a los sanrafelinos y les tocó a los malarguinos, nosotros estamos saliendo para los dos medios, un montón de días que no pudieron ir los chicos a la escuela y las clases se siguen dando a través de este sistema que, de alguna manera, si se me permite la expresión, se inauguró allá por 2020 cuando explotó la pandemia. Es decir, muchos chicos, aquellos que quisieron, que creo que son la mayoría, a partir de lo que piensan los padres, no perdieron días de clase. La maestra o la profesora trabajó desde la escuela y los chicos desde sus casas.
0: Efectivamente, eso nos permite hoy la tecnología. Tenemos ese portal educativo del que hablábamos recién, cuando hay suspensión de actividades, se dice que hay suspensión de actividades presenciales, la idea es que los chicos tengan la actividad escolar en su casa, a veces la docente prepara un material específico, y si no, grado por grado, año por año, nosotros tenemos material preestablecido que está colgado en el portal educativo, donde ya la docente puede decir, bajen tal actividad del portal educativo, le pasa el link, los chicos lo bajan y realizan un trabajo práctico, leen un texto y responden preguntas, hacen un problema matemático y mandan la resolución de ese problema. Hay distintos formatos de intervención y con algunas plataformas inclusive vamos un poquito más allá y se pueden hacer otro tipo de ejercicios online y el docente darle la devolución rápidamente. Entonces, es muy positivo que no se pierdan los días de clase. Nosotros decimos que el día de clase perdido es algo que el estudiante pierde de conocimiento. Entonces, reforzamos también el concepto este año del 80% de la asistencia obligatoria. Los estudiantes que no lleguen a fin de año del 80% tienen que ir obligados al periodo de recuperación de saberes que se llama en el mes de diciembre. Entonces, le damos otro valor a la asistencia porque finalmente importa en la cantidad de contenidos y en la cantidad de conocimiento que tenga el estudiante durante el año. A veces era, después de la pandemia, también hubo como un relajamiento con la asistencia y nosotros estamos convencidos que hay que seguir mejorando ese punto. Y bueno, este año al ponerla obligatoria al 80%, estamos teniendo hasta agosto mejores indicadores que el año pasado en materia de asistencia también de los estudiantes, que siempre es muy importante.
1: Ministro, antes de cerrar con usted, porque sabemos de su agenda y agradecemos justamente que se haya hecho un tiempo para estar con nosotros, no puedo obviar una parte que tuvo que ver esta semana, si bien por ahí sé que a usted le gusta hablar de gestión, pero esta semana blanqueó lo que es la intención justamente de competir por o ser eventual candidato de gobernador de la provincia de Mendoza.
0: Sí, efectivamente, eso lo hicimos este jueves, en el marco de una presentación, fue previo a una presentación que fuimos a hacer a la legislatura junto con el ministro de Economía, Vargas Arizu. Nosotros venimos charlando, los medios nos lo han preguntado hace mucho tiempo, si vamos a estar ahí con aspiraciones o no para el 27, y sí, la respuesta es sí, tenemos aspiraciones. Queremos que los mejores capacitados para seguir esta gestión de gobierno tienen que salir de los ministros, de los dirigentes que tiene nuestro espacio político para poder gobernar la provincia de Mendoza. Y este jueves no fue algo aislado, sino que esa manifestación que nosotros hicimos tenía que ver con un contexto de que nosotros creemos, y unas encuestas que han salido últimamente, y oportunidades que tienen que tener nuestros jóvenes, que nosotros decimos, para sintetizar, que en los últimos años en Argentina se ha roto la vinculación entre esfuerzo y progreso. Entonces, hay que ver cómo a nuestros jóvenes nosotros les damos herramientas para que puedan empezar a ver que el esfuerzo tiene una recompensa. Entonces, presentamos en la legislatura provincial un programa que se llama Enlace Estudiantil. Enlace es una sigla que significa entrenamiento laboral certificado. Y la idea es, para que todos entendamos, es como la antigua programas de pasantía que existían, pero que los estudiantes de quinto año de las escuelas orientadas y de sexto año de las escuelas técnicas pueden tener una pasantía de 3 meses en empresas, en comercios, en lugares, instituciones, tanto públicas como privadas de la provincia de Mendoza, tener una remuneración por esos 3 meses de trabajo y que la empresa, como responsabilidad, ponga un tutor, alguien que haga el seguimiento de los estudiantes y le tome una evaluación y haga un ejercicio en función de la orientación y obviamente de la práctica que haga cada uno de los estudiantes. Ese programa se llama Enlace Estudiantil. La idea es que la legislatura lo apruebe ahora en el transcurso del mes de agosto, a principios de septiembre lo tengamos operativo y ya en octubre, noviembre, diciembre nuestros estudiantes puedan realizar esas prácticas con una remuneración, porque obedece a otro problema mayor que hemos visto. Ustedes conocen que hace unos 15 días atrás salió un estudio de la Universidad de Buenos Aires que hace un análisis del desempleo en el país. El desempleo, que en Mendoza es del 7%, pega el doble en la franja etaria de 18 a 30 años. Cuando preguntamos por qué, es principalmente porque las empresas piden que en el primer empleo la gente tenga experiencia. ¿Y cómo va a tener experiencia si no tiene o ha estado estudiando los 5 años? Entonces nosotros tenemos ahí mucho desgranamiento, mucho abandono de la escuela secundaria. La idea es que los chicos se queden el último año, que vean que puedan hacer una pasantía, que puedan tener una remuneración y cumplir con lo que se llama habilidades blandas, es decir, cumplir un horario, tener un objetivo, tener un jefe, trabajar en equipo, poder producir algo para esa empresa o para esa institución en la que va a trabajar. Eso nos parece muy, muy importante. Entonces, en ese contexto de que el esfuerzo vuelva a ser una base del progreso, estamos presentando este programa y ahí un poco hablamos también de las aspiraciones al 2027 para darle un marco conceptual a esto, y vamos a estar haciendo también muchas más propuestas todos los meses en ese sentido.
2: Bien, bueno, hemos charlado de todos los temas. A ver, que hay algunas preguntitas, pero usted se tiene que ir ya, ¿no? Tiene
0: bueno, otro compromiso. Pero no hay problema, tengo 5 minutos para preguntas, le podemos...
2: Buen día. Nos pregunta un papá acá de San Rafael, si la escuela Vima y la ENET están colapsadas, o sea, ¿puede ser que esté faltando espacio para los alumnos? ¿Tiene esa información de parte de la delegada Zona Sur de la Dirección General de Escuelas?
0: No tenemos la información específica de esa escuela, pero hay que ver si es un problema de matrícula o un problema de espacio, o a veces de equipamiento. Cualquiera de esos tres problemas se pueden resolver. Si es equipamiento, lo podemos resolver rápidamente. Y si es un problema de matrícula, lo que estamos haciendo es un programa de ampliación de muchas escuelas. Le contestamos en breve si esa está en el programa de ampliación.
2: Bueno, acá nos dicen, en una escuela por la Avenida Libertador faltan 3 calefactores, estamos en pleno invierno. Bueno, eso hay que hablar con la gente de infraestructura escolar que está aquí en la zona sur, ¿no es cierto, Tadeo?
0: Sí, pero el proceso es bastante rápido. Hay un sistema que tienen todas las directoras, una clave que se llama incidencia, mandan por WhatsApp cuál es el problema, lo van a ver desde infraestructura y se hace la reparación o la compra de los calefactores. A principio de cada año, en el otoño, en el mes de abril, se le da a cada escuela un fondo, que se llama el fondo de invierno, para hacer reparación y compra de calefactores. Vamos a suponer que esto se haya roto luego de que llegó ese fondo a las escuelas. Bueno, tiene que cargarlo ahí en incidencia y tratamos de responder rápidamente para que los chicos tengan calefacción.
2: La gestión del ministro Tadeo García Salazar es extraordinaria. Los avances en materia de tecnología para que los chicos accedan al mundo que viene, los gastos en infraestructura escolar y miles de políticas que demuestran toda su capacidad. Soy celadora de una escuela primaria y lo vivo desde adentro de la escuela a diario. Felicitaciones, ministro. Siga así. Bueno, no me pasan el nombre de la señora. Tadeo, muchísimas gracias por la predisposición, por este momento de charla para con LB4 y LB19, desde la redacción de Minuto Ya, en esta propuesta de Orden y Poder, y estamos como siempre en permanente contacto. Le mandamos un abrazo, buen fin de semana.
0: Bueno, muchísimas gracias por el contacto, un saludo grande a todo el equipo de Orden y Poder, y nos estaremos viendo en breve porque tenemos una agenda que semana por medio estamos yendo al sur provincial, así que muchísimas gracias por este contacto.
2: Con mucho gusto, aquí lo esperamos. El ministro de Educación y
1: Cultura e Infancias,
2: Tadeo García Salazar, ex intendente de Godoy Cruz, entre otras cosas, y desde hace bastante tiempo.
1: Sí, un funcionario con una gestión muy importante, con un conocimiento de gobierno
2: con
1: muy
2: mucha
1: importante.
2: Capacidad para dialogar. Yo pensé que con la gente del SUTE siempre fue está bien que la gente del SUTE siempre se queja, como él decía, que por ahí el sueldo debería ser un poco más alto, pero ya lleva 2 años sin medidas de fuerza.
1: Y bueno, sin medidas de fuerza, pero también, digo, tiempo pasado lo que charlábamos justamente con el ministro, el tema de que hubo momentos donde tenías el suplente del suplente del... Bueno, entonces, digo, no, esas cosas se han terminado un montón de tiempo. De hecho, justamente los resultados así lo demuestran. Entonces, digo, algunas cosas han cambiado, intercambio, exacto, sentarse en la mesa y decir... poner los papeles como son las cosas.
2: No, porque acá somos todos buenos. Ahora, si nos controlan, somos un poquito mejor.
1: Yo me acuerdo de la resistencia cuando pusieron
2: el Elite en aula. Eso fue la puteada que se llevó Cornejo y que se seguirá llevando. Habrá gente ahora que no le gusta. Ahora que mejoró, no hay suplente del suplente y suplente del suplente. No hay más. 12:49 en la República Argentina. Hacemos la pausa y ya volvemos. Recordamos... tengo un datito que no me gusta, recién me acaba de llegar, pasando por Gush, por la ruta 160, han roto vidrios del colectivo de San Martín de Montecomán. Una verdadera pena. Evidentemente estaba viajando, acá está la información, vos que tenés mejor vista que yo. Este es el comunicado del Cruz San Martín de Montecomán.
1: Cruz San Martín de Montecomán dice: lamentablemente en el día de hoy, mientras nuestro colectivo pasaba por Gush, sufrimos actos de vandalismo que provocaron daños materiales en la unidad y, lo que es aún más grave, pusieron en riesgo la integridad física de nuestros jugadores. Desde el Cruz San Martín de Montecomán repudiamos enérgicamente este tipo de hecho. Nada justifica la violencia ni poner en peligro la vida de las personas. El deporte siempre debe ser un espacio de encuentro, respeto y sana competencia.
2: Ahí hay una foto del
1: y hay una foto, roto. Bueno, sí, tal cual. Hubo algunos casos similares en lo que fue Las Paredes, en Cuadro Negra, en la isla de Río Amante, pero a ver, ese es el punto. No es solamente que rompes un vidrio, que no solamente implica un gasto económico, sino también entra en el ojo, te pega un vidrio en el ojo, te entra un vidrio en el ojo. Digo,
2: una criatura que salió de su casa de Montecomán para ir a jugar con sus compañeritos y puede encontrarse con esta situación, imagínate los paros. O sea, estamos en un nivel de estupidez supina. O sea, es decir, ¿quién ha tirado esto? No sabemos quién lo ha hecho, es decir, no sabemos en qué lugar ha pasado, pero es una locura, es decir, es una verdadera locura. 12:51, hacemos la pausa y ya volvemos en la parte final. 264-37-97-97, participe hasta último momento y déjenos su inquietud, ya volvemos.
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2: Con 57 minutos antes de los premios y todo lo demás, una información que dábamos a conocer recién que tiene que ver con un último momento. Un colectivo apedreado ahí en la zona de Gucci. Está en el teléfono el presidente de San Martín de Montecomán, César Bernué. César, te estamos saludando desde LB4, LB19, en Orden y Poder. ¿Cómo andás?
14: Hola, buen día, Marco. ¿Cómo estás? Bueno, saluda ahí a los chicos de la mesa. Sí, bueno, lamentablemente tuvimos que terminó el entrenamiento. Nosotros desplazamos todos los días el plantel de la localidad de Montecomán hasta San Rafael. Pasamos justamente por la localidad de Gonge, necesariamente digo, porque ya habíamos tenido un hecho de esta característica hace 4 o 5 meses en otro colectivo que tenemos. No queríamos pasar por esa localidad, pero lamentablemente tenemos que levantar uno de los chicos que juega en nuestra primera división, en la Pichana, y tenemos paso obligado, pero bueno. Éramos paso obligado, ya no vamos a pasar más, por supuesto. Y bueno, fuimos ahí, nos estaban esperando una emboscada, ¿no? Con chicos que estaban enfrente de la plaza ahí, seguramente simpatizantes de la hinchada de Gonge, que apedrearon el colectivo, ¿no? Pero bueno.
2: Eso te iba a decir, ¿en qué lugar físico? Eso es pleno centro.
14: Enfrente de la plaza, enfrente del destacamento, ahí yo veo que siempre cuando paso por ahí están todos juntos ahí, y se ve que ya veían el horario que siempre pasamos, nos emboscaron y bueno, no pudo hacer nada. El chofer lo único, acelerar y salir, porque si no nos rompían todo, ¿viste? Era una banda de forajidos, de vándalos, arrojándole tierra al colectivo, como si tuviéramos que ver algo los dirigentes, ¿no? Con esta rivalidad que no la entendemos porque se ha fomentado, ¿no? Pero bueno, lamentablemente es la sociedad que con la que estamos conviviendo, ¿no?
2: Pero, a ver, ¿ha habido algún problema entre las parcialidades?
14: No, ningún problema nosotros con los dirigentes de Gus, ningún problema. Sí, hubo un problema en el torneo anterior, en el torneo clausura anterior, hubo un problema que fue bastante serio, autos apedreados, autos rotos. Vos sabés que el estadio de Montecomán tiene mucha seguridad, nosotros habíamos blindado todas las puertas. Aparentemente estos chicos argumentaban que se le había robado una batería al camión en el que habían sido trasladados, y se armó una batalla tremenda. Yo quise hablar con el dueño del camión, digo, arregló una batería. Después nos enteramos con el curso del tiempo, las semanas ahí que transcurrieron, hasta sabíamos quién le robó la batería, un tipo que nada que ver, que no estaba en la cancha, en los cuales no teníamos nada que ver los dirigentes del club, y bueno, hubo rotura de autos, vidrios, un problema tremendo, ¿no? Eso fue el año pasado. No sé, parece que ahí quedó el ensañamiento ese, ¿viste? Después, en el partido que nosotros jugamos en el torneo en Nîmes, en la cancha de ellos, no pasó nada porque hubo mucha seguridad en la cancha. Y después, en el partido que jugamos ahora en el torneo de apertura, vino Gonge, que nos ganó 3-0 acá, no pasó nada. No vino parte de la hinchada de Gonge. Pero eso fue todo. Después, bueno, está el folclore, viste, de las redes sociales, donde se cargan los hinchas, las cuales no tienen nada que ver la dirigencia de Gonge, ni nosotros tampoco, viste, y nos rompen un colectivo con el esfuerzo que tenemos que hacer los directivos en
2: mantenerlo. La parte, César, con todo respeto, que te rompan un colectivo, está muy mal por lo que... Ahora, que le hagan daño a una criatura, porque una criatura, un chico grande, el que sea, o sea, porque vos tirás una piedra a un colectivo y no sabés cómo puede terminar, si le pegás al chofer, le pegás al vidrio del chofer, o sea, puede armar una tragedia.
14: Podría haber sido, sí, realmente podría haber sido así, lamentablemente, o sea, gracias a Dios no tuvimos que lamentar ninguna lesión, ¿no? Ninguna lesión. La piedra pasó para adentro, pero justo en ese asiento tuvimos la suerte que no iba nadie sentado. Es un colectivo grande, 44 personas, iban solamente 18 personas entre el cuerpo técnico y el plantel, ¿no? Pero no hubo que lamentar ningún herido, gracias a Dios.
2: ¿Y como consecuencia de esto no vas a pasar más por ahí?
14: No, ni de casualidad. Ya le dijimos al chico, porque un chico que viene allá de la zona de Malvinas, entonces deja su vehículo en la Pichana, nosotros... No, ni de casualidad. Ya me lo había advertido el chofer. César, no pasemos por ahí. Bueno, le digo, tenemos que levantar a este chico. Pero bueno, así que nunca más por la 160 un colectivo de Montecomán, ¿no? De por lo menos San Martín.
2: Qué pena. Bueno, una verdadera...
14: No, y con el resto bien. Ayer el primero que se solidarizó cuando lo vio en las redes esto fue Miguel Buxó, un amigo técnico de ellos, y me dice, no puedo entender esto. Se dice, bueno, ¿qué quiere Miguel? Son cosas que pasan, ¿no? Y en las cuales la dirigencia de Gonge no tiene nada que ver, la gente de bien de Gonge no tiene nada que ver, sino que son este grupito de vándalos que siempre se juntan ahí en la plaza a hacer desmanes, ¿no? Que no es solo... No solo son los desmanes esos en el colectivo, ¿no? Nos roban en la finca, nos roban fruta, nos roban torniqueta, nos roban rotores, nos roban malla antigranizo. Y bueno, ayer hablando con la gente ahí de la policía, ¿no?, que me dice que no pueden hacer absolutamente nada, que están desbordados, ¿no? Pero ¿qué va a hacer? Es la sociedad que nos toca vivir, Marco, lamentablemente.
2: Te mando un gran abrazo, gracias por atendernos.
14: No, un abrazo a ustedes. Adiós.
2: César Bueno es presidente de Montecomán, qué pena, ¿eh? La verdad que verdaderos delincuentes, podían haber hecho un desastre, delincuente, otra cosa no se le puede decir. Bueno, ganadores, mi querido Jopo.
15: Los ganadores del día de la fecha, el libro Cuentos para Autistas de la escritora Lucía Landete es para Ariel, con terminación del DNI en 814. Las flores de Flores Sue, que eran dos lavandas en el día de hoy.
2: Sí, señor. Dos flores de lavanda, o dos plantas.
15: Dos plantas de lavanda. Perdón. Son para Claudia, con terminación del DNI en 185, y Jorge, con terminación en 206.
2: Ahí digo que la tienen que ir a buscar. 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El martes. Después del martes, no, porque las plantas se preparan, todo lo demás. Si las pasan a buscar entre hoy y el martes, va a estar todo bien. Si no, después directamente se volverán a sortear la semana que viene.
15: Tal cual. Y el asado de Carnicería El Tata, espectacular premio, es para Elida, con terminación del DNI en 625.
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1: sí, yo vuelvo a repetir el ganador
2: o ganadora,
1: ¿no? Ganadora, la ganadora, ganadora del bueno. Premio es para Elida. Elida 625.
2: Elida se ganó 3 kilitos de asado, chorizo, morcilla, el asado, el pan, la leña, el vino, y si no quiere invitar a nosotros a comer, una vez le va a quedar poco de todo eso.
1: Alguna vez va a caer, porque ya con tantas veces que él bueno, tira la piel de la caña. Bueno,
2: el agradecimiento a todos, pero queda Bautista para hacernos un pequeño balance de la semana desde Mendoza, mi querido Bautista.
16: Bueno,
2: ¿de qué se ríe? ¿De qué se ríe? No
16: se ríe. Me causa gracia. Importante para destacar, miren, la semana ha sido intensa. El día de ayer estuvo Santiago Bausile, presidente del Banco Central de la República Argentina, aquí en Mendoza, en la Bolsa de Comercio, en un encuentro cerrado con empresarios y gente de aquí de la provincia, respondiendo preguntas abiertamente. Ahí no pudimos estar en esa charla, pero participó bastante gente. Y eso es parte también de un mapa que hay que ir viendo, que es la relación entre el gobierno de la provincia y el gobierno nacional, ¿sí? El gobierno nacional está empujando para conseguir grandes apoyos, la mayor cantidad de apoyos en lo que es la reforma de la Carta Orgánica del Banco Central, que lo estuvimos hablando hace un par de semanas con Job. Y en esto hay que prestarle severa atención, ¿sí?, a este vínculo, porque muchos analistas están viendo ya a Cornejo con expectativas para 2027 ya fuera de la provincia de Mendoza. Fue mencionado en un programa del canal de YouTube de Cenital, es mencionado como parte de un grupo de gobernadores importantes por el Le Monde Diplomatique. El gobernador Alfredo Cornejo ha sido mencionado ya varias veces por diferentes analistas y aparece como un actor importante dentro de lo que es la interna radical a nivel nacional, en donde aparece en las antípodas de alguna forma de la posición de Martín Lustó, el gobernador Alfredo Cornejo, que todavía tiene una gran autoridad dentro del radicalismo nacional. Así que atentos a eso. Una cuestión importante. Otra cosa para destacar, ¿sí?, es lo del paso internacional Cristo Redentor. Hoy ya superó un mes cerrado.
2: Hoy récord. Hoy récord, exactamente. Creo que es el día número 33 o 34, no recuerdo, pues lo charlábamos ayer con Osvaldo Valle. Y si llegaban hasta hoy sin poder pasar, es récord histórico de cantidad de días. Sin poder pasar.
16: Bueno, al respecto, hay 1.500 camiones, 2.000 camiones, depende cómo sea el día y la cuenta, pero en promedio serán unos 2.000 camiones que están varados en diferentes puntos esperando cruzar, que vienen desde Paraguay, que vienen desde Brasil, los propios de Argentina que tratan de llegar a los puertos de Chile, y es una crisis económica, sí, para los transportistas, para las empresas, enorme, de millones de
2: dólares. ¿Sabes cómo se solucionaría? ¿Sabes cómo se solucionaría? Mi querido Bautista, usted que acá de Boven, en nuestra tierra, porque está afincado allá, con el paso Las Leñas. Si alguna vez quienes gobiernan, no lo digo por Cornejo, en su momento Suárez, antes Cornejo, antes Pérez, antes Jaque, que me extraña porque Jaque es de acá al sur, antes Cobos, antes Iglesias, antes La Falla, antes Rolo Gabrieli, antes Bordón, antes el doctor Llaver, antes Bonifacio Sejuela, y así, si alguna vez se dieran cuenta que haciendo el paso Las Leñas habría paso todo el año, tendría que nevar, capaz que ante una nevada de esta característica, porque son 12 kilómetros de túnel, en paso de baja altura, nieva mucho menos, siempre nieva menos en la baja altura que en la altura allá en la Aconcagua o en toda la zona alta. Si alguna vez nos sacáramos la camiseta de lo económico para el norte y los del sur que se embromen, si alguna vez los mendocinos del norte entendieran que los mendocinos del sur también existimos, se terminaría el problema.
1: No creo que pase porque entienda, Marco. Déjeme pensar mal.
2: Bueno.
1: Y que vaya, alguien manda una plata para el bolsillo con los intereses económicos y decir, mira para otro lado. Es corto.
2: Bueno. Mi querido Bautista, buen fin de semana. ¿Qué tiene previsto? Si tiene que seguir trabajando ahí en la redacción y...
1: Día del Niño, ¿no?
2: Mañana te festeja el Día del Niño.
16: Festejo. Tengo, si me creen, tengo transporte gratis, dice.
2: Bueno, muy bien.
16: Siempre invitarlos a leer la página minutoya.com.ar. Ahí hay gente trabajando, hay mucha gente trabajando. Después de cada nota, en general, hay una persona y... Que se esforzó para que usted tenga la información ahí a un clic de distancia.
2: Que la pase bien, Bautista. Fuerte abrazo. El agradecimiento a todos los muchachos que han estado trabajando, a nuestro querido amigo Lucero allí en los estudios de LB19, a Jorgito Silva, Ileana Sicheli, Fabián Lacarra, Jesús Nazareno Herrera, Denis Fuentes, en nombre de Nicolás Zapata, nuestro coordinador y productor general, y Job Sombra, y quien les habla, Marco Di Stefano.
1: Y Antonella también, de Giuseppe.
2: Antonella, un abrazo a Antonella y a toda la gente, y a todos los auspiciantes, a García Dueñas, a Algaba Bianquería, a Florería Sue, a todos los que embellecen nuestro espacio. Buen fin de semana, buen Día del Niño mañana para ustedes, sus hijos.
1: Para mi hijo.
2: Fundamentalmente, que la pasen muy bien. ¿Y?
1: No, buen fin de semana, los esperamos el próximo sábado a partir de las 10 horas por LB4, LB19, el Facebook de Minutos Ya, Orden y Poder. Recuerden, trajimos el orden, devolvimos tu poder.
2: Chau.

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3: Es la hora 13, 13 minutos.
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con esta voz temblorosa por criolla emoción quebrada y esta guitarra templada con el rocío del campo, traigo este cuyano canto que ha nacido aquí en mi alma. Por San Luis y por Mendoza, por San Juan tierra soleada, anda mi voz trasnochada cruzando montes y ríos, viñedos y sembradíos, verdes valles y quebradas. Vibra en el rugir del sonda y es encerro en la majada, arrullo en las madrugadas de andanzas serenateras, es golondrina viajera, es horcón de una enramada, es manantial cristalino que riega la tierra arada, es semilla germinada en fértiles pastizales, es la voz de los zorzales, frío de cumbres nevadas, es llama de mil fogones, es galope de potriadas, es llovizna en las aguadas, cruz del sur para el tropero, para el cansado viajero, caricia de prenda amada, se hace promesa en los labios de una moza enamorada, y en la amante abandonada es dolor de sufrir tanto, todo cuyo está en mi canto, cuando te canto.

0: Benito Carrieri, Luis Montaña, Fito y Orlando Orozco, les canto porque así lo siento. Ahí va un abrazo cuyano para toda la calle Vento.
1: ¡Primera!

Nene Márquez, Oscar Holguín y Manuel Cruzate, la segunda es para ustedes, cuyano. ¡Vámonos!

los cuyanos que se fueron, como se fue Eduardo Méndez, como se fue Don Silvestre y el Tello Torres, mi amigo, los voy a llevar conmigo por el resto de mis días. Y con aquella alegría recuerdo a Heriberto Gelde y ese cantar elocuente que cantaba Aurelio Campo. Y a veces, de tanto en tanto, oigo gemir de violines. ¿Será que Antonio Martínez con Montiel está afinando? Y el aire me trae un canto, dulce como un cascabel, del chiquito coronel que está cantando en la gloria. ¿O será que el cabra Coria anda cantando con él? Y esto me hace suponer que José y Óscar Hurtado andan preparando un trago en la mano, vaso y jarra. Y se acerca el chacharaya, el gervasio y militón, y se prende el chicharrón, que es el Silverio Gutiérrez. Y de esta forma se entiende que se está armando una fiesta. Pocholo Gómez completa la rueda de gente linda. Se ha preparado el cutinga a bailar la primer cueca. Pero estas son fantasías que yo he tenido en un sueño. Más de ellas me siento dueño y así las digo a mi modo. 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

Italia se fue para el cielo. Dicen que allá Enrique Oviedo y Cacho Martín el Cuyano lo tomaron de la mano para rendirle tributo a don Juan de la Cruz Busto, también al Quicho Zambrano. Y un recuerdo con respeto a don Anastasio Sánchez, Rodolfo Puente y don Nicolás Espeto.

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0: 6 de la tarde en la República Argentina. Empleos en Vaca Muerta. El informe de Nicolás Rosinski desde Radio Nacional Neuquén.
1: El presidente de la petrolera de bandera YPF, Horacio Marín, anunció que la compañía generará 45.000 puestos de trabajo entre directos e indirectos en la provincia del Neuquén. Además, proyectó que para 2031 se crearán unos 90.000 empleos a través de las pymes proveedoras que participan de esta expansión. Marín enumeró además una serie de proyectos que calificó como transformacionales. Entre ellos se encuentra la construcción del oleoducto Vaca Muerta Sur, una nueva planta de separación de gas en Neuquén y una refinería en la provincia de Río Negro. Por otra parte, el directivo indicó que el gas natural licuado es el objetivo de oro para YPF.
0: Efectos del Niño en Brasil. Lluvias intensas y vientos extremos y señales de sequía y escasez hídrica castigan la Amazonia y el árido nordeste del país. El escenario también contempla posibles incendios en la región centro-oeste y fuertes olas de calor en San Pablo y Río de Janeiro. El estado del tránsito con Ernesto Arriaga.
2: Aeroparque Ezeiza opera con normalidad y la ruta 23 con mucho barro desde Inahuapi hasta Higiro Jacobacci se puede transitar con precaución. El paso Cava habilitado, el paso Canal Zamora habilitado hasta las 19 horas, van a pasar más de 200 camiones a Chile desde Villa La Angostura.
0: El tiempo. En Sierra Colorada, Río Negro, donde nos escuchás por M 1150 kHz y FM 93.5 MHz, cielo mayormente nublado, 9 grados 2 décimos, humedad 79%, en tanto en Capital Federal y alrededores, continúa el mal tiempo, lluvias hasta mañana a la madrugada, la jornada de mañana muy nublado, frío, la máxima llegará a 18, la semana también fría y lluvias en la mitad. Martes y miércoles, ahora cubierto, 15.7, humedad 85%.
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0: 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Es la hora 15:03.

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1: Que bueno, claramente tiene que terminar en más crecimiento, más inflación.
2: Inversión para Salud de Mendoza. El informe de Victoria Lupu desde Radio Nacional de esa provincia cuyana.
3: El gobierno de Alfredo Cornejo amplió en 9.905 millones de pesos el presupuesto provincial 2026 para avanzar con la transformación digital del sistema público de salud, un programa que cuenta con un financiamiento del Banco Interamericano de Desarrollo por 85 millones de dólares y que contempla inversiones en tecnología, historia clínica electrónica, telemedicina y equipamiento para hospitales y centros de salud.
2: El estado del tránsito con Andrés Arriaga.
4: Totalmente habilitada la rotonda en Luján para la ruta 5 hacia Santa Rosa La Pampa. 9 de julio, Chivilcoy, Trenquelauquen, totalmente habilitada, camiones máximo 80 kilómetros por hora, paso por ciudades 40. La ruta 3 y 205 con tránsito intenso hacia Lobos y Monte. En la rotonda de Cañuelas, por favor, máxima 40 kilómetros por hora.
2: El tiempo. En Uspallata, Mendoza, donde nos escuchás por M620 kHz y FM 97.3 MHz, cielo parcialmente nublado, 13.8, humedad 37%, en tanto en Buenos Aires y aledaños, lluvias hasta mañana a la madrugada, mañana una máxima de 18, muy nublado, así seguiría la semana con lluvias nuevamente para martes y miércoles, ahora cubierto, 15.6, humedad 88%. 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
1: El tiburón en los tigres. Tigre 0-0 expulsado Requena en el equipo visitante.
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0: Show Nacional. Torneo Clausura, Liga Profesional, fecha 5, Estadio Juan Jorge Luis Hirsi, con 30.000 almas, vestidas de blanco y de rojo, de Estudiantes de La Plata, para Estudiantes y para Gimnasia. El comentario es de Nicolás Álvarez, abajo, en la zona del campo de juego, donde se vienen los jugadores en cualquier momento, trabaja Federico Di Giovanni, en los estudios Rodrigo Ruiz, la locución es de Gustavo Jove, Ricardo Ortola nos pone en el aire, Luciano Profili, en el control central. Ya empataron Aldo Civi y Tigre 0-0, ya ganó San Lorenzo, lo contaba Nataluti, le ganó 1-0 a Unión, por la noche Platense y Boca, con el relato de Arregui, el comentario de Lucía, con Ordóñez Ojeda, mañana desde las 3 de la tarde todo el fútbol, Show Nacional con Valdés y Puentes, hasta que lleguen desde el Estadio Monumental, Pegaso, Minotti, Leanza, Domper, para River y para Argentinos Juniors. El lunes juega Lanús, juega contra Independiente, Pagano, Domper, Díaz y Valdés, para la transmisión de Fútbol Show Nacional desde las 4 de la tarde, el próximo lunes. Además, toda la información que trae Rodrigo Ruiz. Juega Independiente el lunes, pero no tendrá todavía el nuevo técnico, no va a firmar en estas horas y asume después, según lo que venía escuchándolos a ustedes, sí, junto a Zarratea, en la participación que tenían desde las 3 de la tarde en Fútbol Show Nacional con toda la información, Rudy.
1: Sí, era uno de los títulos que dábamos con Sergio, el de Jackson Viera, el uruguayo, que va a ser el nuevo entrenador de Independiente.

0: por lo menos de palabra, todavía no está la rúbrica, el ex entrenador de Nacional, de Boston River, que fuera ayudante aquí del Cacique Medina, en su paso por algunos clubes de fútbol argentino. Bueno, va a ser el nuevo entrenador de Independiente, una información que damos con Sergio Zarratea, que se dio a conocer hoy. Sergio Zarratea, que está yendo al estadio de Ferro, porque el señor Hernamundo le guardaba un lugar en la platea para ver el partido entre Ferro y Atlanta.
1: Perfecto, ¿cómo está entonces el partido allí en la cancha de Ferro, ahí en la avenida Avellaneda, en el Martín de Gainza, en la cancha de Ferrito?
0: A falta de 20 minutos, tercer gol de Ferro en estos instantes, gana el equipo de Caballito 3-1 al Bohemio. Es uno de los partidos más interesantes de esta nueva fecha de la Primera Nacional. El gol de Ferro, 3-1 gana el equipo puntero de la zona.
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1: Muy bien, nos separan prácticamente 5 minutos del comienzo del partido. Una expectativa notable aquí en 1:57, donde van a jugar 16:45 Estudiantes y Gimnasia. ¿Quién tiene la obligación? La tiene Estudiantes de La Plata por ser el local, que además juega por Copa Libertadores de América. Bueno, yo creo que también la tiene Gimnasia y Esgrima La Plata, porque hace mucho tiempo que no gana en este reducto. A ver, el último toque por la zona de vestuario con Federico Di Giovanni, esperando el relato de Jorge Godoy. Dale, Fede.
3: Bueno, ya se van a venir los equipos para el campo de juego. Confirmamos que van los dos con la camiseta tradicional, con la titular. Estudiantes con la roja y blanca bastones. Gimnasia, camiseta blanca, con la franja azul en horizontal.
1: Recordamos con Rodrigo Ruiz, victoria de San Lorenzo de Almagro en el nuevo gasómetro en esta jornada del sábado.
0: Con gol de Rodrigo Osmendi ganó el equipo de Pipo Gorosito 1-0 ante Unión. También fue empate en la apertura de este sábado futbolero entre Aldo Civi y Tigre 0-0.
1: Bien, lo preserva a Carrillo para el partido del próximo martes, cuando Estudiantes tenga que jugar en Chile frente a la Universidad Católica al partido de vuelta, teniendo en cuenta que Guido Carrillo había sido titular en el partido del certamen continental. Un marco excepcional el que presenta el estadio de 1:57, banderas rojas y blancas, un estadio que tiene capacidad para más de 30.000 personas, está repleto. Yo creo que a esta hora de la tarde tenemos 35.000 personas en este estadio, justamente de 1:57. Vuelvo a tu sector, Federico Di Giovanni.
3: Sí, señor. Bueno, y también Gimnasia, contar que va a tener partido el día martes, porque juega por Copa Argentina frente a Deportivo Riestra, pero está todo puesto, toda la energía, sin dudas, en el partido de esta tarde. Sabe Gimnasia que llega como nunca al clásico y es la gran oportunidad.
0: En el Master 1000 de Cincinnati, Djokovic 6-2 el primer set, 2-1 en el segundo, pero está siendo atendido, pidió médico, golpe de calor, también masajes en los cuádriceps, está sentido el ex número uno del mundo, que por ahora le gana al tenista argentino 6-2 y 2-1 en el segundo set.
1: Muy bien, lo comparto con Jorge Godoy, que hace tiempo conocemos el estadio de Boca Juniors. Este estadio de Estudiantes de La Plata de 1:57 tiene características similares al Alberto J. Armando. Aquí sí que es un verdadero encierro, justamente, Jorge, por el formato que tiene el estadio, muy cerrado, repleto de hinchas de Estudiantes de La Plata para alentar al equipo del Cacique Medina, que hoy quiere dar el batacazo en la liga profesional.
4: Pero encerrados en su casa, en la fiesta que han organizado los hinchas de Estudiantes de La Plata, el 1 y 57, en el Jorge Luis Hirschi, con más de 30.000 almas, con el humo rojo y blanco que se va elevando al cielo en esta jornada gris sobre la capital de la provincia de Buenos Aires. El césped, el verde césped, es una verdadera alfombra, Nicolás. No hay excusas para esto. Va Estudiantes tratando de recuperarse jugando como local. Va Gimnasia tratando de mantener la mini racha de victorias que tiene el equipo del Pata. Ya están todos en el campo de juego, ya están los protagonistas. Estudiantes vestidos de Estudiantes, con Núñez como capitán, con Nacho como capitán, van al encuentro del árbitro. Intercambio de banderines, sorteo, y se viene el partido.
1: Se viene el partido que va a relatar Jorge Godoy en Radio Nacional y en todo el país. El árbitro principal va a ser Yael Falcón Pérez, que tuvo una actuación aceptable en la última Copa del Mundo. No le tocó dirigir demasiados partidos porque el árbitro por excelencia que representó a la República Argentina fue precisamente Facundo Tello, que era el árbitro que imaginábamos justamente para este encuentro por la importancia que tiene. Siempre nos da la impresión que para el mejor partido tendríamos que tener al mejor árbitro. Bueno, no ocurre. Es un clásico del fútbol argentino, de una ciudad como es esta de La Plata, pero un clásico que tiene repercusión a nivel país, justamente por la importancia de Estudiantes de La Plata, por el apellido Verón, por el recuerdo grato que tenemos por futbolistas y por troesmas que han pasado por Gimnasia y Grima La Plata. El caso de Carlos Timoteo Gribol, del mariscal Roberto Perfumo, el recuerdo de siempre del Beto Mágico, del Beto Márcico con la 10 de Gimnasia, de los hermanos Barros Echeloto, por supuesto, gente como el Mono Navarro Montoya y un goleador extraordinario en la década del 30, precisamente, que vistió la camiseta del Mensana, como es Francisco Pancho Barallo. Va quedando todo dispuesto. Apresta a Jorge Godoy los últimos detalles para relatar el partido en Radio Nacional, con esta posibilidad de llegar a todo el país a través de las 49 radios.
4: En cada rincón de la geografía celeste y blanca, como nos gusta decir, el Pata Pereira de un lado, el cacique Medina del otro, por Estudiantes Muslera, Mancuso, Núñez, Palacio, Benedetti, Piovi, Castro, Baltasar, Rodríguez, Tobio Burgos, Gaich y Palacios, por Gimnasia, Insfrar, Barros Esqueloto, otro de la dinastía, este es el sobrino de los mellizos, Bautista, Conti, Martínez, Silva Torrejón, Steinbach, Miramón, Max, Nacho, Giovane, Giaumendi, Yael Falcón Pérez, el árbitro del encuentro, todo dispuesto para dar comienzo a una nueva edición del clásico de la capital de la provincia de Buenos Aires. Mira el reloj, Yael Falcón Pérez, todo listo, se juega en La Plata.
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4: Lo comenta Nicolás Álvarez, el aporte periodístico de Federico Di Giovanni, con Rodrigo Ruiz en la central informativa. Lo están demorando al comienzo del partido, le están hablando al árbitro por el intercomunicador. Se mueven los muchachos, se mueven los de Estudiantes, se mueven los de Gimnasia, se mueve la pelota, ya se juega en la cancha de 1 y 57, por la mitad de la cancha está justamente la pelota, la va llevando Estudiantes hacia atrás, la venía tocando Baltasar Rodríguez, la juega atrás para Mancuso, Eros que la entrega para Palacios, Palacios para Mancuso, Eros, el ex jugador de Boca, la entrega atrás para Fernando Muslera, sale Estudiantes.
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4: Vestido de Estudiantes, el pincha, va para Thiago Palacios, se viene Palacios hacia adelante, la pelota va a Gaich por el medio pidiéndola, pero surge en la marca allí para sacarla Max, Max que la tira a la mitad de la cancha, allí va entregando la pelota a Auzmendi, que estaba bien retrasado en el círculo central, la juega hacia atrás para Miramón. Miramón que la abre por la derecha para Steinbach. Ahí se viene Alexis Steinbach, la juega hacia atrás, toca para Barros Esqueloto. Bautista que corre hacia atrás antes de que la pelota se vaya por línea de costado, la toca hacia Conti. Conti que la tira para el medio, nace la contra para Estudiantes, pero el árbitro pita y marca una infracción, una falta contra Germán Conti en la salida. Piti marca Falcón Pérez en el minuto de juego, tiro libre, y es para Gimnasia.
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1: Me parece que fue con demasiada vehemencia Gaitz sobre el hombre de Gimnasia. Empezó friccionado el partido, los dos equipos con el 4-2-3-1.
4: Reclamaban tarjeta amarilla para Gaitz. Nada, dice el árbitro. Sale Gimnasia.
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4: Tommy Burrus la pone hacia adelante, venía a Palacios por esa pelota, cae, siga, dice Falcón Pérez, que está decidido a no cobrar por ahora. El varón que va por el sector derecho para Estudiantes, así le va llevando Mancuso, la va jugando atrás, Núñez la pide, pelota que va a jugar para el capitán, sale Estudiantes con Núñez, la va entregando para Tomás Palacios. Se viene el pampeano de General Pico, largo el pelotazo que va buscando el pique de Tommy Burrus, se va a la pelota por línea de costado, largo y malo el pase, hay saque de banda que tiene que hacer Bautista Barros Esquiloto para Gimnasia en dos minutos de partido.
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4: El balón es de Gimnasia, en la salida venía marcando Alexis Castro, siga, dice el árbitro, no cobró infracción, no obstante el reclamo de la gente de Gimnasia, sale ahora el Lobo, ahora sí Piti marca la falta contra Nacho Fernández, salida para Gimnasia en el sector defensivo del equipo de El Pata Pereira, paso por el sector bajo, Federico Di Giovanni.
3: Bueno, y arrancó fastidioso el banco de suplentes de Gimnasia, sobre todo por aquella jugada de Gaitz, entendían que era tarjeta para el delantero de Estudiantes, molestos por ahora con el arranque del árbitro.
4: Recupera la pelota Tobio Burgos, la abre por la derecha para Palacios, la pone hacia adelante sobre el área, se viene solo Tobio Burgos, se la llevó por delante y la entregó para Infran, era buena la contra para el Pincha, la había cortado Tobio Burgos, la pudo terminar pero no lo pudo hacer bien, le quedó la pelota para Infran.
1: Adelantó la pelota de manera equivocada, Tobio Burgos había superado la marca de Martínez, era la primera aproximación de Estudiantes en el partido.
4: Tres minutos de partido, Benedetti sale al cruce, los rulos al estilo mini Cucurella del número 13, le falta todavía que le crezcan un par de centímetros, ¿no? Pero los rulos al estilo Cucurella del marcador de punta por la izquierda del equipo de Estudiantes de La Plata, que va entregando la pelota hacia atrás para Núñez, el capitán que la juega para Muslera, sale el oriental arquero de Estudiantes.
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4: Pelotazo que va, pelotazo que viene, primero la va sacando Enzo Martínez desde el fondo de Gimnasia, responde del otro lado Núñez, la pelota que va y que viene ahora para la corrida de Giovanni por la derecha, se arroja al piso Eros Mancuso, Núñez era el capitán, el de la cinta celeste, la manda por línea de costado cuando se venía Mateo Giovanni, lateral en tres cuartos de cancha y por la izquierda es para Gimnasia.
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4: Mala devolución de Osmen, y la mandó directamente afuera al lateral, cambia de dueño el lateral pero no de sector, lo tiene que hacer Elos Mancuso y es para Estudiantes. Nicolás,
1: hay una característica, Jorge, en el comienzo del partido presiona bien arriba Estudiantes de La Plata sobre la salida de Gimnasia.
4: Infracción, falta ahora contra Adolfo Gaitz, contra el cordobés de Bengolea, por la mitad de la cancha, posición de 8, ya lo hacen, efectivo el tiro libre, la entregan hacia atrás, la va sacando Muslera, el arquero uruguayo de Estudiantes de La Plata. ¿Será de la selección de Uruguay? Pregunto, ¿eh? ¿Seguirá siendo de la selección de Uruguay? La va entregando, bueno, dependerá ahora de Forlán. La va jugando hacia Núñez, Núñez para Mancuso, Mancuso de vuelta a Núñez, abre por la izquierda ahora, viene para Benedetti, la pone en profundidad Benedetti para que vaya corriendo Tobio Burgos, el centro del punto del penal, volvía marcando justo Germán Conti, y de media vuelta la saca Miramón hasta la mitad de la cancha donde Benedetti la impulsa de vuelta sobre el campo de Gimnasia. Se viene Estudiantes, pelota que va a jugar para Palacios, la abre por la derecha para Eros Mancuso, Mancuso que la abre por la derecha, más aún para Castro, allá va corriendo Alexis, se frena Alexis, la pone por el medio, se viene Estudiantes, ahí en la puerta del área, le va quedando para Palacio, quiere entrar al área para pegarle, la sacan justo hasta la mitad del campo de Gimnasia, la recupera Benedetti y se viene de vuelta Estudiantes, la ponen por el medio, otra vez el pase largo para Benedetti, pero la pelota se va a ir muy larga, pica y se va por la última línea, corría el enrulado Benedetti, el hombre de la vincha, no llegó, se va por la última línea, al saque de arco y es para Nelson Infran, 6 minutos de partido en La Plata, Estudiantes y Gimnasia 0-0.
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1: Será uno de los duelos de la tarde, gana Tobio Burgos, aparece totalmente desmarcado sobre el sector izquierdo, tiene problemas en la cobertura, Bautista Barros Echeloto. Abrazo grande para toda la audiencia nacional que se va comunicando y ya vamos con los mensajes que se van metiendo al 11-3-870-7485. Los recepciona, los recibe, los lee Rodrigo Ruiz. Está en Estudios Centrales. Ahora, tres cuartos de cancha. Hay falta, tiro libre, infracción para Gimnasia.
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1: Hay tiro libre y favorece Gimnasia la infracción contra Nacho. No es de noche, pero Nacho juega igual y va a caer por primera vez en forma de centro sobre el área de Estudiantes. Atención, porque allá va Silva Torrejón. Atención, porque va Ausmendi. Como quien no quiere la cosa, va Bautista Barros Echeloto. Va acomodando la pelota como siempre en tres cuartos de cancha. Desde la posición del número 8, Nacho. Nacho Fernández para pegarle. El dueño de la pelota detenida para Gimnasia. Sobre el área van 1, 2, 3, 4. De zurda Nacho. También se va acomodando Mateo Cevane para pegarle ese balón, va a caer en forma de centro sobre el área, ahí Muslera, todo vestido de amarillo, como los viejos arqueros del Metegol, ¿se acuerdan? Bueno, Muslera que va arriando sus defensores hacia afuera del área, le pega Nacho por debajo, mal Nacho le pegó, y le acertó al único hombre de Estudiantes que venía marcando. Va a la contra para Estudiantes, había una mano en el camino, no la cobró ya el Falcón Pérez, ya viene ganando la Martínez, la juega hacia atrás para Isfran, sale Gimnasia. Si Gimnasia no va a aprovechar cada pelota detenida que tenga de esta forma, va a estar difícil que llegue sobre el área de Estudiantes.
6: Es lo que estaba pensando, desperdició la pelota parada de Nacho.
1: Pero le recupera Gimnasia y se viene sobre el arco de Estudiantes. El remate que viene a las manos de Muslera. Una mala salida de Estudiantes. Una mala salida de Estudiantes. Le quedaba la pelota para el remate al arco. Allí aparecía asaltando en la salida Nacho Fernández. Después le quedaba para ese disparo que venía sobre el arco de Ausmendi, que la venía buscando, y también aparecía Giovanni para pegarle al arco. Muslera se quedó con esa pelota.
6: En el inicio de la jugada fue importante cómo recuperó la pelota Nacho Fernández, se la dio Ausmendi, pero guarda, como les decía Jorge, la llegada de Gimnasia en el partido fue como consecuencia de un error defensivo del Pincha.
1: Se juegan 8 minutos con 30. El balón está en el campo de Estudiantes. Lo tiene Núñez. La juega atrás para Muslera. Sale el Pincha.
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1: Ataca Benedetti. Atención que se viene Estudiantes. Centro de Benedetti sobre el área. La saca justo Enzo Martínez con zurda. Punteando la pelota en el punto de penal cuando se venía relamiendo Adolfo Gaich. La saca por línea de costado y se va al lateral. Lateral para Estudiantes. Ya lo hace Benedetti. Se viene el Pincha. Tres cuartos de cancha. La pelota que va jugada para Alexis Castro, Castro que la pone por el medio, va para Piovi, Ezequiel que la abre por la derecha, se viene Mancuso para Estudiantes, la juega de vuelta para Piovi, se viene Piovi, mira el arco, le pegó desde lejos, Piovi, le pegó, probó, no estuvo mal, el remate salió a 3 o 4 metros del palo de la mano derecha de Insfran. Hay salida de arco que tiene que hacer el golero de Gimnasia Esgrima de la Plata en 9 minutos, la voz de Gustavo Joven.
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1: Hay más informaciones en la voz de Rodrigo Ruiz.
7: Repasamos, Jorge, lo que tiene que ver con la Primera Nacional. Minutos finales en Caballito. Ferro le está ganando 3-1 a Atlanta. En el oeste de Gran Buenos Aires, Morón 2-0 Almagro, Primera Nacional.
1: Más tarde nos iremos a Platense, a Vicente López con Arregui, con Lucía, con Ordóñez Ojeda, en la fría noche de la General Paz, Platense y Boca, con todo el equipo de Fútbol Show Nacional. Pelotazo que viene cruzado buscando el pique de Benedetti, sale de cabeza Barros Echeloto para sacarla hasta la mitad de la cancha, se viene de vuelta a Estudiantes, la pelota es de Alexis Castro, Castro que la va tocando en corto para Piovi, abre por la derecha, se viene Estudiantes por el medio de la pide Gaich, centro que viene para él, centro, centro, centro, ahí está Gaich. Gaich entró por el segundo palo empujando. Reclama la defensa de Gimnasia. Gaich la alcanzó a cachetear con el revés del pie derecho. Le erró al arco cuando ya estaba vencido Infran. Me parecía que había falta de Gaich, que entraba empujando. Estaba habilitado Gaich. Llegó a cachetear la pelota con el revés del pie derecho. Se lo perdió Estudiante.
6: Sí, coincido. Para mí había falta de Gaich contra el futbolista de Gimnasia, contra Barros Echeloto. De todas formas, había calculado mal Infran en la salida.
1: Voy por el sector bajo, sector de Fede Di Giovanni.
3: Y en el banco de Gimnasia todos piden infracción de Gait sobre el defensor de Gimnasia. Por el lado de Estudiantes, el cacique Medina lo vive como un show, salta, cabecea, tira la patadita, lo vive de manera intensa.
4: Somos Fútbol Show Nacional, se juega el minuto 11 en La Plata, el 1:57 en el Jorge Luis Hirschi, en Tierra de Campeones, así se iba a llamar este estadio, el de la... el de 1:57, el de la historia de Estudiantes de La Plata, el viejo de los tablones que fue derribado, se hizo este hermoso estadio de Estudiantes de La Plata. Tanta gloria, tanto fútbol ha pasado por aquí, por esta por este terreno, por esta 1:57 que se juntan para convertirse en historia del fútbol argentino. Estudiantes de La Plata de local juega contra Gimnasia en el clásico, uno de los clásicos más importantes del fútbol argentino, en uno de los clásicos con más historia. La pelota que va a jugar hacia atrás por Piovi, le roba la cancha Piovi, la quería entregar para Benedetti, la mandó directamente afuera al lateral, lateral que favorece a Gimnasia, tres cuartos de cancha por la derecha.
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4: Recordamos, Rodrigo, los partidos de la primera hora de hoy.
7: En la primera hora de hoy, Jorge, fue victoria de San Lorenzo, 1-0 ante Unión de Santa Fe, gol de Rodrigo Ausmendi, y fue empate en Mar del Plata, Aldo Civi y Tigre 0-0.
4: Y ayer relató de Jesús, ayer relató en la cancha de Racing.
7: Sí, señor, Jesús. Victoria de Banfield 1-0 en el cilindro ante la Academia, gol de Machado, fue la tercera derrota en fila para la Academia.
4: Y usted también fue a la cancha de Racing.
1: Sí, sí, ¿no? Tuvimos el gusto de estar.
2: Perfecto. Tenía un poquito de frío al comentarista.
4: Sí, tuvo, pero no creo que haya tenido tanto frío como, mira, fue tres veces a la cancha, no, esta semana, dos veces a Huracán y una vez a Racing.
1: Lo del martes, el martes a la noche en Parque de los Patricios, me replanteé la vida.
4: No me diga que las dos veces que fue a Huracán no tuvo más frío que la vez que fue a la cancha de Racing, que la cabina de Racing tiene calefacción, por
1: claro, lugar. Lo que pasa es que como consecuencia de haber estado dos veces al aire libre, no estaba del todo bien en la jornada de ayer.
2: Estaba destemplado.
1: Claro.
4: Así va la pelota por la mitad de la cancha, la va entregando hacia atrás, tocándola a Castro, Castro que la juega hacia Eros Mancuso, Mancuso que le busca a Baltasar, por la mitad del campo, Baltasar hace un rodeo, se va con pelota y todo, ante la marca de Silva Torrejón, afuera se va, al saque de mano, saque de banda que tiene que hacer Pedro Silva Torrejón, la va entregando hacia atrás, juega para Enzo Martínez, va saliendo Gimnasia Grima de La Plata, la va entregando para Nelson Inflán, el formoseño de Corinda, el arquero de Gimnasia, le pega largo sobre el territorio enemigo, golpe de cabeza de Benedetti, la pone hasta la mitad de la cancha, por allí va peleando por esa pelota y la va llevando Tolo Burgos hacia atrás de vuelta para Benedetti, la para Benedetti, mira el panorama, le pega largo hacia arriba, golpe de cabeza de Barros Esqueloto devolviéndola hasta la mitad de la cancha, ahí pelea por esa pelota Piovi, Piovi que la va entregando hacia el círculo central, se viene ahora el número 21, recibe primero de Tolo Burgos, se la va llevando Piovi, Piovi que la pone en profundidad, muy bueno para que vaya corriendo Mancuso, centro de Mancuso, rebota en la marca de Silva Torrejón que volvía, se arrojó al piso, el 24 pegó en él, se va por la última línea, hay córner para Estudiantes.
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1: Hay un dominio territorial de Estudiantes en este cuarto de hora inicial que tiene el partido. Eros Mancuso ganó el córner, va a venir desde el sector derecho del ataque de Estudiantes. Hay un racimo de jugadores de Estudiantes integrado por Núñez y también lo veo allá subiendo a Tomás Palacios, centro que viene, centro, centro sobre el área, centro arriba, golpe de cabeza de Martínez para sacarla, de queda de vuelta para Eros que la para en el pecho, la toca en corto, la va jugando para Palacios, pelota que viene jugada hacia atrás ahora para Benedetti que se había quedado como último hombre, cambia de frente por el sector derecho, ataca Estudiantes de vuelta por el medio, la pide Gaich, pelota que va jugada por el vértice del área, el remate que viene sobre el arco, las manos de Infran, el zurdazo, salida que tiene que hacer Nelson Infran después del disparo de Alexis Castro, saque desde el área que tiene que hacer Infran, que retuvo en dos tiempos la pelota.
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1: Una pelota difícil que tapó la arquero Infran a propósito del remate de media distancia de Alexis Castro, porque la pelota le picó un metro y medio antes. Por momentos, cuando ataca Estudiantes, Gimnasia defiende con 5.
4: 11-3-870-7485, el WhatsApp de Radio Nacional, el WhatsApp al que se comunica el pueblo de todo el país, desde cualquier sector de la geografía celeste y blanca, WhatsAppea el público de Nacional, Rodrigo.
7: Sí, señor. Por ejemplo, Jimmy, el uruguayo, quiero la camiseta de San Lorenzo. Los escucho por la repetidora de Gualeguaychú. Matías de Bahía Blanca, buenas tardes, equipo. escuchando el clásico platense y a la noche Boquita con Eladio y Santiago. Abrazo grande. Lo que nos dice al 11-3-870-7485.
1: Un recuerdo para el gran Jorge Sechi, que tantos años nos ha acompañado en las transmisiones, hincha fanático del Pincha, como también lo es Graciela Almada, ¿no?
6: Claro, le mandamos un beso muy grande a Graciela y el recuerdo para un locutor enorme que tuvo Radio Nacional como el querido Jorge Sechi.
1: Y obviamente para el gran Lobo Gijón, que está en la sintonía, el abrazo grande también para Damián de la Plata, fanático de Gimnasia. Bien. Le mandaba mensajes el otro día a la producción diciendo que Gimnasia le iba a ganar, le porfeaba a Nicolás que Gimnasia le iba a ganar el clásico a Estudiantes. Veremos qué pasa, por ahora 0-0 en 16 y medio.
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1: ¿Qué pasó con Ferrito? ¿Qué pasó con Atlanta, Rodrigo?
7: Minutos finales en Caballito, sigue ganando Ferro 3-1 al Bohemio.
1: ¿Y con Morón, que lo sigue ahí cerquita?
7: También minutos finales en el Oeste, gana el Gallo 2-0 al Magro.
1: Ya actualizamos toda la Primera Nacional, se viene Gimnasia, centro que viene sobre el área, centro, Muslera. Se arroja hacia esa pelota, la controla el arquero oriental, después del centro del Silva Torrejón, hay salida para Estudiantes.
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6: Arriesgado lo que hizo justamente el arquero de Estudiantes, Muslera, porque me parece que no era un centro que traía peligro. Recuperó el nivel Muslera, porque en el Mundial todas las que iban afuera fueron adentro.
1: Bueno, guarda que también se mandó alguna después del Mundial. Acá en este mismo estadio contra Independiente no fue toda de él, había sido más de Funes Mori que de Muslera, pero Estudiantes en aquel primer partido del debut en este campeonato perdió 2-0 justamente por un error de la defensa y del arquero. Hay salida para Gimnasia ahora por la mitad de la cancha. Martínez, que la viene cambiando de frente, buscando arriba el cabezazo de Osmendi, la quería bajar para Nacho, surge marcando bien en el fondo Núñez, otro remate largo de Mancuso hasta la mitad de la cancha, por el medio juego está la pelota, ahora la va llevando hacia adelante Miramón, se viene Nacho Miramón, se va volcando sobre el sector izquierdo, foul de Mancuso, siga, dice Falcón Pérez, me parecía que era infracción del 40, ahí va la pelota sobre el campo de Gimnasia, va saliendo ahora Gimnasia con la pelota dominada con Silvio Torrejón y con Martínez, se enoja Falcón Pérez con el hombre de Gimnasia porque dice que estaba fingiendo la falta, el balón está por la mitad de la cancha, en 18 minutos y medio, el partido está 0-0.
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1: Hay nerviosismo de clásico en La Plata, en Estudiantes y Gimnasia. El partido está 0-0, pelota que va larga desde Muslera hasta el otro campo, hasta el otro área, hasta que Insfran la deja correr por la última línea y saque de arco, que tiene que ser Nelson, el formoseño de Clorinda. Es para el conjunto de el señor Pata Pereira, que cómo está en el banco de suplente, Fede.
3: Tranquilo, pocas indicaciones, es cierto, hay algo que no le gusta, habla constantemente con sus asistentes y no está nada conforme con el arbitraje de Falcón Pérez.
1: ¿Y por el lado del cacique?
3: Por el lado del cacique sí, lo vive de manera más intensa, quiere más presión del Pincha.
1: Se viene Gimnasia con Nacho. Nacho que la viene abriendo por la izquierda para Silva Torrejón. Centro pega, de lleno en la espalda de Baltasar Rodríguez, que volvía marcando, se va por línea de costado al lateral. Lateral que el propio Silva Torrejón va tomando. La juega por el medio, buscándolo de vuelta a Nacho. Con la cabeza quería, pero no podía. Allí a Osmendi, va sacando la pelota a la defensa. Ahora volvía el hombre de Gimnasia del offside. Levanta la mano para que lo vean. Falcón Pérez marca la salida para Estudiantes de La Plata. Minuto 20 de este primer tiempo, como diría Perazo, que también está en sintonía.
7: Sí.
1: Pase joven.
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1: Álvarez, ¿cuántos partidos comentó esta semana?
6: Esta semana, el martes, ayer y hoy.
1: De los que ha comentado, ¿en qué posición pone a este clásico platense hasta ahora por el nivel de juego?
6: Mira, me parece que como el peor partido de la semana junto al de ayer de Racing, pero todavía tengo expectativa e ilusión con este clásico.
1: Porque acá se juega con nervio, acá se juega con miedo a perder más que con ansias de ganar. El pueblo de
4: Gimnasia que lo escucha por la radio y lo mira por la tele. El pueblo pincha de local, haciendo la fuerza desde las tribunas, pero por ahora con nerviosismo y no canta demasiado. Tampoco el público de Gimnasia mirándolo, siguiéndolo por la radio. El público de Estudiantes en la cancha y también por la radio y por YouTube también en el canal de Radio Nacional, en el canal de fútbol, Show Nacional y en cada rincón de la geografía celeste y blanca. En Bariloche, en Neuquén, en Hacha, en Gualeguaychú, en Paraná, en La Quiaca, en Malargüe, en San Rafael, en Calafate, en Zapala. Se viene Gimnasia por la izquierda, pelota que se va por la última línea al saque de arco, la dejaba correr por la última línea cuando se venía Nacho cayéndose allí después de que peleaba Baltasar Rodríguez. La pelota pegó en el hombre de Gimnasia, se va por la última línea al saque de arco. Saque de arco que escuchás en Viedma, en Santa Rosa, en Salta, en Rosario, en Mendoza, en Córdoba, en Formosa, en Esquel, en Bahía Blanca, en Santa Fe, en todo el país. En 21:40, Estudiantes y Gimnasia están empatando 0-0.
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4: Me encantaría saber cómo está Hernán Mundo, el conductor del segundo round de cada día en Radio Nacional. Me encantaría saber cómo está Zarratea, claro, porque uno es de Ferro y otro es de Atlanta. ¿Usted qué dice, Ruiz?
7: Sigue ganando Ferro, contento Mundo, 3-1 Atlanta, final ya en Caballito. Ganó el equipo local, el equipo verde. 3-1 Atlante, sigue como líder de la zona.
4: Ataca Gimnasia, centro que viene sobre el área, centro, centro, centro, la saca media Benedetti, se queda para Silva Torrejón, le pegó por arriba del travesaño y le pegó mordido, quería pero no podía sacarla. En definitiva Benedetti iba a marcar el rebote que pegaba en el cuerpo de Palacio, le quedaba para Silva Torrejón, de zurda le pegó mordido, inmejorable posición para pegarle, le pegó mal por arriba del travesaño, se acaba de salvar el arco de Muslera.
1: Una llegada importante de Gimnasia en el partido, teniendo en cuenta el error de Palacios que despejó la pelota hacia el medio y ahí estuvo el remate de Torrejón, lamentablemente afuera para la gente de Gimnasia.
4: Uy, faul ahora, fuerte, fuerte entrada. Nacho va a reclamar, Nacho va a reclamar, pero hubo una fuerte entrada allí de Nacho Miramón contra Benedetti y Jove
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4: ¿Para quién es la amarilla?
3: Y la primera amarilla del partido es para Gimnasia de La Plata y es para Nacho Miramón.
4: Amonestado Nacho Miramón, el de Bolívar. ¿Vos sabías que Nacho Miramón y Panaro, que está en el banco de suplentes, son primos? Los dos son de Bolívar, los dos tienen 23 años y son primos.
1: La verdad que no lo sabía, lo que digo es que juega condicionado Miramón el resto del partido y más en la posición que juega ahí en el medio, que es donde tiene que cortar.
4: Nacho Miramón y Panaro tiene como segundo apellido Miramón, primos hermanos son Nacho y Manuel, los pibes de Bolívar. Uno está jugando, el otro está en el banco de suplentes. Uno está amonestado, el primero amonestado en el clásico. Se viene de vuelta a Gimnasia, pronto que va a jugar para Osmendi, entra al área Osmendi, le puede pegar a Osmendi, tiró Muslera, tapó lo que era el gol de Gimnasia. El pelotazo que había jugado para Osmendi, entró Agustín al área, lo marcaban y no podían entre Palacios y Núñez, le pegó abajo buscando gol, buscando abajo el palo derecho de Muslera, que se arrojó como arquero mundialista para tapar lo que era el gol de Gimnasia.
1: Los reflejos de Muslera salvaron el primer gol de la tarde, un gran remate de media distancia de Osmendi después del pelotazo y de la muy buena definición del único delantero que tiene en cancha el equipo de Gimnasia.
4: Hay córner para Gimnasia, vendrá desde la izquierda, todos los Estudiantes marcando dentro casi del área chica, hacia ahí van empujando los jugadores de Gimnasia. Va a pegarle Nacho a la pelota desde el sector izquierdo del ataque y con zurda la rosca va a venir hacia afuera, centro que viene, centro, centro, el arquero que nos sale, arriba el cabezazo, quería pero no podía en lo alto Martínez. Foul en ataque, como siempre pasa cuando hay un racimo en el área, el árbitro dice, acá no lavamos la mano, falta del que ataca y entonces hay salida y es para Estudiantes.
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7: Por la segunda ronda del Master 1000 de Cincinnati, segundo set para Thiago Tirante ante el ex número uno del mundo Novak Djokovic, se lo vio al serbio muy disminuido de lo físico, veremos cómo se da este tercer set, el primero lo había ganado Djokovic.
4: Se juegan ahora 25:30 de la etapa inicial en La Plata, el 1:57 en Tierra de Campeones, en el Hirsi de Estudiantes. El Pincha y el Lobo empatan 0-0.
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1: La pelota en prácticamente media hora de este primer tiempo fue más de Estudiantes, pero guarda que las situaciones más importantes fueron de Gimnasia.
4: Complicaba recién Benedetti en la salida, se la llevaba por delante Steinbach, saque de arco que tiene que hacer Muslera, ya le pega Muslera, allá va sobre el campo de Gimnasia la pelota, la va corriendo por el sector izquierdo y va atacando a Alexis Castro, Castro que la entrega en corto, la va jugando hacia la posición de Tobe Burgos, Tobe Burgos que la deja para Benedetti, corre Benedetti, va a desbordar, va a tirar el centro, viene el centro de Benedetti, centro, centro, centro, centro, área, arriba. Insprant con seguridad, el arquero todo vestido de verde, retiene la pelota y la saca larga hasta la mitad de la cancha.
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4: Ya voy por más mensajes al 11-3-870-7485, pero ahora trae más informaciones Rodrigo Ruiz.
7: Son finales en la Primera Nacional, recordamos la victoria de Ferro 3-1 ante Atlanta, también final en el Oeste, Morón le ganó 2-0 a Almagro, Agropecuario sobre la hora le ganó 1-0 a Ciudad Bolívar, también fue triunfo de San Miguel, 2-0 ante Colegiales y Parcial en Santiago del Estero, 1-1 entre Mitre y Güemes.
1: Teniendo en cuenta que Gimnasia tiene como único delantero Mendy, lo tienen que abastecer, fundamental la presencia y la figura de Nacho Fernández para generar fútbol para Gimnasia.
4: Hay tiro libre para el equipo visitante, hay tiro libre para el equipo de la dinastía Barros Esqueloto, a Bautista, justamente le han hecho la infracción por la mitad de la cancha, largo, avenida del centro sobre el área, arriba con golpe de cabeza le viene sacando Núñez, el de Roque Pérez en la provincia de Buenos Aires, le queda para Mancuso que la revienta sobre el campo enemigo, arriba va Gaich, había falta, infracción, el árbitro estaba marcando ahora una infracción y levanta la tarjeta amarilla sobre el aire para el hombre de Estudiantes de La Plata, iba allá en lo alto Palacios, no era codazo ni mucho menos, lo que reclama el hombre de Gimnasia Enzo Martínez, ¿cómo la viste allí abajo Fede?
3: Bueno, está amonestado Palacio, no fue codazo, lo chocó con el hombro, me parece, a la altura del pecho, no me dio la sensación que sea codazo.
4: Sí, coincido con eso, no me parecía una falta la de Thiago Palacios como para marcar un llamado del VAR, como para ameritar algo más que la tarjeta amarilla contra Enzo Martínez. Partido detenido, minuto 28:30 en La Plata, Estudiantes Gimnasia 0-0.
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4: Sigue el juego en La Plata, minuto 29 por la mitad de la cancha, está la pelota, va jugada para Nacho la primera, quería combinar por la izquierda para Giovanni, surge marcando bien Mancuso, la saca hasta la mitad, otra vez el rebote le queda para Mancuso, se arroja el piso y lo toca atrás para Muslera, como viene le pega el veterano arquero oriental hasta más allá de la mitad de la cancha, buscaba Gaich en lo alto, Gaich ganaba, después terminaba sacando con golpe de cabeza Martínez, se venía de costado lateral que tiene que hacer Thiago Palacios, o va a dejar la pelota para Mancuso, lo hace rápidamente hacia adelante el ex hombre de Boca, hay falta por la mitad de la cancha, muy cortado el partido, se juega en el minuto 29:30, ahora un tiro libre y es para Estudiantes.
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4: Ricardo Artola, en la operación técnica, Luciano Profini en el control central. El saludo grande para cada uno de los operadores en cada una de las emisoras de Radio Nacional en todo el país, en cada rincón de la geografía celeste y blanca. Un abrazo grande para los muchachos en la planta transmisora también, en la cancha de Estudiantes y Gimnasia 0-0. Recupera la pelota para Gimnasia, Nacho, tres cuartos de cancha. Faul, infracción, falta, tiro libre. Y otra tarjeta amarilla, joven, la que a usted le gusta. 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
3: Bueno, amonestado el estudiante, es el número 13, que es Benedetti, Gastón Benedetti, amonestado.
4: El estudiante tenemos a Thiago Palacios y a Benedetti, ¿no? Si no me corrige.
3: Correcto, Thiago Palacios hace un ratito y ahora Benedetti, por Gimnasia solo Nacho Miramón.
4: Nacho Miramón, Benedetti, el enrulado, el que
1: quiere en un futuro ser como Cucurella, en su cabellera, digo, ¿no? Y también en la posición en la que juega. Ahora hay infracción justamente de Benedetti sobre Nacho. Lo taló a Nacho. Tres cuartos de cancha, tiro libre para Gimnasia.
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1: Bueno, queda condicionado entonces Benedetti, Cucurella, como quieran llamarle, como le dice Jorge. Pero quedó lesionado Nacho Fernández, que va a seguir en el partido, pero quedó tocado el exfutbolista de River. Ahí va, levantando la mirada, después de levantar su cuerpo del piso. Nacho va a pegarle a esa pelota, también se va acomodando para pegarle Giovane con derecha. Está Nacho con zurda, tres cuartos de cancha, caerá en forma de centro. Ahí viene el centro de Nacho, subido sobre el área, al área, al área, al área, Muslera, grita Mía. Y se queda con esa pelota, el arquero va a devolver.
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1: Dos centros de similar posición tiró Nacho, los dos fueron malos. Uno directamente al único hombre de la mini barrera y el otro a las manos de Muslera. Ahora el lateral para Estudiantes, lo hace Benedetti hacia adelante. Le roba a sus compañeros con las manos. Bueno, ya estamos hablando de cosas mayores. Por la mitad de la cancha, digo, porque errarle con la mano a tu compañero también habla del nivel que estamos viendo en este Clásico de la Plata. Balón que va jugado para Silva Torrejón, foul contra él por la mitad del campo, falta de Baltasar Rodríguez, tiro libre es para Gimnasia, Nicolás.
6: Ay, hace minutos que se juega más en el campo de Estudiantes que de Gimnasia, domina Gimnasia en este momento del partido.
1: Pelota para Ausmendi, tres cuartos de cancha. Ausmendi que la va a abrir para Steinbach. Corre Steinbach por aquel sector derecho del centro que viene sobre el área. Centro, centro, centro. Thiago Palacios que la va. Tomás Palacios que la va reventando como puede. La quiere sacar del área, pero no lo hace. Después finalmente Núñez la va sacando y después complementa largo. De vuelta Palacios para pegarla hasta la mitad de la cancha, donde la espera Conti. Golpe de cabeza de Conti. Vuelve marcando bien Alexis Castro para Estudiantes. La juega por el medio. Se viene Núñez de vuelta con la pelota. La va entregando por el sector izquierdo. Intentaba buscarlo a Benedetti, se arroja al piso Steinbach. Foul de Steinbach, que fue abajo, falta, infracción. Se arrojó por esa pelota de Steinbach. ¿Y? Y después fue feo contra el hombre de Estudiantes de la Plata. 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
3: Y será el segundo amonestado de Gimnasia de la Plata, Steinbach.
1: Jove, ¿sabes que no le gusta mucho a Álvarez? ¿No?
2: ¿Álvarez le gusta? Ya, pero qué divertido. Un poquito de humor en este partido.
1: Epa, epa, epa, epa, epa, epa, Fede y Giovanni.
2: Cuidado.
1: Cuidado con esta, porque si la van a revisar.
6: Te digo que fue con los pies para adelante, para roja directa, que es lo que piden desde el banco de Estudiantes de La Plata.
1: Contra Toyo Burgos, fue feo Steinbach, contra Toyo Burgos, se levantó rápidamente todo el banco de Estudiantes, lo vi hace tres saltar como con un resorte en la cola desde el banco de los suplentes, reclamaba el cacique Medina, la infracción fue de Steinbach, la y van a revisar, si la mira en el VAR, va a sacar la roja inexorablemente Falcón Pérez, me da esa impresión, Fede.
3: Sí, me parece también lo mismo, me parece que se va a ir expulsado el jugador de Gimnasia cuando lo revise Falcón Pérez.
1: Pero ni la miró, la miró de reojo nomás en el VAR. Y vuelve, lo vamos a escuchar si podemos a Falcón Pérez. A ver el árbitro. Se está sacando de encima a los jugadores, empezando por Steinbach. Va a hablar Falcón Pérez. Pero Gimnasia se va a quedar con 10.
6: A ver, Jael.
1: Lo escuchamos.
6: A ver, le habla a los futbolistas, le va a sacar la roja.
1: Sí, le habló a los futbolistas, no le habló al estadio, no le habló al público. Pero, señoras y señores, malas noticias para Gimnasia, se queda con 10, expulsado Alexis Steinbach, y no era para menos. Cuando la jugada fue revisada por el árbitro, apenas la vio una sola vez. Y se rectificó, lo que era amarilla en principio terminó siendo roja para Steinbach.
6: Una irresponsabilidad total de parte de Steinbach en un sector de la cancha, justamente ahí en el medio, sobre un costado. Una falta tonta, la falta de experiencia de Steinbach. Gimnasia se queda con 10 en el partido. Esto es una ventaja para Estudiantes de La Plata.
1: Y ahora, Fede, y ahora me imagino, bueno, los reclamos de Nacho, de todo Gimnasia, pero yo creo que nada hay para reprocharle en esta rectificación a Falcón Pérez,
3: Sí, me parece que se reclamó porque hay que reclamar, pero me parece que también todos en Gimnasia saben que termina siendo correcto. Rápidamente Pereira lo llamó a Nacho Fernández para acomodar, a ver cómo queda parado con esta expulsión el Lobo.
1: Sí, lo primero que veo es que Nacho se retrasa justamente en la cancha, veo un 4-1 claro. para Gimnasia, al menos ahora que tiene la pelota Estudiantes. Espera que se viene Benedetti por la izquierda, allá va corriendo Benedetti, tira el centro de Benedetti, pega en el árbitro después del rechazo, por eso va a tener que hacer un bote a tierra el juez Falcón Pérez. Nico, se le complica el panorama a Gimnasia, que estaba recién jugando un poquito mejor que Estudiantes.
6: No, mejor que Estudiantes en el partido por una irresponsabilidad de Steinmetz. Fíjate la falta de tacto para hacer una falta tan tonta. Nacho retrocede en la cancha y da una mano justamente en la línea de volantes.
1: Pobre, tenemos que inventar otro I para la roja, ¿no? Hay que ver que acepta Álvarez, que no le gusta el I de la amarilla. Lo cierto es que metimos 4 amarillas y una rectificada porque fue roja. Se fue Steinbach del campo de juego. Ahora pasa Jove.
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1: La pelota que viene jugada sobre el área de Gimnasia para Insfran, que la retiene, espera la llegada de Gaich, se agacha y espera a tomar la pelota cuando Gaich está a medio metro del arquero. Ahora va a hacer todo así, va a estirar lo máximo posible del tiempo el arquero Nelson Intran, el formoseño que le pega largo a la pelota, ahora buscando el campo enemigo, arriba Palacios, golpe de cabeza, la pone por la mitad de la cancha, le queda para Conti que le pega largo, ¡epa! Mirá, desde la mitad de la cancha, quería sorprenderlo a Muslera, estaba atento Muslera, se quedó con esa pelota, pudo haber sido mejor, pero ojo, no estuvo mal la intuición del hombre de Gimnasia, Muslera estaba atento y se la va sacando para Núñez, el capitán la va entregando por la mitad de la cancha, se viene Estudiantes, se va Fútbol Show Nacional, minuto 37:30, pelota abierta que va por la izquierda para Toby Burgos, ahora va a tener espacios, no, estaba habilitado, me parecía, en línea dice, levantando la bandera, que Toby Burgos estaba apenas inhabilitado, pero era tanto el espacio que tenía que le marcaron el offside, y no concuerdo en esta con el línea, hay salida para Gimnasia.
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6: No me cabe, Gustavo, ninguna duda de que es un punto de inflexión en el partido, la expulsión irresponsable de Steinbach a mano de Gimnasia de Grima La Plata.
1: La pelota es de Toby Burgos, ahí va tocándola hacia atrás, venía primero para Castro, Castro que la juega más atrás para Piovi, Piovi más atrás aún para Muslera, sale Estudiantes, pelota que va jugada hasta la mitad de la cancha, la recupera Gimnasia con Subane, se viene atacando por el sector izquierdo, ataca por Emilio Osmendi también pidiendo la pelota, se arroja al piso para marcar Núñez, rebota en el delantero de Gimnasia, se pierde por línea de costado y se va al lateral, lateral que favorece cuando se la venía llevando a pura velocidad Silva Torrejón, es para la salida de Estudiantes de La Plata, últimos 5 metros de la cancha. Por el sector derecho de la defensa, Valero Mancuso.
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1: No puede salir Estudiantes, pelota que va a jugar hacia atrás para Muslera. Ahora sí abre el juego por la izquierda para Benedetti. Se viene con lugar, con campo para correr por la izquierda. Toby Burgos, centro que viene de Toby Burgos al área. El rebote le queda de vuelta para Toby Burgos. La pone hacia atrás para el remate del centro. Centro, el segundo palo y está. Y se lo perdió entrando por detrás de todos Palacios. Centro que venía primero de Toby Burgos, el rechazo en el rebote le quedó de vuelta para Toby Burgos, la puso hacia atrás, el centro de Alexis Castro buscando el segundo palo, apareció Palacios solo, iba a tener espacios, ahora Estudiantes, el centro que vino de Alexis buscando el segundo palo, Thiago Palacios se arrojó, pero llegó a puntear la pelota, no le acertó al arco, le erró por un par de metros, se estuvo cerca Estudiantes,
6: llegó demasiado exigido Thiago Palacios, fue muy bueno el centro por la izquierda de Toby Burgos, una jugada muy difícil para el arquero Infran, pelota dentro del área chica, pero venía en diagonal.
1: Ahí ahora salida para Estudiantes por la infracción cometida en tres cuartos de cancha y en ofensiva contra Núñez por Nacho. Hay tiro libre para el Pincha, casi 40.
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7: En la Primera Nacional, gol de Colón, lo hizo Toledo, 1-0 ante Patronato y entre tiempo gana el Zabalero, 1-0.
1: Recordamos que empató Aldo Civi con Tigre.
7: Sí, señor, 0-0 en el inicio en Mar del Plata.
1: Recordamos que volvió a la victoria el Cuervo de Buedo.
7: Luego de dos fechas, gol de Rodrigo Mendy, 1-0 San Lorenzo ante Unión de Santa Fe.
1: Anoche perdió la Academia.
7: 1-0, sí señor, ante Banfield, gol de Machado para el taladro.
1: Ataca Estudiante, centro que viene largo buscando el segundo palo, Baltasar Rodríguez, le roba la pelota a Baltasar, centro que venía largo, le quiso pegar de aire como venía, estaba linda para pegarle esa pelota al centro largo que venía de Tobio Burgos, buscando el segundo palo, le caía, pero hermosa para pegarle a Baltasar Rodríguez, le roba la pelota, Nicolás.
6: Sí, y una característica que tiene el partido, le gusta mucho a Estudiantes atacar por el sector izquierdo, por donde está Tobio Burgos, tiene muchas dificultades en ese lugar de la cancha, Bautista Barros Echeloto.
1: 11-3-870-7485, el WhatsApp Nacional, ya vuelvo por Rodrigo Ruiz, un abrazo grande para Rodolfo Lagos, que también está en la sintonía, se puede comunicar al WhatsApp Nacional también, Rodolfo. Largo, el remate de Insfran sobre el campo de Estudiantes, golpe de cabeza, devolviéndola allí en el fondo del capitán Núñez, el de Roque Pérez, la va entregando hacia adelante para Rodríguez y para Mancuso, pelea por esa pelota, Silva Torrejón, un rebote, la va quedando de vuelta para el hombre de Estudiantes, allá va Baltasar, cambiándola de frente, muy bueno, buscándolo a Benedetti, corre Benedetti, tiene una estancia para correr por delante, vuelven desesperados los jugadores de Gimnasia, va corriendo Benedetti al centro que viene sobre el área, centro, centro para Gaj, golpe de cabeza justo de Conti, para sacarla, pelota de la puerta del área para Piovi, le pegó rebote en el camino, le queda de vuelta para Baltasar Rodríguez, cae Baltasar, sigue en el centro hasta que después cobra la falta de Baltasar, que desde el piso lo agarraba al hombre de Gimnasia, tiro libre, marca, salida, ahí es para Gimnasia, minuto 41, casi 42, joven.
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1: ¿Cómo la está pasando Federico Di Giovanni en la zona baja?
8: Lenny, es un poquito de frío, pero la pasamos bien.
1: ¿Y los técnicos qué dicen?
8: Y los técnicos, el cacique Medina ya mandó a mover a todos los jugadores suplentes, veremos si se viene alguna variante para el segundo tiempo, el Pata Pereira camina, piensa también en lo que se viene.
1: Por ahora lo retrasó a Nacho en la cancha, es la variante que hizo después de la expulsión de Steinbach, Nacho está jugando también como un volante más retrasado, de hecho recién le han cometido la falta a él cuando estaba dando una mano en defensa, se viene de vuelta Estudiantes por el sector izquierdo, en la derecha de la defensa de Gimnasia, allá va Tobio Burgos, el centro que viene sobre el arco, el remate por el segundo palo de Mancuso, le pegó, gol.

0: otra corrida de Tobio Burgos, iba a tener espacios. Estudiantes abriendo la cancha una vez más por la izquierda, el lugar que eligió para recorrer el camino hacia el gol con Tobio Burgos, el de Chascomús, que corrió y corrió y corrió cuando la lluvia se va alargando lentamente en La Plata. Aparece Tobio Burgos para tirar el centro largo por el segundo palo para Eros. Eros Mancuso, el dios del gol para Estudiantes, que entró por el segundo palo y como venía la pelota le termina rompiendo el arco en Spran de aire, como caía esa pelota del segundo palo, como una bendición para el dios del gol de Estudiantes, Eros Mancuso. Minuto 44, arriba el Pincha, arriba Estudiantes, en el clásico lo gana el local, en el clásico lo gana Estudiantes, con Eros Mancuso, Estudiantes 1, Gimnasia 0.
1: Una característica de toda la tarde, Tobio Burgos ganando por el sector izquierdo, de volea remató Eros Mancuso, para mí pegó en un futbolista de Gimnasia, lo descolocó en Fran, explotó de felicidad el Hirschi, es felicidad aquí en 1:57.
0: Federico Di Giovanni, estalló el estadio, estalló el banco, estalló Estudiantes.
2: Se fundieron todos en un abrazo en el banco de Estudiantes, el primero de Mancuso en el torneo.
0: Rodrigo Ruiz, Rodrigo, va reviviendo Estudiantes en la tabla de posiciones, vuelve el triunfo el equipo Pincha.
3: Queda entre los 8 mejores del grupo A, que lidera Vélez, Estudiantes con esta victoria parcial, llega a las 6 unidades, Gimnasia se mantiene en el segundo puesto.
0: Y va para el segundo, pelotazo que va para Gais, entra al área Gais, le pega Gais, tiró, Infran en el cara a cara, mano a mano con el gol. Entraba Gais, le pegaba, le rompió el pecho a Infran, que tapó lo que era el segundo para el Pincha, lo tapó Infran.
1: En los últimos 3 minutos, Estudiantes justifica la victoria por un gol en el partido. Infran me hizo acordar a una tapada del Loco Gatti con el pecho, prácticamente haciéndola de Dios.
0: Y se venía para el remate Alexis Castro, la bajaron en la puerta del área. ¡Wow! Infracción y otra tarjeta amarilla. Y hay un tiro libre de gol para el Pincha. Infracción contra Alexis y...
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2: Y amonestado el número 16 en Gimnasia de La Plata, Augusto Max.
0: Augusto Max y Miramón, el doble 5 de Gimnasia, amonestado. El otro volante ya no está en la cancha, que es Steinbach. Mirá vos, la mitad de la cancha del equipo del Pata Pereira. Solamente se salva Mateo Giovane por ahora. Pero hay un tiro libre que puede ser de gol a unos 20 metros o menos. Casi en línea recta sobre el arco. Y hay 3 candidatos para pegarle. Uno de ellos es Tobio Burgos. Hay que ver qué va a pasar en el cierre de este primer tiempo. Minuto 46 con 30. Hay tiro libre de gol para Estudiantes.
1: Mira que no está...

0: remate, había estado ya fuera del límite del campo de juego. Hay córner, se acaba de salvar el Lobo del segundo del Pincha.
1: Claro, porque en el tiro libre la pelota rebota en un futbolista de Gimnasia, lo descoloca en Frank, estaba bien ubicado sobre el costado derecho.
0: Se va a terminar el primer tiempo ahora, minuto 47 con 40, tres más, dio el árbitro. Aquí se viene otra vez el Pincha, lo quiere liquidar antes del cierre del primer tiempo. El remate será de Tobio Burgos desde el sector izquierdo del ataque. Ahí le va acomodando de zurda, ahí va a pegarle el zurdo Tobio Burgos, levantando los brazos para que lo vean. Todo Gimnasia se defiende, centro que viene de Tobio Burgos, centro, centro, centro, golpe de cabeza de la defensa para sacar la pelota hasta la mitad del campo propio, la deja correr por línea de costado de Benedetti, se va a ir al lateral, lateral que va a favorecer a Estudiantes. El remate en el tiro libre que había sido de Alexis Castro, bien contenido por Infrar hacia un costado para tapar lo que pudo haber sido el segundo gol de Estudiantes en el cierre, en el epílogo de este primer tiempo, que aquí termina. Pita ya el Falcón Pérez, final de la primera etapa. Para todos se van a agarrar ahora en la mitad de la cancha, encima uno que se rebaló y se cayó ahí, uno de los de seguridad que no pisó bien, el campo mojado, está lloviendo y se pegó flor de patinada de rebalón y cayó ante la vista de todo el estadio. Se acaba el primer tiempo en la cancha de Estudiantes, el local, con el gol de Eros Mancuso sobre el cierre del primer tiempo, le gana el clásico Gimnasia 1-0.
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0: Voy por la zona baja con Federico Di Giovanni.
3: Bueno, se van retirando después de algún empujoncito, algún entredicho, no pasó a mayores por suerte, se van retirando, termina Estudiantes con una sonrisa este primer tiempo por el gol de Eros Mancuso a los 43, dos amonestados tiene el Pincha, Gastón Benedetti y Thiago Palacios, esperan en el banco de suplentes, Iacovich, Mesa, Funes Mori, Pierani, Sosa, Neves, Carrillo, Cetré, Alario, Aguirre, Pérez y Correa por el lado del Lobo. Son dos los amonestados que quedan en cancha, Augusto Max y Miramón. Recordar que fue expulsado Steinbach a los 34 del primer tiempo. Esperan en el banco de suplentes Castillo, Cortazo, Lamela, Meluso, Aguiar, Barros, Esqueloto, Nicolás, Villarreal, Hanson, Panaro, Salazar, Torres y Colazo.
0: Perfecto, recordamos que está ganando Estudiantes 1-0 con el gol de Mancuso. Sobre el cierre del primer tiempo fue expulsado Steinbach un rato antes, pero lo manejaba Gimnasia, lo termina ganando el Pincha. Todo esto lo va a comentar Nicolás Álvarez, que ahora nos titula justamente su comentario en este concepto.
1: Prevalece la historia en el Derbi de La Plata.
0: Estudiante le gana a Gimnasia, nosotros hacemos un alto en el camino, nos vamos a Estudios Centrales con toda la información de Rodrigo Ruiz, con la locución de Gustavo Jove, para luego volver con el comentario del entretiempo de Nicolás Álvarez. En 1:57 el Pincha de local le gana al Lobo 1-0.
4: Entretiempo, te lo está relatando Jorge Godoy, la victoria parcial del Pincha 1-0 ante Gimnasia de Grima La Plata, con gol de Eros Mancuso, expulsado Steinbach en la visita, en la jornada de hoy. Aldo Civi Tigre igualaron 0-0, fue victoria de San Lorenzo de Almagro 1-0 ante Unión de Santa Fe, gol de Rodrigo Ausmendi. Vamos hacia el partido que va a cerrar esta jornada de sábado, el relato de Eladio Arregui, partido entre Platense y Boca en el Estadio Ciudad de Vicente López. Antes dos encuentros, a las 7 de la tarde Belgrano en Córdoba, el último campeón de fútbol argentino ante Independiente Rivadavia de Mendoza, y paralelo a ese encuentro Newell's Old Boys en el Coloso Marcelo Bielsa ante el Deportivo Riestra. En la Primera Nacional, esas son finales, la victoria de Ferro 3-1 ante Atlanta, el equipo de Oeste líder de la zona A. El Deportivo Morón, escolta, le ganó 2-0 a Almagro, fue victoria de Agropecuario en Carlos Casares 1-0 ante Ciudad Bolívar. Triunfo de San Miguel 2-0 ante Colegiales. Empate parcial en el complemento entre Mitre y Güemes de Santiago del Estero 1-1. Y es victoria en 3 minutos del complemento en Santa Fe. Colón le está ganando 1-0 a Patronato de Paraná. Ya arrancan en un ratito a las 6 de la tarde en Mendoza Godoy Cruz, Deportivo Maipú de Mendoza. A las 7 de la tarde Estudiantes de Caseros, Chacarita Juniors y Quilmes, al mismo horario va a recibir a San Telmo. Ya te contamos que Jackson Viera será el nuevo entrenador de Independiente, el uruguayo que viene a dirigir a Nacional y a Boston River de Uruguay, y fue ayudante de Cacique Medina, será el nuevo técnico de Independiente y se va a rubricar su contrato en las próximas horas. Ya te dijimos que el Cuti Romero

0: el nuevo jugador del Atlético Madrid, y que Marcelo Gallardo está muy cerca de la selección ecuatoriana de fútbol. Y en el Mundial de Hockey, que se está disputando en Países Bajos y Bélgica, fue empate entre las Leonas, el equipo femenino argentino, y los Estados Unidos, 1-1. La selección de Ferrara va a jugar el próximo lunes su segundo encuentro desde las 12 horas ante Alemania, y mañana será el turno de los Leones, el equipo masculino de hockey, debutando ante Japón. Actualizamos lo que está pasando en la segunda ronda del Master 1000 de Cincinnati de tenis. Es triunfo parcial de Djokovic en el tercer set, 3-2, ante el argentino Thiago Tirante, un set por lado.
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2: Estudiantes de La Plata 1-0 frente a Gimnasia con el gol de Eros Mancuso en el instante final del primer tiempo. ¿Por qué lo gana? Porque tuvo y ejerció el dominio territorial prácticamente a lo largo de la etapa inicial, más allá de que en algún momento el relato de Jorge Godoy en Nacional y en todo el país marcamos que Gimnasia había tenido las mejores situaciones en el partido. Aquella de Aumendi, cuando se luce Muslera, justamente una media vuelta, y después había tenido otra precisamente. Y qué cosa, ¿no? Porque Estudiantes había ejercido el dominio territorial, había tenido más la pelota, pero las situaciones habían sido más para Gimnasia. Marcamos que me gustó particularmente el trabajo de Tobio Burgos jugando por el sector izquierdo como volante, porque aparecía siempre desmarcado, un mediocampo donde Piovi y Castro, la verdad que se corrieron todo, y Thiago Palacios era el generador en el equipo del cacique Medina. Un poco más pragmático Gimnasia Grima La Plata con el 4-2-3-1, dejando justamente a Umendi como única expresión en el equipo visitante. Dependía mucho del fútbol de Nacho Fernández, que en una lo habilitó justamente a Umendi. Nacho siempre un elemento indispensable, pero creo que el punto de inflexión en el partido fue la expulsión tonta de Steinbach, el volante que tiene Gimnasia, cuando deja su equipo con 10 a 11 minutos del final. Necesita ir al VAR, ver el video, el árbitro del partido es el Falcón Pérez. Una falta inoportuna en un costado de la mitad de la cancha para dejar a su equipo de manera irresponsable con 10 futbolistas. Me parece que Estudiantes capitalizó al máximo esa ventaja que tuvo en el instante final y llegó el gol. Tobio Burgos desbordó por el sector izquierdo, mandó el centro, un derechazo formidable de Eros Mancuso. Para mí rebota en un futbolista de Gimnasia y lo deja sin atenuantes a Infran. Para Estudiantes la seguridad de que la historia vuelve a repetirse, y para Gimnasia la decepción de haber querido ser y de no haberlo podido. Justamente por la expulsión de Steinbach me parece que va a jugar bastante condicionado el equipo de Gimnasia la parte final. No digo que esté asegurada la victoria de Estudiantes ni mucho menos, pero tiene una ventaja el equipo del cacique.
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8: De la tarde, 41 minutos en la República Argentina. 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Con la gran nieve acumulada en la zona cordillerana de Neuquén, los animales mueren por falta de comida y agua. Los crianceros están aislados y las rutas están muy complicadas por el hielo. Rige la alerta amarillo por nevada y uno naranja en la cordillera de Mendoza y San Juan. En tanto, miles de camiones siguen varados en pasos fronterizos. El complejo del Girasol experimenta un importante crecimiento en las ventas externas con una intención de siembra nacional de 5,3% con repunte en el valor de la mercancía puesta a bordo de embarque. El conductor de una camioneta chocó, atropelló a varias personas, una murió, volcó y destruyó un almacén en el barrio Las Avenidas de la ciudad bonaerense de Mar del Plata. Del exterior, Marruecos y España blindaron la frontera en Ceuta ante los llamados a una nueva irrupción masiva de migrantes ilegales. Cielo cubierto con llovizna en Buenos Aires, alrededores 15.8, la temperatura humedad 87%.
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1: En la Primera Nacional hay segundo gol de Colón en Santa Fe, gol de Lago. En estos momentos van 10 minutos. Del complemento gana el Sabalero 2-0 a Patronato. En un ratito se arranca en Mendoza Godoy Cruz ante Maipú. Recordemos que en la continuidad del fútbol de Primera División, tras el encuentro que parcialmente le está ganando Estudiantes a Gimnasia Grima La Plata en 1, Belgrano de Córdoba, el último campeón, le va a recibir a Independiente Rivadavia de Mendoza, Newell's Old Boys a Deportivo Riestra, y vamos hacia el partido de Ladio Arregui de Santiago Lucía, 21-15, Platense ante Boca en el Estadio Ciudad de Vicente López.

0: entretiempo en la ciudad de La Plata, en el Hirsi, en 1:57 para Estudiantes 1, Gimnasia 0, vuelo por la zona baja. Veremos si hay cambios para los segundos 45 minutos. Uno estima que sobre todo por el lado de Gimnasia, el Pata Pereira va a meter mano en el banco de suplentes, pero todo lo va a decir cuando vayan saliendo rumbo al campo de juego los equipos Fede y Giovanni. Pero mientras tanto, Fede, ¿qué te quedó del primer tiempo?
1: Sí, bueno, lo que decíamos, hay que ver que si se viene alguna variante o no en alguno de los equipos. Recordar que por el lado de Estudiantes están en el banco Jakovic, Mesa, Funes Mori, Pierani, Sosa, Neves, Carrillo, Cetrea, Dario, Aguirre, Pérez y Correa. Y en el banco del Lobo están Castillo, Cortazo, Lamela, Melluso, Aguiar, Barros, Echeloto, Villarreal, Hanson, Panaro, Salazar, Torres y Colazo.
0: Perfecto, Nicolás Álvarez va volviendo lentamente. Estudiantes, hay jugadores de el Lobo que quedaron en el campo de juego haciendo el calentamiento, los suplentes, obviamente, pero todavía no se vislumbrar cambios para el segundo tiempo.
2: La verdad te digo que si yo fuera el Pata Pereira, sacaría del equipo tanto a Miramón como a Max. Los dos están condicionados, los dos con tarjetas amarillas. Recordamos que hizo retroceder el técnico de Gimnasia en la línea de volantes a Nacho Fernández luego de la expulsión de Steinbach. Muy comprometido quedó con esa expulsión Gimnasia Esgrima La Plata para el desarrollo del resto del partido. Es una ventaja que no me cabe ninguna duda que Estudiantes aprovechó y que va a ratificar en la parte final.
0: Ya lo informaba Rodrigo Ruiz en el aire de Fútbol Show Nacional, lo que fueron el empate de Aldo Civi Tigre 0-0 y la victoria de San Lorenzo 1-0 frente a Unión. Así trabajó Juli Ataluti. Además, saben ustedes que ayer Banfield le ganó de visitante Racing 1-0, relató Luca de Jesús. Más tarde iremos hacia Platense Boca con Arregui, Lucía y Ordóñez Ojeda. Mañana desde las 3 de la tarde, todo el Fútbol Show Nacional con Valdés y Puentes, hasta que lleguen desde la cancha de River Martín Perazo, Juan y Minotti, Seba Leanza y Agustín Domper para lo que va a ser la transmisión de River y Argentinos. Señoras y señores, comienza el segundo tiempo.
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0: El comentario es de Nicolás Álvarez. Te pregunto, Fede Di Giovanni, modificaciones para los segundos 45 minutos.
1: Sin cambio, los mismos protagonistas que terminaron la primera etapa.
0: Recuerden ustedes que están 11 contra 10 porque fue expulsado Steinbach en el conjunto visitante, en el equipo del Pata Pereira. Se juegan los segundos 45 minutos. Ataca por el sector derecho. Se viene Gimnasia. El balón que va jugado hacia Ausmendi. No va a jugar nada Ausmendi. Va a buscar esa pelota. Gaich cae. Finalmente el hombre de Estudiantes. Piti marca el árbitro. Tiro libre y es para Estudiantes.
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0: Va saliendo Estudiantes, pelota que va jugada por Palacios. Palacios que la entrega atrás para Muslera, todo vestido de amarillo. El oriental, arquero, pero quedó tendido en el piso. El jugador de Estudiantes, ahora por la arremetida de Ausmendi, va Falcón Pérez a hablar con el jugador de Gimnasia. Arrancó bastante paralizado, cortado el segundo tiempo. ¿Qué le dice a Ausmendi el árbitro Falcón Pérez, Fede?
1: Sí, un reto, ¿no? Le pide que esté más tranquilo, no lo quiera molestar, obviamente recién arranca el segundo tiempo, pero le pide que juegue más tranquilo, innecesario lo de Ausmendi en esta jugada.
0: Claro, porque recién venía del pase atrás de Tomás Palacios y Ausmendi fue y lo empujó cuando ya había salido la pelota del pie zurdo de Palacios para Muslera. Ahí va de vuelta Palacios jugando la pelota, la va entregando para Santiago Núñez, se viene el capitán, levanta la mirada, observa el panorama, botines naranjas para él, cambia de frente por el sector de Gastón Benedetti, uno de los amonestados de Estudiantes. La para Benedetti, ahora maneja el ritmo, maneja el trámite de Estudiantes en el comienzo del segundo tiempo, casi dos minutos.
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0: Ataca Estudiantes, allá va corriendo el Mancuso, viene el centro de Mancuso, la sacan cuando venía entrando Gaich por la pelota de vuelta para Mancuso, corre Mancuso, tira el centro y la va sacando la defensa, arremetía también por el otro lado, atacando Todo Burgos, pelota que va jugada para el número 17, ahí pasa por detrás del Benedetti, prefiere jugarla hacia atrás para Castro, centro centro de Castro para Gaich, cabecea Gaich, pasa de largo la pelota, la va corriendo por el otro lado y ataca de vuelta Mancuso, Mancuso que la entrega hacia atrás para Piovi, se viene Estudiante, lo quiere liquidar en el arranque del segundo tiempo, la juega atrás para Castro, Alexis que hace un rodeo, la va entregando de vuelta para Núñez, Núñez de vuelta para Castro, en la mitad de la cancha, se rearma el juego de Estudiantes con Tomás Palacios, Palacios que la abre por la izquierda, va para Benedetti, un 1-2 que le hacen al hombre de Gimnasia, la entrega de vuelta para Benedetti, Benedetti que la pone en profundidad para que vaya corriendo, pero no va a llegar Tobio Burgos, la pone por la última línea y se va al saque de arco que favorece en los 3 minutos del segundo tiempo a Gimnasia.
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2: Las libertades que tiene Eros Mancuso por el sector derecho cuando se proyecta le gana a Torrejón siempre por ese sector de la cancha.
0: Ahora por la mitad de la cancha justamente hay foul contra Piovi. Nacho que reclama, también va a reclamar Max. Ojo que Max está amonestado. El árbitro va sacándolo hacia un costado a Nacho. Va a hablar con el capitán de Gimnasia. Fue fuerte allí la entrada del hombre de Gimnasia, de Giovane, uno de los que no está justamente amonestado en el Lobo. Habló ya con el capitán. Paren la mano, muchachos, porque por lo menos tienen que terminar los 10 que están en cancha. Le debe haber dicho ya el Facón Pérez al capitán de Gimnasia. El balón ya está en juego, la va entregando Núñez hacia adelante, viene jugada para Gaich, Gaich que va saliendo de la zona de peligro, termina perdiendo ante la marca, la ganaba Miramón por la mitad de la cancha, un rodeo del jugador de Gimnasia, uno de los amonestados, la va entregando hacia adelante, la pelota que viene jugada hacia la posición de Ausmendi, que está muy lejos de la zona de juego, no podía Ausmendi, vuelve marcando allí Núñez, y desde lejos la entrega atrás para Muslera, sale Estudiante.
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5: Tercer gol de Colón, lo hizo Muñoz, ahora el Sabarero le está ganando 3-0 a Patronato.
0: Perdón, se venía el pase hacia adelante para Thiago Palacio, sale Conti, levanta la mano Conti haciendo una de vole, yo no lo puedo creer, tiene un I por ahí, tiene un informa por ahí.
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1: Y amonestado Conti por esta mano sonsa que acaba de hacer el número 13, el tercero en el Lobo.
2: Pero una mano totalmente estúpida e inadmisible de un jugador que mide, no sé, casi 2 metros y la tuvo que atajar con la mano, es increíble.
0: Sí, había fallado evidentemente en el cálculo y se había pasado de largo Germán Conti, por eso antes de que se le vaya remetiendo Thiago Palacios, fue con la mano que la fue a sacar. Pelota que viene sobre el área de Gimnasia, centro, centro, centro, la van sacando de cabeza, la pelota que le va quedando de vuelta para Mancuso por el sector derecho, la deja por aquel sector, primero atacando el número 17, se viene Tobio Burgos de vuelta, rebota la pelota en el hombre de Estudiantes que quería por allí, que era el número 17, Tobio Burgos, el de Chascomús, pega en él y se va por línea de costado lateral que tiene que hacer Silva Torrejón para Gimnasia. Se juegan 5:40 del segundo tiempo, 5:40 y gana Estudiantes. Lugar 1-0.
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0: Uy, qué cortado que arrancó el segundo tiempo, Nicolás.
2: Demasiado. Le mandamos un gran saludo al querido Adrián Corol, el hombre de Chascomús, Corol en el aire. Un gran abrazo, Adrián.
0: Hay falta, infracción de Nacho Fernández ahora. La falta de vuelta sobre Tobio Burgos. Hay tiro libre, infracción. Favorece a Estudiantes por el sector derecho del ataque. Callejón del número 8. Tiro libre para Estudiantes. Lo gana el pincha 1-0.
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0: lamentablemente, levanta las dos manos para que lo vean. Tobio Burgos, el número 17, y va a pegar a esa pelota en forma de centro que cae sobre el área, centro, centro, segundo palo, todo se pasa de largo, pica la pelota, se pierde por la última línea cuando no podía en la arremetida Tomás Palacios, pica y se va por la última línea al saque de arco que tiene que hacer Nelson Infrane y es para Gimnasia.
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2: La pregunta es cómo hace Gimnasia para llegar con claridad para generar una situación de gol en el arco de Muslera. Muy retrasado Nacho Fernández, prácticamente muy aislado Ausmendi, la pelota no le llega, Gimnasia no cruza la mitad de la cancha en este segundo tiempo.
0: La corre Gaich, foul contra él, falta de Bautista Barros Esqueloto. ¿Y sabe qué, joven?
6: No hay para esto.
0: ¿Cómo no? Me parece que el árbitro la tiene en la mano y se la va a mostrar a Bautista Barros Esqueloto, Fede.
1: Finalmente es Conti el amonestado y ya tenía amarilla. No,
2: Conti está amonestado. Claro, tiene que ir, ¿eh? Lo tiene que echar a Conti. Ah, estaba Bautista Barros Esqueloto allí reclamando, pero la tarjeta amarilla tiene que ser para Conti, y si es tarjeta amarilla se va a quedar con 9 Gimnasia, señoras y señores. Tarjeta roja en el aire para Conti, tarjeta roja en el aire para el hombre de Gimnasia, se queda con 9, fue Conti, al lugar de Barros Esqueloto reclamaba el sobrino de los mellizos, pero claro, la tarjeta fue para Conti, que fue lejos a buscar la arremetida de Adolfo Gaich, que ganó la posición, no la posición porque lo contuvo Conti, pero con infracción, pasaba o la pelota o el jugador, y no pasó el jugador, sí pasó la pelota, y esto es segunda tarjeta roja en la tarde. La tarde que se va transformando en noche para Gimnasia. Se va Conti expulsado, Nicolás.
0: Hay una irresponsabilidad total, tanto de Conti ahora como de Steinbach antes. Los futbolistas de Gimnasia son muy responsables de esta derrota. Vamos a la modificación, Federico.
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1: Bueno, y rápidamente Pereira mete un central, Juan Cruz Cortazo, camiseta número 35, se retira uno de los que estaban amonestados, Ignacio Miramón.
2: Claro, se va Nacho Miramón, bueno, todos atrás, veremos lo que le debe importar ahora a Gimnasia, es que este partido no termine en catástrofe, ¿no?, para el Lobo, porque son 11 contra 9, Cortazo para rearmar la defensa, y ahora todos atrás, Nico, a aguantar como sea este partido que ya está perdiendo 1-0 el Lobo.
0: Claro, imagino que Osmendi va a dar una mano en la mitad de la cancha, no se va a quedar arriba. Qué tremendo para Gimnasia, juega con 9 el equipo Menzana, que está condenado en este partido.
2: Voy por la central informativa con Rodrigo Ruiz, mientras se juegan casi 10 del segundo tiempo y lo gana el Pincha 1-0.
5: Recordamos, Jorge, que en la apertura de este sábado los Civi Tigre igualaron 0-0. San Lorenzo le ganó 1-0 a Unión de Santa Fe con gol de Rodrigo Auzumendi. Y vamos hacia Belgrano Independiente Rivadavia de Mendoza, Newell's Old Boys Deportivo Riestra, partidos que se van a jugar a las 19 horas para terminar. 21-15 en el Vicente López, Platense Boca.
2: Lo tenían que contener a Miramón cuando se iba, ¿no?, peleándose con los plateístas, Fede.
1: Claro, le decían de todo a Miramón, respondió el jugador de Gimnasia de la Plata, lo tuvieron que llevar hacia adentro del banco de suplente para que no pase a mayores.
2: El chico que entró, Juan Cruz Cortazo, de La Plata, 20 años, para rearmar a una defensa de un Gimnasia que está por ahora destruido en este partido desde lo futbolístico y seguramente desde lo anímico también. Por la mitad de la cancha la pelota es de Estudiantes, la va llevando Piovi, Piovi que la va entregando hacia atrás para Palacios, Palacios en corto, la va tocando para Castro, y Castro de vuelta para Palacios, y Palacios que la juega atrás para Núñez, toquetea la pelota ahora, Estudiantes lo gana por 1-0, y se viene por más con Mancuso, son 11 contra 9, 2 expulsiones para el Lobo del Bosque Platense, que lo está perdiendo en la cancha de Estudiantes. 1-0, se viene por esa pelota allí atacando por la derecha, de vuelta Estudiantes, rebota en la marca de Enzo Martínez, se va por línea de costado al lateral, lateral que favorece a Estudiantes.
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2: Se venía Alexis Castro, pero cometía falta, infracción contra Silva Torrejón, falta, infracción de Alexis Castro. Hay salida en 11 minutos y es para Gimnasia.
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5: Jorge,
2: diga.
5: Triple match point para Thiago Tirante de Novak Djokovic en el Master 1000 de Cincinnati. Confeso, hincha de Gimnasia, Thiago Tirante. Es de La Plata, por supuesto.
2: Sarima Ruiz, Sarima.
5: Y está sacando el primer saque, quedó en la red. Ahora va derecha contra revés de Djokovic, que la tira afuera. Y Thiago Tirante elimina al ex número uno del mundo, Novak Djokovic. Se ubica en la tercera ronda. Triunfazo. Ahí está el choque de manos en la red entre el serbio, que lo felicita Thiago Tirante. Triunfazo del platense. Fan, hincha del Lobo. en tres sets eliminó a Novak Djokovic.
0: Bien, Rodrigo Ruiz, con el instante del triunfo, la victoria de Thiago Tirante, entonces, ni más ni menos que contra Novak Djokovic, para una victoria de un tripero. Tirante está en la situación ahora en Gimnasia, justamente porque está perdiendo 1-0 y se viene de vuelta Estudiantes por el sector derecho. La pelota que va jugada hacia la posición de Piovi, Piovi que la entrega allá atrás, la va corriendo Núñez, el capitán, quiere antes de que se vaya la pelota de la cancha llegar, pero no lo hizo, no llegó, se arrojaba al piso, quería jugarla hacia atrás, hay lateral que favorece a Gimnasia por la mitad de la cancha, mientras Muslera se estaba peleando con alguien allí, con Auzmendi, creo que era, querían hacer rápidamente el saque de manos, Silva Torrejón, saque de manos, en casi 13 minutos del segundo tiempo, es para Gimnasia.
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0: Se viene Gimnasia, atención con Nacho, entró al área, marca y la manda Palacios, Tomás Palacios al córner, hay tiro de esquina para Gimnasia, ojo acá, ojo Estudiante, lo está ganando 1-0, pero se le viene Gimnasia en el córner.
2: La obligación en el partido, porque tiene dos hombres más, la tiene Estudiantes. ¿Sabés lo que es para Gimnasia este córner en el partido?
0: Desde la izquierda le va a pegar Nacho. Se le vino la noche a Gimnasia en la tarde de La Plata. El centro de Nacho, centro, centro, el cabezazo, arriba, quería Martínez, ganaba en lo alto, pero saca la pelota a la defensa y se va por el otro lado ahora, después de que insistía también allí buscando Martínez con también a Auzmendi, se va la pelota al saque de arco que favorece a Estudiantes, lo va a hacer Fernando Muslera, el uruguayo, minuto 14 del segundo tiempo, gana Estudiantes 1-0 en la tarde, en la que Aldo Civi y Tigre empataron 0-0. En la tarde en la que San Lorenzo volvió el triunfo, le ganó a Unión 1-0. ¿Quién hizo el gol del equipo de Boedo?
5: Rodrigo Auzmendi, el ex Banfield.
0: Para la victoria de San Lorenzo, la pelota que va jugada en la salida por Muslera, abierta para Benedetti, media vuelta de Benedetti, la pone larga para el pique de Gaich, tiene una estancia para correr Gaich, la pone hacia adelante y se viene Estudiante para liquidarlo, ataca Estudiante, se viene Estudiante para liquidarlo, el pase para Thiago, se viene Estudiante para Thiago, se viene Estudiante para Thiago, se viene Palacio, Palacio, viene, viene, gol, gol.

0: ¡Destruyó! ¡Destruyó! ¡Destruyó! ¡Tiene la plata! ¡Thiago Palacios! Tenía una estancia para correr, para liquidarlo Gaich. En la salida de Estudiantes corrió Gaich hacia la posición de número 11 y por el medio le dejó un amplio territorio, un amplio camino en el pase limpio hacia adelante para Thiago, Palacios, que entró al área, enfrentó al arquero, miró hacia el medio, amagó con el centro y definió ante la salida de Insfrán en el minuto 15, en el minuto 15 del segundo tiempo. Creo que para liquidar la historia, llueve en La Plata, llueve en La Plata y lo gana el Pincha, lo gana Estudiante bajo la lluvia de fútbol, de goles que tiene por hacer todavía, porque le queda media hora a este partido y puede ser histórico si Estudiante lo sabe aprovechar. Juega con dos más, juega sobre Gimnasia y le gana el clásico. Estudiantes 2, Gimnasia 0.
1: Una definición extraordinaria de Thiago Palacio después de la muy buena habilitación de Gaich, la convicción de Palacio, toda la clase y la categoría para definir sobre un Infran que no pudo hacer absolutamente nada. Garúa, llueve, el mismo amor, la misma lluvia, Campanella.
0: Creo no estar equivocado al decir que Estudiantes lo liquida, Fede. Debería pasar un milagro para que el Lobo remonte la historia.
2: De mano en el equipo, el cacique Medina manda toda la carne al asador. Encima aparece a la cancha Joaquín Correa, a la cancha Guido Carrillo y Eric Mesa. Se fueron Benedetti, Gaich y ya te confirmo el otro.
0: Perfecto, entonces vamos
2: Baltasar Rodríguez, el otro que se fue.
0: Se fue Baltasar Rodríguez, se fue Gaich y se fue, ¿quién decías?
2: Y se fue Benedetti, que estaba amonestado.
0: Benedetti amonestado, entonces vamos cambio por cambio. ¿Quiénes ingresaron? Entró entonces Joaquín Correa, lo ponemos en lugar de Baltasar Rodríguez, ¿no?
2: Correcto, 32 para Joaquín Correa en lugar de Baltasar Rodríguez.
0: Entró Guido por Gaich.
2: Por Gaich entró Carrillo, Guido Carrillo con la 9.
0: Perfecto, entró Guido Carrillo con la 9 y se fue Benedetti para el ingreso de Decías.
2: Eric Mesa, camiseta número 20.
0: Mesa por Benedetti, que estaba amonestado, y Thiago Palacios, que está en cancha, el autor del segundo para Estudiantes.
1: Entiende entonces el cacique Medina que Estudiantes puede golear esta noche en 1:57.
0: Y se viene Estudiantes a la pelota en la puerta del área para Castro. Castro que le va entregando en corto. Va jugando de vuelta y ataca. Estudiantes ahora se juntan. Castro y Correa va pidiéndola por el otro lado. También entrando al área. El sector, por el sector derecho, Pío Vicentro que viene sobre el área. Centro al área. Está reclamando una infracción en la ofensiva. Cortazo la venía sacando. Pide penal Carrillo. Pide penal Estudiantes. Reclama la gente del Lobo. El centro que venía la mandó por arriba del travesaño. Finalmente Barros Esquelote, se va a la pelota del córner, hay tiro de esquina y es para Estudiantes.
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0: Ahí va a venir el centro desde el sector izquierdo. Los 8 de camiseta blanca defendiendo el área de Insfrán. Centro que viene sobre el área. Centro. Allá como puede. La va sacando desde el fondo Gimnasia. Otra vez la pelota que viene para el cabezazo de Carrillo. A las manos de Insfrán, que se arroja sobre esa pelota. Va a dormir un ratito arriba de ella. Insfrán, minuto 18:30. Gana el Pincha. Gana Estudiantes 2-0.
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1: Para Gimnasia Esgrima La Plata, el partido es una pesadilla. Para la gente de Estudiantes, falta para coronar la noche el gol de Carrillo.
0: 11-3-8-77-4-8-5. Para la gente de todo el país, ¿qué deberá hacer Estudiantes de La Plata? ¿Deberá ir a buscar, si puede hacer 10 goles, hacerlos? ¿O deberá perdonarlo a este clásico con un Gimnasia que está diezmado con
1: estos famosos códigos del fútbol puestos sobre la mesa y decir, bueno muchachos, ya tenemos el partido asegurado, hasta acá llegamos, no le metemos más patita. 11-3-8-70-7-4-8-5 para lo que vos quieras comentarnos, para lo que quieras contarnos, para lo que quieras decirnos de todo el país. Luego iremos hacia Platense y Boca con Arregui, Lucía, Ordóñez, Ojeda. Hay tiro libre para Gimnasia, como puede, va Gimnasia sobre el área de Estudiantes, centro que viene, y si la sacan y va a la contra, y si la sacan y va a la contra, y le sacan un golpe de cabeza a Palacios, pero se viene de vuelta a Gimnasia, centro que viene sobre el área, allá va Cortazo arriba, cabecea el pibe y gana, se va la pelota por el otro lado, la va corriendo para tirar el centro, Silva Torrejón, le pegó a cualquier parte, el centro de Enzo Martínez, hay salida en el minuto 20 del segundo tiempo, desde el arco, favorece a Estudiantes, favorece a Molera.
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1: El Tucu Correa, medias negras y botines blancos para él. El Tucu que le venía jugando hacia atrás. Castro y la pelota la van abriendo por la derecha para Piovi. Vuelve el juego después de pasar por Palacio para Piovi. Piovi que la abre por el sector izquierdo. Toquetea ahora cansinamente Estudiantes. Sabe que es el dueño del partido. Sabe que es el dueño del clásico. Abierta la pelota que va a jugarla por el sector derecho. Se viene de vuelta Mesa. Mesa que la va entregando hacia atrás. Juega la pelota para Castro. Castro que va combinando en corto. Toca para Carrillo que sale del área. Combina de vuelta atrás con Castro. Castro más atrás para Palacios. Palacios que la viene abriendo por el sector izquierdo. El que se viene de vuelta es Estudiantes. Abierto va Mesa. Mesa que la va corriendo por el sector derecho. El centro que viene de Mesa al segundo palo. Golpe de cabeza para sacarla de Cortazo. Puerta de área. Ataca de vuelta Estudiantes. El remate que viene. Aparecía Mancuso entrando al área. Ahora se florea Estudiantes. El remate que viene. Un rebote. Levanta el banderín desde el sector derecho. El juez asistente le señala la posición prohibida. Falcón Pérez, hay salida ahora para Gimnasia. Mancuso se volcó por la izquierda y Mesa se vuelca por el sector derecho. Ahora Nico en el ataque de Estudiantes de La Plata. Hay salida para Isfran, salida en el minuto 21:30.
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1: Boca también había experimentado esa situación en los Mancuso, jugar de lateral por la derecha y también por la izquierda. Hay salida ahora que favorece por la derecha justamente a Eric Mesa, el santafesino de 27 años. Mancuso se pasa a la izquierda, Mesa entró a la derecha. La Mesa que más aplaude es la de Estudiantes de La Plata en la tarde de hoy, minuto 22 del segundo tiempo. Ruiz, sería momento del cooling break. Claro, no hay todavía en el fútbol argentino. Pero sí, ¿sabes qué? Es momento de mensajes al 11-3-870-7485.
4: Buenas tardes, prendida la radio mientras tomo unos mates. Quiero la camiseta de Ferro. Soy Luciana de Aldea Escolar, Dardo de Bahía Blanca, quiero la camiseta del rojo. Sergio de Corrientes Capital manda un video en un auto, dice buenas tardes muchachos de Nacional, acá desde Corrientes Capital, Puerto González con la compañía de la radio.
1: Ataca Estudiantes, pelota al área, se viene Mancuso. Mancuso no se la pudo llevar, lo cruzaron justo, pero ya recupera la pelota de vuelta el Pincha por la mitad del campo. Rival con Tobio Burgos, la abre por la izquierda, vuelve hacia el medio para Castro. Castro que la entrega para Piovi. Piovi abierta más a la derecha para Mesa. Corre Mesa, es un Estudiantes rodeando a Gimnasia. Todo lo que podemos decir de este partido en el área se juega de Gimnasia de La Plata en el minuto 23 del segundo tiempo. Los 11 de Estudiantes contra los 9 gladiadores a esta altura de Gimnasia por las expulsiones de Conti y de Stenbach. Ataca Estudiantes por la derecha, se viene con Mesa. Mesa que la va entregando hacia atrás, la va jugando para Piovi. Ezequiel que la toca en corto, la juega para Alexis Castro. Se viene Alexis Castro en el área, ya la va pidiendo Correa en el área, la pide Carrillo. Va a jugarla la pelota primero para Palacio. Palacio para Mancuso, para Mancuso de vuelta para Palacios. Se viene Palacio. Palacio que la viene abriendo de vuelta para Mancuso. Mancuso que la va tocando en corto, puerta de área. El Tuco que quiere, el Tuco que se mete al área. Ataca Estudiantes, atención que se es un golazo, va marcando Nacho justo cuando se venía arremetiendo sobre el área con la pelota dominada a Eros Mancuso, pero había picado desde el offside. Hay salida y favorece a Gimnasia. Gimnasia es un racimo de camisetas blancas en la media luna, defendiendo con uñas y dientes como puede lo que por ahora derrota solamente 2-0.
5: Claro, tratando de hacer un papel lo más digno posible, más allá del planteo del Pata Pereira. Para mí son muy responsables de esta derrota de Gimnasia Steinbach y Conti, que se hicieron expulsar tontamente. Una nueva modificación en el partido.
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2: Bueno, se va una de las figuras en Estudiantes, autor del segundo gol, Thiago Palacio, camiseta número 10 afuera, a la cancha el 7, José Sosa.
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5: Ataca Estudiantes, lo quiere liquidar el pincha, pelota que va a jugada sobre el área, ahí va para todo Burgos, se enfrenta al arquero Tobio Burgos, le puede...

0: Estudio, de Estudiantes gritan, gol de Estudiantes de La Plata, otra vez una estancia para correr el pase desde la mitad de la cancha para Antonio Burgos, nada que hacer para la defensa, nada que hacer para el pobre Infran, que se veía cómo salía y veía él desde el arco cómo se le venía a Estudiantes, cómo se le venía a Antonio Burgos, cómo se le venían en malón, eran tres, eran cuatro, era Antonio Burgos frente a frente con el arquero, la pinchó por arriba del cuerpo de la desesperada salida de Infran y salió a gritarlo el de Chasco Bus, gritándolo en la tarde de La Plata, el 3-0, y queda mucho todavía por recorrer y queda mucho por jugar, queda mucho camino por andar, y ya lo gana Estudiantes 3-0 ante un deshilachado Gimnasia que ya nada puede hacer en el partido porque juega con dos menos. Ahora Tobio Burgos lo hizo minuto 25, lo gana el pincha, pincha por 3, gana Estudiantes 3-0.
1: Vale la pena destacar la velocidad de Tobio Burgos, que le ganó a Cortazo, una gran definición. Estudiantes llega al tercero, busca la goleada histórica en esta noche inolvidable de La Plata.
0: Y ahora el Tucu Correa, y viene Estudiantes por más. Ya voy por tu sector, Fede, porque se viene Estudiantes por más. El príncipe de Carcaranea, allá va Sosa, la abre por la derecha, la va corriendo Mesa, Mesa que la para, Mesa que se frena ante la marca de Silva Torrejón, siempre Mesa, ahí le van a poner al hombre de Estudiantes, ¿eh? Se la mandan al córner, a la última línea, va la pelota, dice el línea que rebotó en Mesa, que abre los brazos, creo que el línea esta vez le tiró un guiño a los hombres de Gimnasia, que se venían entre dos y entre tres como para levantarlo por el aire, a Eric Mesa, era córner, el árbitro da saque de arco para Gimnasia, 3-0, sector de Federico Di Giovanni.
2: Sí, daba esa sensación de que era tiro de esquina, eso se protestó en el banco del pincha, que todo es alegría, todo es festejo después del tercero.
0: Vuelve la victoria, Estudiantes, está cayendo Gimnasia después de una mini racha, minuto 27, con 30 de este segundo tiempo, pelota que va de área a área, de arquero a arquero, la acompaña Palacios, la retiene Muslera, sale Estudiantes.
1: Y además aplaudo la decisión de Estudiantes en el partido de ir a buscar el cuarto gol, de ser ambicioso el equipo del cacique Medina. No me vengan con el tema de los códigos.
0: Vio venir la pelota, allá va atacando Sosa, la abre por la izquierda, se viene de vuelta Estudiantes por aquel sector, se va la pelota cuando se venía Tobio Burgos en la marca de Barros Esqueloto, pegando en el sobrino de los mellizos al saque lateral, lateral para Estudiantes.
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0: Se viene Estudiantes de vuelta, 11-3-870-7485, ya voy con Rodrigo Ruiz. Déjame esta, porque acá puede pasar algo, porque se viene de vuelta Estudiantes, pelota por la mitad de la cancha con Alexis Castro, la cambia de frente buscándolo a Mancuso, Mancuso que es un delantero más desde hace rato, Mancuso que la entrega hacia atrás, la pelota que va jugada para el príncipe de Carcaranea, allá se viene Sosa, Sosa que la hace rebotar hacia adelante con Correa, de vuelta va para Sosa, abierta va la pelota para la entrada en acción de Mesa, se frena Mesa, ante la marca la va tocando hacia atrás, la pelota que va jugada para Piovi, Piovi más atrás para Núñez, Núñez de vuelta para Sosa, se viene el príncipe, ahí levanta la mirada el príncipe, la abre por la izquierda, otra vez se viene Estudiante por aquel sector con Eros Mancuso, Mancuso que la juega más aún abierta por el sector izquierdo, la va pidiendo Carrillo, va la pelota no obstante hacia atrás, la va entregando Palacios, parados juegan los jugadores de Estudiantes haciendo correr solamente a la pelota, esperando en dos líneas de cuatro y nada más, como toda táctica, el Lobo con todo lo que tiene en cancha, son 11-9, pelota abierta que va jugada de vuelta por el sector derecho para Mesa, la para Mesa, la entrega en corto, la va jugando hacia Ezequiel Piovi, se viene el de Morón, combina de vuelta con Sosa, abierta va para Mesa, Mesa que toca en corto para el Tucu Correa, Correa que la juega hacia atrás de vuelta para Piovi, Piovi que la va entregando por el medio, pelota que va jugada hacia atrás ahora para Núñez, Núñez de vuelta para Sosa, de primera toquetea Estudiantes, se está floreando Estudiantes, esperando dar el golpe, esperando meterse sobre el área, otra vez va para Sosa, tres cuartos de cancha, espera agazapado en su última línea, defendiendo este 3-0, sí, 3-0, para que no sea más abultada la derrota. El equipo de Gimnasia la sacan del área, otra vez la va corriendo Piovi por la mitad de la cancha y se viene de vuelta Estudiantes. Rodrigo, 11-3-870-7485, que dice el pueblo de Nacional.
4: Hola familia de Radio Nacional, soy Raúl Omar Magallanes de San Rafael Mendoza, quiero la camiseta de Independiente Rivadavia. Martín de Ingeniero Maswich, muy buena la transmisión, esperando el partido de Boca, quiero la camiseta Llaneyse. Y Matías de Bahía Blanca, un mensaje para Nicolás Álvarez.
1: A ver,
4: creo que tenía y tiene toda la razón Nicolás en decirle a Damián lo del clásico, no sé, no te conozco. ¿Tú?
1: ¡Apa! Claro, venía de la semana la
4: disputa, de la
1: ¿no?
4: semana.
1: Claro, porque yo le dije a Damián que Estudiante le ganaba a Gimnasia con la camiseta, me lo discutió Morir.
4: Bueno.
1: Ahí se venía otra vez Estudiantes, el pase largo que venía esta vez, impreciso, picó, se lo hizo acordar finalmente, ese balón se va al saque de arco para Infran, saque de arco, se lo había olvidado, saque de arco para Infran, saque de arco para Gimnasia, minuto 31, así que se va por un par de semanas, ¿no? Y encima meten a la cancha a C3, presentamos el cambio, joven.
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2: Bueno, quinto y último cambio en Estudiantes, afuera el 21, Ezequiel Pirri, a la cancha, camiseta número 18, Edwin C3.
1: Y también se vienen cambios en Gimnasia, se va Nacho, es uno de ellos, y los que se van, todos, los que entran obviamente también con una sola misión, tratar de aguantar como se pueda este 0-3 en contra, creo que uno de los que entró es Melluso, ¿no?
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2: En Gimnasia de Plata se retiró con el 8 Nacho Fernández a la cancha, con el 22 Melluso, y se retiró también con el 29 Agustín Aumendi, ingresó con el número 7 Manuel Panaro.
1: Bueno, ahí está la otra modificación, fíjate que lo pone a C3, es más ambicioso el técnico de Estudiantes, quiere ganarlo por 4 o 5 goles. Claro, es que así que está en su salsa hoy, Panaro, quedará acaso como una única alternativa de una posible ilusa contra para Gimnasia, el resto todos atrás, allí va Melluso también a meterse entre los que están defendiendo, todos los 8 de campo de Gimnasia en una franja de unos 20 metros en la cancha y todo el resto de Estudiantes, abierta la pelota por la derecha, se viene de vuelta Tobio Burgos, Tobio que la para, la entrega de vuelta hacia atrás, la va jugando para Sosa, Sosa por el medio, la combina con Guido Carrillo, Carrillo que en corto la va tocando para el Tucu hacia atrás para Núñez, Núñez hacia la posición de Castro, Castro que lo tiene cerca hacia tres, prefiere abrirla por la izquierda para Mancuso, de primera la toca hacia atrás para Palacios, los centrales de Estudiantes están 20 metros en campo enemigo, así se juega, esto es literalmente un entrenamiento, con camisetas vestidos de clásico para jugar en la cancha de Estudiantes, pelota para el Tucu, faul a unos 8 metros del área, infracción, tiro libre y es para Estudiantes, joven.
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1: La pelota está ubicada a unos 9 metros, casi 10, de la línea del área. Hay unos 25 metros casi en línea recta hacia el arco de Nelson Infran. Minuto 33, es un suplicio el partido para Gimnasia, lo está ganando Estudiantes, la va acomodando para pegarle Tobio Burgos, también está C3 para entrarle, a ver quién le pega a esa pelota, el remate que viene del Príncipe, le pegó, rebotó la pelota en la barrera y se va al córner, hay tiro de esquina para Estudiantes.
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1: Entró el Príncipe Sosa y el gesto de Núñez, ¿no? Le dio la cinta de capitán al Príncipe de Carcaranía, el hombre más veterano de Estudiantes de La Plata, ya tiene 41 el Príncipe. Ahí va a venir el centro desde el sector derecho del ataque de Estudiantes, viene el pincha por el cuarto, centro del área, centro, centro, centro, golpe de cabeza para meterla de vuelta al córner arriba, ahí va Cortazo para cortar el centro, la puso en el córner, tiro de esquina para Estudiantes.
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1: Mancuso para C3. C3 tira el centro, centro, centro. La sacan del área. Le quedó para Castro. Puerta de área. Le pegó Alexis. Era el cuarto. Le pegó buscando ángulo. Se florea Estudiantes. Ahora se fue cerca. Cerca del arco de Infran. Se salvó Gimnasia del cuarto. Lo tuvo Estudiantes. Lo tuvo en la zurda. El número 22, Alexis Castro.
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1: Al partido le quedan 10 minutos más los 5 que va a adicionar Falcón Pérez y le queda un gol más a Estudiantes, me parece.
0: hay que ver cómo están las cosas, ¿no? Porque la verdad, yo entiendo que después los goles para alguna clasificación o para alguna diferencia pueden marcar algo importante luego, pero no sé si va a dar mucho tiempo de adición, teniendo en cuenta, y más allá de que debería darlo, ¿no? El árbitro del encuentro.
5: Claro, porque la diferencia reglamentariamente que corresponde.
0: Claro, corresponde. Pero viste que a veces le tienen piedad al que está perdiendo de esta manera, como lo está haciendo ahora en el clásico Gimnasia. Pelota que va para la corrida de Centella, ya va corriendo el colombiano, corre, corre, se va por la última línea al saque de arco. Hay saque de arco y es para Gimnasia, saque de arco para el Lobo, lo tiene que hacer Insfrand. Volvía diciéndole algo ahí el jugador Cetré a Cortazo, no sé si en buenos términos o no, pero algo venían dialogando. Hay saque de arco para Gimnasia, joven.
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4: En la Primera Nacional es final. Colón le ganó 3-0 a Patronato en el Santa Fe y es parcial 15 del primer tiempo, gol de Godoy Cruz, que le está ganando 1-0 a Deportivo Maipú en el clásico de la provincia.
0: Recordamos, Rodrigo Ruiz, la victoria de Ferro en la Primera Nacional.
4: Sí, señor, le ganó 3-1 a Atlanta.
0: Y Morón, que también ganó.
4: 2-0 a Almagro.
0: ¿Cómo le fue a Agropecuario?
4: 1-0, victoria como local ante Ciudad Bolívar.
0: ¿Y San Miguel?
4: Ganó 2-0 como local ante Colegiales.
0: Mitre y Güemes en el clásico en Santiago.
4: Igualaron 1-1.
0: ¿Y la victoria entonces de Colón?
4: Sí, señor, hace un ratito 3-0 ante Patronato de Paraná.
0: Recordamos que fue empate entre Aldo Civi y Tigre.
4: 0-0 en Mar del Plata.
0: Y que ganó el Casla.
4: Gol de Rodrigo Aumendi, 1-0 ante Unión de Santa Fe, te lo contó Julieta Nataluti.
0: ¿Y cómo sigue la fecha luego?
4: La fecha sigue con dos encuentros, Belgrano, Independiente, Rivadavia, a las 7 de la tarde, mismo horario, en el Marcelo Bielsa, Newell's Old Boys, ante Deportivo Riestra.
0: Y a las 21:15 vendrán a Regui, Lucía, Ordóñez, Ojeda, para Platense y para Boca, en el estadio, allí pegadito la General Paz, en el estadio de Vicente López, se viene de vuelta de Estudiantes, pelota que es de Alexis Castro, la vuelta abierta por la derecha para que vaya Eric Mesa, se viene el santafesino, la para, la entrega hacia atrás, la va tocando para Núñez, se viene Estudiantes, es un constante concierto de Estudiantes y sus toques en la puerta del área de Gimnasia. Centro que viene de Mesa, centro y Martínez la entierra en el córner. Fastidioso Martínez, como diciendo basta, que se termine esto. La pelota se va hasta lo más alto de la tribuna de Estudiantes al córner. Tiro de esquina para el Pincha.
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0: Sosa, para pegarle. Yo veo que toquetea y toquetea Estudiantes. No digo que ha levantado el pie del acelerador, pero tampoco está esforzándose demasiado. Simplemente está haciendo correr el tiempo con la pelota en su poder y cuando pueda, pega el estiletazo como ahora. Ahí va la pelota de vuelta sobre el área. Pelota que va sobre el área para el remate que viene de media vuelta y está.

0: Alexis de Castro, otra vez cuando podía, iba a rematar el partido, una vez más Estudiantes, la sacaba del área la defensa, volvió como siempre, como en cada pelota, la bocha sobre el área, al pecho, al colchón, al almohadón que puso en el pecho Alexis Castro para pararla, y de media vuelta, el zurdazo abajo, contra la base del palo zurdo de Infran, que nada, absolutamente nada podía hacer para detener esta lluvia que cae sobre La Plata y que ahora sí es lluvia, lluvia de goles también para el pincha Alexis Castro. Minuto 38, Estudiantes 4, Estudiantes 4, Gimnasia 0.
1: La paró con el pecho como los cracks, Castro de espalda al arco, la media vuelta, el zurdazo, buscó el palo izquierdo de Infran bien abajo, explotó de felicidad el estadio aquí en 1:57. ¿Habrá otro gol de Estudiantes? ¿Habrá lugar para uno más?
0: Bueno, me da la impresión de que la resignación es la dueña. Hace rato ya del banco de Gimnasia y ahora hay locura total por el lado de Estudiantes, Fede.
2: Sí, por el lado de Gimnasia caminan, miran el reloj, quieren que termine ya esto y empezar a pensar en el martes en Copa Argentina. Por el lado de Estudiantes, toda alegría. Cuarto gol de Castro en la temporada, se convierte en el goleador de Estudiantes.
0: Y que Estudiantes, en alguno de sus jugadores, tiene diálogos con los de Gimnasia que van a reaccionar de alguna manera. No está pasando nada raro en el partido, lo está ganando bien de forma holgada y de forma lícita, de limpia manera, Estudiantes, como para que el partido se ensucie ahora por algunas discusiones, muchachos. El partido está en el minuto 40 y medio del segundo tiempo y claro que hay tiempo para más, porque Estudiantes lo va a hacer al quinto cuando tenga ganas de hacerlo, cuando arremeta sobre el área, como ahora, que se viene con C3, viene el centro, rebota la pelota entre Cortazo y Barros Esqueloto, la mandaron al córner, quería sacarla a Cortazo, le pegó a Barros Esqueloto y fue al córner. Hay posibilidad constante y latente de quinto gol para Estudiantes cada vez que la pelota pasa a la mitad de la cancha.
1: La impotencia que tienen los jugadores de Gimnasia y Grima La Plata en el final. Recordamos que hace mucho tiempo están jugando con 9 por la expulsión, tanto de Steinbach como de Conti.
0: Horner va al Príncipe ahora para pegarle. Ahí va el centro de Sosa, centro. La dejaron otra vez en el área. El remate por arriba del travesaño. Le pegó ahora a Tomás Palacios. Y quedaba justita a Tomás. Le pegó por arriba. Se fue a la tribuna. Saque de arco para el Lobo. Gana Estudiantes 4-0. Minuto 41:30. Joven.
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0: Ruiz, más central informativa, más mensajes, lo que usted decida, Ruiz, porque aquí, minuto 42, como siempre en todo el segundo tiempo, la pelota es de Estudiantes.
4: Actualizamos el tablero de la primera vez metropolitana. Camioneros y Merlo igualaron 0-0. Sportivo Italiano le ganó 4-0 a Sportivo Dock Sud. Fue empate entre San Martín de Busaco y Comunicaciones 0-0. Mismo resultado para Real Pilar y Flandria. Victoria de Villa Dálmine 1-0 ante Brón de Arroyo. Partidazo. Victoria de Excursionista 5-3 ante Deportivo La Ferrere.
0: Danielito de Victoria, desde el tren, nos está escuchando y pregunta cómo le fue a Thiago Tirante.
4: Partidazo, le ganó a Novak Djokovic por la segunda ronda del Master 1000 de Cincinnati. 2-6, 6-4 y 6-4 la victoria del hombre de La Plata.
0: Allí se viene otra vez el conjunto de La Plata, pero de La Plata, de la parte feliz de La Plata, de Estudiantes, que está goleando en el clásico. Es un trámite para Estudiantes el segundo tiempo. Está jugando contra 9 de Gimnasia. Las expulsiones de Steinbach y de Conti. Una en el primer tiempo, la otra en el segundo. Y ahora Estudiantes camina el partido desde hace rato. Y cuando acelera, convierte. Balón que va jugado para C3. C3

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1: Centré, entró al área, dribleando, quiso hacerlo el de él. Rebota la pelota en la marca, le queda para el príncipe de Carcarañá. Sosa que la va entregando hacia el medio para Mancuso. El remate que viene luego para Alexis, le pegó, rebotó la pelota en la marca. El árbitro mira con insistencia el reloj. Creo que tiene unas ganas de que llegue el 45 para terminarlo. Ya el Falcón Pérez, pelota que va jugada de vuelta por Sosa sobre el área. Va para Carrillo, puso el cuerpo. Se le fue la pelota larga en el pique, le queda para Nelson Insfrar. Va a sacar el arquero formoseño. Va a pegarle a esa pelota el oriundo de Clorinda, que vio como cuatro veces entró la pelota hoy en su arco, para los cuatro gritos, para los cuatro festejos, para los cuatro alaridos, para los cuatro rugidos del León de la Plata, que está ganando el clásico platense, el clásico de la capital provincial. 4-0 a Gimnasia. Los goles de Mancuso, de Thiago Palacios, de Tobio Burgos y de Castro. Lo marcó Mancuso a los 44 del primero, lo marcaron a los 15, a los 25 y a los 38 el segundo, el tercero y el cuarto de Estudiantes, los cuatro del Pincha, los cuatro del equipo que va a ganar, va a ganar, va a ganar, va a ganar, que ganó el partido. Minuto 45 del segundo tiempo, ni más ni menos, es más, creo que un poquito menos, creo que faltaban un par de segundos, pero Falcón Pérez se apiadó del suplicio de los jugadores del Lobo. Festeja Estudiantes, el Pincha, como manda la historia, y sobre todo en casa, el Pincha festeja, el Pincha lo gana. Allí va Muslera a separar a alguno de los jugadores, porque los de Estudiantes no tienen que entrar en el juego de algunos muchachos de Gimnasia que están bastante enojados y calientes por la derrota, y por eso bien por Muslera y su experiencia para sacar del tumulto a alguno de sus compañeros. Compañeros, desde los cuatro costados de 1:57 de Tierra de Campeones, del Gilsi, de Estudiantes de La Plata, se festeja una nueva victoria en el clásico. Ganó Estudiantes 4-0 sobre Gimnasia. El pueblo Pincha está feliz, cantando bajo la lluvia en La Plata. Estudiantes 4, Gimnasia 0, final del partido.
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1: Festeja Estudiantes, festejan en las tribunas y festejan en el campo de juego, Fede.
3: Así es, todo festejo por el lado de Estudiantes, al saltito, al grito de la gente, los jugadores también en el campo de juego. Por el lado del Lobo, algunas protestas para Falcón Pérez, a mi entender de correcto arbitraje, me parece que estuvo bien en las dos expulsiones, no tuvo que ver, me parece, no influyó en el resultado final, fue todo del Pincha.
4: Fueron determinantes las expulsiones para mí de Steinbach y de Conti, cuando lo expulsaron a Steinbach allá por los 34 minutos del primer tiempo, ahí quedó decretada la derrota de Gimnasia en el partido. Y luego la expulsión tonta de Conti, luego de una amarilla inexplicable, dejó al equipo del Pata Pereira con dos hombres menos. Bueno, y Estudiantes no solamente tuvo la jerarquía para ganar el partido, sino que capitalizó al máximo estas cuestiones que tienen que ver con la irresponsabilidad de los dos futbolistas de Gimnasia y Grima La Plata. Es lógica la victoria, la goleada de Estudiantes, se celebra en media La Plata, aquí en 1:57, celebran los hinchas de Estudiantes en cada sector del estadio. Por ahí lo veo forcejeando al arquero de Gimnasia en Fran, discutiendo con algunos jugadores de Estudiantes de La Plata, no creo que pase a mayores. Ganó Estudiantes 4-0, el gran relato de Jorge Godoy que vivimos en Nacional y en todo el país, la muy buena victoria de Estudiantes una vez más en el clásico. ¡Ganó el Pincha! ¡Festeja! ¡Festeja Estudiantes de La Plata! ¡Festeja la parte albirroja de la capital de la provincia de Buenos Aires! ¡Se celebra en todo el país! Cada uno de los hinchas de Estudiantes en cada lugar, el que tuvo que irse de La Plata, el que tuvo que emigrar, el que aprovechó este fin de semana largo para irse hacia alguno de los rumbos de nuestro extenso territorio, escuchando Nacional, escuchando la radio más grande del país en cada rincón de la geografía celeste y blanca. Y si te fuiste a Bariloche, o te fuiste a Neuquén, o quizás te fuiste para Catamarca, o te fuiste a visitar a la familia allí a Paso

0: tiros libres, o a San Luis, o a La Rioja, o a Resistencia, y quizás estás en Carcarañá, en la tierra del príncipe de Carcarañá, del príncipe Sosa, o tal vez estás por allí junto a la gente de Chascomú, con Tobio Burgos festejando su gol, o en Roque Pérez, con Núñez, el capitán que le dejó la cinta a Sosa, o tal vez en La Pampa, con la gente de Tomás Palacios, o en Entre Ríos, en todos los rincones de la geografía celeste y blanca, allí en Entre Ríos, de donde es Gastón Benedetti, el jugador de Estudiante de La Plata, que festeja en los abrazos con sus compañeros, en cualquier lugar del país, en cualquier lugar del mundo, escuchando Fútbol Show Nacional. La victoria ha sido de Estudiantes, La Cortina y Rodrigo Ruiz en Estudios Centrales, con la central informativa, mientras aguardamos el festejo de Estudiantes en la cancha y las voces de los protagonistas, Rodri.
1: En el partido número 182 en el historial, fue victoria de Estudiantes de La Plata ante Gimnasia Grima, 4-0, llega a 65 triunfos el equipo Pincha ante el Lobo.
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1: Estudiantes llega a 21 partidos sin perder como local ante Gimnasia. 14 victorias y 7 empates. Cuando vos quieras, Jorge, vamos a escuchar a uno de los autores de los goles, el canterano Pincha, Joaquín Tobio Burgos.
0: El pibe de Chascomús, lo escuchamos, dale.
3: No terminó eso, después me terminé fumando con Miguel en la contraria y me pasaba a buscar. Así que ahora que se fue, ahí vamos.
0: ¿Tienes que comprar un auto ahora?
3: Sí, sí, sí, vamos a comprar, ya vamos a comprar.
0: Bueno, qué alegría, ¿no? Porque el partido con el 0-0 parecía que estaba difícil. Gaich había tenido la chance de aumentar sobre el final del primer tiempo, pero pareciera que las expulsiones lo agrandaron.
3: Sí, yo creo que hicimos un gran trabajo, un partido largo, sabíamos que ellos iban a desesperar, le movimos la pelota de lado a lado, llegó un momento una pelota dividida que él va desesperado a buscarla, no iba a trabar, no iba a poner el pie, pero cuando vi que vino tan fuerte me la jugué y bueno, me metió tremendo patón, así que en base a esa expulsión creo que pudimos controlar el espacio, hacer el 2-1 con el Vasco ahí por la derecha de ellos y así poder llegar al gol.
0: Una semanita redonda para vos porque hiciste tu primer gol internacional en la Copa, bueno, y hoy también para definir el partido.
3: Sí, sí, la verdad que, como vos decís, es una semana soñada, primer clásico, la verdad que es una locura, y compartirlo encima con estos referentes, este equipo que hay, la verdad que para mí es un sueño, y bueno, ahora vamos a ir con todo a ganarlo así.
0: Felicitaciones, disfrutar.
3: Bueno, muchas gracias.
1: Bueno, hasta ahí la palabra de Joaquín Tobio Burgos, uno de los autores de los goles y su alegría, ¿no? Había compartido la semana en Copa Libertadores ante la U Católica, y ahora le toca convertir en su primer clásico. Cuando quieras, otro de los protagonistas, Jorge, del partido que convirtió el cuarto gol. Hablamos de Alexis Castro.
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0: Era muy complicada y estaban debiéndose esto.
4: Sí, sí, obvio. Nos debíamos esto principalmente a nosotros, a la gente que siempre apoya, pero más que nada era un desafío nuestro. Se habló mucho, la verdad que se habló mucho, pero nosotros puertas adentro lo hablamos, lo hicimos fuerte. Creo que desde el comienzo del campeonato venimos haciendo buenos papeles, estábamos con una mala racha, ojalá que esto sea un envío anímico para seguir creciendo y para, obviamente, para el martes. El partido con Riestra, sobre esos partidos que a veces achican los planteles, pero también hay oportunidades para dar la cara, para dar el paso adelante como hoy.
5: Sí, sí, obviamente, somos conscientes de que no fue un buen partido, pero nada, como te dije, a veces los equipos pasan estos momentos, hay que saber transitarlos, hay que hacerse fuerte como grupo, como equipo, hablar las cosas que están pasando, que eso fue lo que hicimos, corregir las cosas que no estamos haciendo tan bien y seguir remarcando las cosas que estamos haciendo bien, que creo que son muchas.
4: Felicitaciones, Tales, muchas gracias.
1: Hasta ahí entonces la palabra de Alexis Castro, el autor del cuarto gol que le dio el triunfo final a Estudiantes antes Gimnasia en el Clásico.
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1: Es parcial en la primera B Nacional, en 37 minutos del primer tiempo. Godoy Cruz en Mendoza le está ganando 1-0 a Deportivo Maipú.
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0: Con los estudios centrales, la central informativa, toda la síntesis, el resumen de Rodrigo Ruiz, la voz comercial de Gustavo Jove. Y ahora, el comentario, el cierre, la síntesis de lo que ha sido una victoria categórica de Estudiantes de La Plata en el Clásico, de una victoria de esas que van a dejar huella en el Clásico de La Plata. Ganó Estudiantes, goleó Estudiantes, lo hirió profundamente al Lobo, lo ganó el Pincha, y lo comenta Nicolás Álvarez.
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0: Así es la vida, mi querido amigo hincha de Estudiantes de La Plata, no solamente en esta ciudad, sino a lo largo de todo el país. Con la mítica de Estudiantes de La Plata, con lo que significa para el pincha ganar este tipo de partidos, con la mística justamente de Estudiantes de La Plata a lo largo de la historia. El partido, créame, se terminó allá por los 43 del primer tiempo, cuando Mancuso metió el gol. Ya Gimnasia con uno menos por la expulsión de Steinbach, con una irresponsabilidad total por parte del volante de Gimnasia Esgrima La Plata. La idea del cacique Medina fue extraordinaria, con un 4-2-3-1, me parece que lo pensó bien el partido. Si bien en el primer tiempo Gimnasia había tenido un par de situaciones, pero el dominio territorial fue de Estudiantes. Y después en la parte final, cuando Conti se hizo echar tontamente a los 7, ahí confieso que se terminó definitivamente el partido. Llegó el gol de Thiago Palacios de bonita factura, lo habilitó Gaichi y definió muy bien ante la salida de Infran. Ya Gimnasia le pedía al de arriba que se terminara el espectáculo porque era una pesadilla. Tenía 2 hombres menos y lo estaba perdiendo 2-0. 10 minutos más tarde llegó el gol de Tobio Burgos. Para mí la figura central que tuvo este partido. Ganó siempre en el duelo por la izquierda, ganó por ese sector de la cancha y siempre apareció desmarcado en el equipo justamente del cacique Medina. Un gol de una notable factura para Tobio Burgos. Y planteamos durante el relato de Jorge Godoy en Nacional y en todo el país que nada de códigos en el fútbol, que Estudiantes si tenía que hacerle 4 o 5 goles, se los iba a hacer. No pudo hacer nada Gimnasia en el partido. Apeló a las modificaciones, el Pata Pereira lo sacó a Miramón, que estaba amonestado, muy comprometido entre los expulsados y los amonestados. Gimnasia quedó totalmente diezmado. Y Estudiantes siguió en la búsqueda, en la ambición de ganar el partido por más goles. Allá por los 38 recibió de espaldas al arco Castro, la paró con el pecho como la paran los cracks, de espaldas al arco, definió con la zurda, buscó el palo izquierdo más lejano de Infran, que nada pudo hacer. Para Estudiantes la coronación de haber ganado un partido extraordinario y haber afirmado el liderazgo de un clásico que por la cantidad de victorias y la diferencia para mí deja de ser clásico, aunque los dos equipos sean de la ciudad. Para Gimnasia la enorme desazón después de haber ganado 3 partidos de manera consecutiva en el campeonato. El que valía, el más importante, es el que lo perdió. Y no le voy a echar la culpa al técnico. Aquí los futbolistas de Gimnasia, tanto Steinbach como Conti, son muy responsables justamente por la irresponsabilidad. Una lógica victoria de Estudiantes, el mismo amor, la misma lluvia. Hace 20 años fueron 7, hoy fueron 4, pero como manda la historia, siempre gana Estudiantes.
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1: 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Elecciones 2027. El dirigente macrista Fernando de Andrés no descartó una fórmula conjunta entre el PRO y la Libertad Avanza en la provincia de Buenos Aires. Dijo que la división opositora favorece al peronismo y confirmó el avance de una mesa política periódica con la Casa Rosada. Joven desaparecida, Florencia Belén Pérez, de 26 años, salió del trabajo hace 4 días en Concordia, Entre Ríos, y no volvió a su casa. Según la denuncia, en el medio de sus labores, se habría sentido mal y posteriormente se retiró en un estado de desorientación. Su familia reveló que no es la primera vez que Florencia desaparece de su hogar y cuando apareció, se encontraba en situación de calle. Prevención de violencia escolar. Los detalles con Marisa Espirosa, desde Radio Nacional Salta.
2: La norma dispone que el contacto de padres, madres y tutores con el personal escolar se realice por vías institucionales y en horarios establecidos y crea un registro obligatorio de visitas con datos personales, horario y motivo de ingreso. Ante conductas agresivas de personas ajenas a la institución, las autoridades deberán labrar un acta, notificar a la supervisión en 24 horas y podrán solicitar intervención policial. Además, los directores ya no podrán autorizar en forma autónoma talleres o charlas externas, deberán tramitarse ante la Dirección General de Educación con 10 días hábiles de anticipación.
1: El estado del tránsito con Ernesto Arriaga.
3: El paso Traversa Moret está cerrando en estos momentos a Chile y abre mañana a las 9 de la mañana de Villa Angostura, viniendo por la ruta 40 y luego la 231 hacia Osornos. Por favor, acatar las órdenes de Gendarmería Nacional. El paso Jama en Jujuy está habilitado y el paso Cristo Redentor en Mendoza está cerrado para todo tipo de vehículos tras un mes de cierre por nevadas y temporales.
1: El tiempo. En Cajón de Almanza, Neuquén, donde nos escuchás por M710 kHz y FM 91.9 MHz, cielo parcialmente nublado con precipitación a la vista, la térmica 3 grados y medio, humedad 67%, en tanto en Buenos Aires y aledaños, lluvias hasta mañana a la madrugada, mañana una máxima de 18, ahora cubierto con llovizna, 15.2, humedad 95%, presión atmosférica 1009,4 hectopascales.
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0: mandamos el saludo para toda la gente que está prendida a Fútbol Show Nacional en lo largo y ancho de todo el país. Aquí estamos con Franquito Curione, que le damos la bienvenida, Franco, en este segmento, en esta hora, a las 19:03 en la República Argentina. ¿Cómo andamos?
1: Todo bien, Rodri, todo bien. Un poco atacado por la gripe del cambio de temperatura en estos meses ya casi nublados en Buenos Aires, pero bien, con ganas de hablar del deporte y de todo lo que dejaron ya los partidos que se jugaron y los que se van a venir.
0: Nada que usted no pueda sortear a sus jóvenes. ¿Cuánto tiene?
1: 25.
0: Por sí. ¿Quién pudiera, Miguel Gauna, que está en la operación técnica aquí, quién pudiera volver a esos 25, no, querido Miguel? Uno que ya tiene 50, el doble de usted, estamos tratando de llevarla de la mejor manera, así que bueno, aquí estamos en esta cuestión que tiene que ver con la quinta fecha ya del clausura. Esta cortina que pone Miguel Gauna tiene que ver, por supuesto, con el pincha, con la victoria holgada, el 4-0 del clásico entre Estudiantes y Gimnasia. Daba recién la estadística, Franco, son 21 partidos sin perder como local ante su clásico rival Estudiantes. La paternidad que tiene el pincha sobre el Lobo, más allá de la historia general, contando profesionalismo o si querés amateurismo, como se está dando en estos últimos tiempos, pero en el profesionalismo también son más de, creo que 20 partidos que le lleva, o un poquito más, y como local hay que buscar e irse al año 2003, cuando hay que buscar los goles del Topo Sanguinetti, creo que el Pampa Sosa, y no me acuerdo quién fue el que otro que hizo el gol, pero fue un 4-2 que ganó en ese momento el Lobo a Estudiantes, gol del Pepi Zapati y Maggiolo, me acuerdo, pero son 23 años sin ganar en esa cancha, es un montón para un equipo de Gimnasia que venía bien, con el Pata Pereira, consiguiendo buenos resultados. Creo que de 11 o 12 partidos había ganado, creo que 10, un número, la verdad, que muy alto, pero tenía que ir a 1.57, un reducto difícil, y no pudo, ¿no?
1: Sí, no, además ya quedó lejos, como dijiste, del triunfo de Gimnasia sobre Estudiantes en 2023, cuando le pudo ganar 2-1, que ahí también llevaba alrededor de 15 años sin poder ganarle al pincha. Es una paternidad que además no solo se ve reflejada, o reformulo, es una de las pocas paternidades en las que hay diferencia en títulos entre Gimnasia y Estudiantes. La diferencia es tangible casi, Copa Libertadores, Copa Intercontinental contra el Lobo de la Plata, y además en el clásico, un clásico que estaba igualado en los 90s, pero que desde la vuelta de Verón, más o menos si podemos poner esa fecha, Estudiantes estableció una paternidad sin precedentes en el fútbol argentino. Recién ahora se está pudiendo acercar la de Rosario Central sobre Newell's, capaz, en otro clásico que era parejo y ahora se volvió un tanto dispar, pero sí, la paternidad de Estudiantes es apabullante para Gimnasia. Ahora 4-0, dos expulsados, llegaba mucho mejor el Lobo, pero cuando visita la cancha del pincha, lamentablemente se pincha, valga la redundancia, ¿no?
0: Bueno, estamos esperando lo que va a ser la conferencia de prensa de ambos entrenadores, del Pata Pereira y del Cacique Medina, lo que fue esta gran victoria pincha, 4-0 ante Gimnasia Grima de la Plata, una jornada que tuvo otros resultados, por supuesto la victoria de San Lorenzo Almagro, que fue contada aquí a través de la voz de Juli Nataluti, que estuvo en el nuevo gasómetro, el gol de Rodrigo Mendy, 1-0 en Tuvieron Santa Fe, para tratar de entibiar un poquito los climas álgidos que se viven en San Lorenzo por estas horas, Franco, que la verdad que venía de perder el clásico con Huracán, con unos jugadores que estaban siendo insultados, la dirigencia ni hablar, y un Pipo Grosito que también empezaba a caminar por la cornisa, sobre todo porque Pipo es un tipo que es del club, pero hizo declaraciones en la semana ahí que me llamaron mucho la atención, pero bueno, bien de Pipo Grosito, ¿no?
1: Pipo ya no sabe de qué otra forma pedir tiempo y paciencia. En San Lorenzo ya lo va reformulando cada 3 días como juega el Ciclón. Sí, venía a perder con Central Córdoba, había perdido 2-0 el clásico con Huracán y lo había perdido bien de local. Necesitaba ganar, recibió, no sé si se puede llamar visita de la barra en la semana para ver quiénes querían estar, que se queden, el que no. Pipo Grosito dijo, bajó un poco las aguas, pidió paciencia, el Ciclón ganó 1-0 contra Unión, gol de Ausmendi, y sí, respira un poco.
0: Bueno, son parciales en estos minutos, Belgrano de Córdoba, Independiente Rivadavia y Mendoza 0-0, mismo resultado en el Coloso Marcelo Bielsa, Newell's Old Boys ante el Deportivo Riestra, y por supuesto esperamos el partido que será de Eladio Arregui y Santiago Lucía y Gonzalo Ordoño Ojeda en el Ciudad de Vicente López, 21-15. Platense ante Boca Juniors, un Platense que viene entre semana de jugar Copa Libertadores, ¿sí? Su empate a Coquimbo Unido, un partido muy raro en donde dominó Platense, tuvo un penal a favor, ganaba 1-0, tuvo un penal a favor a través de Guido Mainero, un penal polémico que yo lo vi ese partido un ratito y no me pareció penal, pero bueno, después se hizo justicia, lo atajó el arquero de Coquimbo, perdón por el hincha Calamar si está escuchando, pero a veces, cuando ves esos penales que decís, este penal le dieron, y encima con VAR, bueno, me parecía muy raro, como el penal que le habían cobrado a favor a San Lorenzo, Rey Hilfer, después en el VAR lo llamaron y dijeron, vení que estás cobrando cualquier cosa, y retrotrajo la decisión, pero bueno, Platense que viene de un empate ante el equipo chileno, va a recibir a un Boca que viene en alza, ¿sí? Jugando bien, creo que de los grandes, por supuesto, es sin dudas es el que mejor está jugando, pero es un partido interesante para ver cómo, qué equipo pone Platense primero, por teniendo en cuenta la revancha, y qué equipo pone Boca, ¿no? Que viene a ganar la Recoleta entre semana, de manera holgada, de con muy buen fútbol, veremos qué equipo pone el Vasco, ¿no?
1: Sí, Platense que protagonizó uno de los 7 empates de la ida de los octavos de final de Libertadores, récord sin precedentes. Y un Boca que sí, viene a la alza, el Vasco pareciera estar encontrando el equipo, tiene en teoría repetiría el mediocampo con Paredes, Delgado, Casíbar y Aranda. Y sí, ganó holgadamente, también es cierto, contra un Recoleta que se quedó con uno menos, cuando Montero había salvado dos. Con cautela, iría sí. Boca. Ya tuvo, si no me equivoco, incluso este año, con Úbeda, ya tuvo una seguidilla de partidos en la que parecía que era... que levantaba y no lo paraba nadie, se cayó, ahora con el Vasco venían los tumbos un poco antes en el torneo, había perdido 3-0 contra Riestra, y bueno, sí, levantó un poco, le ganó Estudiantes, le ganó a Recoleta, se le viene Platense, imagino hay algunas dudas en el 11, justamente porque ambos tienen que jugar Copa Internacional, Boca iría con Montero en el arco, Lozano o Gorosito es una de las dudas, Di Lolo, Costa o Pellegrino, ahí también está la duda en el central izquierdo, Lautaro Blanco, Paredes, Delgado, Ascacíbar, Aranda, Merentiel de 9 y Flores o Sebastián Villa, un Flores que desde que debutó no para de crecer.
0: Sí, es verdad, mira, justo haciendo alusión al apellido Flores, la verdad que es una aparición buenísima la de este chico, Leonel Flores, del Boca Predio, hay que darle más bola a los pibes, a veces de los clubes, yo que soy, tengo mucho sentimiento con Vélez, lo veo muy seguido eso, y Vélez es una, como se dice, le dicen la fábrica, vive sacando futbolistas y vive vendiendo, y se vuelve a como a hacer ese ciclo virtuoso de futbolistas que sacan de la Villa Olímpica, y bueno, la verdad que la aparición de este chico Flores, ojalá que le traiga no solo réditos a Boca, sino también al fútbol argentino. Mañana hay que ver la tapa de los diarios, pero en un costadito seguramente estará la foto de Thiago Tirante. Hace un ratito sí. Lo hablamos en la transmisión con Jorge, con Nicolás. El gran triunfo de Chico de la Plata, fanático hincha de Gimnasia, justo mira, paralelo a la derrota de su equipo del corazón, él conseguía una victoria histórica ante nada más y nada menos que Novak Djokovic. Es el cuarto argentino en ganarle a Nole en la historia. Hoy está 50 del ranking, le ganó 2-6. 6-4 y 6-4 a este crack serbio para meterse en la próxima ronda del Master 1000 de Cincinnati. Uno de sus puntos fue con un derechazo a 193 kilómetros por hora. Su próximo rival será el español Landaluce. Y como decíamos, es el cuarto argentino en ganar a Nole y el primero en hacerlo desde Delpo en 2016. Vos fíjate que hubo que pasar... si no me equivoco, 10 años para que pase esto.
1: Sí, la estadística de Nole no solo es el cuarto argentino, Nole había jugado 67 partidos contra argentinos y había ganado 60.
0: Claro.
1: Es decir, una superioridad aplastante, triunfazo de Tirante. El único argentino de momento que ganó el día de hoy, porque Nabone sí. Perdió con Blocks sí. 6-3-6-4, también en...
0: Y está jugando Echeverry, ¿no?
1: Cincinnati, está jugando Echeverry, perdió el primero 6-3 con Altmaier. Y está 2-2 en el segundo, 15-0 sacando.
0: Y buscame mañana jornada de domingo, mañana hay un montón de partidos que involucran, por supuesto, a tenistas argentinos. Creo que juegan 3 o 4 mañana.
1: Tenemos a Trungeliti, jugará con Medvedev, el ruso, a las 12 p.m. o 12 del mediodía. En realidad tenemos también a Rinderknecht contra Juan Manuel Cerúndolo a la a las 13:10, 1:10 p.m. Tenemos también a Borges, el portugués, enfrentando a Fran Cerúndolo a las 2 de la tarde. Y a Lerner Tien a las 3 contra Sebastián Báez.
0: Perfecto. Bueno, y también hay que hablar del Mundial de Hockey, tanto femenino como masculino, que se está jugando en Países Bajos y Bélgica. Y hoy fue empate de una de las favoritas, que son las Leonas, el equipo argentino femenino, empatando ante los Estados Unidos 1-1, el equipo de Francisco Ferrara, que volverá a jugar el día lunes ante Alemania a las 12 del mediodía, y el turno de los Leones será mañana, ¿sí?, a las 14 horas ante Japón, ¿sí? Sí. También el equipo masculino, que estará jugando en el mismo Mundial, en este caso ante el equipo nipón.
1: Sí, las Leonas empataron, no era el resultado que esperaban. Las Leonas siempre candidatas en los Mundiales de Hockey Femenino. Estados Unidos se llevó un puntazo. La realidad es que Argentina lo buscó, tuvo muchos córner cortos, no pudo aprovechar con Gorselani. Y sí, los Leones van a estar debutando mañana contra Japón. Expectativas para los Mundiales de Hockey siempre altas, sobre todo Argentina. Las Leonas, como dije, siempre candidatas, y no nos cruzamos con Holanda, prácticamente siempre le ganamos al resto de las selecciones, y los Leones también en ese segundo pelotón buscarán dar la sorpresa y a ver hasta dónde pueden llegar, ¿no?
0: Bueno, esperando lo que va a ser la conferencia tanto de él, Cacique Medina, como del Pata Pereira, una victoria importantísima, la de Estudiantes hoy 4-0 ante Gimnasia de Grima de la Plata, una jornada que también hubo Primera Nacional, Franco, hubo fútbol de ascenso. Ganó Ferro, por ejemplo, uno de los líderes de la zona A, un triunfo importantísimo ante Atlanta, ¿no?
1: Ferro Carrillo de Este le ganó 3-1 a Atlanta con goles de Hoyos, Parisi y García, pero también tenemos el triunfo de Morón, 2-0 de local contra Almagro. Agropecuario venció 1-0 a Ciudad de Bolívar. San Miguel 2-0 a Colegiales. Mitre de Santiago del Estero igualó 1-1 con Güemes. Colón goleó 3-0 a Patronato, y están en juego Godoy Cruz 1, Maipú 0 a los 51 minutos, gol de Pino. 0-0 Estudiantes de Buenos Aires contra Chacarita, y 2-0 está ganándole Quilmes a San Telmo en 15 minutos del primer tiempo, ambos partidos.
0: Muy bien, también hubo partidos de la Primera B Metro, ¿no? Tenemos todos finales ya en la jornada de hoy.
1: Primera B Metro, Camioneros 0-0 con Deportivo Merlo. Sportivo Italiano goleó 4-0 a Sportivo Dock Sud. Bursaco, San Martín de Bursaco empató 0-0 con Comunicaciones. Real Pilar también 0-0 con Flandria. Villa Dálmine venció 1-0 a Brown de Adrogué. Excursionistas venció 5-3 a Deportivo La Ferré en un partido con 8 goles. Talleres de Remedios de Escalada ganó a domicilio sobre Arsenal de Sarandí 1-0. Y Argentino de Merlo empató 1-1 con Ituzaingó.
0: Bueno, uno de los títulos de la jornada, más allá de todos los que dábamos, Franco, era el tema del nuevo entrenador de Independiente. Ayer se conoció que andaba de paseo por el predio de Villa Domínico, conociendo las instalaciones, Jadson Viera. Quizá no lo tenía nadie, pero sí, por supuesto, entre gallos y medianoches o atardeceres lo tenía los dirigentes de Independiente. Así que
1: es vamos una contratación bastante particular. Si voy a dar unos datos antes de profundizar, brasileño nacionalizado uruguayo, empezó a dirigir en Soledad en 2024. Y el contrato, bueno, ahora no sé si vamos a conectar, vamos a hablar más en detalle, pero firmó un contrato bastante particular. Sí. El brasileño nacionalizado uruguayo, Jadson Viera.
0: Pero no lo cuente usted.
1: No, señor.
0: Lo va a contar el señor Hernán Valdés, que es uno de los compañeros que sigue el día a día también de Independiente, así que lo saludamos aquí en Fútbol Show Nacional. ¿Cómo anda, Hernán, querido? Un abrazo grande para vos.
2: Rodri, Franco, Jorge, ¿cómo andan? Buenas noches para todos.
0: ¿Todo bien? Bueno, Jadson Viera, nuevo técnico Independiente, ¿es así? ¿Ya firmó o no firmó? Contanos.
2: Hubo humo blanco, mata blanca, diríamos. Habemos de té. Jadson Viera es el nuevo cuerpo técnico, el nuevo entrenador de Independiente. Firma contrato por 12 meses con una cláusula de corte el 31 de diciembre. Más que nada esto viene porque a fin de año en Independiente hay elecciones. Entonces, dependiendo qué pase con el tema de elecciones, puede ser que Jadson Viera se quede o continúe siendo el entrenador de Independiente. Así que por esto es la cláusula que tiene de corte en 12 meses para la continuidad o no de Jadson Viera como entrenador del Rojo.
0: ¿Tenés el cuerpo técnico ya confirmado?
2: El ayudante de campo será Rivair Rodríguez, junto con Juan Manuel Olivera. El profesor será Guillermo Souto. Y Jonathan Ferreira será el analista de video, lo que conformará el cuerpo técnico independiente, que empezará a trabajar a partir del lunes en la institución del Rojo.
0: ¿No dirige el partido que viene?
2: Claro, ya...
0: con la luz.
2: Recordemos que el Rojo juega el lunes.
0: Lunes con la luz, de visitante.
2: Entonces, va a empezar a trabajar Jackson Viera como entrenador independiente.
0: Bien.
1: Sí, además, hola Hernán, te saluda Franco acá. Independiente también, que está con algunas posibles salidas. Por ejemplo, ¿qué se sabe de Maxi Gutiérrez, que llegó una oferta desde Rusia?
2: Es una oferta importante de 6 millones de dólares por el chileno. Independiente hizo una contraoferta, por eso está esperando a ver si la deciden o no, para darle salida al chileno, porque Independiente también necesita hacer plata. Y, a ver, ante la salida también del chileno, lo de lo Mónaco que quedó en stand-by, Independiente también trae refuerzo. Algo que pedía Gustavo Quintero, se termina confirmando cuando sale el ex entrenador del Rojo, porque llegarán dos refuerzos que ya estuvieron en el radar del Rojo en las últimas semanas.
0: ¿Quiénes son?
2: Uno es el Chimi Ávila.
0: Aquel que buscó Boca, ¿no?
2: Claro, el mismo. El Chimi Ávila llega el lunes a la Argentina, hará la revisión médica y firmará contrato por 2 años. Viene libre. Y el otro jugador que Independiente va a sumar es un defensor. Ante la lesión de Sebastián Valdés, que no se sabe si va a pasar por cirugía o no, la salida de lo Mónaco y la poca cantidad de centrales que tiene, llega Franco Calderón a préstamo por 1 año sin cargo y con una opción de 2 millones de dólares desde la U de Chile. El ex jugador de Unión será refuerzo del Rojo a partir del lunes. 2 caras nuevas para un equipo que necesita reforzarse y que necesita un cambio de aire después de lo que vimos en los últimos partidos, tanto por Copa Argentina, siendo goleado con Atlético Tucumán, como de local, cuando perdía el fin de semana con Platense. Entonces este equipo necesita urgente hacer un cambio de cara desde el cuerpo técnico y reforzar un plantel que todavía está, veremos, porque como hay tiempo para que haya jugadores que se vayan, porque otro de los que se puede ir es Ábalos, o Olimpia y Cerro Porteño se pelean por él. Entonces, si vienen y ponen los 2 millones de dólares, se va a ir. Si no, en diciembre se va libre, porque recordemos que el delantero no tiene la renovación del contrato y a partir de diciembre será jugador libre y dejará de ser jugador independiente.
0: Bueno, Hernán querido, entonces ya está confirmado, ya son Viera, nuevo entrenador independiente, hubo humo blanco, hubo firma, y entonces empieza a laburar, ¿cuándo?
2: El martes, porque el técnico será Tocali el lunes, cuando Independiente juegue por esa fecha.
0: Bueno, perfecto. Bueno, genial, querido Hernán, gracias. A ver, una última de Franco, ¿ver?
1: Que íbamos a escuchar justo...
0: Está bien. Despedimos entonces a Hernán, le hacemos formal. Gracias por estar en el aire de Fútbol Show, con la confirmación de Jackson Viera, nuevo entrenador del Rojo.
2: Vale, muchachos, que tengan buenas tardes. Un abrazo.
0: Un abrazo, ahí pasado a Hernán Valdés con la información independiente. Escuchamos ahora al Pata Pereira. En un ratito va a estar el entrenador de Gimnasia, que por supuesto estaba dando la conferencia de prensa, lo que fue la derrota del Lobo, 4-0 en el Clásico ante Estudiantes de La Plata, una victoria que, te digo la verdad, si Gimnasia viniera mal, es saca técnico, pero como el Pata Pereira ha sacado agua a las piedras, como se dice, un técnico interino que asume y afronta la situación de tratar de levantar un equipo como venía Gimnasia en ese momento, que tenía una transición de entrenadores. El Pata Pereira se hizo cargo, ganó creo que 10 de 12 o 13 partidos, obviamente que le tocó lidiar con la más fea, ¿no? Visitar a Estudiantes en 1-57, un reducto muy difícil, así que fue derrota del Lobo 4-0 ante su clásico rival.

0: escuchamos la declaración, la conferencia del pata Ariel Pereira, el entrenador de Gimnasia, tras la derrota ante Estudiantes.
1: Me dijeron, no lo vi, pero bueno, eso fue complicado. Ahí, y encima encuentran el gol ahí en el final. Hasta creo que el análisis del partido es hasta ahí, después ya pasó a ser otro tipo de partido, más en el segundo tiempo después con la expulsión de Conti ya no pudimos estar en partido nunca. Nacho volvió a su posición natural y con Mateo estábamos ahí, con Miramón del otro lado, estaban cubiertas las bandas, no íbamos a tener problemas en ese sentido. Después encuentran el segundo gol y ya con 9 se hizo bastante más difícil todavía. El árbitro, no voy a decir nada, sí. Ya está, no puedo decir nada. Todos vieron lo que pasó, se pudo haber equivocado y bueno, hoy la sufrimos nosotros. Así que tranquilo.
0: Entonces la palabra del entrenador Ariel Pereira, que reiteramos, sacó muchos resultados positivos. Solamente había perdido con Racing en este campeonato, luego tuvo 3 victorias consecutivas ante River, Aldo Civi, Barracas, y le tocó por supuesto perder en esta ocasión ante el clásico rival Estudiantes. También había conseguido un empate ante Independiente en el campeonato pasado, victorias ante Tristán Suárez en Copa Argentina, ante Vélez, ante Argentinos Junior, Belgrano, a Casuso también por Copa Argentina, Estudiantes de Río Cuarto, Sarmiento de Junín, Camioneros por la Copa Argentina y solamente la derrota ante River. O sea, perdió con River, con Racing y con Estudiantes. Después fueron todas victorias y empates los de que ha conseguido el Pata Pereira, que fue ratificado obviamente por la dirigencia como entrenador en la continuidad del Lobo Platense. Pero bueno, obviamente por supuesto, mala presentación hoy de su equipo ante Estudiantes de La Plata. En la continuidad de esta fecha, actualizamos resultados. El empate entre Belgrano e Independiente Rivadavia 0-0 en 27 minutos. Y al mismo tiempo, en el Coloso Marcelo Bielsa, entre Newell's Old Boys y Deportivo Riestra, esperando, por supuesto, lo que va a ser el partido entre Newell's Old Boys, entre Platense y Boca Juniors. Actualizamos también lo que está pasando en la Primera Nacional. Van 22 minutos del segundo tiempo. En el complemento, Godoy Cruz de Mendoza le está ganando 1-0 a Deportivo Maipú. Estudiantes y Chacarita 0-0 y es victoria de Quilmes 2-0 ante San Telmo, victoria del equipo cervecero en esta continuidad de la Primera Nacional.
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0: Escuchamos un cachito de lo que decía Pipo Borsito hoy luego de la victoria de San Lorenzo.
4: Y que necesitamos el apoyo de ellos para sobreponernos a esa situación.
0: Bueno, hasta ahí un poquito de lo que decía Pipo, lo que fue la victoria de San Lorenzo, sufrida 1-0, en lo que fue el amanecer de la jornada sabatina ante Unión de Santa Fe con gol de Rodrigo Pendí.
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0: Hoy arrancó la Liga Española, una de las más importantes a nivel europeo, con victoria del Alavés 3-0. Ante el Getafe y fue triunfo del Sevilla, 2-1 ante el Rayo Vallecano.
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0: En el Federal A, Sí, una sección que a mí me gusta y que reúne a muchos equipos del interior del país. Fue triunfo de Atlético Escobar, 3-2 como visitante ante Tucumán Central.
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0: En la primera C Metropolitana, siguiendo con el fútbol de ascenso, Estrella del Sur derrotó como visitante 2-1 a Cañuelas. Fue victoria como local de Central Ballester 3-0 ante Leandro Nicéforo Alem. Y fue también triunfo de General La Madrid como visitante 1-0 ante Victoriano Arenas.
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0: Hubo amistosos internacionales, un montón hoy, en la jornada de hoy. Equipos importantísimos. Hubo en uno que silbaron a Enzo Fernández, ¿sí?
5: Sí, ganó el Chelsea 3-1 contra la Real Sociedad en Inglaterra, en Stamford Bridge. Cuando ingresó Enzo Fernández en el segundo tiempo, lo silbaron, recordemos, Enzo Fernández, le metió el 2-1 a Inglaterra.
0: Sí.
5: Y lo festejó un poco, haciendo el topollillo reiteradas veces, sí, y la seña de sigan hablando. En otros resultados, el Aston Villa de Diego Martínez, que todavía no está atajando, pero perdió 2-1 con el Borussia Mönchengladbach, el Aston Villa que había perdido la Supercopa de Europa con el PSG en la semana. Bayern Múnich ganó 3-1 al Leipzig, el Leipzig, el equipo de Michelis, de Marcelo Michelis, perdió, bueno, el Leipzig 3-1 con el Bayern Múnich, también en otro amistoso. El Tottenham ganó 3-0 al Hoffenheim. Tottenham que ya no cuenta con el Cuti Cristian Romero. El Cuti se fue al Atlético Madrid. Pero igualmente el Tottenham ganó 3-0. Bayer Leverkusen le ganó al Newcastle también en Inglaterra. En Bayer Leverkusen está jugando mucho Ezequiel X Fernández para el equipo de Carles Pérez. Manchester United cayó 4-2 con el Milan. Con la particularidad de que en el Milan está dirigiendo Rubén Amorim, el ex técnico del Manchester United, que en el Manchester fue bastardeado largo y tendido. El Milan le ganó 4-1 al United y el Inter le ganó 1-0 al Betis.
0: Muy bien, estoy buscando información del Inter Miami, a ver si juega Messi hoy, porque en un ratito, 21:30, visita el Nashville, ¿sí? Buscando la punta de la MLS de su zona, y estaba buscando a ver si era titular Lionel Messi. Así que
5: el Inter Miami quedó eliminado en la Leagues Cup.
0: Claro,
5: en la vuelta de Messi, que jugó unos días después del fallecimiento de su...

0: poquito y se fue hacia el estadio.
1: Posteado por medio.
0: Claro.
1: Ese posteo tan, tan sentido del lío, ¿no?
0: Exactamente. Y aparte lo que él puso en esas líneas, que era cómo se sigue después de esto, ¿no? Claro. Que le iba a costar mucho y finalmente él pudo jugar por lo menos el segundo tiempo ante el León de... creo, no, el San Luis era, el San Luis, ¿no? El de México, el equipo que dirige Javier Gandolfi, el cual perdió 3-2, y bueno, él entró en el segundo tiempo, le tocó tener algunas acciones de gol, pateó al arco, buscó asociaciones, pero bueno, finalmente no pudo darle la, aunque sea el empate, a su equipo del Inter de Miami, y veremos si hoy le toca ser titular
2: contra
0: ante
2: León,
0: ante el León de México, sí.
2: Perdió 3-2.
0: 3-2, sí, sí.
2: Y Casemiro habló y dijo que solamente podía decir gracias.
0: Sí, obviamente. Casemiro tenía una gana barra de, sí, de ir al Inter de Miami y jugar con él.
2: De jugar con Messi.
0: Así que bueno, eso va a ser en un ratito, 21:30. Esperemos en un ratito la confirmación a ver si Lionel Messi está de entrada. Recordamos los resultados que se están dando ahora, Franco, en tanto en Córdoba como en Rosario.
2: Tenemos empate 0-0 entre Belgrano e Independiente Rivadavia en el barrio Alberdi y Newell's Old Boys 0, Deportivo Riestra 0 en Rosario.
0: Le vamos a acompañar en un ratito, ya viene a tomar la posta de Eladio Arregui junto a Santiago Lucía desde el Estadio Vicente López para el encuentro entre Platense y Boca. Ahora vamos a una pausita que pone Miguel Gauna en el aire nacional. Son las 19:34 en la República Argentina.
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0: Son las 19:36 en la República Argentina. Ya sabemos que Aldo Civi y Tigre igualaron 0-0, que San Lorenzo le ganó 1-0 a Unión de Santa Fe. Fue victoria en el clásico, goleada de Estudiantes de La Plata 4-0 a Gimnasia y Esgrima. Están empatando, Franco, en el Córdoba, Belgrano e Independiente Rivadavia.
2: Están empatando por ahora 0-0, también Newell 0, Deportivo Riestra 0 en Rosario.
0: Y 21:15, Eladio Arregui, Santiago Lucía y Gonzalo Ordóñez Ojeda para Platense Boca. Y lo saludamos al hombre que sabe más de Boca en esta radio, que es, por supuesto, el Conde. ¿Sí? Así le dice Martín Perazo. Bueno, claro. Porque no sé por qué le dirá el Conde. Al señor Gonzalo Ordóñez Ojeda lo recibimos. Aquí Franco Curión, el amigo Gustavo Jove, y que le habla. Querido Gonza, ¿cómo andamos?
15: Hola Rodri, hola Fran, hola Gus, ¿cómo andan? Buenas tardes, qué gusto saludarlos como siempre para hablar de este Boca que está transitando una semana media.

0: absolutamente positiva, ¿no? Más allá de que, es cierto, el torneo local quiere hacer pie el equipo de Arrobarrena, pero viene de ganarle a Recoleta la ida por los octavos de final de la Copa Conmebol Sudamericana, ganó 3-1 justamente en cancha de Huracán, donde hizo de local, y por eso está con más tranquilidad para encarar este partido. Es cierto que la diferencia de dos goles es remontable, y hasta el propio Arrobarrena admitió que por ahí un gol más hubiese dado otro semblante, sin embargo, fue positivo haber empezado ganando en la ida, cuestión que justamente hoy le permita hacer no tantas variantes como por ahí se especulaba la previa para este Boca, que se enfrentará nada más y nada menos que el platense que dirige el loco Martín Palermo, justamente ex compañero de Arrobarrena en aquel ciclo exitoso de Boca los fines de los años 90, 2000, de la mano de Carlos Bianchi. Realmente, bueno, se viene un Boca que ya tiene todo confirmado para el partido de esta noche. Una de las salidas que va a llamar la atención es la de Miguel Merentiel, que va a ser preservado para que llegue en óptimas condiciones al partido del martes contra el equipo guaraní de Recoleta, así como también sale Ayrton Costa de la formación, y el que va a entrar entonces es Marco Pellegrino, que también tuvo minutos contra el equipo paraguayo el último esta semana, así que hoy será titular justamente el ex platense también, ¿no? Así que partido especial para este futbolista que muy bien lo ha apuntalado Palermo en su anterior ciclo como entrenador del Calamar.
1: Hola Gonza, te saluda Franco acá, y si me das un momento también voy a saludar a Luca de Jesús, que se suma a la transmisión de Fútbol Show Nacional.
2: Franco, Gonza, ¿me reciben bien? ¿Cómo andan? ¿Todo bien?
3: 5/5, Luca.
2: Bueno, yo me escucho como en previo, los escucho de fondo. Capaz que me tienen que dar algo ahí de retorno, pero los escucho a la distancia. Linda compañía me han hecho en este viaje récord de La Plata a Luján ya para tomar la posta en esta horita que nos queda antes de seguir con más Fútbol Show Nacional.
1: Decía Gonzalo recién que Boca ya tiene todo confirmado. Si puedes decir la formación con la que se va a venir Boca contra Platense.
0: Así es, el arquero va a ser Álvaro Montero, como viene siendo habitual, titular el colombiano, por el cual Boca desembolsó cerca de 4 millones de dólares a Vélez Sarsfield, así que va a ser el arquero Montero. Lozano, la lateral por la derecha nuevamente, después sí juega Di Lolo, estará también Pellegrino y Lautaro Blanco, que también es uno de los que más minutos tiene disputados en este ciclo a Arrobarrena. En el mediocampo sí, va a seguir Ascacíbar, que es el goleador del equipo, también Milton Delgado estará jugando, estará Leandro Paredes, y adelante sí, la novedad, ¿no?, de la salida de Merentiel, su lugar será ocupado por Sebastián Villa, seguirá Tomás Aranda como uno de los extremos, bueno, ahí Leonel Flores, que este juvenil de gran momento también, una de las novedades porque fue titular en el ciclo de Arrobarrena, ha tenido mucha participación, bueno, va a ratificar esta noche titularidad, como también hablando de que está conforme Arrobarrena con su desempeño, ¿no?, además de tener también la venia del capitán Paredes.
1: Va a ir sin punta, sin 9 en realidad.
0: Sin 9,
1: Boca.
0: Sin 9, que es un tema no menor en Boca, ¿no? Merentiel es el único 9, por decirlo de una manera, pero es más un segundo delantero, no más que un centro atacante.
2: Gonza.
0: Sí.
2: Perdón, porque se me va a pasar. ¿Cuánto le falta a Vareiro para volver? ¿Cuánto le falta al delantero paraguayo para ser un intérprete a disposición del técnico Arrobarrena?
0: Justamente es una de las apuestas, ¿no? Que esperar la recuperación de Vareiro, lo cual para muchos puede sonar arriesgado, para otros, arriesgado digo por el tiempo, ¿no? Porque no, es indefinido. Si bien ya se estuvo entrenando en el Boca previo, estuvo haciendo algunos trabajos físicos, pero no a la par todavía del grupo, o sea, no está óptimo. Recordemos que está atravesando un problema en la zona lumbar, que lo tiene a mal traer, a esto sumarle que en su momento tuvo desgarro también, en el final del torneo pasado, el cual le ha imposibilitado no ser parte del primer equipo, así que es indefinido lo que pase con Vareiro. Y además sumate que Milton Jiménez ya no viene estando entre los concentrados a sabiendas de que puede ser cedido a préstamo a alguna otra institución. Se habló de Olimpia, o sea, no está entre las prioridades de Arrobarrena Jiménez, como tampoco William Salarcón, que posiblemente vaya a jugar a préstamo en la Major League Soccer, más precisamente la Atlanta United, independientemente de que está estancada la negociación. Pero insisto, Vareiro por el momento no tiene plazo. Están probando día a día a ver cómo se va sintiendo en la zona lumbar, y después sí, con el correr de los días se sabrá mejor si está para volver. Pero insisto, es una situación un tanto arriesgada. Rovarrena quiere tener a Barreiro, o sea, confía que pueda ser el 9 de Boca, pero no, al no tener este un plazo de recuperación estimativo, está difícil.
2: Bueno, ¿y Ener Valencia para cuándo? ¿Cuánto
0: Ener Valencia, falta? Es una gran pregunta, que no fue con... Sí.
2: Sí, sí, decime.
0: No, que Ener Valencia, hoy no fue concentrado, pero sí posiblemente viaja a Paraguay. Ahí sí podría ser considerado Valencia, que también es otro buen atacante, pero no es un centro delantero de los, como Milton Jiménez, que sí cumple esas características, pero que no tiene prioridad de Rovarrena. Así que Valencia probablemente viaje a Paraguay, esté concentrado y quizás tenga unos minutos según como esté el desarrollo del partido de vuelta.
2: Gonza, Franco, hoy va a haber público Ceneice en el Estadio Ciudad de Vicente López, pero también va a haber más de 20.000 personas en Paraguay contra Recoleta. ¿Eso se fue confirmando, se fue oficializando? ¿Se sabe cómo viene el tema de venta de entradas en el Defensores del Chaco para el partido de vuelta?
0: Sí, el expendio de entradas se va a extender hasta el día del partido, es decir, el martes, hasta una hora antes. Ahí se podrá adquirir entradas, pero sí, 20.000 las localidades para un escenario que va a estar a pleno de Boca, ¿no? Porque acá en Huracán estuvimos en otra vez con Eladio Arregui, con Nico Álvarez, trabajando, al igual que con Agustín Domper. No eran más de 50 hinchas los paraguayos, y nada, bueno, esta vez creo que sabiendo que no es tan lejos y hasta pueden algunos viajar en micro, ya de la semana pasada se venía confirmando que va a haber visitantes entonces en Paraguay en buen número, van a ir tanto por aeropuerto como por micro, vía terrestre.
2: Sí, yo le cambiaría en rótulo, no sé si son hinchas visitantes porque Boca va a ser local, Boca va a jugar como el Ducó en Defensores de Chaco, va a ser increíble, salvo que Recoleta, como en su momento hizo Arsenal de Sarandí, reúna hinchas de la ciudad, de la zona, pero realmente es un equipo muy muy humilde. Yo creo que Boca, si no pasa nada raro, debería acceder con facilidad, con comodidad, a los cuartos de final de la Conmebol Sudamericana. ¿Por qué rival espera? ¿Por qué llave espera?
0: Estamos, espera por Bolívar de Bolivia, es uno de los que puede ser rival de Boca en la siguiente fase, sí. No me acuerdo ahora el rival, en este momento se me hizo un Santo Laguna, está jugando.
2: Ahora lo busca Franco, tranqui.
0: Sí, Bolívar es uno y el otro, el equipo brasileño. Pero bueno, ese es el, de ahí sale el rival de Boca en la siguiente llave. Y está, bueno, entonces va a viajar probablemente Valencia, se agrega a esta lista de 24 futbolistas que hoy fueron concentrados, de la misma que viene jugando contra Recoleta también, o sea, Rovarrena está a pleno, ¿no? Son semanas intensas de preparación, después de varios partidos, y a esto sumarle que, bueno, está confirmado también que el encuentro ante Belezar, fiel por la siguiente instancia de la Copa Argentina, será el 2 de septiembre en el Mario Kempes, así que ya va agendando a Rovarrena. Diría mucho, es una final anticipada, ¿no?
2: Otra vez Boca y Vélez en Copa Argentina. Se ha vuelto una especie de clásico justamente en ese certamen.
0: Y encima en el Mario Kempes, ¿no? Que fue la última vez que se enfrentaron, fue en las semifinales hace 2 años. Aquel equipo que fue un partido de locos, que empezó ganando Vélez Arfield por 2-0, después se lo llevó a empatar hasta darlo vuelta a Boca Juniors, pero en los últimos minutos apareció un iluminado Agustín Boussat, justo contra Boca, que, dio vuelta al resultado, ¿no? Fue al
2: loco. Bajó una lluvia torrencial, ¿no?
0: Exactamente, una lluvia intensa, que por suerte no impidió el partido porque estaba muy bien drenado el Estadio Kempes, pero que, bueno, por un lado enalteció la figura del técnico Gustavo Quinteros en ese entonces, y le bajó puntos a Fernando Gago, que era técnico de Boca en ese entonces.
2: ¿Cómo cambia todo? Fran, ¿vos algo para preguntarle al Conde o ya lo liberamos al hombre del Victoria Palas?
1: Sí, preguntarle por el Chango Ceballos. Ezequiel Ceballos, lo del Napoli está caído, lo de Celta de Vigo, ¿en qué estado está en este momento?
0: Sí, lo de Celta de Vigo por ahora es una posibilidad, no pasó más de una consulta, no hubo todavía la famosa oferta formal, el famoso fax, mire que, en qué términos estoy hablando, ¿no? Pero que justamente confirma el ofrecimiento, pero sí, se estima un interés y que Boca pretendería que supere los 12 millones de euros para, por supuesto, llevarse al Changuito, que ya de por sí, al no querer firmar contrato, recordemos, se vence el 31 de diciembre de este año, no querer robar, entonces esto genera que ya pueda negociar con otra institución de manera libre, pero que también, de alguna manera, de otra manera mejor dicho, quiere hacer participar a Boca y que tenga un reconocimiento en la parte económica por la formación justamente del santiagueño.
2: Bueno, Conde, gracias por el tiempo, buena transmisión junto a Eladio Rey y Santi Lucía. ¿Tenemos el probable a la carrera para cerrar la llamada?
0: Sí, señor. Montero, el arquero, entonces, Lozano, Di Lolo, Pellegrino, Lautaro Blanco, Paredes, Milton Delgado, Ascacíbar, Aranda, Flores y Villa, los 11 del Xeneize.
2: Abrazo grande, Conde, abrazo grande para toda la gente de Victoria Palas. ¿Cómo anda Victoria Palas? ¿Cómo está?
0: A full, mucha gente viniendo los fines de semana, y aparte, para que sepan, lunes feriados también hay atención, no es que se tomen el día,
2: Perfecto.
0: Así que se trabaja el lunes también.
3: Si no, llaman al 11-26-51-6600, ¿no, Conde?
0: Por supuesto, ahí ya también pueden consultarnos.
3: Perfecto.
2: Impecable. Abrazo, Conde.
0: Abrazo grande para todos.
3: Con dos piernas tiro. Muy bien.
2: Era tremendo, era los centros de Luquita Castromán en Vélez para enrolizárate.
3: Pero claro, hombre, Romana Palermo. Todo así.
2: También, sí.
3: No sé, si tiene alguno que tira centro en Racing, no sé.
2: Y en los 90 estaba el Piojo López, ¿se acuerda?
3: Ah, sí, el Piojo, sí.
2: El Piojo López, ahora más acá en el tiempo los centros de Gastón Díaz para el título con Coca, para los goles de Bou. No, hay ejemplos.
3: Qué lindos recuerdos, ¿no? A este presente de la academia. Ah.
1: ¿Vamos a hablar de Racing?
3: No, mejor no. No le haga enojar a Luca de Jesús.
2: Yo soy un profesional y si les parece bien, sí. Usted me dirá, Franco, usted me dirá, Jove, sí. Para regalarle al pueblo del taladro el gol de Machado de ayer. Si está por ahí ya para disparar y hablamos un poquito de...
3: Lo vamos a buscar y me interesa sobremanera conocer la opinión de este momento de Racing. Usted que es un profesional, fuera de broma ya, de este momento, un análisis de por qué este momento de la academia, ¿puede ser?
2: Sí, por supuesto. Yo les voy a contar lo que se vivió ayer en el cilindro, que si vos los comparás con la última derrota como local, que fue contra Tigre, también por momentos con baile del equipo del matador de Victoria contra Racing, en aquella noche cuando Tigre le ganó a la academia, en el presidente Perón, se vivía un murmullo y unos insultos de mucha intensidad, que ayer no estuvieron, y eso llamó la atención. Eso realmente llamó la atención porque es la tercera derrota consecutiva de Racing, la segunda derrota consecutiva en condición de local, contra un parecía un selectivo de Banfield. Con el mayor de los respetos, hay jugadores muy chicos que están quemando etapas en el taladro por la situación económica, por la situación institucional, y se asemejaba más a un plantel de reserva de Banfield que a un equipo protagonista.
3: Escuché que había por ahí perdido. Que alguien se atrevió a decir que era la cuarta de Banfield. No sé si era para tanto.
2: No. Sí que hay un montón de pibes que cuando el club es un bolonqui, claro, queman etapas y no lo podés llevar de a poco. Y los tirás a la cancha. Sí. Un Banfield que había levantado inhibiciones hacía un par de horas antes del partido con Racing. Y cuando uno terminó el partido, tenía como el antecedente fresquito de lo que había sido el repudio, los insultos, después de la derrota con Tigre, uno intuía que iba a ser peor. Y la verdad que no.
3: ¿Esto tiene que ver con la resignación de la gente de Racing, Luca?
2: Claro, esa es la palabra. Parece que está resignado el hincha con el equipo que está armando Milito, está armando Saja. Yo acá lo pongo a un costado a Juan Pablo Voivoda. Creo que es un técnico serio, un técnico que por ahí le llega a Racing en un momento, no sé si el ideal de su carrera. Es un técnico que hizo un buen proceso en Brasil, dirigió equipos importantes. Creo que es un técnico muy muy serio, muy aplomado, que está siendo casi que víctima de este plantel que todavía no se termina de armar. Racing va a seguir activo en el mercado de pases, tanto en salidas como en llegadas. Atento con esto. No. Racing no se sale del mercado de pases ni con ventas o préstamos, ni con incorporaciones. Yo le puedo contar al hincha de la academia que Gastón Martirena en las próximas horas puede dejar el equipo. Le puedo decir al hincha de la academia que a Donny Frías, el muy buen marcador central, que Juan Pablo Voivoda conoce y mucho y que fue clave, va a ser nuevo defensor de Racing. Yo le puedo contar de que la academia no se baja de la pelea por un volante creativo y no puedo garantizar que no haya más salidas en la academia, porque Nazareno Colombo y Santiago Solari están más afuera que adentro y pueden ser también dos futbolistas que abandonen el equipo de Avellaneda.
3: Luca,
2: sí, joder.
3: ¿Sabés lo que no entiendo? Que hace poco más de un año, no más que eso, estábamos hablando de un Racing competitivo, protagonista en la Copa Libertadores de América, y el equipo se fue deshilachando o lo fueron liquidando al equipo, ¿no? Hablando futbolísticamente, digo, se fueron muchos jugadores, no hubo refuerzos quizá de la jerarquía que necesitaba Racing. ¿Qué le pasa a Milito? Es raro todo esto que está pasando.
2: Sí, Milito confía mucho en la Secretaría Técnica, en el scouting, en Javier Weiner, que es el director de la Secretaría Técnica de Racing. Sebastián Saja es una especie de manager, director deportivo, pero que es un trabajo mancomunado de un equipo de scouting, que son los ojeadores, como para ponerle un mote más en castellano.
3: Sí.
2: Y realmente no han dado en la tecla en casi ningún refuerzo, en casi ninguno. Hay que poner un asterisco en lo de Valentín Carboni, que hay que traer un jugador del Inter de Milán directamente al fútbol argentino. Tuvo lamentablemente la lesión ligamentaria que lo alejó de las canchas durante todo el año. Está pronto a volver, eso puede ser un refuerzo para Boivoda. No faltan muchas semanas para que se pueda incorporar Valentín Carboni y sea una pieza fundamental, te diría, a esta altura del partido, en el ataque de Racing. Yo creo que puede haber cambios en cuanto a la metodología de búsqueda de refuerzos, pensando en los próximos mercados de pases. Racing trajo a Lenel Pérez a último momento, ya debutó ayer el chico que salió de Huracán, volante central, proveniente del Gremio, trajo en un flash, en una operación, a mi humilde entender, costosa, por Gastón Lodico, por el cual pagó 2 millones de dólares a Instituto de Córdoba por el 100% de la ficha, un volante más creativo, que el otro día se perdió un gol increíble abajo del arco. Está al caer a Donny Frías, a priori, en principio, a préstamo con opción de compra. Todavía no se conoció bien el detalle fino de la operación, pero está todo encaminado para que sea refuerzo. No sé si Racing trae otro central, además de Adonis Frías, porque va a salir Colombo y te vas a quedar con Marcos Rojo como titular, con dos pibes como Escudero y como Martínez, con Adonis Frías y nada más, porque por un par de meses no contás con Di Cesare por la fractura de peroné. Así que me parece que Racing puede estar en condiciones también de acelerar, al menos con un préstamo y una opción de compra por Carabajal, el marcador central argentino e Independiente del Valle, porque también otros equipos del fútbol local habían pedido cotización y condiciones. Tranquilamente Racing puede seguir en la conversación por traer otro central, y yo insisto que no nos sorprenda que en silencio la academia pueda traer otro volante creativo.
1: Bien, y Luca, de todos esos nombres que dijiste recién, incorporaciones y posibles, ¿cuántos llegan para jugar ya, para sumarse al equipo titular mañana, por así decirlo?
2: Adonis Frías llega y juega de titular en Racing, en la defensa, junto a Marcos Rojo. Ya Boivoda habló con el futbolista, lo convenció. Entiendo que el futbolista va a resignar un poco de dinero en su salario. A mí lo que me decían es que en principio va a llegar a préstamo con una opción de compra para el equipo brasileño, pero llega y juega. Bueno, Pérez, chicos, fue habilitado minutos antes del partido, Lionel Pérez. Fue habilitado e incluso fue presentado como refuerzo horas antes del partido, y ayer ya debutó, entró los últimos minutos. El momento de Racing, así como les decía que por ahí en Banfield los pibes queman etapas, el momento de Racing es que los refuerzos queman etapas de adaptación. Llegás, firmás y jugás, y en la cancha. Nada de llevarlo a poco, nada de esperar un momento adecuado, un momento que sea por ahí más óptimo y de mayor envión anímico y positivo. No, acá Lodico firmó, a la cancha debutó ayer. Acá Leonel Pérez fue habilitado un ratito antes, al banco y a la cancha.
3: Luca,
2: los pibes en Racing debutan, sí.
3: Me llaman desde la cancha de Platense, desde la cabina del Ciudad de Vicente López.
2: Ah, muy
3: está
2: bien.
3: Santiago Lucía, que quizás quiera participar de esta charla.
2: Pero,
3: con respecto
2: favor.
3: A Racing.
4: ¿Usted? Oh, por favor. Hola, joven, hola, Luca.
3: Santi,
2: hola,
3: querido,
2: Lucía.
3: ¿Cómo estás?
4: Bien, muy bien. Los estaba escuchando con mucha atención, pensando obviamente en lo que va a pasar dentro de un rato con Platense y Boca, pero también con muchas sensaciones de lo que pasó ayer. Le cuento a Luca, esta no tiene que ver con la realidad de Racing, pero para que entienda cuál es mi estado de ánimo, que ayer después del partido, cuando llegué al auto, me habían afanado, me habían roto el vidrio de atrás y me habían afanado un bolso que había dejado
3: el pibe.
4: Así que imagínate, después de eso que
3: después
4: pasó
3: de
4: ayer,
3: Racing, le pasó
4: en
3: eso.
4: El cilindro, llegás y te encontrás con esos regalitos. No,
3: siempre se puede estar peor, ¿no?
4: Claro, exactamente. Ahora lo serio, que es lo que estaba contando Luca. Bueno, evidentemente hay un plan, que si bien la dirigencia no lo puso en palabras, de terminar con el equipo campeón de la Copa Sudamericana.
3: Bueno, eso es lo que preguntaba Luca recién.
4: ¿Por qué lo que se ejecutó? Eso se ejecutó, joven. Claro. De hecho, lo escuchás a Luca y dice, bueno, y ahora se viene la salida de Colombo, Solari y Martinena. Bueno, ya está, no queda nadie. Realmente no queda nadie de los que fueron campeones con Costas en Paraguay. Un equipo que se desarmó y que evidentemente se está haciendo de manera planificada. No digo que esté ni bien ni mal, pero lo que sí tiene que entender el hincha de Racing, que lo que está pasando es eso, y que además hay un equipo obviamente que en construcción, dando sus primeros pasos, con algunos refuerzos que llegaron y que están muy lejos del nivel que esperaba, me imagino, la dirigencia de Racing. Los casos son explícitos, como
2: sí,
4: lo de Ortigoza, por ejemplo, ayer.
2: Nah, bueno, lo de Ortigoza es... Ortigoza es un caso para que los de del scouting de Racing pongan la renuncia a disposición.
4: Nah, bueno, y Espino. En este mercado de pases vino Espino.
2: Bueno,
4: también,
2: Espino,
4: ¿no?
2: Sí, ni hablar. Santi, creo que tenemos informativo, chicos.
4: Sí,
2: está para seguir.
4: Me vas a ver el informativo.
2: Hay mucho para hablar de la academia, y coincido en parte con lo de Santi Lucía, lo de el plan de ejecutar y desintegrar el equipo campeón de Racing con Costas, de la Recopa y de la Sudamericana. También hay futbolistas que en su momento pidieron salir. No fueron todas de la dirigencia, sí la gran mayoría, y creo que hay un ciclo que va llegando a su fin. El tema que en recambio, la verdad que no acompaña. Vamos con el informativo, chicos.
3: Vamos.
2: Y después seguimos hablando.
3: Después seguimos. Tenemos media hora más todavía.
2: Vamos.
5: 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Alerta por nevadas. El aviso de color amarillo afecta a la cordillera de Mendoza y San Juan. Las autoridades neuquinas, en tanto, manifestaron su preocupación por la posibilidad de mortandad del ganado bovino y ya hay más de 3.000 camiones varados. Y recomendaron mantener la calma, evitar salir del hogar y, en caso de circular, solicitaron hacerlo solo en vehículos aptos con una pala a bordo y equipados para transitar sobre hielo y nieve. El gobierno de Neuquén a todo esto se prepara para iniciar una nueva etapa de asistencia con unos 400 millones de pesos para ampliar el acompañamiento a unas 1.400 familias rurales agrupadas en 70 organizaciones. Nueva aerolínea. El informe de Alejandra Bejarano desde Radio Nacional Jujuy.
6: La compañía prevé comenzar sus operaciones desde el Aeropuerto Internacional Gobernador Horacio Guzmán. Federico Posadas, ministro de Cultura y Turismo, nos brinda los detalles.
7: Bueno, ya el 3 de octubre comienza a volar JetSmart, un vuelo diario que nos va a conectar con Buenos Aires, aerolínea argentina que aumenta el tamaño de los aviones y pasa de los Embraer 90 plazas a los Airbus de 180 plazas. Se está hablando de la posibilidad de conseguir también nuevamente la conexión con Mendoza y con Iguazú. La idea es que en cada uno de los destinos donde estamos conectados que haya más competencia, que no dependamos de una sola aerolínea.
5: 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En diálogo con Nacional, la médica infectóloga Elena Ovieta recomendó vacunarse a las mujeres embarazadas.
8: Un virus que uno asocia básicamente con la infancia y es el causante de la bronquiolitis y de la insuficiencia respiratoria aguda grave en la infancia, en niños, sobre todo en lactantes pequeñitos de menos de 6 meses hasta los 2 años. Son esos chicos que llenaban las guardias, pero desde hace 2 años tenemos una vacuna que le esperábamos ansiosamente, que es la vacuna de virus incisional para las embarazadas.
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1: Volvemos con Fútbol Show Nacional y tenemos el relato que había pedido Luca de Jesús. Tenemos el gol de Banfield.
3: Un regalito para la gente del taladro.
1: Exactamente.
3: Luca de Jesús y el 1-0 ante la Academia.
18: Parado en el fondo Racing, ataca en 3, defiende en 3, se viene el taladro, apertura a la derecha para Alfaro que tiene remate en puerta de área, Alfaro la metió al área, la peinaron, tiene el primero el taladro del área, desbordado por izquierda, el centro de zurda, el cabezazo, travesaño, remate, está de cabeza, Alexander Machado, había quedado mal parado en el fondo Racing, y en su primer ataque de la noche, 100% de efectividad para el equipo de Trovio, en 24 del primer tiempo. Primero, lo había salvado el travesaño a la Academia, pero en el rebote, para conectar también de arriba, apareció su número 22, Alexander Machado. Arco desguarnecido, Machado y a cobrar, da la sorpresa Banfield en el cilindro, 100% de eficacia para el equipo de Pedro Trovio, en 24 de infracción, en el presidente Perón, Racing 0, Banfield 1, gol de cabeza de Alexander Machado.
2: Nacional por encima de todo lo que uno iba a ver, al presidente Perón y ese muy buen triunfo que metió Banfield. Qué buen entrenador que es Troglio, che. Qué buen entrenador que es Troglio, que con nada hace bastante, hace lo que puede y se llevó los 3 puntos del cilindro de Avellaneda.
3: Sí. Igual, a ver, desde mi mirada profundamente objetiva y de futbolero, Racing también ayer no ligó nada, ¿eh?
2: No,
3: tuvo un par de jugadas para empatar por lo menos y no ligó.
2: Sí, hubo una clarísima en el primer tiempo que el arquero Gino Santilli se la encuentra casi que de rebote con su botín derecho. Uh-huh. La pelota fue girando y se frenó en la línea. En el segundo tiempo tuvo varias debajo del arco. Pero bueno, ¿hasta qué punto es mala fortuna? ¿Hasta qué punto es mala suerte?
3: Sí, claro.
2: ¿Hasta qué punto es poca jerarquía?
3: Sí, poca jerarquía y atacar como se pueda, ¿no? Sin ideas.
1: 23 remates de Racing anoche.
2: No, obviamente que la derrota fue inmerecida, fue injusta, ya después lo va a poder también dar su mirada a Santi Lucía, que
4: sí, lo estoy escuchando, de... Lucas, seguimos acá.
3: Está conectado.
4: Sí, oye, obvio.
2: No, por
4: pensaba en esos 23 remates, ¿cuántos fueron al arco? Porque el arquero de Banfield atajó pocos. Muy poco.
2: ¿No? Sí, pocos, la verdad.
4: Atajó muy, realmente muy poco.
2: ¿Hasta qué punto llega la mala? Yo creo que ayer Racing tuvo mala suerte, decididamente. Pero también hasta qué punto es tener delanteros o volantes directamente enemistados con el gol. Porque no... Y no es de ahora, porque Racing lo padeció en el empate que sacó contra Central. Racing a Central le podría haber ganado tranquilamente en el Gigante Arroyito hace un par de fechas, y se perdió 3-4 mano a mano clarito. Le pasó en la cancha de Argentinos Juniors, donde hizo para mí un muy buen partido, por la ingenuidad de Maravilla Martínez, y en la última acción de la noche erró un gol sin arquero, literal,
4: sí.
2: Y le volvió a pasar ayer con Lodico o con Mijevic, nuevamente con el pibe Tello. La verdad que Elías Torres también se perdió un gol increíble de zurda a Santi abajo del arco, era empujarla y le erró varios metros al arco.
4: Sí, insólito. Sabés que me quedaba con algo que venías contando en el bloque anterior, Luca, cuando decías lo de Leo Pérez y lo de Lodico jugando con la habilitación que llegó a 2 horas antes del partido. Eso tiene un nombre y es desesperación.
2: Claro.
4: Es desesperación, sí. Y es no encontrar por lo menos un funcionamiento con los intérpretes. Y acá también entra otra arista que creo que es absolutamente trascendente y para atender en Racing, que tiene que ver con los pibes. Lo que parece ser en esta renovación otra de las apuestas, de darle pista a los pibes que vienen de divisiones inferiores, que en cualquier proyecto es algo que siempre se saluda, ya desde lo troncal, que es el fútbol argentino, es un fútbol exportador, y que la economía de los clubes se sustenta con las transferencias, y que los pibes en eso son fundamentales, pero los pibes tienen que estar hechos. Y cuando los contextos no ayudan, a veces en vez de capitalizar, sucede todo lo contrario con los pibes. Por eso que creo que hay que tener atención, porque en Racing se está viendo hoy, con Boivoda, creo que como proyecto de la dirigencia, cantidades de pibes que de repente aparecen en jugar en primera y que tienen la banca del público, porque generalmente en todos los clubes, también en Racing, a los chicos que se forman, que se construyen como jugadores, le dan un poco más de aire, de apoyo, de respaldo. Pero el equipo tiene que tener un funcionamiento, estar bien parado y preparado para recibir a esos pibes en la primera, cosa que en Racing hoy no parece.
2: Sí, obviamente coincido que a los pibes hay que acompañarlo de a poco, hay que darle una estructura con mayor cantidad de referentes en la medida de lo posible alrededor. Pero acá yo lanzo la pregunta, los pibes que están debutando en Racing, están a la altura del equipo, digo, no es que los está exponiendo, quizás también habla, y es una respuesta del momento de Racing, los pibes que hacen sus primeras armas, la verdad que se ponen, no te digo el equipo al hombro, pero ayer el central que debutó en la academia jugó realmente bien. El pibe Tello en la mitad de la cancha metió un pase bárbaro contra Argentinos Juniors para el empate de Racing. La verdad que se está afianzando, hace mucho más que Craneviter, hace mucho más que Ortegosa. De los volantes, Tello, ya consolidado como titular, es de lo mejorcito. Ayer debutó el atacante ecuatoriano, Campo, de 19 años, fue de mayor a menor, pero la verdad que cuando entró, el chico la pidió, se asoció. Creo que los pibes sí coincido que están apurando etapas y lo están tirando a la cancha un rato antes, pero evidentemente llegan con formación y llegan a la altura de la primera de la academia.
4: Sí, habrá que ver la evolución individual de cada uno. Es cierto y comparto. Ayer Mateo Martínez, ¿no? Es el marcador central.
2: Sí, Mateo Martínez.
4: Que ayer jugó su primer partido en primera, que habrá sido el único jugador que en la jornada de ayer se llevó algo parecido a un aplauso del cilindro de Avellaneda. Y es cierto que tuvo un buen partido, fundamentalmente en la conducción y en la entrega, porque Banfield casi que no lo atacó a Racing. Entonces también es difícil desde las evaluaciones que suelen hacerse los marcadores centrales, que tienen más que ver con cuando te toca defender que cuando te toca conducir generalmente, y ayer de hecho Banfield lo habrá atacado a Racing, que también tiene esa, ¿no? Cuando la racha viene adversas, se decide pasar esta cosa. Claro, de Racing le llegaron uno, le hicieron un gol y Banfield ganó 1-0.
2: Bueno, y mirar, para cerrar la información de la academia, porque encima tiene ahora dos partidos tremendos el equipo de Boivoda, el gol de Argentino Juniors, el primero, y el de ayer de Banfield, son casi que idénticos. Un remate al travesaño y en rebote le queda el jugador en rival y la empuja casi que abajo del arco. El primero de Molina en el Diego Armando Maradona y ayer el de Machado para Banfield. Evidentemente a la suerte lo tenés que acompañar y Racing no la está pudiendo secundar a la buena fortuna. A la Academia, Santi, Fran, Gustavo, ahora se le viene Copa Argentina contra el Belgrano de Ricardo Zielinski.
3: Durísimo.
2: En octavo de final. Y después se le viene Boca Juniors el domingo que viene, 21:30, contra Boca en el
3: Centro de Avellaneda. Pero, ¿sabes qué? Es un clásico y ahí todo se empareja, todo cambia.
1: Y es un clásico que se le viene dando mala Boca también.
3: Claro.
1: Contra Racing.
2: Sí, bueno, pero digo en este momento,
3: Racing, ¿no?
2: En este momento, chicos, no sé si...
4: La foto de hoy marca una distancia entre un equipo y otro, pero abismal. Después, bueno, obviamente hay que competir, hay que entrar a la cancha. Claro. Y además también todavía Boca tiene dos estaciones antes de Racing, que es la de esta noche, en un rato que vamos a tener en Nacional con el relato de Eladio Arregui, platense. Después tiene que ir a definir la Copa Sudamericana, una serie que tiene encaminada. Y Racing tiene que jugar con Belgrano todavía por la Copa Argentina. O sea que esta caída
2: no
4: de
2: puede
4: Racing,
2: guardar nada. No puede guardar nada.
4: Con Belgrano puede jugar maravilla, contra Boca no.
2: Claro, sí, exactamente. Bueno, Santi, gracias por tu conocimiento de la academia. Me pone mal la noticia de que te hayan roto el auto. ¿Dónde lo dejaste el auto? ¿En qué parte de Avellaneda?
4: No, lo dejo donde históricamente hace una década que lo dejo en ese lugar, que es en un supermercado muy grande de la zona de Avellaneda, sobre la avenida Hipólito Yrigoyen, que lo dejan cantidades de hinchas de Racing, y que ayer, evidentemente, hubo en ese lugar una zona liberada, porque no fui el único damnificado, sino que fueron varios. Se ve que se metieron al estacionamiento del supermercado, donde está habilitado para dejar los vehículos, y varios sufrieron hechos de vandalismo.
2: Bueno, Santi, ojalá que haya sido algo material.
4: Por suerte fue algo material, y trámites y demás, así que listo. Pero bueno, llegar de a encontrarse con uno con su auto, con la gana de volver a casa, de comer algo calentito, meterse todo eso rápido, es bravo. Y el sábado también, porque está absolutamente dedicado antes de venir a Platense Boca,
3: a reparar
4: el auto, los celulares que se llevaron y demás.
2: Bueno. Abrazo para la familia, que tengan buena transmisión junto a Eladio Arregui. Se viene un lindo partido.
4: Partidazo.
2: Sábado por la noche.
3: Esta una para los automovilistas. Bueno, atención, porque la General Paz está muy cargada en la zona de Vicente López, sumado a que estaba cerrada parte de Cantilo, para quienes bajan al norte desde la ciudad de Buenos Aires. Así que mucha precaución con esta jornada que está entre que llueve, que llovina, que no llueve, y que la calzada está un poquito resbaladiza.
2: Bueno, Santi, buena transmisión junto a Eladio Arregui. 20:30 arranca el arranque de transmisión de Platense Boca, Palermo contra Boca, Palermo contra el equipo de Riquelme, Palermo contra el Vasco. ¿Se lo puede catalogar así o no, joven?
3: Sí, claro, bueno, de hecho todos los sácalos de la televisión están hablando de eso, el morbo, el partido del morbo. Bueno, al Vasco ya le tocó Vélez con el Mellizo y ahora con Palermo, mirá vos.
2: Claro, es verdad.
3: Sí.
2: Franco, tenemos para escuchar el enorme relato de Jorge Godoy, para cambiar de tema en estos últimos minutos del programa de Fútbol Show Nacional. Qué partido, qué cosa, Estudiantes en el Clásico.
3: Figurita repetida, digo yo, si me permite.
2: Sí, pobre Gimnasia. Ahora, te tenés que quedar con 9 en un Clásico, y de la forma en la cual Conti tiene miles de años en primera, se hizo echar, el pibe Steinbach fue mal.
3: Con un planchazo
2: en el arranque.
3: Artero.
2: No, pero digo, pobre Gimnasia, porque la verdad que llegaban, no te digo que en fuerzas similares, después de mucho tiempo, porque siempre Gimnasia va de punta a los clásicos, porque habitualmente Estudiantes tiene mucho más plantilla que Lobo, pero ahora la verdad que Gimnasia venía bien y no liga. Lo tenemos al gran Jorge Godoy, que se cansó de relatar emociones esta tarde.
1: Sí, además justo íbamos a enganchar, teníamos el mensaje de Fernando de Resistencia Chaco, que decía, no vi el partido, ¿quiénes hicieron los goles? Le respondemos con los relatos de Jorge Godoy.
2: Dale, vamos a meter
11: se
2: a uno.
11: Se viene de vuelta Estudiantes por el sector izquierdo, en la derecha de la defensa de Gimnasia. Allá va Tobio Burgos, el centro que viene sobre el arco. El remate por el segundo palo de Mancuso, le pegó. ¡Gol! ¡Gol!

en otra corrida de Octavio Burgos, iba a tener espacios, Estudiantes abriendo la cancha una vez más por la izquierda, el lugar que eligió para recorrer el camino hacia el gol, con Octavio Burgos, el de Chascomús, que corrió y corrió y corrió, cuando la lluvia se va alargando lentamente en La Plata, aparece Octavio Burgos para tirar el centro largo por el segundo palo para Eros, Eros Mancuso, el dios del gol para Estudiantes, que entró por el segundo palo y como venía la pelota, le termina rompiendo el arco en Sprán de aire, como caía esa pelota del segundo palo, como una bendición para el dios del gol de Estudiantes, Eros Mancuso, minuto 44, arriba el pincha, arriba Estudiantes, en el clásico lo gana el local, en el clásico lo gana Estudiantes, con Eros Mancuso, Estudiantes 1, Gimnasia 0. En la salida por Rivera, abierta para Benedetti, media vuelta de Benedetti, la pone larga para el pique de Gaich, tiene una estancia para correr Gaich, la pone hacia adelante y se viene Estudiantes para liquidarlo, ataca Estudiantes, se viene Estudiantes para liquidarlo, el pase para Thiago, se viene Estudiantes para Thiago, se viene Estudiantes para Thiago, se viene Palacio, viene, gol, gol.

Sánchez para correr, para liquidarlo Gaiz, en la salida de Estudiantes corrió Gaiz hacia la posición de número 11 y por el medio le dejó un amplio territorio, un amplio camino en el pase, limpio hacia adelante para Thiago Palacios, que entró al área, enfrentó al arquero, miró hacia el medio, amagó con el centro y definió ante la salida de Insfrane en el minuto 15, en el minuto 15 del segundo tiempo. Creo que para liquidar la historia, llueve en La Plata, llueve en La Plata, y lo gana el Pincha, lo gana Estudiante bajo la lluvia de fútbol, de goles que tiene por hacer todavía, porque le queda media hora. Ataca Estudiantes, lo quiere liquidar el Pincha, pelota que va a jugar sobre el área, ahí va para Tobio Burgos, se enfrenta al arquero, Tobio Burgos le pegó por arriba de Insfrán, viene gol. ¡Oh!

0: ¡Estudiante! Gritan. ¡Gol de Estudiante de La Plata! Otra vez una estancia para correr el pase desde la mitad de la cancha para Antonio Burgos. Nada que hacer para la defensa. Nada que hacer para el pobre Insfrán, que se veía cómo salía y veía él desde el arco cómo se le venía a Estudiantes, cómo se le venía a Antonio Burgos, cómo se le venían en malón. Eran tres, eran cuatro. Era Antonio Burgos frente a frente con el arquero. La pinchó por arriba del cuerpo de la desesperada salida de Insfrán. Y salió
1: Sosa para pegarle. Yo veo que toquetea y toquetea Estudiantes. No digo que ha levantado el pie del acelerador, pero tampoco está esforzándose demasiado. Simplemente está haciendo correr el tiempo con la pelota en su poder. Y cuando pueda, pega el estiletazo como ahora. Ahí va la pelota de vuelta sobre el área. Pelota que va sobre el área para el remate que viene de media vuelta. ¡Y está!

0: pases de Castro. Otra vez, cuando podía, iba a rematar el partido. Una vez más Estudiantes la sacaba del área la defensa. Volvió como siempre, como en cada pelota, la bocha sobre el área, al pecho, al colchón, al almohadón que puso en el pecho Alexis Castro para pararla. Y de media vuelta, el zurdazo abajo contra la base del palo zurdo de Infran, que nada, absolutamente nada podía hacer para detener esta lluvia que cae sobre La Plata y que ahora sí es lluvia, lluvia de goles también para el pincha Alexis Castro. Minuto 38, Estudiantes 4, Estudiantes 4, Gimnasia 0.
1: En relato de Jorge Godoy en el Fútbol Show Nacional, otra goleada histórica de Estudiantes de La Plata en el clásico contra Gimnasia, 4-0. El pincha del cacique al lobo del pata. Y es imposible no acordarse de ese histórico 7-0. Que usted sabe, Curione, usted iría al jardín, a la primaria. Pero ese clásico, quizás Gustavo Jove se acuerda.
2: Sí.
1: ¿Sabe quién lo relató?
2: ¿Quién?
1: El muñeco Perazo.
2: Ah, bueno.
1: Yeah. El 7-0. El 7-0 de Estudiantes lo relató Martín Perazo.
2: Mirá.
1: Hoy en un momento me acordé cuando iba metiendo y metiendo goles Estudiantes, digo, no sea cosa que le arrebaten el récord al muñeco, ¿no?
2: Claro.
1: No. Sí, no. Es muy querido por una parte de La Plata, ¿no, Martín? La sí, otra parte, evidentemente. Claro.
2: Evidentemente sí. No tanto. ¿Cómo está la Gijón, pobre?
1: No.
2: Temo
1: no,
2: por Gijón.
1: Yo también, que sea un sábado tapado por cosas turbias para apaciguar las penas. Imagina quién está en locución.
2: Gijón, por eso.
1: Ah, temo. Ay. Temo por la carpeta,
2: temo por eso.
1: Mañana, ¿no? Hablando de carpeta, Gustavo, joder, la movemos un ratito porque tengo mucha información para estos minutos finales.
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1: Gustavo Joven, la locución comercial del Fútbol Show Nacional. Es un lujazo tener a la voz del fútbol, como le dice Nicolás Álvarez,
2: sí,
1: que va a estar de descanso algunos días, así que también lo van a tener que extrañar en Pasión Nacional,
2: al hombre
1: de Gesell.
2: Bueno, ¿o no? Hoy dio sus últimos comentarios. No se malinterprete esto.
1: Claro, unas merecidas vacaciones, ¿no? Sí, dio las zurras. Hablando de burras, quiero agradecer el trabajo de Fernando Puentes, nuestro doctor ahí en la producción, pero también subiendo todos los goles al canal de YouTube. Sepan, amigos de Fútbol Show Nacional, que en nuestro canal de YouTube van a poder encontrar, además de las transmisiones en vivo, de cada partido, de cada transmisión, están los compactos de los goles. Si hay algún hincha de Estudiantes que quiere recordar, rememorar los cuatro relatos de Godoy, lo puede escuchar ahí en nuestro canal de YouTube, que también tiene una muy linda repercusión, con cientos de reproducciones, miles de interacciones, y también agradecer a toda la gente que nos escucha en todo el país, en toda la República Argentina, en AM870 y en todas las 50 repetidoras en todo el territorio celeste y blanco, como dice Jorge Godoy, porque realmente las mediciones...
2: En la geografía celeste y blanca.
1: La geografía celeste y blanca, exactamente. Las mediciones son espectaculares. Así que no hay mucho más que agregar, simplemente agradecer a la gente que nos elige, nos consolida como en el podio de las transmisiones deportivas de la República Argentina, con números realmente espectaculares los sábados y los domingos en la franja horaria de Fútbol Show Nacional, y eso es gracias a la gente y también, por supuesto, gracias a todo el equipazo que tiene Radio Nacional, que tiene Fútbol Show Nacional, con los relatores, los comentaristas, el trabajo en la producción, en la parte técnica, los locutores comerciales, campo de juego, Estudios Centrales, realmente hemos hecho un lindo equipo, una linda familia mancomunada, y se ve trasladado a unas mediciones, chicos, espectaculares.
3: Tenemos mensajes de la gente también.
1: Vamos, sí, por favor.
2: Claro, 11-3-870-7485, la gente que se comunica a nuestro WhatsApp nacional.
3: Dice Martín de Salta, buenas noches, hoy gana Boca y mañana gana el bicho. River no va a poder meter ningún gol.
1: ¡Epa!
2: No sería ninguna sorpresa, muchachos, a ver. ¿Este River?
1: Ah, bueno, pero en el Monumental.
2: Pero, a ver, un equipo que en todas las fechas jugó no hizo un gol.
1: No, está bien, pero Tiago Almada, mañana juega Tiago Almada, ¿no?
3: Exactamente.
2: Sí, pero a ver, se necesita un equipo, no solamente figuras. ¿Coinciden conmigo o no?
1: Sí, obvio. Pero bueno, River tiene un Dream Team, te digo, una selección.
2: Sí, pero bueno, hay que darle tiempo, por supuesto. Pero hasta ahora lo que vimos, nada, muy poquito.
1: Mañana tremendo domingo. Fran, ¿tenemos más mensajes? Si no, repaso la grilla.
3: Tenemos otro mensaje, dice, hola, vamos, familia de Radio Nacional, soy Raúl Omar Magallanes, da su DNI desde San Rafael, Mendoza, quiere la camiseta de justamente la lepra mendocina, de Independiente Rivadavia de Mendoza.
1: Bueno, mañana, el domingo, en Fútbol Show Nacional, ahora se quedan prendidos con Eladio Arregui, con Santi Lucía, con Ordóñez Ojeda, con Platense Boca, tremendo plato de sábado por la noche, tremendo partido para disfrutar en el aire de la radio más grande de Argentina, pero mañana domingo de 15 a 17 de Fútbol Show Nacional, formato programa con Valdés, Puentes, sí, y toda la banda, pero a partir de las 5, gran transmisión desde el Monumental con River y Argentinos, con Martín Pedazo, con Juan y Minotti, Seba Leanza, Agustín Domper,
2: y el Cabildo Abierto, partido. Cabildo Abierto,
1: sí,
2: hay todo.
1: Sí, mañana es para subir el micrófono de ambiente y cuando presentan en la pantalla LED gigante el equipo, hacer silencio.
2: Sí, sí, mucha atención ahí.
1: ¿Quiénes pueden ser aplaudidos en River? ¿Beltrán, el arquero? ¿Otamendi?
2: Sí. Y no sé si
3: y
2: mucho más.
3: Freitas, no, muy chico.
1: Freitas, el Boga Acuña.
3: Montiel.
1: Sí, hay que ver si juegan, ¿no? Montiel, Acuña, no sé cómo estarán físicamente.
3: Acuña no, de momento no, jugaría Ortega mañana.
1: Por eso, Thiago Almada será aplaudido si debuta. ¿Va a debutar o no mañana?
3: Un aplauso respaldado por la ilusión, más que otra cosa.
1: Claro, sí. Correa también aplausos, Beltrán
2: sí,
1: también.
2: Sí, yo creo que, a ver, en la previa el hincha va a respaldar. El tema es cuando empiezan a rodar la pelotita y no llegue lo que la gente quiere, ¿no? Que es el triunfo millonario.
1: Sí, sí. Bueno, mañana entonces, a partir de las 5 de la tarde, la transmisión, la previa con Martín Perazo, con Juan y Minotti, con Seba Leanza, Agustín Domper. ¡Qué gran partido! Porque Argentino juega lindo, puntaje ideal. ¿Podrá dar el batacazo en el Monumental y enterrar al Chacho?
2: Veremos. Son altos 20:30, ya están los compañeros en la cabina del Ciudad de Vicente López, Lucía, Arregui y todo el equipo para Platense Boca.
1: Abrazo Gustavito Jove, abrazo Franco Curione, gracias a todo el equipo de producción y de la parte técnica. Quédense prendidos a Fútbol Show Nacional, que ya empezamos a disfrutar, a palpitar Platense Boca en Radio Nacional, la radio más grande de Argentina. Abrazo grande.
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0: Fútbol Show Nacional. Hoy por la fecha 5 del torneo clausura, Platense Boca. Desde el Estadio Ciudad de Vicente López, relata Eladio Arregui.
1: Entonces ahí está la decisión y la...
2: Hola, hola, hola, hola, hola, hola, hola, pero qué gusto saludarlos. Muy, pero muy buenas noches desde Vicente López, donde el fútbol se viste de fiesta y la noche promete emociones muy fuertes. Radio Nacional, Fútbol Show Nacional, continúa con todo el sábado lleno, plagado de emociones, y pone en el aire una nueva página del fútbol argentino. Se enfrentan Platense y Boca, el Calamar y el Ceneice, dos camisetas, dos pasiones, dos maneras de sentir este juego que nunca deja de sorprendernos. De un lado Platense, que viene de ganar la Independiente y quiere hacer valer su casa. El otro Boca, que llega muy entonado después de una victoria internacional y busca seguir creciendo en este clausura. Y hay una postal especial, dos viejos conocidos, dos hombres que compartieron mucho vestuario y gloria con la camiseta Ceneice, hoy se encuentran en veredas diferentes, Palermo y el Vasco Arrobarrena. El fútbol tiene esas vueltas, ¿vio? Esta noche en Vicente López no hay pasado que valga, no hay historia que juegue sola, no hay camiseta que gane antes de tiempo. Hay 90 minutos, hay una pelota, hay un barrio entero mirando, hay hinchas de Boca también presentes y hay una radio. Esa radio que una vez más se mete en la cancha para contarte todo. Platense y Boca, el Calamar quiere dar el golpe, el Ceneice quiere quedarse con la noche. Se juega en Vicente López, se juega por el clausura, se juega como siempre, con el corazón en la garganta y la emoción de Fútbol Show Nacional para todo el país.

0: y presentando ya cuando están entrando en calor los futbolistas en el Estadio Ciudad de Vicente López, en una noche que en cualquier momento aparece la llovizna, que se va y viene, noche fría, la verdad que desapacible, pero a una mala noche climática, una buena radio nacional y un buen comentarista en la marquesina gigante de la más grande del país. Aquí está con el equilibrio justo, la balanza siempre equilibrada, Santiago Lucía. Hola, hola, Santi.
1: Hola, Eladio, un abrazo grande para el oyente de Radio Nacional en cada uno de los puntos de la Argentina, como siempre, acompañando a esta radio, a esta pasión que tenemos todos los argentinos, que es el fútbol, a este show que Nacional...

0: propone en cada uno de los partidos importantes que tiene el fútbol argentino. Y hay partidos que se juegan por 3 puntos y hay otros que, además de los puntos, se juegan por una sensación, la sensación de que algo está empezando a cambiar. Y esta noche, en Vicente López, se encuentran Platense y Boca, dos equipos que transitan una temporada de doble competencia, con el campeonato doméstico como territorio cotidiano y las copas internacionales como ese horizonte que obliga siempre a mirar un poco más lejos. Y en esa doble exigencia, cada partido empieza a tener un valor diferente. Hay que competir, administrar energías, sostener la confianza y, sobre todo, encontrar una identidad que permita sobrevivir a un calendario que no concede demasiado. Boca parece haber encontrado en los últimos partidos algunos indicios de evolución. No necesariamente todas las respuestas, pero sí ha tenido señales. El equipo del Vasco Arrobarrena viene de ganar en la Copa Sudamericana y de sumar en el campeonato, y empieza a mostrar una versión más reconocible, con mayor convicción y con la necesidad de transformar esa mejoría que viene mostrando en una continuidad que ahora está buscando. Del otro lado, Platense, un equipo que ha atravesado turbulencias, que perdió el rumbo por momentos y que encontró en el regreso de Martín Palermo algo más que un entrenador. Encontró una referencia, encontró una memoria, encontró en este corto plazo una identidad. Palermo volvió a Vicente López y el Calamar ya consiguió una victoria muy importante frente a Independiente, un empate en la Copa Libertadores con Coquimbo, y hay una idea que empieza nuevamente a acomodarse, como si algunas piezas que estaban dispersas comenzaran nuevamente en el Calamar a encontrar su lugar. Y además hay otra noticia que merece ser destacada antes que empiece a rodar la pelota, y es que esta noche vuelve en Vicente López el fútbol con las dos hinchadas. 5.000 hinchas de Boca ya están en la popular visitante, y eso no es un detalle de color, es una postal que el fútbol argentino necesita recuperar. Dos camisetas, dos pasiones, dos maneras de sentir y de vivir el partido de fútbol compartiendo nuevamente el mismo escenario. Porque el fútbol sin su gente es fútbol a medias. Y cuando las tribunas vuelven a ser protagonistas, el espectáculo recupera parte de su naturaleza, de su identidad, de esa emoción que no se puede explicar con ninguna estadística. Platense y Boca llegan con necesidades diferentes, pero con una búsqueda parecida, que es la de crecer. Crecer en el torneo, crecer en las copas, crecer en la confianza. Porque en agosto todavía queda muchísimo por jugar, y cuando hay campeonato y hay copa, cada partido puede ser apenas una estación, o puede convertirse en el punto exacto donde una temporada empieza a cambiar el rumbo. Esta noche en Vicente López se enfrentan Platense y Boca, y mientras las dos hinchadas vuelven a llenar de fútbol las tribunas, dos equipos salen a buscar algo más que una victoria, salen a buscar certezas. Porque en el fútbol muchas veces la ilusión no llega anunciada. Empieza así, en una noche con llovizna, una pelota y una necesidad de volver a creer otra vez, como quiere hacerlo el Calamar, como quiere hacerlo Boca, y como lo vamos a vivir en el aire de la radio más grande de la Argentina, en Fútbol Show Nacional, con los relatos de Eladio Arregui, y para mí desde los comentarios, como siempre, Niato, va a ser un gusto acompañarte.
1: Apertura de transmisión desde Radio Nacional para todo el país y el mundo, con Belgrano, que está jugando, y lógicamente con lo que nosotros narraremos entre Platense y Boca. Y para hablar, en este caso, de lo que pasa en el Estadio Ciudad Vicente López, en alguna parte del escenario, ni hablar de eso, está por allí dando vueltas Gonzalo Ordóñez Ojeda, para saber novedades del Calamar y del Ceneice, y para que escuche el oyente de todo el país. Hola, hola, Gonza.
2: Hola, Eladio, hola, Santi, audiencia Radio Nacional, un placer enorme para hablar de este partido, ¿no?, que tiene a dos equipos bien ocupados, tanto en el torneo local como también en las copas internacionales. Platense, que tendrá que definir su serie contra Coquimbo por la Copa Conmebol Libertadores, mientras que Boca se prepara para también definir la serie, en este caso contra el equipo de Recoleta, la Copa Conmebol Sudamericana. Por esa razón, más allá de los resultados, que no son quizás los mejores, más allá de que Boca ganó, a Robarrena esperaba un gol más al menos, pero fue positiva la semana por el lado de Platense, que también va a poner de lo mejor que tiene la cancha, quizás algún que otro cambio. Sabemos que no está Leo Heredia, por lesión, decisión entonces de preservar el técnico Martín Palermo. Por el lado de Boca sí hay algún cambio, línea por línea, por ejemplo, no está Ayrton Costa y en su lugar va Marco Pellegrino, justo un ex platense que fue dirigido por Palermo, fue pieza clave de ese equipo calamar que llegó a la final del 2023 contra Rosario Central. Otro que va a estar en la cancha también va a ser Sebastián Villa, que va a reemplazar como centro delantero a Miguel Berentiel, que también Arroarena decidió preservarlo para el partido entonces que define la serie del martes en la Copa Sudamericana. Ambos equipos están confirmados. ¿Cuándo quieras lo repasamos?
1: Lo repasamos a de una para que el hincha vaya sabiendo cómo va Boca, cómo va Platense en el Estadio Ciudad de Vicente López. Gonza.
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2: Platense con Cosani, Lagos, Nacho Vázquez, Medina Silva, Iván Gómez, Barrios, Guido Mainero, Tocni, Luciano Jiménez y Retamar. Y aquí presentamos Boca.
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2: Montero, Lozano, Dirolo, Pellegrino, Blanco, Ascacíbar, Paredes, Delgado, Aranda, Villa y Leonel Flores, los 11 de Arroarena.
1: Excelente, Gonza, ya vuelvo contigo. Vamos a presentar a la central informativa en la marquesina radial gigante de la más grande del país, en Radio Nacional. Le mandamos un saludo grande al amigo de Ferrari, que es un periodista partidario de Vélez y que escucha siempre las transmisiones de Radio Nacional, fanático de los relatos, dice, de este servidor. Así que bueno, gracias. El nombre de pila, Gonza, me dijiste que se me fue.
2: Walter de Ferrari.
1: Walter, bueno, Walter, lo mejor, gracias. Gracias, Walter, entonces, que está escuchándonos. Y ahora ya, con la central informativa, lo saludo a Ariel Díaz. Hola, hola, Ariel, bienvenido, qué gusto tenerte. Lo más impactante de este sábado y lo que se viene.
4: Querido Eladio, Santi, Gonza, el placer de saludarlos. Mucha actividad en la jornada, querido Eladio. A primer turno, el empate entre Aldo Civi y Tigre en el Minera, en Mar del Plata, por esta fecha 5 del clausura. La victoria de San Lorenzo, 1-0 ante Unión con el gol de Azubendi. El clásico platense se lo llevó el pinche Estudiantes, goleó 4-0 a Gimnasia en 1. En estos momentos, ya sobre el final del partido, Belgrano le está ganando 2-0 Independiente Rivadavia de Mendoza. Goles de Botari en contra y de Rigoni con un golazo. Y además en el Parque de la Independencia hay gol de Newell's. En estos momentos lo ganaba con gol de Gutsch, amplía la diferencia en el Coloso Mastanti. Newell's 2, Deportivo Riestra 0, Eladio.
1: Excelente, Ariel. ¿Qué más pasó en la Primera Nacional en la jornada de hoy?
4: Mucha actividad también, destacar la victoria de Ferro en Caballito, más líder que nunca en su zona, le ganó 3-1 a Atlanta. También victoria de Morón, que le ganó 2-0 a Almagro, ganó Agropecuario sobre Ciudad de Bolívar 1-0, San Miguel hizo lo propio, le ganó 2-0 a Colegiales, el clásico santiagueño terminó en 1 entre Mitre y Güemes, goleó Colón 3-0 a Patronato en Mendoza. El otro clásico, Deportivo Maipú, se lo dio vuelta a Godoy Cruz, le ganó 2-1. Y sobre el final del partido, en estos momentos, Estudiantes de Casero le gana 2-0 a Chacarita y golea Quilmes en el Centenario 3-0 a San Telmo.
1: Muy bien, Ariel Díaz, y la presentación en este caso de la central informativa de Radio Nacional. Viene trabajando desde muy temprano Gustavo Jove, aquí nuestra voz comercial en esta jornada inolvidable de este sábado. Los hinchas de Estudiantes una vez más goleando a Gimnasia La Plata. Hacía mucho tiempo que no lo hacía, bueno, desde aquel 7-1, ¿no? Que no le ganaba por tantos goles de diferencia al equipo, a su tradicional adversario, como lo escuchábamos hace un rato a Luca, charlando con Gustavo, también con Franco, de esa derrota, la verdad que muy, pero muy lapidaria para el tripero. Estamos en el Estadio Ciudad de Vicente López, la entrada en calor de los futbolistas de Boca y de Platense, y lógicamente que Platense ha mejorado con la llegada de Palermo, por lo menos en los resultados. Se le escapó por muy poquito, por mala suerte, porque inclusive le atajaron un penal a Mainero, doble atajada a Mainero y al otro futbolista que llegó en el rebote, que no recuerdo quién fue, que tapó el arquero de Coquimbo, y no pudo ganar Platense por la Copa Libertadores de América. ¿Cómo ha cambiado todo, no? Porque Independiente, que no la juega nunca la Copa Libertadores, ni siquiera la Copa Sudamericana, Racing, que quedó eliminado de la Copa Sudamericana, San Lorenzo también, el River, que no jugó ni la Libertadores, que todavía no empezó los octavos de final de la Sudamericana, Boca, que estaba jugando la Copa Libertadores de América, bajó a la Sudamericana y pasó a la Sudamericana por penales, más allá que está cerca de ahora de ganar la llave de octavos y pasar a cuartos. Pero más allá de eso, lo que quiero decir es que la Copa Libertadores la está jugando Platense, que tiene chances de pasar, e Independiente de Mendoza, que también tiene chances de pasar a la próxima instancia, por decir algunos de los dos equipos, y Rosario Central, que no pudo ganar de local ante el Corinthians. Es decir, que ha cambiado todo en lo que tiene que ver con el fútbol argentino. Tendrá que ver con lo dirigencial. ¿Por qué está ocurriendo eso? Bueno, ¿querés dejarnos tu opinión? ¿Cómo no? En el 11-38-70-74-85. 11-38-70-74-85. Aquí estamos en Fútbol Show Nacional. Ya vuelvo con Gonzalo. Sigue la entrada en calor. Está lloviznando ahora en el Estadio Ciudad de Vicente López. Más allá de eso, mucha gente de Boca, más de 5.000 hinchas, porque dicen 5.000, pero me parece que alguno se metió más ahí, subió la apuesta. Así que en un momento estamos con lo que sigue de este Platense Boca que se viene.
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1: En la previa, señores, de Platense Boca, vuelvo otra vez a Córdoba. Ariel, marcador y tiempo en Alberdi.
4: Ya se juega el tiempo adicional, sigue ganando Belgrano 2-0 sobre Independiente Rivadavia. Botari en contra y Rigoni, ni bien iniciado el segundo tiempo con un golazo a los 11 segundos de la segunda etapa. Dice que Belgrano le gana 2-0 Independiente Rivadavia. Pasó un minuto de los 5 que adicionaron en Rosario, en el Coloso Marcelo Bielsa. Sigue ganando Newell's 2-0 sobre el Deportivo Riestra. Gutsch y Massanti, los goles para el equipo rosarino.
1: Bueno, con estos resultados, Belgrano Independiente de Mendoza es un partido de campeones, de los últimos campeones del fútbol argentino, ¿no? Porque Belgrano, que viene de ganar el título, e Independiente de Mendoza, que viene de adjudicarse la Copa Argentina. Así que bueno, son dos campeones recientes y campeones por primera vez que se enfrentan. Es un partido que lo han jugado muchas veces en otras instancias, en otras divisiones también, en Primera Nacional o en torneos del interior o en los torneos nacionales de la década del 70, pero nunca se da esta particularidad que se enfrenten Belgrano e Independiente de Mendoza después de haber ganado un título a nivel nacional como lo ha hecho Belgrano, derrotando a River, e Independiente de Mendoza ganándole por penales en la Copa Argentina a el equipo de Argentinos Juniors. Bueno, ¿qué puede
6: pasar con Platense y Boca, después de las formaciones que brindó Gonzalo Santiago, el favorito ampliamente es Boca. Me parece que Platense cambió mucho con respecto al partido que jugó el miércoles, ¿no?
0: Sí, acá está la planificación y el diseño de partido que tiene, por un lado Arruabarrena, por el otro Martín Palermo, teniendo en cuenta algo lógico que es la administración de energías. Muchas veces es tentador al ver la formación en este contexto en el que llegan tanto Boca como Platense y ser determinante, cuando evidentemente acá lo físico juega un rol central y esa información va por parte obviamente del cuerpo técnico, que sabe quién está preparado para resistir más minutos, quién puede hacerlo, quién seguramente se piensa como un jugador de rol para poder terminar el partido y que por eso quizás inicien en el banco. En el caso de Arruabarrena está claro que el corazón del equipo lo dejó, que es la mitad de la cancha. Hoy cuando uno lee que en la mitad de la cancha de Boca juegan Paredes, Delgado, Acasibar y Aranda, bueno, ahí está el núcleo de Boca. Todo lo bueno que le viene pasando a Boca en relación al funcionamiento del equipo tiene que ver por haber encontrado justamente en esa zona de la cancha dinámica, equilibrio, juego, precisión, aceleración. Después viene, obviamente, la finalización, que es otra arista importante del juego, que va a tener la particularidad, si quieren, en el trazo grueso, de que Boca va a tener dos wingers y ningún delantero centro, ¿no? Porque juegan Villa y juega Flores. Del otro lado, un diseño de partido distinto, lo marcaba Eladio. Platense se juega mucho en la serie frente a Coquimbo, para muchos calamares históricos, inclusive aquellos quienes bucean y revisan la historia de Platense, está atravesando la serie de partidos más importantes de su historia contra Coquimbo, por la trascendencia, por la magnitud de la Copa Libertadores, y obviamente porque Platense nunca estuvo ahí. El otro día pudo haber seguido con una victoria del estadio Vicente López, sin embargo se llevó un empate y ahora deberá ir a Chile con la intención de devolverse con la clasificación, por eso reserva algo más Palermo. Así y todo, lo tiene a Nacho Vázquez, que es referente, lo tiene a Tomás Silva, que siempre es importante, el lateral por la izquierda, lo tiene a Martín Barrios, que viene jugando muchos partidos como titular, y fundamentalmente lo tiene a Guido Mainero. Algunos soldados importantes que, pese a la magnitud del partido que va a tener entre semana frente a Coquimbo, decide Martín Palermo tirarlos hoy a la cancha, porque sabe también que esa curva de crecimiento que el equipo tuvo frente a Independiente con victoria, ante Coquimbo en un buen desarrollo de juego del equipo, la tiene que sostener y que no puede cambiar a todos, y por eso hoy algunos referentes y líderes estarán en la cancha enfrentando a Boca, defendiendo la camiseta del Calamar.
6: Bien amigos, estamos esperando lo que será Platense Boca en el Estadio Ciudad de Vicente López, en el barrio de Saavedra, lógicamente para en el barrio del Polaco Goyeneche, Naranjo en Flor, en esta noche desapacible. Aquí lo invitamos a sumarse a Radio Nacional. Vuelvo contigo, Gonzalo, para algún otro pantallazo, pincelazo de esta previa de Platense Boca.
2: Digamos que ambos se están acostumbrando a tener público visitante o a tener público de ambas hinchadas, porque se sabe que en la semana va a haber presencia de hinchas de Platense en Chile, se está vendiendo las entradas justamente, que tienen un valor aproximado de 34.000 pesos chilenos, que serían como $37 más o menos, para que se hagan la cuenta. Así que hay mucha expectativa, ¿no?, para el viaje a Chile, y la extensión de la venta será hasta el miércoles, que es el día del partido contra el conjunto trasandino. Por el lado de Boca también, 20.000 localidades en el equipo Xeneize, que sin dudas, como decíamos hace un rato en la previa, ¿no?, del Fútbol Show Nacional, será prácticamente local, ¿no?, en los hechos, más allá de que jugará en Paraguay contra Recoleta, pero sin duda va a tener sentirse local, porque se estima que va a haber 20.000 personas, y también la extensión del periodo de venta será hasta el día del partido, es decir, el martes, hasta una hora antes, es decir, las 18 horas, porque recordamos que empieza a las 19, va a ser el momento para vender entradas. Pero realmente hay mucha expectativa de ambos, que insistimos, se están mal acostumbrando a jugar con ambas hinchadas.
6: Es final ya en la cancha de Belgrano y en el Parque de la Independencia, Ariel.
4: Así es, querido Eladio, ganó Belgrano en Córdoba. Botari, Rigori le dieron la victoria al Pirata sobre Independiente Rivadavia de Mendoza. Y ganó Newell's en Rosario también, 2-0 Deportivo Riestra, Gutsch y Massanti, los goles para la Lepra.
6: Ya se van a ir los equipos para el vestuario después de entrar en la activación correspondiente. Ya se viene Platense y Boca por Nacional.
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